0: batería azul. ¡Qué bueno esto! Por favor, la China junto a Elegante. Llora como un arrepentido. ¡Oh, tremendo! El segundo 2x4. Los Fit, aquí en La Fiesta Continúa. Momento de meternos en una pausa. Estén ahí, no se muevan. Tiramos un datito de lo que tenemos para el próximo bloque, así la gente se queda más enganchada que nunca.
1: Mira, como siempre, lo mejor de la mejor siempre está en La Fiesta Continúa. Así que no importa el tema que yo te diga. Vos sabés que lo que se viene siempre es lo mejor, Leito. Así que bueno, qué sé yo, no sé. Bad Bunny, por ejemplo, ¿te gusta?
0: Me encanta.
1: Bizarrap, ¿te gusta? Y bueno, sí, pero... por supuesto. Así que bueno, mira, uy, tenemos un doblete de Bizarrap en la próxima. Buenísimo. Mirá.
0: Me encanta.
1: Sí, excelente, excelente. Bueno, listo. En la próxima la seguimos. Dale, vamos a la tanda y volvemos.
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0: Bye. Señoras y señores, el tercer y último bloque en este 30 de junio. Aquí está Elvisa, te lo anunciaba jueves un ratito. Sigue, llega con Daddy Yankee. Qué buen tema que han metido estos tipos. Es buenísimo. Tenemos la sesión 66, Bizarrap junto.

hicieron así este segmento para saludar ahora sí a todas las emisoras, a todas las radios que forman parte de La Fiesta Continúa. Radio KLA 105.9, Saavedra, Buenos Aires. Radio Sami 90.7, El Quebrachal, Salta. La radio del éxito. FMX Margarita 93.5, Margarita Santa Fe, la radio que motiva sentimientos. Y FM Alto Comedero 92.3, San Salvador de Jujuy, la radio de la nueva ciudad. Y a estas emisoras les vamos a estar dedicando una canción. Lo anunciaba hace un ratito, ¿eh? ¡Opa! Llega el conejo malo, Bad Bunny, y debí tirar más.

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Y en la fiesta continúa, no puede faltar.

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1: La

0: productora, diría yo, con el productor. También tiene su productora, pero es un tipo súper, pero súper exitoso. Suelo verlo en las carreras, ahora anda en el circo de la Fórmula 1. El tipo se mueve como, como pez en el agua, siendo amigo de Colapinto. Anda en los box donde no cualquiera tiene acceso. Y se lo ve a Visa, ¿no? Increíble, increíble. La verdad, tremendo, tremendo. La sesión 58 era la que estábamos escuchando, ¿eh?
1: Perfecto,
0: una maravilla. Antes de pasar al último, vamos nuevamente a recordarle que mañana tenemos programadores. Juan, ayúdame un cachito con eso.
1: Dale, vamos, chicos, escriban al 11 15 33 675 009. Ahí los esperamos con todos los mensajitos. Acuérdense, mañana el bloque con toda la música que vos querés escuchar, nosotros te la pasamos. Ahí va.
0: Genial, vamos con el último de la jornada del día de hoy. Señoras y señores, esto es Muévete.

0: perder.
1: Y ahora vamos con música, disco, jugaré.
2: Muy bien, me hace acordar al programa, ¿no? Que tuvo tanta, pero tanta repercusión. De estos chinos, coreanos, no sé qué hacen estos programas tremendos donde a uno no lo puede creer. Sí, mirá, te moviste, claro. Y te ejecutaron.
3: ¿Cómo era el calamar? ¿Cómo era este...?
2: Claro.
3: Ay, no me sale el nombre, era bueno.
2: Sí, el juego del calamar, tal cual.
3: Claro, ahí está.
2: Era tremendo. Pero bueno, nos tenemos que ir, Juan, y llegamos a completar en el día de hoy. Ya se terminó junio, amigos. Nosotros nos vamos, sigan en sintonía, se quedan acá porque lo mejor siempre está por venir. Y recuerden que mañana tenemos programadores. Si todavía no mandaste tu mensaje, métele pata. Dale que puedo ser uno de ellos en el día de mañana. Y a todo este equipo maravilloso, un gran cariño. Nos reencontramos mañana a la misma hora, como siempre.
3: Acá, en la fiesta.
2: ¡Continúa!
3: ¡Ahí va! ¡Chau!
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0: comenzando la edición del día martes. Qué hermoso martes de invierno, impresionante. 30 de junio de este año 2026. Acá estamos dando inicio a nuestro programa Estudio Mega para todo el país y Latinoamérica. La conducción de quien te habla, Matías Toledo, acá en Las Palabras, poniendo un poco de música con el amigo DJ que nos va seleccionando canciones durante el transcurso de la semana. Vamos armando toda la lista y vamos poniendo buena música para todos ustedes. Los amigos que van seleccionando también ahí a través del teléfono WhatsApp, te recuerdo que está totalmente habilitado el 3756-618227. 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Tenemos ahí la artística personalizada, nos pasás los datos de tu radio, de tu programa y te armamos la artística a medida para tu radio. Artística de invierno 2026 para las emisoras que emiten Estudio Mega con un buen precio. Podés pedir 5 cortes o 10 cortes, lo que quieras, 5 separadores editados o 10 separadores editados. Así bien power, bien polenta, bien arriba para este invierno 2026. Comenzamos edición del martes acá en Estudio Mega con la conducción de quien te habla, Matías Toledo, desde Virasoro, Corrientes, Argentina. Arrancamos. ¡Qué temporada que tenemos,
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3: ¡Qué locura cantar con vos, Nico!
4: Escuchá cómo suena esto, ¿eh? Impresionante.
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1: 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A ver, seguimos por acá. Tengo más saludos. Atención, porque se van sumando amigos y amigas de todas partes, dejando mensajes por acá a través del WhatsAppero de la radio 3756-618227. Un abrazo grande por acá para los amigos que están ahí a full. Estamos saliendo. A ver, por acá tenía en Colombia también saliendo con Estudio Omega. Bueno, gracias. Muy bien. Gracias por los saludos por acá. Mucha gente escuchando el programa por diferentes

0: Lugares, Uruguay, ¿cómo andan los amigos de Rivera? Ahí estamos en Rivera, Uruguay, nos están escuchando también. Le mandamos un saludo muy grande para los amigos que están ahí presentes sintonizando el programa. De lunes a viernes, Estudio Mega suena ahí también en Rivera, Uruguay, a través de Columbia FM 88.5. Esa es la frecuencia, 88.5 Columbia FM de Rivera, Uruguay. Muy bien, gracias. Por acá también tengo más saludos, Mati, escuchando el programa como siempre. Somos de Ituzaingó, Corrientes. Gracias, Ituzaingó. Por acá otro de los mensajes. Bahía Blanca, Mati, presente, escuchando el programa. Mandá saludos. Ahí está, un saludo grande para la gente de Bahía Blanca. Mucha gente que se suma escuchando Estudio Mega. Un abrazo grande para todos. Seguimos con más música. Edición del día martes 30 de junio, cerrando este mes acá en el programa que suena en todo el país.
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0: Invierno 2026. Así es, ¿eh? Estamos en el invierno.
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0: Dale, estamos a full con los separadores, con los audios, armando todo lo que tiene que ver la artística de invierno. Si todavía no tenés la artística de invierno, ahí nos podés consultar y te armamos a medida, ¿eh? Para tu radio, la artística de invierno 2026, ahí con todos los datos de tu programa, de tu radio, armamos lo que necesites. Te comunicás al 3756-618227. 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Seguimos en Estudio Mega con más música en este martes 30 de junio de este año 2026.

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1: Seguimos transitando por acá en el programa que suena en toda la República Argentina, en Estudio Mega, tu programa favorito, como siempre, con todas las canciones, con todo el ritmo y la energía que vos querés, acá en este punto del dial en cadena. 6 años hemos cumplido en este mes de junio. Muchísimas, pero muchísimas gracias enorme a toda la gente que nos acompaña, a toda la gente que nos escucha por diferentes lugares. Nosotros hacemos este programa acá en una habitación de 3x3. Algún día vamos a poner algunos videitos ahí en las redes sociales. Desde acá hacemos este humilde programa que sale en todo el país. Un programa bien pum para arriba, con una muy buena selección de música para que la gente que está escuchando la radio disfrute, no solamente de la compañía de las palabras, sino que también disfrute de la buena música que nosotros vamos seleccionando acá en Estudio Mega. Para todo el país, Estudio Mega suena en más de 500 radios, así que quédate ahí escuchando el programa. 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Vamos a la música, último bloque de canciones y ya venimos con la parte final.
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Grupazo argentino cuyos éxitos han prevalecido a través del tiempo. El primer LP de Los Moros nacía en el año 1976. Los Moros, Déjame, si has olvidado que te quiero.

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3: Y en nuestro baúl de recuerdos encontramos a este grupo que siempre está invitado. Los Iracundos, Puerto Montt.

grabado en el Casino Victoria. Su gran éxito, hermoso tema melódico, que fuera compuesto por el año 1973. Trocha angosta, te quise, pero me arrepiento.

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1: En el lado romántico esta noche es martes en La Siena. Quienes siguen, los Bangles con Eternal Flame.

11:31 en todo el país. En la noche de la 100 escuchamos canciones ideales para terminar el día. Whitney Houston con One Moment in Time, la canción que promocionó los Juegos Olímpicos de 1998 en Seúl, en Corea del Sur, y que además ganaron el Grammy al año siguiente, en el 89, por mejor performance pop vocal para Whitney.

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1: En el lado romántico de las 100, Richard Marx y Endless Summer Nights.

0: Stephen Bishop, Lil Italy. En la noche de la cien te acompañamos con canciones que quedan para siempre. 11 de la noche, 49 minutos en todo el país. Tenemos 10 grados de temperatura en la ciudad de Buenos Aires. Para mañana miércoles vamos a tener una mínima de 3 grados, una máxima de 13 y un cielo mayormente nublado con nula probabilidad de precipitaciones para la capital federal. Mientras tanto, nosotros seguimos juntos en el lado romántico de la cien.
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6: En esta noche de románticos, Electric Light Orchestra y Midnight Blue.

12 de la noche en punto en todo el país. Es la noche de la 100. Es la noche con buena música que te acompaña, estés donde estés. Con Linger de The Cranberries llegamos al final del lado romántico de la 100. Con Carolina Moyo en la producción, Ariel Dota coordinando todo, Tomás Gerkovic en la musicalización y Diego Pozo en la dirección general de la radio. Mi nombre es Tomás Galván y nos vamos a volver a encontrar mañana mismo desde las 20 para seguir disfrutando de grandes canciones para terminar el día en esto que se llaman los románticos de la 100. Que tengas un grandísimo día.

Bienvenidos a la hora de los lentos en la 100. Así empezamos este miércoles. La mitad de la semana ya dio sus primeros minutos y nosotros nos disponemos a disfrutar de dos horas cargadas de canciones que tienen emociones que dejaron huella en tu vida. Hasta las 2. Estamos juntos en la 100.

seguimos juntos en la hora de los lentos. Y en estos momentos de calma donde la noche nos brinda esa conexión especial, la música es la gran aliada para dejarnos llevar con esas canciones que nunca olvidamos. Suenan aquí en La 100.

Seguimos juntos en la ciudad. Disfrutamos canciones llenas de emoción, donde vamos viajando juntos a esos recuerdos que solo la música puede traer a tu mente. Cuando la noche llega, suena La Hora de los Lentos en la 100.

Seguimos juntos en la 100. Esto es La Hora de los Lentos. Es un placer acompañarte con canciones ideales para disfrutar cuando la ciudad duerme.

gran clásico para abrir una nueva hora en la noche de la 100. Vamos bajando revoluciones, dejando atrás la rutina del día con canciones que suenan de otra manera. Hasta las 2. Esto es La Hora de los Lentos en la 100.

canciones que nos invaden de nostalgia, nos hacen reflexionar. Los recuerdos cobran vida y la música te envuelve en una atmósfera de tranquilidad. Hasta las 2, esto es La Hora de los Lentos en la 100.

Y a esta hora en la 100, mientras nos acompañamos con buena música en la hora de los lentos, te quiero compartir una reflexión para esta noche especial. Solo un pequeño pensamiento positivo por la mañana puede cambiar todo tu día. ¿Cómo estás? Nos quedamos juntos hasta las 2 de la mañana en la 100.

Esto es la hora de los lentos en la 100. Vamos dejando que cada canción sea el sonido perfecto para esta noche. Cerrá los ojos y deja que la magia de la música te lleve. Hasta las 2, estamos juntos en la 100.

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una noche más que compartimos juntos. Gracias por estar del otro lado, disfrutando con nosotros canciones que son parte de nuestra vida. Carolina Moyo en la producción, Ariel Dota coordinando, Emanuel Garbacho a cargo de la musicalización, Diego Pozo en la dirección general de la radio. Soy Walter Sterzer, quédate en la trasnoche de la 100. Nosotros nos reencontramos mañana para empezar un nuevo día juntos en la hora de los lentos en la 100. Chau.

Bienvenidos a todos a una nueva Trasnoche 100, amigos. Así nos encontramos en el aire de la radio para empezar a recorrer la madrugada juntos, como lo hacemos siempre. Nosotros acá estamos para acompañarte, para intercambiar momentos como siempre y para que la noche se haga mucho más amena. Esa es nuestra idea. Ariel Lota coordinando la producción, Gastón Fleischmann y Sofía Kisilniki en la musicalización y Diego Pozo en la dirección general de la radio. Así empezamos a transitar juntos la trasnoche de la 100. Soy Kevin Alterman, bienvenidos a todos.

durmiendo por estas horas. Pero hoy es el día de su cumpleaños. No quería dejar de mencionarlo por su generosidad, su actitud que ha tenido para conmigo en los últimos años, de aguardarme unos cuantos domingos en la puerta de Mitre para compartir por allí aquellos hallazgos musicales provenientes de otras partes del mundo, luego de algunas presentaciones que hiciera y venir a compartir también la música. Lo tomé como un dato muy interesante para acercarnos. Bueno, le mando un cariño y un feliz cumpleaños a Eduardo Lettera, que tiene algo más por allí, me dice Verónica. A ver, a ver.

0: una figura notable para el mundo del cine y a nivel internacional cuando vamos descubriendo un nuevo mes y un nuevo día. Asocio la figura de Marlon Brando porque se lo recuerda especialmente un primero de julio, porque hace una década, un poquito más, por aquí tengo algunos datos, moría. Fue en el 2004, quiere decir que estamos hablando de hace 20, 22 años. Es anecdotario, un poco como un barón de Munchausen, aquellas historias que tuvieron lo onírico, lo absurdo. Una historia oficial que lo señala como un hombre que fue en su vida obsesionado por las bromas pesadas, los rigurosos métodos de actuación. Impriman la leyenda, decía un periodista de Un Tiro en la Noche, allá en la década del 60. Marlon Brando. Él nace un día de abril del año 1924. Había problemas de alcohol en su familia, especialmente del lado de su mamá. Y pasó mucho tiempo de su infancia con una marcada soledad. Aquellas historias donde con los años él comenzó a comprender que ella sentía y prefería emborracharse en algún bar a pasar un tiempo junto a él, cuidándolo. Y a pesar de convivir con aquella sensación de profunda angustia, su madre fue una enorme figura para él. La vida escolar, lejos de ser algo placentero, eran los problemas de conducta como una moneda habitual. Y después en la adolescencia, el desafío de las motos, de las peleas callejeras, no pasó desapercibido. Después lo expulsan de un colegio porque un buen día recorrió pasillos subido a su motocicleta. Y ese paseo le valió que lo expulsaran y, decidido a encauzarlo, su papá lo anotó en un centro de educación militar. Eso le complicó la vida. Y Marlon Brando, siempre recuerdo aquel libro donde abrevo la información, pero que me retuvo algunas tardes hace ya unos años, estaba en ese ojo de conflictos. Una noche, por uno de los capítulos, recuerdo haber leído que se le ocurre trepar a una torre porque él quería robarse la campana, allá en lo más alto de todo, para después arrastrarla y prenderle fuego. Y con la intención de cubrir sus huellas, se termina aquel relato donde él mismo encabeza un comité de investigación buscando, tratando de encontrar al responsable de quien había quemado la campana. Pero la astucia, el juego que hizo, le permitió salir indemne de la situación. Así fue expulsado también de otra academia. Y en los años 43, 44, se mudó a Nueva York. Y soñaba con una vida dedicada a la actuación. Marlon Brando dormía en las calles y antes de mudarse a la casa de su prima, comenzó a probar suerte en trabajos dispares, diferentes. ¿Y sabe lo que hacía en una época de su vida? Cavaba zanjas. Y se cansó y un día fue a un edificio, habló con el encargado y le pidió que le diera un turno como ascensorista y después mozo en algunos bares de la zona. Y hasta quiso enrolarse en el ejército para poder combatir en la Segunda Guerra Mundial. Y en todos esos lugares se presentaba con el apodo de Bat Brando, porque intentaba diferenciarse de su papá, que se llamaba igual, Marlon. Una historia muy interesante que seguiré en algunos minutos contándola porque me parece, en cuanto a aquellos métodos y aquellos estilos, ¿qué fue de la vida de los notables en el cine, en la actuación, de películas memorables, en obras teatrales? Aquel tranvía llamado Deseo, ir a visitarlo a Tennessee Williams, va, hay tantas anécdotas, porque precisamente moría un 1 de julio, allá por el año 2004, repararé en él. Maestro Eduardo Lettera, feliz cumpleaños, ¿estás ahí?
1: Hola Juan, ¿cómo te va? Muchísimas gracias.
0: No, qué lindo que nos atiendas, y en el día de tu cumple, soltaste la onda temerosa, abriste la ventana y dijiste, es mi día. ¿Cómo va, Lettera? ¿Cómo estás?
1: Todo bien, Juan, acá.
0: ¿Sí?
1: Un año más viejo.
0: Bueno, no, un año más de vida, hay que agradecer eso. Escúchame, ¿estuviste de viaje últimamente? ¿Hiciste gira? Sí. ¿Por dónde anduviste? ¿A dónde estuviste?
1: Y estuvimos por Rusia, por Brasil, con Carlito Buono y el Noneto.
0: Sí. Y
1: estuvimos haciendo Río de Janeiro, San Pablo, Porto Alegre.
0: Qué lindo.
1: Estuvimos haciendo algunas cositas.
0: Lettera, ¿cómo los reciben a los músicos argentinos en ese lugar, en esas zonas de Brasil, donde habitualmente y hace muchos años escucho de la presencia de músicos nuestros, y ahora escuchándote, ¿cómo es el tema? ¿Les gusta? ¿Les presta atención? ¿Les interesa? A ver.
1: Sí, la verdad que les gusta muchísimo. Tuvimos los tres teatros llenos. La verdad que es una sorpresa, pero el tango gusta en todo lado.
0: Ajá.
1: De donde fuimos, la verdad que es, el tango llega a todo el mundo, ¿no?
0: Sí, ahora especialmente el sonido argentino y los músicos, será una cuestión de sensibilidad.
1: La verdad que debe ser que el bandoneón es nuestro y se enamoran de él, ¿no?
0: Sí, bueno,
1: creo.
0: Sí, pero me parece que además justifica esa historia los representantes nuestros, músicos exquisitos. Les preguntan por algunos de ellos. Me imagino que a la vanguardia estará Piazzolla, pero también
1: sí,
0: Mariano Mores, que vos has...
1: Sí, Mariano, la verdad que tuve la suerte de conocer muchos países y pedían tango de él.
0: Ah, mirá.
1: Y vos decís, ¿cómo puede ser? En un lugar tan lejano, viste, que te pedían los temas, les gustaban, los conocían.
0: Sí.
1: Eso te llama la atención, ¿no?
0: Sí, pero fíjate que hace muchos años, recordarás, Lettera, allá en la década del 70, en los 80, las embajadas de músicos argentinos para Europa. París era una fiesta, ¿no?
1: Y sí, el trotuá. Sí, tango argentino. Cuando salió de París también.
0: Claro. Era una conformación interesante. ¿Vos cómo llegás a la orquesta de Mariano? ¿Alguien te lo presenta?
1: No, me llamaron me llamó un representante que tenía, que se llamaba Méndez, que era bandoneonista.
0: Ajá.
1: Y me dice, puede venir a tocar con Mariano Mores en un programa de Canal 11, que era Los Retratos de Andrés.
0: Uy, sí, de Andrés Percival.
1: Percival, sí.
0: Claro.
1: Y bueno, y a Darío le dije, ¿sí, tiene partitura? Para... Sí, bueno, cómo no, sí, le digo. Y fui, y ahí empecé.
0: Sí.
1: Con Marianito, con una anécdota que no... Yo conocía casi todos los músicos, fuimos con orquesta grande. yo ya conocía a Antonio Agri, casi todos los músicos.
0: ¿Vos los conocías?
1: Pero, claro, al contrabajista no lo conocía yo, porque había un contrabajista.
0: Ajá.
1: O sea, lo conocía de nombre, pero no lo conocía en persona. Lo demás sí, lo conocía todo. Y cuando empezamos a tocar, yo era joven. Y el bajo, el contrabajo era Nicolini. Bueno, entonces empezamos a tocar y el Nicolini tenía un baby bass, era un contrabajo eléctrico, que no es para tango, ¿viste? Es más para hacer pichicato y no con arco.
0: Y
1: empezamos a tocar la selección de Piazzolla. Yo la primera vez que la tocaba. Y había una nota pedal larga en fa sostenido. Sí. Y el baby bass, que al tocar con arco, oscilaba la nota. O sea, hacía fa sostenido, Y Mariano, Mariano se levanta en el ensayo, ¿no? Eso fue el ensayo. Y si pega un grito, dice: "Nene, no toques".
0: Mira,
1: yo digo,
0: esto se complica.
1: Complica, bueno. Arranca de vuelta, no toca ni el contrabajo ni yo. Y se levanta y me dice de vuelta: "Nene, toca". Lo digo, uy, ¿qué pasa? Empezamos y tocamos dos. Y se levanta y dice: "Nene, te dije que no toques".
0: Uy, era un juego muy loco.
1: Claro, ¿no? Sí. Entonces agarro y digo: "¿Qué hago? ¿Toco o no toco?". Si no, me voy, le digo. Dice: "No, vos tocá. Sí, vos, tenés que no toque". Y era el sobrenombre, que era Nene Nicolini. Y ya tenía como 80 años.
0: Y vos no lo sabías.
1: Me lo presentaron como Nicolini.
0: Sí, por el apellido. Pero el Nene toca. Claro, y vos creí que te hablaba vos. Nene toca.
1: Bueno, y así empecé. Empecé a. En los recuerdos de André, que fue la primera vez que Mariano, después de la muerte de Nito, tocó Ori Gris y lo cantó Gina María Hidalgo.
0: Uy, mirá.
1: Y ahí ya estaban de cantante Bianco y Sandra Luna.
0: Sandra, te mandamos un beso. Sandra, qué gran cantante que es Sandra.
1: Muy amiga, los dos.
0: Total. Escúchame, y de ahí en más siguió tu derrotero con la música. Grabaste muchos discos junto a él, ¿no?
1: Sí,
0: grabaste mucho material.
1: Sí, grabamos dos en vivo en los dos teatros, ¿viste? El Ópera y David Andrés.
0: Sí.
1: En uno acompañamos a ¿cómo se llama? A la Negra Sosa.
0: A Mercedes.
1: Sí, a Mercedes.
0: Qué lindo.
1: Sí, la verdad que tuve la suerte de empezar ahí, con Mariano.
0: Un tango que tuvo una proyección internacional magnífica, porque hay una versión de Vicky Carr cantando Vicky Cristal. Que la hizo.
1: Bueno,
0: que la acompañó. La acompañaron ustedes ahí, me parece.
1: No, yo entré después.
0: ¿Vos no estaba?
1: Hicimos
0: pues
1: la gira de Estados Unidos con... Le hicimos por el long play, que era el long play en esa época, de Vicky Carr.
0: Sí, el vinilo de ella. Sí. Ella lo incorpora como un repertorio. Decime, ¿y la experiencia en Japón? Porque siempre se habla, se cuenta, del éxito de los músicos argentinos y el tango. En la capital, en Tokio y en otros lugares.
1: No,
0: ¿por lo que viviste también?
1: Osaka, Hiroshima,
0: sí,
1: yo hice en el 92 la gira con Mariano, que hicimos un montón de ciudades. Y Osaka,
0: qué fenómeno.
1: Nagoya. Sí. Tremendo. Mariano era un showman tremendo, la verdad que...
0: Sí, era un ídolo ahí. ¿Pero qué habrá sido? Porque yo no sé si todos... llegaban a entender aquel fraseo, aquellas historias que esboza un tango en la letra, pero a lo mejor era el contexto de la melodía, la manera de ejecutar, de tocar de ustedes. ¿Vos cómo lo pensás? ¿Cómo lo recordás? A ver.
1: Y ellos tenían el arranco Fujisawa y Kubo-Abo,
0: también.
1: Claro. Son dos fenómenos que cantaban por fonética.
0: Ah. Y entonces.
1: Pero después ellos empezaron a entender o a preguntar. Viste, porque ellos te dicen, en el año 58 grabó Troilo y estaba fulano, y viste, te nombran todos los músicos, es una cosa de loco.
0: Viste, hay cosas que
1: sí, conocían todo, la verdad que son, y aparte son gente espectaculares, la verdad que son muy, muy buena gente. Y ahora
0: pero,
1: muy bien.
0: Pero fíjate cuando mencionabas a Ranco, ya sí. Se fue de este mundo y hace muchos años, Ranco Fujisawa, el éxito que obtuvo, ella especialmente daba respuesta por el hecho de las melodías de los tangos europeos. Dice, yo quedé conmovida la primera vez que escucho la comparsita que le había tocado la orquesta típica Tokio.
1: Tokio, claro.
0: Y yo dije... A ver, voy a buscar información de esto. ¿De dónde proviene? ¿Quiénes son? Y entonces empezó a buscar, encontró a Masahiko, que era un coleccionista de discos de tangos, que había escrito algunos libros, y se enteró de Azucena Maizani, de Ada Falcón, de Libertad Lamarque, de Hugo del Carril, y ahí supo más. Y entonces después se termina casando con el director de la Orquesta Típica Tokio, que la incorpora a su orquesta, y ella se aprendía en la fonética la letra y los tangos en castellano. Pero date cuenta que interesante, ¿no? Lo de Ranco Fujisawa.
1: Sí.
0: ¿Sabías todo esto?
1: Y cantaba muy bien. Hasta que, te digo más, Astor Piazzolla, la primera vez fue con el Negro Lavie.
0: Ajá.
1: Y la segunda vez pidió que cante el Arranco. Cantó el Arranco con Astor, allá en Japón.
0: Ah, llega a cantar Arranco, mirá, con Astor.
1: Sí, fue un amigo, el empresario que llevaba todos los números acá, que era un músico, Keizo Kashi, que fue empresario después, fue el que llevó a todo el mundo a Japón.
0: Bien.
1: Llevó a Franchini, a todos. A todas las orquestas, todo, porque antes se hacía cuatro giras por año. Se hacía una gira de los tres meses, que se hacía a todo lado, una gira que se hacía en un hotel, en Tokio, en otro lado, ¿viste? Se hacía un mes solo ahí, y la otra iba, ¿viste? Era de un mes y medio. Había muchos números antes, ahora en verdad paró un poco, pero antes eran cuatro giras por año, todos los
0: fijas,
1: grupos. Fijas, y aparte vos ya sabías que dentro de 3 años iba, porque ellos tenían todo organizado, ¿viste?
0: Claro, no, y te tocaba retornar en ese tiempo. Claro. A ver si hay algo del maestro Lettera por ahí, para sonar un ratito. A ver.

0: Tangazo, qué lindo suena esto. ¿Con qué orquestas estabas ahí, Eduardo Lettera? Porque me dice Verónica que es el Coliseo de La Plata la actuación. ¿Te acordás?
1: El Teatro Argentino.
0: Teatro Argentino. Teatro sí. Argentino de La Plata. Ahí
1: sí,
0: está.
1: Pues sí, sí.
0: ¿Y quién estaba ahí? ¿Estaba Amores?
1: Mariano, sí.
0: Es Mariano.
1: Mariano, sí. con el sexteto.
0: Ajá.
1: Estaba Víctor Lavallén.
0: Víctor Lavallén, sí. Iba a preguntarte por otros nombres que recordaras por allí.
1: Estaba Gabrielito, Mores.
0: Mira.
1: Estaba Juan Escafino.
0: Uh-huh.
1: Violín. Ese fue cuando se reinauguró el teatro.
0: Uh-huh.
1: Teatro Argentino.
0: El Teatro Argentino en La Plata. Lo tenía marcado sí. como un... Bueno, no deja de ser un gran coliseo.
1: No,
0: importantísimo,
1: sí,
0: sin duda. Sí, sí. Pero es el Teatro Argentino. Decime, ¿y qué ha pasado últimamente? ¿Ya no hay, acaso, esos recitales, esos shows de músicos nuestros en algunos teatros de Buenos Aires, de la Argentina? Prefieren, y felizmente en algunos casos por una cuestión económica, salir al exterior, ¿no? Siguen las giras internacionales, me parece, por lo que en algunas veces charlamos.
1: Sí, hay menos que antes. Antes uno llegaba, deshacía la valija y la hacía de vuelta, porque tenía que ir. Sí. Pero ahora, igual hay espectáculos. Entonces, yo estoy de músico copista en la Orquesta del Tango.
0: Ajá.
1: Que dirige Marconi y Juan Carlos Cuachi. Y... Sí. Y van a los teatros, el Centro Cultural 25 de Mayo, el otro día estuvo en el Parque Centenario, en el anfiteatro.
0: Ah, bien, ay,
1: en la usina.
0: No tanta, claro. Por supuesto que no vamos a pretender, precisamente por este mes, con toda la locura del fútbol, el frío, pero me parece que se abre un panorama interesante en los días más cálidos, la primavera.
1: Sí.
0: ¿Acaso hay una agenda por ahí, no?
1: Sí, hay agenda. Por eso, la Orquesta del Tango hace espectáculos.
0: Bien.
1: Según donde salgan la usina. Son todos espectáculos gratuitos, ¿no? Para la gente.
0: Bien, bien.
1: Sí, sí.
0: Porque
1: se llena, la verdad que sí.
0: Sí, porque hay mucha gente que le encanta esa melodía, porque le trae recuerdos, porque le gusta el tango y porque se pone muy feliz cuando escucha artistas como vos que siguen recuperando esa nuestra esencia con la música del tango. Me preguntan, ¿tu papá era bandoneonista, Lettera?
1: Sí, mi papá tocaba en la orquesta de Filiberto y estuvo con todo, estuvo mucho tiempo con Leopoldo Federico. Que yo también
0: bueno,
1: toqué.
0: Claro,
1: yo también toqué
0: con
1: Leopoldo. Sí,
0: te iba a preguntar,
1: haciendo cambios,
0: ¿vos
1: tuviste? ¿No? Porque estaba
0: sí.
1: Horacio Cabarcos, que fue quien hizo estudiar el contrabajo, en broma también, creí que era una broma. Creí que era una broma, sí. Estábamos en Michelangelo y mi papá tocaba ahí, con Leopoldo.
0: Ajá.
1: Y me agarra Cabarcos, Horacio, y me dice, teneme el contrabajo. Que tengo que buscar la música para tocar. Y yo lo tengo. Y mira el arco. Y dice, ¿tú vas a tocar? Me dice. Y yo agarré el arco y pasé el arco como si supiera tocar.
0: Mira.
1: Y me dice, mañana, dice, ¿podés venir al Colón? Te quiero presentar al maestro Ricardo Plana, que era el solista del Colón y el solista de la Camerata.
0: Sí.
1: Yo, sí, está bien. ¿Mañana a qué hora? Y dice, no, viste, más o menos a las 10:30. Bueno, está bien, yo le quiero una broma. Y el otro día me llama temprano, a las 9, me dice, mira que te esperamos 10:30. Pero dale, la broma ya pasó, le digo. No es una broma. Dice, no, vení. Y bueno, y fui. Y el maestro Ricardo Planas me dio un bajo en el subsuelo del Colón, donde están todos los contrabajos. Me dice, a ver, tomá, para agarrarlo. Agarré el arco y yo pasé el arco. Me dice, ¿no cree que te enseñe? Le digo, bueno. Y así empecé a tocar el contrabajo.
0: Pero mirá, ahora hubo una cuestión me parece sensible, que sorprendía desde el lado auditivo, probablemente de escuchar tanto tiempo a tu padre, porque sí, él te dice, padre, teneme el arco, sí, y tu pase por el instrumento fue como si lo supieras hacer y tocar desde siempre.
1: Sí, sí, y yo el bandoneón tocaba a veces, pero no, es muy difícil, y con el bandoneón de viejo, algo tocaba, pero nada, era muy difícil.
0: ¿No? No, muy difícil.
1: Me encanta, pero es muy difícil, sí. Yo había tres bandoneones en mi casa, en la casa de mi viejo. Sí. Había. Y yo agarraba y algo, sí, pero de oreja, ¿no? Más. Porque también tiene tantas teclas, un sonido abriendo, un sonido cerrando.
0: Y claro. Y bueno, no es el mismo, es el mismo sonido. Es una cuestión de poder hacerlo, de formarlos. Sí, totalmente. Obvio que es todo un desafío. ¿Y qué te hubiese gustado seguir tocando, te hubiese gustado seguir haciendo en tu vida? ¿O está bien así, sos muy feliz y hoy que está cumpliendo años? A ver.
1: No, yo estoy contento con la vida. Yo soy feliz con lo que hice, con lo que hago. No, la verdad que no me puedo quejar. Ya toqué con Mariano. Y aparte toqué con casi todo, menos con Salgán. Pero con Salgán iba a la casa y tocaba para mí.
0: ¿Cómo? Vivía en la calle. No te entendí.
1: Claro,
0: ¿por qué?
1: Porque me invitaba a la casa, en la calle de Cabellos y Salguero.
0: Sí.
1: Y me dice, porque yo le hacía algunas copias de música.
0: Ah.
1: Y dice, venga a las 5 de la tarde. Y yo soy puntual, y yo llego antes. Y yo le tocaba el timbre 5:45. No me atendía, 5:10 no me atendía, 5:05.
0: Y me voy.
1: A las 5:00 me atendía. Y bueno, y subí al piso, al departamento, y sí, a él le gustaba Art Tatum, jazz. Le gustaba jazz.
0: Sí.
1: Y tocaba jazz. Y me decía, ve esto así, hasta acá, todo. Y tocaba. Pero con el único que no toqué fue con él. Toqué, mira, con.
0: Mira.
1: Con casi todos. Con Pepe Colangelo, con Walter Río, con todos. Y menos con Salgán. Pero él tocaba para mí. Decía, ¿qué quiere?
0: ¿Qué quiere que le toque un ratito?
1: Sí.
0: A ver, porque no, me parece que él demoraba en atenderte porque estaba durmiendo la siesta. Y vos ibas a complicarlo.
1: No, porque era puntual. Después te decía, llámeme horario de músico, después del mediodía.
0: Mira qué ocurrencia.
1: Sí.
0: Y mira, bueno, con Salgán nunca tocaste.
1: No, nunca.
0: ¿No se dio? Mira.
1: No. No, nunca. Pero bueno, después tuve la suerte de tocar en todo lado acá. Y toqué con Tarantino.
0: Sí, Osvaldo.
1: Osvaldo era un fenómeno, la verdad que
0: sí.
1: me divertía con él porque nunca tocaba lo mismo. Era, improvisaba todo. Un día vino el polaco, acompañamos a Goyeneche y a Juan Carlos Granelli, Michelangelo.
0: Sí.
1: En el año 85 fue eso.
0: Ajá.
1: Y un día viene el polaco y dice, tengo ganas de hacer la casita de mi viejo. Dice, bueno, ¿en qué tono lo haces? Me dice. Dice, en re. Entonces, el piano en esa época estaba al costado, en un Yamaha que estaba al costado, y después lo metían adentro del escenario. Lo sacaban al costado para que hagan el show otra gente, ¿no?
0: Claro.
1: Y bueno, entonces empieza Taranta, empieza la introducción en re, empieza el polaco. ¿Eh? Y dice, no, en re te queda alto, te la voy a hacer en do.
0: Mira.
1: Dice, empieza la introducción, y cuando empieza a cantar en do, dice no, en do no, te queda abajo, do sostenido, y nos agarramos la cabeza, los bandoneones, nosotros, do sostenido.
0: Qué capricho que tenía el polaco. ¿Y entonces?
1: No, el polaco no, Tarantino. El polaco
0: Tarantino era, bien.
1: El polaco le dijo en re no, te queda alto, y dice, en do no, te queda abajo, do sostenido.
0: Es
1: y
0: claro.
1: Cuando nos miramos todo. Y dice, no, quédense tranquilo, muchacho, dice, voy a hacer todo yo, ustedes hagan la nota final, hagan lo sostenido, final, ya está. Vos sabés que lo hizo 3-4 noches lo hizo. Y no lo hizo una vez igual. Yo me quedaba, escuchándolo y...
0: Qué creativo.
1: Taranta era algo especial.
0: Letra, sí. vos estuviste de aquellos lugares de la noche, la oportunidad, sí. los lugares, la música. Sí. ¿Fuiste habitué de Caño 14 en algún momento?
1: Sí.
0: ¿Fuiste a tocar ahí?
1: Toqué con el seteto menor.
0: Mira.
1: El seteto menor lo había hecho Machado Ramos.
0: Sí.
1: Sí, ¿te acordás que era...?
0: Que era un productor.
1: Era un dueño, sí, un dueño de, entre comillas, de la casa de Gardel, San Lloré.
0: Ah, exacto.
1: Y ahí lo acompañábamos a él, y yo iba con
0: empresario.
1: Empresario, aparte de Matarife.
0: Que estuvo Matarife. Metido en el fútbol, lo recuerdo, en una claro, época.
1: Deportivo Morón, presidente.
0: En Deportivo, Deportivo Morón, Morón, en el Gallito. Claro. Sí, sí,
1: claro,
0: sí.
1: Chida, mira,
0: ¿y qué había armado? El sexteto menor.
1: Claro, él armó el sexteto mayor en su época.
0: Ah,
1: él lo armó.
0: Estuvieron de gira por el mundo, el año, sí.
1: Claro, y en el año 85 nosotros hicimos la Fitur, que era la feria de turismo
0: de España.
1: España, Francia e Italia. Hicimos los tres: Madrid, Barcelona, París y Milán y Roma.
0: Bien.
1: Y bueno, hicimos con él. Y cuando estábamos ensayando, me dice, ahora cuando venimos vamos a hacer el seteto menor, ¿vos vas a venir? Digo, sí, ¿cómo no?
0: Seteto menor. ¿Y por qué? A ver.
1: Y era para ahí lo armó, pero yo después fui con Mariano. Yo empecé a hacer con Mariano cuando vine. Sí. Así que no lo pude hacer y después me llamaron para hacer unos días en el Caño, que ahí estaba Marconi ya tocando.
0: Estaba. Ahora, tantas anécdotas, ¿no? Siempre se cuenta aquella de el encuentro de Pichuco y Vinicius de Moraes, que lo quería conocer. Cuando venía a Buenos Aires era muy asiduo a sus visitas, de aquel templo de la Fusa y después en los teatros de la calle... Claro, los teatros en la calle Corrientes. Y era un buen día, quería conocer determinados músicos. Venía Vinicius. Entonces, el lugar era Caño 14, porque lo van a encontrar, dice, suele ir Pichuco a tal día, a tal hora. Y Vinicius se quedó esperándolo hasta que llegó. Y era un momento donde ya la travesía de la noche quedaba atrás. La hora, ellos seguían ahí, charlando, como quien disfrutaba ese encuentro, ¿no? Lo que pudo haber sido ese diálogo, me imagino, entre Pichuco y Vinicius.
1: Sí, dos genios. Vinicius, la verdad.
0: ¡Qué momento! Claro.
1: Era espectacular, con Toquinho, ahí, con Jovín, todos esos músicos, ¿no?
0: Sí, sí. Pero que además pintaban una época y eran adoradores de aquello que tenía que ver con la identidad de vida de una sociedad, los arreglos musicales, las letras, los tangos. Era como una vitamina interior incorporada al día a día de todos ellos. Que a vos también te ha pasado. Vos lo recordás mucho a Mariano y fue muy importante en tu vida musical.
1: Sí, la verdad que y muchos músicos que ya no están. No sé, yo hablaba con Grela.
0: Uy, con Roberto.
1: Con mirá. Roberto, sí, un hincha de Racing, aparte.
0: Hincha de Racing.
1: Sí, claro. Después con el Mundo Rivero, en el lugar de él, en el boliche de él. Él llegaba temprano, yo ahí en el viejo almacén toqué con Carlos Figari, con Carlito.
0: Sí.
1: Y bueno, ahí había Oliva y Balota. Después iba Carlito Figari y así sucesivamente, ¿no? Porque había un montón de números antes, ¿no? Como ahora que están cinco músicos, cuatro, toda la noche.
0: Y está, toda la noche.
1: Y yo llegaba primero, porque yo agarraba el contrabajo, la música, y en el camarín estaba el Mundo Rivero ensayando. Y el Mundo me decía, ¿qué quiere escuchar? Contrataba de usted, ¿no? ¿Qué quiere escuchar? Sí. Y yo le decía... yo decía, ¿qué tango le gusta? Entonces yo decía, cuando me entres a fallar. Y me tocaba con la guitarra, me tocaba cuando me entres a fallar.
0: Esa pose.
1: Sí, y aparte escucharlo ahí, yo casi empezaba ya, ¿no? Por esa época. Y después me decía, ¿qué quiere escuchar? Otro tema, dígame, a ver. No sé si me lo decía para ver si se le conocía.
0: Te desafiaba, obvio.
1: Y yo le decía Audacia. Y me cantaba Audacia.
0: Y él se ponía con la guitarra y...
1: Claro,
0: y,
1: me cantó.
0: Fuiste algunas noches al viejo almacén, me imagino.
1: No, toqué con todo.
0: Tocaste ahí.
1: Sí, toqué en todo lado, toqué con Beba, Vidar.
0: Qué lindo, qué simpática. Estaba en la cortada San Lorenzo, donde estaba taconeando, ¿no?
1: En Balcarce, sí, en Balcarce,
0: taconeando.
1: Taconeando, sí, empecé ahí.
0: Esas noches de San Telmo.
1: Claro. Hacíamos el show internacional primero, después hacíamos el bailable. Sí, porque se hacía media hora bailable de tango y media hora de jazz.
0: Bueno.
1: En esa época, ¿no?
0: Pero mirá qué importante, los músicos y la música. A ver un poquito de letra, que nos viene bien a esta hora.
1: Sí.
0: A ver. Hoy cumpleaños. No

0: Qué notable, qué bonito es esto. Estamos charlando con Eduardo Lettera. Es, creo, un disfrute con tu música, tus arreglos. Y un tipo que dice que está feliz. Y eso hace bien a mucha gente. Escucharte con tu experiencia, disfrutando este tu día de cumpleaños con estos arreglos. ¿Cómo sigue tu vida? ¿Qué tenés previsto en las próximas semanas, los próximos meses? ¿Te vas a algún viaje? ¿Vas a actuar? Contá un poquito.
1: No, ahora estoy en la orquesta del tango de la ciudad de Buenos Aires.
0: Sí.
1: Y estoy trabajando. Por ahora no hay nada afuera. Esperando que salga algo.
0: Ya va a salir. Siempre hay convocatoria.
1: Siempre hay algo, sí.
0: Sí, de músicos.
1: Pero ahora dedicado a orquesta.
0: ¿Cuántos hinchas de Racing? Decime una cosita. Sí. ¿Cuántos hinchas de Racing, entre los tangueros? ¿Sabes por qué lo digo? Porque hablaste de Leopoldo Federico.
1: Sí.
0: Después mencionaste. Walter Río. Después mencionaste a alguien
1: Pepe
0: más.
1: Colangelo. Pepe Colangelo.
0: Está
1: Cabarco,
0: bien.
1: Horacio Cabarco también.
0: Escúchame, Cabarcos estaba. Negro Juárez, escúchame, Cabarcos. Había un trío con Cabarcos. Era famoso. Sí. Que estaba Cabarco.
1: Estaba Leopoldo.
0: No me puedo acordar. Estaba
1: padre,
0: con Leopoldo.
1: Cabarco padre. Ese Cabarco padre.
0: Estaba con Leopoldo Federico. Era excelente.

0: Berlinger, la otra vez.
1: Y Berlinger.
0: Claro. Y ahí está, Berlinger y Federico Cavarcos. Y es un material que encontré hace unos días. Sí.
1: Está con Lavallén.
0: Con Víctor.
1: Con el trío de Lavallén, sí.
0: Notable.
1: Que también. Que ahí me grabó,
0: en una época,
1: me grabó un tema.
0: En una época me sorprendía los domingos, hace muchos años. Lavallén pegaba una vueltita, saludaba. Hoy me parece que venimos bien, venimos mal, con el tema del fútbol. Hacía como una especie de un prode a la antigua. Y se quedaba ahí mientras charlábamos un rato, pero él le gustaba esa vueltita dominguera ya por las 11:30, las 12 del mediodía.
1: Y después estaba el programa, Lavallén. ¿Te acordás del programa? Sí. El programa Tango y Goles, tres orquestas grandes.
0: Sí, bueno.
1: Y se llamaba, sí. Era de otra
0: identidad.
1: Época.
0: ¿Sabes por qué te digo y te llevé allí?
1: Sí.
0: Porque hoy hubiese cumplido 100 años... Atilio Stampone.
1: Atilio también, otro, el 1 de julio, sí.
0: Otro, fanático de Racing, también.
1: Claro, mi papá estaba con él en la orquesta de Filiberto.
0: Ah, la orquesta de Filiberto.
1: Claro, que él dirigía.
0: Él dice Atilio. Que la anécdota, él siempre lo contaba, Pedro Mafia lo escuchó tocar el piano, como era demasiado pequeño, le pide permiso a su papá, a Antonio. Y dice, ¿me permite que algunas noches lo lleve a tocar conmigo? Le dice a Mafia. Mirá, Pedrito, yo lo dejo, pero con una condición, que en cuanto termina de trabajar, vos mismo lo pones en el tranvía 16 y que venga derechito a casa. A ti Dios es un buen chico, no quiero que viva el ambiente del cabaret. Contaba aquella historia. Era un niño. Pero dice, yo siempre, a pesar de todo, tuve una vida bastante ordenada. Pero comenzaba a tocar el piano, 15, 16 años, y hablaba del café Marzotto.
1: Marzotto.
0: Por las noches en una UAD, mirá vos. Y dice, yo me lo había tomado tan en serio al laburo, era un adolescente, que eran las 11 de la mañana, me bañaba, me cambiaba y le decía a mis viejos, bueno, chao, hasta mañana. Y yo no volví hasta el otro día.
1: Sí,
0: claro, porque en las orquestas no había músicos de cambio, no había tiempo,
1: no.
0: Eran como una gran familia, ¿no?
1: Sí,
0: eso,
1: no.
0: Lo recuerdo que lo contaba.
1: Se hacía la radio a la mañana, se hacía el vermut, se iba a un lado a otro, sí, terminaban. Sí, mi padre empezó también, mi padre empezó a los 16 años también.
0: Mirá,
1: mi padre,
0: también,
1: Domingo,
0: jovencito.
1: Mi padre empezó con Domingo Federico, que no era pariente de Leopoldo. Toda la gente te dice, pariente, no. Empezó ahí, tenía 16 años, mi papá.
0: Domingo no tenía nada que ver con Leopoldo.
1: No. Qué casualidad, ¿no? El mismo presidente.
0: Totalmente. Sí. A ver quién está por allí. Escucha, hola. Sí.
2: Hola Juan Carlos y Fabricio, soy Patri Bellis. Le quería desear un feliz cumpleaños a Eduardo Letera, que lo pase hermosísimo y lo felicito. Bueno, le mando un abrazo de gol de Racing, porque él es de la academia también. Bueno, desde Rojas les mando besos a todos.
0: ¿Escuchaste?
1: Sí,
0: una oyente.
1: Muchísimas gracias, ¿eh? Patri, sí, la tengo.
0: Una seguidora tuya.
1: Nosotros.
0: Ah, se siguen por Facebook, está bien.
1: Es hincha de Racing.
0: Bueno, un día tenés que ir a tocar ahí en la provincia, Rojas, de donde
1: Rojas,
0: es ella.
1: Sí.
0: Qué bonito, sí. Pujante zona. Bueno, escúchame, te dejo dormir.
1: Sí.
0: Gracias por tu tiempo.
1: Vos sabés que yo te escucho a vos, así que hasta...
0: Y leo tus mensajes, y sos muy generoso.
1: Sí. No, vos sos generoso. Y
0: no,
1: mucho.
0: Por favor. Muchas gracias. Es admirable lo tuyo, todo el trabajo que haces permanentemente por la música, tu humildad, que a veces, suelo decírtelo y hace muchos años, te supera porque te gana la timidez. Vos tenés que contar más. Aquellas historias, porque tenés un bagaje de experiencia muy rico, acompañando a notables músicos en la tradición porteña, escenarios. Eduardo Letera, un abrazo, feliz cumpleaños. Chao, viejo.
1: Bueno, chao, muchísimas gracias, que la pase bien.
0: Gracias, querido. Chao, chao. Nos quedamos con aquellos nombres, con aquellas historias. Hablamos en lo último de Attilio Stampone, un notable que cumplía años cada 1 de junio, como el Estela. Sí, sí, es así, señores. Estamos en Mitre, que es mundial. Vamos hasta las 5 de la noche a la mañana.

0: arreglos. ¡Qué orquesta! Hoy hubiese cumplido 100 años. El maestro Attilio Stampone. Y precisamente en un ratito recordaremos ese tiempo de la literatura con los 100 años de Don Segundo Sombra. Apasionante como la noche. Por ahí vamos. ¿Sí, sí? A ver cómo termina, Marcelo. Las 3, 2 minutos.
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0: Viene fresquita la madrugada, Fabricio, por este miércoles.
2: Así es, cambió un poquito la temperatura, 6 grados 6 décimas, humedad 93%, visibilidad 10 kilómetros, cielo despejado, mínima de 3 grados para hoy, la máxima 13 con neblinas y después parcialmente nublado. El jueves, atención, entre 0 y 1 grado y la máxima 10 con cielo algo nublado. Esto para mañana. El viernes, la mínima 2 grados y la máxima 11 con cielo parcialmente nublado. El fin de semana, el sábado mínima de 5, la máxima 14, con cielo mayormente nublado. El domingo mínima de 7, la máxima 11 grados. Para hoy, para este miércoles, 3 de mínima, 13 de máxima, 6-6, la actual, cielo despejado, visibilidad 10 kilómetros y la humedad 93%.
0: Por supuesto, una ola polar, un invierno que llegó antes de que marcara el calendario, el 21 de junio. Continuidad, ya llevamos 11 días, por lo menos aquellas estadísticas que manejan meteorólogos, de continuidad de bajas máximas. ¿Qué quiero decir con esto? Que no superan 14, 15, 16 grados en algunas ocasiones. Y seguirá también. Bueno, hay polémica en Alemania por un video que muestra a un futbolista negándose ir a patear un penal. Pero qué circunstancia especialmente. Era la tanda ante Paraguay. Sexto remate, queda para Jonathan Tah. Nunca había pateado un penal en su carrera profesional. Y él, en un momento determinado, se opone. Y fíjate lo que costó, ¿no? La histórica eliminación de Alemania ante Paraguay y dejando esta herida inesperada y una polémica interna. Hubo momentos difíciles en calles de capitales alemanas. Hubo cada disturbio, la policía, gritos, buscaban a los jugadores, el técnico. Todo lo que va provocando en diferentes zonas del mundo cuando te van eliminando por algunas selecciones. Algunas, según las hinchadas, son más explosivas que otras. En algunos lugares se generan situaciones difíciles, como observaba ayer la televisión española marcando ese tiempo de violencia en Alemania por haber quedado afuera. Y alguien que se preguntaba, ¿pero te gana una selección? Bajen un poquito los tonos. Ellos no aplicaban a Paraguay en su radar. Otra cosa era Argentina, decía un alemán. Bueno, vamos al diario. Las 3:05 minutos, títulos en la portada de
3: Diario Clarín.
2: Santilli asumió ante gobernadores y Milei llamó a Dorni para el abrazo. El presidente le dio protagonismo al renunciado jefe de gabinete. La asunción del nuevo funcionario tuvo una importante concurrencia. Asistieron además del porteño Jorge Macri los gobernadores Sidero, Valdés, Sadir, Cornejo, Figueroa, Huaretilnek, Orrego, Vidal, Jaldo, Frigerio, Yaryora y Jalil, el único que saludó a Dorni. Bueno, y además vuelven a subir colectivos, subtes, peajes en la ciudad y en la provincia. Es a partir de hoy, los colectivos tanto en el distrito porteño como en la provincia de Buenos Aires aumentan un 4,1%. El boleto mínimo en capital costará 820,99 y en provincia 1.057 pesos. Hay 7 millones de personas que ya no pueden tomar créditos en los bancos. El aumento en la cantidad de deuda atrasada en las familias por préstamos para consumo o saldos de tarjeta ya expulsó a casi 7 millones de personas del mercado de crédito. Anulan un DNU y devuelven a la justicia el poder de otorgar la ciudadanía. Francia aplastó a Suecia y Mbappé igualó los goles de Messi. Noruega también a octavos. Partidos de hoy: Inglaterra, Congo, Bélgica, Senegal, Estados Unidos versus Bosnia. El hombre que le dio la alegría al rock, Daniel Melingo, ex figura de los Abuelos de la Nada y los Twist, murió a los 68 años. Y Messi, además de correr, ahora vuela. Protagoniza un avance del film El Hombre Araña junto a Tom Holland. Son los temas centrales, Juan Carlos, que tiene Clarín este miércoles 1 de julio de 2026.
0: ¡Qué notable! Todo sirve. Y fíjate que la película se estrena en los últimos días de julio. Tiene
2: claro,
0: todavía.
2: Justo, claro, con el protagonismo del Mundial, de Messi.
0: Sí, pero hay que esperar que termine. Entonces dice, bueno, ustedes terminen con lo de ustedes ahí, tranquilo. Después venimos nosotros.
2: Sí.
0: Pero a ver, vamos a hablar con este señor que nos va a venir muy bien para promover todo esto. Tenemos tan solo $1,000 para ofrecerle, Messi. Se hizo un largo silencio. Sin ninguna duda.
2: $1,000.
0: Sí, $1,000.
2: Mil
0: millones. No, sí, exactamente. Porque van a ir a cambio de porcentajes en las entradas del punto. Imagínate lo que va a ser. No, es una locura. Es una locura y además, bueno, él nada, él tiene sus asesores, su gente, sus historias, sus momentos. Messi está, por supuesto, enchufadísimo en las prácticas, así lo van mostrando, se lo ve, la expectativa del viernes. ¿Cómo? Si viene tan entonado, viene haciendo goles, no le va a hacer goles particularmente a Cabo Verde. Y los muchachos de Cabo Verde ya van dando cátedra de cómo va estudiando, cómo lo van a marcar, cómo no lo van a dejar mover. Esto está tomando temperatura. Mientras, el hombre se convierte en, ¿qué dijiste que estaba haciendo?
2: En la promoción de la película El Hombre Araña.
0: El Hombre Araña. Qué raro que no lo llamaron a Julián Martínez. Pasa que hay una bronca con Julián Martínez. Sí, parece que la FIFA se está metiendo y mal, porque le mete presión Barcelona y él declaró lo que declaró, diciendo que si se da la posibilidad de cambiar de equipo, ¿por qué no va a ir? Entonces la FIFA salta y dice, no, acá va a haber una sanción para Barcelona porque no tienen que dejar presionarlo al jugador. Y el jugador no puede hablar de eso. Estamos en el Mundial, no tiene que hablar de equipos. Eso volverá en su momento. Uy, hubo un de pelote ayer. Ahora, la FIFA, la Federación Internacional, ¿puede ir por la Argentina también? ¿Por qué no le indicaron al jugador? Se generó ayer un nudo de sospechas. Tanto que decían, che, y si viene una sanción para Julián Martínez, ¿va a jugar después? Inmediatamente, en la mesa de café donde hay tantos cruces. Significativo. Bueno, la araña es Messi, nada más. El más conocido.
2: Exacto. Más conocido que el hombre araña. Ahí está.
0: Totalmente.
2: Ahora vuela.
0: Ahora vuela. Las 3:10, dale.
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0: Sí, Gazote. Era el invierno nuestro y se escuchaba esta canción.

de soft rock en los Estados Unidos. Era England Dancels y John Edward John Forcoli. Sí, muy activos. Llegaban desde Texas. Y esta canción fue aquella identidad de I Really Love to See You Tonight. Me encantaría verte esta noche. Que alcanzaba puestos importantes en el Billboard Hot 100, un número uno para la música que se escuchaba por entonces, hace 50 años. La idea de una muestra de fotos que surgió a partir de un proyecto 40 años en 24 fotos que hicimos con motivo de los 40 años de la dictadura cívico-militar en el 2016. Esto lo dice el fotógrafo Daniel Merle, que invita a la muestra Archivo 50, una memoria positiva que se va a poder ver desde, bueno, los finales de junio, y se puede dar una vueltita hasta el 19 de julio en la Biblioteca Popular Cornelio Saavedra. Las fotos de Merle, hay diferentes imágenes, diferentes tiempos, nuevas lecturas. El valor de la fotografía documental reside en la capacidad para transformarse no solo en evidencia histórica, sino en la memoria colectiva. Fotos tomadas las primeras rondas de las madres de Plaza de Mayo, por ejemplo, ha quedado en esa retina de millones de argentinos, ciudadanos del mundo. Hay un despliegue de nuevos sentidos, dirá Merle. Intentamos contribuir a la memoria colectiva, nos hacemos preguntas de cómo y por qué fuimos llegando a esta situación. La fotógrafa Alejandra López es colaboradora de la Biblioteca Popular Cornelio Saavedra, también expone obra, la idea de llevar adelante una muestra por los 50 años del golpe cívico-militar. Y Merlo ha trabajado como fotógrafo, editor, redactor, tanto en La Nación, en Clarín, en la agencia Reuters, donde documentó la realidad para Argentina, para Uruguay, Paraguay. Y desde hace una década escribe sobre temas vinculados con la fotografía y el arte. Yo solo soy una colaboradora, dijo en su momento Alejandra, de quien vamos contando también. La muestra es muy buena, me parece que ponerla en un lugar del barrio, la gente va a acecharla, se debate. Algunos van contando por experiencia de vida, de años, aquellas situaciones. Y la muestra original que Merle preparó cuando se cumplieron 40 años del golpe, allá en 2016, abarcaba la actividad como reportero gráfico desde 1977 hasta el año 2000. El 19 y el 20 de diciembre fue mi última actividad como reportero en la calle, al menos en forma continuada, lo dice. Y fue revisitando esas imágenes y al fotógrafo se le ocurrió que para poder hacer una muestra actual era necesario invitar a reporteros que estuvieran cubriendo la realidad por estos días. Y entonces invitaron a unos representantes significativos, por ejemplo a Tadeo Bourbon, que es ganador del World Press Photo de Ámsterdam, y a Caloyan Santos. Muestras realmente interesantes. En la sala se pueden ver en gran formato fotos de Merle sobre impresas. Hay fotos de otros exponentes de trabajos artísticos realmente muy interesantes. Bueno, téngalo en cuenta, son fotos históricas de Daniel Merle con intervenciones de otros fotógrafos en la Biblioteca Popular Saavedra. Esto será hasta el viernes 17 de julio. Tenemos un tiempo, unos días, hoy está comenzando este mes y por supuesto que la curiosidad nos irá avanzando de a poquito. Hablando de avanzar, señor Nelly, a ver, ¿qué tenemos por ahí? Uy, el dúo éxito de los 60 y 70, hace 50 años decías.

esa época con Hay una especie de silencio. El vinilo asomaba en mayo de 1976. Llevaba el título de la canción. Eran otros Carpenters. Aquel Por favor, señor cartero, o este Hay una especie de silencio, constituyeron lentamente un tiempo y un recuerdo para el dúo. Impactantes. Los Carpenters, también en 1976.

0: día en nuestras vidas, por entonces y aquellos días, en diferentes zonas del país. Reparé, por ejemplo, en febrero de 1976, cuando Raquel y su compañero Dani cargaron lo que necesitaban en una moto, dejaron un departamento donde vivían en la zona de San Isidro, teniendo 20, 22 años y una hija de un año. Agobiados por el movimiento del día a día, la ciudad, cambiaron el aire. Era por entonces un aire contaminado, brumoso, difíciles, inciertos. Recuerdo aquel verano, aquel tiempo de violencia, de circunstancia política poco clara, de atentados, y ellos en febrero, ya en el otro año, decidieron irse al sur. Y como quien suelta la frase tan popular, con una mano atrás y otra adelante, recalaban en Bariloche. Conseguir trabajo, atravesar el ripio, Badenes. Un amigo les había hablado de Epuyén. Y entonces llegaron a una chacra, rancho, piso de tierra, un techo medio hacer, una abuela mapuche calentando la pava, un fueguito suave, y a ella le llamó la atención. Y entonces pasaron los días y Fede, conocido como Friki, baja de un tren con una carta en el bolso, firmada por Lucas, aquel vecino suyo de Pinamar. Friki tiene 22 años y recuerda ese clima político de la época. Y entonces le habla de una dictadura militar que llegaba con una amenaza constante para quienes iban imaginando otras formas de vida, cambiar. Era como ese viaje hacia lo desconocido. Íbamos a buscar otra realidad. Llegar por algunos de ellos, por aquel vecino suyo en Pinamar, que en algún momento él envió una carta como para saber, conocer un poquito más. Y aquella red de gente que lo fue llevando desde Puyén a otros lugares. Aquellas historias por el sur del país, de argentinos que tomaron esa decisión cuando pintaba el verano de aquel 75-76. Es reencontrar los años. Hoy la comarca andina, que es un corredor de pueblos que se ubica en el noroeste de Chubut y el sur de Río Negro, ahí hay belleza que explota, ¿no? El Bolsón, Lago Puelo, qué bonito, el Hoyo, Epuyén, el Maitén, Cholila, que tiene en esa vida de gentes, de habitantes, cientos de historias. Imaginen que fue un territorio que funcionaba por entonces como un imán para esa contracultura hippie. Una fuente donde abrevaron trayectorias muy distintas, pero había un punto y una coincidencia central, podemos decir. Había mucha más práctica que ideológica. Era el desafío a aquellas edades ensayar otra vida. Una vida dura, más cerca del frío, la leña, la crianza, el trabajo y el desafío de cada día. Pero una naturaleza desbordante y atrapante. Y con aquella serie de pruebas, ¿no? ¿Dónde dormir? ¿A quién ver? ¿Cómo empezar a moverse? Cuando todo dependía de un acuerdo de palabras y todo era ripio. Y el camino y la incertidumbre, y hay que seguir un poquito más, a ver allá, a ver allá. Y para Raquel, el origen estuvo en una escena que sigue contando. Ella trabajaba como secretaria del gerente de un banco, y su pareja, una empresa norteamericana. Y nosotros teníamos la idea, cuando comíamos, cuando tomábamos un café, diciembre del 75... decidimos que nos queríamos ir de la gran ciudad, porque buscábamos otra cosa. y nuestras edades, nuestro planteo, la rutina muy establecida, y queríamos otro mundo mejor, donde, por ejemplo, de poder llegar a criar a los hijos más cerca de la naturaleza. Y Bariloche, me acuerdo, dice ella, por aquellos días era una ciudad pequeña, pero era un ideal. Bueno, y ahí está, la beba quedó unos días con la abuela. Una decisión práctica en un viaje sin alojamiento asegurado. Fuimos con la moto y un destino en construcción y un primer hilo concreto que fue una cita pactada, tal día, tal hora. Un amigo que los esperó en el Bolsón, los saca del pueblo y dice, vengan, acompáñenme, vamos a ver una chacra. Y ella dice, yo no conocía el Bolsón. Observaba, era la nada. Me acuerdo que había una sola calle asfaltada y todo lo demás ripió. Y después se Puyén. No teníamos la menor idea dónde quedaba. Un traslado, y más de una hora. Era una experiencia. Y llegamos aquí, donde después de 50 años estoy viviendo. Y un ranchito que quedó lejos de cualquier idealización. Yo en mi vida había probado mate, pero nunca había comido una torta frita. Y un lugar que era sugerente, estaba lleno de flores, había un poco de viento. Nos miramos con mi pareja de entonces y dijimos, ¿cuánta paz hay acá? Y acá nos quedamos. Aquellas historias de aquellos días, hace 50 años.
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La muchacha británica, la música disco, influencia que tuviera con un desconocido 69-70 llamado Elton John. ¿Cómo era el tema? Bueno, Elton hacía coros en ese grupo de Vidu Orchestra que apoyaba el inicio de esta muchachita muy jovencita con esa voz tan aguda llamada Tina Charles. No olvidemos algo. Elton John iba a presentar entre 1973-74 Adiós Camino de Ladrillo Amarillo. Ahí está. Entonces, era el primer o los primeros pasos que llevaba adelante con la compañía discográfica. Aquí lo daba a conocer por entonces, hoy desconocida, recordada compañía, Parnaso Records. Ese vinilo que a veces uno recurre por una cuestión de nostalgia, de momentos, de historias. Y hubo la música disco, Iron on Fire, por ejemplo, en 1975, con un grupo llamado 5000 Volts, ¿sí? Ella nació en 1954, quiere decir que hoy tiene 72 años. Y esa característica era su vocecita aguda, Tina Charles. Pero vamos a completar esta vueltita, Marcelo. Me parece muy bien. Por supuesto, un juego de DJs llegada a las 2, 3 de la mañana. Tina Charles, sí, Stevie Wonder, por ejemplo.

0: juntos a England Dance and for Cooley. Me encantaría verte esta noche. O los Carpenters, hay una especie de silencio. Con su voz pequeña, hace 50 años, Tina Charles. Amo lo que amo. Y Stevie Wonder, no es encantadora. Aquel disco agregado a aquel vinilo, un corte de un single que se escuchaba y mucho hace 50 años. Y uno disfrutaba el trago, una bebida y una marca de moda.
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2: Verónica, miremos el reloj. Las 3:35.
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2: Un hombre que escuchaba el mundo en re menor, dijo alguien. Se murió Daniel Melingo. Y lo vamos a recordar hoy como un incuestionable de la noche a la mañana.

Sí. Y por momentos, con la atracción para poder disfrutar de aquel juego de honores del rock en los 80. Hace un tiempo me sorprendí a una definición de un colega, Daniel Flores, cuando dijo: para mí, Melingo era un hombre que escuchaba el mundo en re menor. Y, por supuesto, en ese mundo de la curiosidad me atrapó aquel texto de Diógenes de Sinope, el hombre con menos necesidades y posesiones, que pareciera se convierte en un personaje libre y hasta con mucha dicha interior. O un Sócrates delirante, según Platón, que no apreciaba lo material, es más, terminaba despreciándolo. Es como vivir en una tinaja y salir con un farol encendido a ver si hay hombres honestos. A esta hora, ¿dónde estarán? Caminaré. Se tornaba muy difícil. Esperaría por la próxima trasnoche. A lo mejor fue por ahí, Melingo, y pocos lo entendimos. Dio una vuelta en ese filósofo griego de una escuela bastante cínica y trabajó con esa figura de un linchera. Era el eje de algunas obras. Dio vueltas por esa abundancia de clásicos del Río de la Plata. Él daba cuenta de la trilogía del linchera, Andá, Oasis. Hasta me quedó en esa curiosidad hace un tiempo encontrarme con una marchita de los Crotos, que era una versión, supe después, del viejo tema de Antonio Tormo, el cantor de las cosas nuestras. Linchera soy, corro el mundo y no sé a dónde voy. Linchera soy, lo que gano lo gasto, lo doy. No sé llorar, ni en la vida deseo triunfar. Yo no tengo norte, no tengo guía, para mí todo es igual. Va deambulando, seguirá por ese escenario, a veces con un traje amplio, un sombrero chamuscado. ¿Y cómo hacer para poder contener tanta melena salvaje y ese camino canoso? Un artista que ayer cerró los ojos.

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1: Solitario en su visión y, ¿por qué no?, en su convicción. Por ahí, con algunos, muy pocos, queriendo saber de él, siguiéndolo de cerca, como cada tanto le ocurría a Diógenes, sobrepasando algunas historias en ese confín. Una libertad por decisión, a veces inteligente, o en aquel instinto en busca de una idea honesta, como supo decir, que lo llevó tantas veces mientras vivió a querer levantar campamento y volver a empezar en otra parte, en otro país, en otra música, en otro sombrero, en otros sueños y en otros despertares. Pero parece que ayer Melingo Daniel cambió de opinión.
2: 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El laberinto te quiere atrapar, cero. Encontraste un bandoneón y te pusiste a tocar tristes melodías que hieren al pasar.

buscaba renovar el tango en otro contexto, en otra idea. Después se reinventó en la electrónica, un poquito de cine. Pensaba en trabajar en una ópera. Y el marco ideal fue la portada de la revista Rolling Stone, la recuerdo. En aquella edición de hace 6 años, allá por mayo, junio del 2020, cuando nos atrapaba el COVID. Y Melingo presentaba un nuevo disco, Oasis. Y por supuesto, atesorando un historial. Me quedé con ese espíritu tanguero. Un pasado que no lo sedujo. Que tampoco permitió tanta nostalgia, ¿no? Melingo, el hombre que escuchaba el mundo en re menor. Lo vamos a recordar. Como un incuestionable de la noche a la mañana.

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1: Fábula, pesar, laberinto, la guitarra, aquel material de tangos bajos. Daniel Melingo, ayer nos dejó. El incuestionable, de la noche a la mañana.

0: 3:51.
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0: Avanza la madrugada, Fabricio. ¿Con qué temperatura y qué dice el pronóstico?
1: Descendió un poquito más, 6 grados, 2 décimas, humedad 91%, cielo despejado, visibilidad 10 kilómetros, la mínima para hoy 3 grados y la máxima 13 para este miércoles, con neblinas y después parcialmente nublado. El jueves, la mínima entre 0 y 1 grado, la máxima 10, con cielo parcialmente nublado. El viernes, mínima de 2 grados, la máxima 11, con cielo parcialmente nublado. El sábado, mínima de 5, la máxima 14, con cielo mayormente nublado. El domingo, mínima de 7, la máxima 11 grados, cielo parcialmente nublado. Para este miércoles, la mínima 3, la máxima 13, la actual 6 grados 2 décimas, cielo despejado en Buenos Aires, viento calmo, visibilidad 10 kilómetros y la humedad 91%.
0: Bueno, selecciones clasificadas para los octavos. Tenemos Canadá, Brasil, Paraguay, Marruecos, y ayer se sumaron Noruega, Francia, México. Entonces ya tenemos cruces. Brasil-Noruega, Francia-Paraguay, Canadá-Marruecos. Y México, que va a esperar por el partido de esta tarde entre Inglaterra y República del Congo, que van a jugar a la 1:00 p.m. Pero muchos se preguntan, ¿y con la nuestra qué pasa, con nuestra selección? Bueno, se va a medir el viernes, allá por las 19, ante Cabo Verde. Pasa de fase, ojalá, tiene que esperar al ganador de Australia-Egipto, Argentina. No, Cabo Verde no, Argentina.

0: La tiene que pelar Australia y Egipto. Qué cosa. Vamos, Fabricio, con el diario. A las 3:53, títulos en la portada de
1: Diario La Nación. Se multiplicó el peso de las tarifas de servicios en el ingreso de las familias. Destinan a ese fin entre 2 y 4 veces más que en el inicio de la actual gestión. El dólar se despertó y el Banco Central compró menos reservas. La foto de La Nación, juró Santilli, abrazo con Adorni y apoyo provincial. Hubo fuerte aval de los gobernadores aliados. Milei invitó a sumarse al ex jefe de gabinete. El análisis, un acróbata sin muchos enemigos, escribe Joaquín Morales Solá. Duro revés en la corte a la política migratoria de Trump. El tribunal rechazó restringir la ciudadanía por nacimiento. Venezuela asediada por el hambre y las infecciones. La Guaira, mientras continuaban las operaciones de rescate entre los escombros del doble terremoto que devastó el norte de Venezuela. Aprender el mejor resultado en lengua en una década. Así lo informó ayer Capital Humano. Evaluaron alumnos de sexto grado. Dibu Martínez entra en su etapa favorita, los mata-mata. Y también Francia y Mbappé, que no detienen su paso arrollador en el Mundial. El delantero, que marcó 2 para vencer 3-0 a Suecia, alcanzó a Messi como goleador de la Copa. Paraguay será el rival en los octavos de final. Partidazo, ¿eh? Son los temas centrales que tiene La Nación este miércoles 1 de julio de 2026, Juan Carlos.
0: Después peguemos una vueltita, Fabricio, con el tema aprender. Me parece, sí, que hay una buena evaluación.
2: Sí.
0: Han cambiado los números de los chicos.
2: Sí, sí.
0: Esto es muy interesante. Contalo después.
2: ¿Cómo no?
0: Dale, a ver en qué andamos.
2: Bien.
0: 5 para llegar a las 4.
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época con Banana y Toda una noche contigo. Italia, un verano, Viaggio Antonacci. Tú y yo para alcanzar juntos las 4 de la mañana.

0: miércoles 1 de julio. Algunos lo denominan como la otra parte del año, la otra parte de la naranja, de la media naranja. Es comenzar esa cuenta, para algunos regresiva y para otros de ascendencia permanente a la luminosidad, al sol. Es que los días ya no se van a cortar, todo lo contrario. Y cuando transcurra julio y después del 20, el 23, 25, nos vamos a encontrar con mayor luminosidad en los atardeceres. Días con más luz. ¿Acaso como suelen decir? Y duran más los días cuando llega la primavera y el verano. Por ahora, habitamos el invierno, Fabricio. ¿Con qué temperatura?
1: 6 grados 2 décimas de temperatura, humedad 91%, cielo despejado. Mínima de 3 grados, la máxima 13 para hoy, neblinas en el comienzo. El jueves 0 a 1 grado de mínima, la máxima 10 grados, cielo algo nublado. El viernes 2 de mínima, 11 de máxima, con cielo parcialmente nublado. El sábado mínima de 5, la máxima 14, con cielo mayormente nublado. Y el domingo, la mínima 7, la máxima 11 grados. Para hoy, 3 de mínima, 13 de máxima, 6.2 la temperatura actual, cielo despejado, humedad 91%, viento calmo y la visibilidad 10 kilómetros.
0: Bien, estamos en condiciones normales. No nos corre el viento, la humedad después descenderá, pero habla de sol. Bien. A ver, acto homenaje 52 aniversario de la muerte de Juan Domingo Perón. ¿Y qué puede pasar? Algunos hablan de otra exhibición de fractura expuesta en el interior del peronismo en la provincia de Buenos Aires. Ahí tenemos al gobernador, presidente del partido, Axel Kicillof, que va a hablar desde la quinta 17 de octubre en San Vicente, porque allí se encuentran los restos del expresidente Perón. Un acto cerrado del que no va a participar Máximo Kirchner. Recordemos que Kicillof asumió la presidencia del partido el pasado abril. Lo reemplaza Máximo. Entonces, y en aquella ocasión, el diputado nacional, Máximo, no fue. ¿Y hoy? ¿Va a asistir en la tarde? Dicen que el hijo de Cristina no está invitado. Que la última vez que hablaron fue aquel fin de semana cuando la muerte de el Indio Solari. Coordinaban la despedida en Avellaneda. Pero después terminó aquel recuerdo, aquel acto y no hubo más contactos. Bueno, un acto que se prevé pequeño comenzará hoy alrededor de las 4 de la tarde. Va a tener a Kicillof como epicentro, una foto. Habrá muchos o pocos intendentes, dirigentes del ámbito regional. ¿Y acaso se descartó, recordemos, la idea de reunir a los titulares del PJ de los 135 municipios? Hay un debate interno picante respecto al tema de la conducción política y las candidaturas, oferta electoral del año que viene. Se hablan con algunos sectores, por ejemplo, se supo que ayer Kicillof tomó contacto con dirigentes de Entre Ríos vía Zoom. Llamó a dejar de lado mezquindades y chiquitajes. Hay que ganarle a Milei, decía su mensaje. Bueno, ¿qué pasará? ¿Qué dirá? ¿Qué se escuchará? Luego a las 4 de la tarde, que va a tener al gobernador como epicentro de una foto con algunos intendentes y el homenaje y el recuerdo en otro aniversario de la muerte de Juan Domingo Perón. Vamos al diario, Fabricio, a las 4:06. Títulos en la portada de
1: Diario Popular. Francia goleó y se viene Paraguay con un Mbappé en llamas. Hizo un doblete y alcanzó a Messi en la tabla del Mundial y quedó a un tanto en la histórica. Francia vapuleó a Suecia 3-0 en octavos. Se enfrentará a los paraguayos. En tanto, los guaraníes siguen festejando la hazaña ante Alemania. Alfaro afirmó: estos chicos no dejan de sorprenderme. Marruecos jugará con Canadá. Otro de los títulos centrales que tiene Popular: Santilli juró como nuevo jefe de gabinete con la presencia de Adorni. El presidente Milei le tomó juramento en La Rosada en reemplazo de Adorni, quien estuvo en la ceremonia. 13 gobernadores estuvieron presentes. El vocero Adrián Rabier afirmó: Santilli inaugura una nueva etapa. Scaloni cumple 100 partidos con la Celeste y Blanca. La selección trabaja con la cabeza en Cabo Verde. Hay 3 lugares para 6 jugadores. Romero respondió bien al entrenamiento. Hoy viajan a Miami. Detuvieron a 4 hinchas argentinos en Estados Unidos. Noruega, de la mano de Haaland, está en octavos. Eliminó 2-1 a Costa de Marfil. Bielsa no tuvo excusas y se despidió de Uruguay. El loco dio una conferencia de prensa en la que negó problemas con Valverde. Asumió la responsabilidad por la eliminación. Terremotos en Venezuela, casi 2.000 muertos y más de 10.000 heridos. Y además, hoy con Popular, junto a La Verdad, Diario Popular, que cumple 52 años, tiene una lámina. Así que felicitaciones y feliz cumpleaños para Diario Popular, ¿eh?, en este miércoles primero de julio de 2026.
0: Como los años que transcurrieron de la muerte de Perón. Un primero de julio de 1974 se enmarca para esa apertura y esta celebración de cumpleaños del Diario Popular, que le mandamos un cariño. Muy bien. Bueno, los técnicos que se van, Bielsa ayer en la conferencia de prensa que observábamos a las 6 de la tarde, él dejó para lo último aquello que en algún momento un periodista a manera de una pregunta le formuló: ¿cómo era que usted siempre tenía la cabeza gacha cuando lo filmaban? Y tuvo que hacer la presentación de la FIFA. Entonces él, ya cerrando su exposición, dijo que no se consideraba un modelo, que era una costumbre en mí, no manejo eso, y pido disculpas por aquel arrebato que tuve ante un periodista. Yo estaba muy mal, me sentía muy molesto, y lo sé porque además es un compromiso que tenemos, que cuando termina el partido tenemos que ir a charlar con el periodismo a un costado. Pero estaba bastante exaltado.
1: Sí,
0: estaba
1: muy bien. Sí, dale, bueno, ¿viste?
0: Sí, dale, claro, exacto. Estaba muy sacado, estaba muy nervioso. Sí, sí. Pero él lo firma, los técnicos,
1: dale,
0: firman eso.
1: Esperá.
0: Claro. Entonces, los técnicos firman porque es un acuerdo que tienen dentro de un contrato,
1: claro,
0: al dirigir una selección. Entonces, está entregado. Él lo reconoció, ya le quedaban muy pocas palabras y un tiempo como DT de la selección uruguaya que va quedando atrás. Ahora, en cualquier momento habrá título para Bielsa como DT en otro equipo, en otra institución, inmediatamente. Ya habrá contactos. Y se fue Becacheche.
1: Sí, fue, venía bien. Jugador,
0: ¿viste? Número 12 para México. Lo terminó aplastando Ecuador.
1: Sí,
0: hubo momentos, sí, del partido donde yo me preguntaba, ¿pero están enterados de lo que están jugando? Había situaciones frente al arco de México. Qué mal que pateaban, qué mal que definían. Y había...
1: Y terminó con uno menos también, Ecuador.
0: Claro, después lo echan a un jugador. Sí. Pero México lo apabulló. Era mucho más contundente.
1: Al principio estaba bastante parejo. Parecía que iba a ser un partido de ida y vuelta. Y después, bueno...
0: Pero tuvo algunas disparadas interesantes, como salió. Sí. Como la contraofensiva y cómo estaba parado en la cancha. Era totalmente distinto.
1: Sí, parecía otro equipo, ¿no? El de Ecuador, que el partido anterior, digo, ¿no? Parecía otro equipo.
0: Sí, es verdad.
1: Más desarmado, ¿no?
0: Lo habían golpeado a Alemania, nada más y nada menos.
1: Claro.
0: Pero acá lo va, pulió y siguió adelante, ¿no? Tiene el arco invicto en 4 partidos y no se van del Estadio Azteca. Es la fortaleza de la selección. Tercera vez en la historia que organiza un Mundial. Ahí en la Ciudad de México. Ajá. Nunca perdió, 5 triunfos, 2 empates. Fue eliminado en Toluca ante Italia 70. Qué mundial aquel, que lo gana Brasil con Pelé. Y en Monterrey frente a Alemania del 86, en definición por penales. Aquel mundial que gana Argentina con Maradona. Pero fue una noche realmente impactante. Los mexicanos se quedan ahí. Por ahora, de seguir ganando ya lo sacan de esa sede y tienen que ir a Estados Unidos, donde se reduce todo y donde queda como la sede principal para los últimos partidos que se disputen. Bien, en un ratito, Fabricio, vamos a las pruebas a aprender, los estudios, sí, lo que han marcado los diarios, ¿eh?
1: Así es.
0: Recordá la temperatura a esta hora por aquellos que se despiertan.
1: 6 grados 2 décimas, sigue descendiendo, vamos a ir a una mínima de 3, la máxima 13, la humedad 91%, cielo despejado, visibilidad 10 kilómetros y el viento calmo en la ciudad de Buenos Aires.
0: Escúcheme, su gira latinoamericana que sí, hará por las zonas de adyacencias mesopotámicas, sí, y litoraleña. Sí. Y en esta época del año se come mucho chipá.
1: Que sí, es, todo lo que sea que dé un poquito de calorías porque hace frío. Entonces,
0: claro, nada más. Pero el chipá, ¿se come solo o hay que ponerle algo al chipá en el medio?
1: Ahora,
0: ¿se
1: abre? Claro, ahora se está, sí, digamos,
0: poniendo de moda
1: el chipá con jamón y queso adentro.
0: Ahí está, sí. Hay una esquina porteña que lo ofrece.
1: Ah, bueno.
0: Tiempo. Tostado, dicen. Claro. Chipá tostado con
1: jamón. Chipá tostado de jamón y queso. No, es una cosa, una locura.
0: Me imagino, Usted puede llegar a hacer.
1: Chipá, para que sea rico, tiene que llevar dos tipos de queso: uno más saladito, uno más picantito, y el otro
0: más dulce.
1: No, porque si no ahí va a ir para atrás la receta. Pero no, tiene que llevar dos quesos, uno Mar del Plata, por ejemplo, y el otro más picantito, ¿no?
0: Exacto. Así. Ahora, usted toma el chipá, pone ahí en la mesa 8 o 10 chipá, más o menos.
1: Sí, me como todo. Sí. No, me
0: lo como todo. Y lo abre. Si tiene el mondongo en el plato, usted lo abre como un sándwich y le coloca mondongo, la salsa, la papita y lo cierra.
1: No, por ahí lo como primero el mondongo y después el chipá, o primero el chipá y después el mondongo, en ese orden, pero
0: quiere
1: no
0: que
1: sé
0: le
1: si
0: algo.
1: Lo mezclo, sí.
0: No
1: sí.
0: sea mentiroso, no le creo nada, por favor, a esta hora, diga que hay mucha gente dormida, te aprovecha por eso, no le creo nada. A ver, Verónica, a las 4:14.
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0: Hola, buenas noches, Juan Carlos. Soy Estela de Castelar. Y el año 76 para mí fue uno de los años más felices que tuve toda esa época. Hoy tengo 71 años.
1: Bueno, gracias por el mensajito, por estar escuchando Mitre en este amanecer de a poco. Se llama Rosana Monteiro Lima, ¿sí? Y yo viví en Argentina, dice, hasta que cumplí 39 años. Tuve la influencia caboverdiana siempre en casa, porque mi papá era de Cabo Verde y se fue para Argentina con 17 años. Fue la segunda camada. Mi papá había nacido en el 32. Llegó a Ensenada, Puerto de Buenos Aires, después a Dock Sud. Mucha colectividad allí. Mi papá, Joao Rómulo Monteiro Lima, salió de aquí, de Cabo Verde, embarcado, pasó por Senegal, llegó a esa Argentina de Polizonte. Y estuvo embarcado muchos años. Después, dentro del mismo barco, se profesionalizó como metre. Eran las áreas de fiestas y era una manera de tener contacto con el espectáculo. Tenía toda esa creatividad. Llegó a tener en la costanera un barco boat que se llamó el Ciudad de Corrientes. Y fue teniendo otros espacios en Buenos Aires, en Mar del Plata. Un gran emprendedor. Pensá que mi papá llega sin estudio, sin nada, y se organiza y se destaca. Fue uno de los fundadores del Club Cabo Verdiano, Sociedad de Socorros Mutuos. Se conoció con mi mamá con 18 años y estuvieron juntos toda la vida. Y mi papá, como todos los caboverdianos, son personas resilientes, muy creativas. Y descubrí que mi papá era un luchador, pero que a la vez disfrutaba de todo lo que hacía, no era sufrir. Esa beta que descubrí de él en mi tiempo en Argentina es algo que traje aquí, a Cabo Verde. Y me quedó marcado no depender de nada para poder subsistir. ¿Y por qué te volviste a Cabo Verde?, le preguntan. Y ella cuenta, Rosana, que su mamá murió con 64 años y en ese momento mi papá se deprimió mucho. Entonces, entre los tres hermanos, se nos ocurrió que era mejor que viniera para Cabo Verde. Yo tengo estudios informáticos, después entré en el museo en La Plata, estudié biología, tuve grandes colegas, una botánica, un ecólogo, que me recordaban una influencia muy profunda que yo tenía por parte del padre de mi mamá, que era un aborigen guaraní. Y pensaba, y me pareció que todo lo que había vivido con mis abuelos cuando tenía 4 o 5 años, terminó siendo la influencia para poder trabajar de aquello que después trabajé y sigo trabajando. Yo vine para irme otra vez, pero nunca más salí de aquí. Rosana llegó hace 22 años. Las cosas eran muy distintas, tanto que casi ni había bicicletas. Independiente del Imperio Portugués, desde 1975, Cabo Verde era un paraíso despojado. Ella vive en la isla de San Vicente, que hoy tiene cerca de 83.000 habitantes. Yo nunca me lo pude haber imaginado. De repente llegó aquí, a Cabo Verde, y desde el avión parecían tres granitos de arena en aquella dimensión, esa altura. Era pasar por una inmensidad enorme y de repente bajar y caer acá. Y yo siempre digo que fue como una mano de Dios que me sacó, me puso aquí. Me costó mucho adaptarme. En principio no entendía nada, porque aquí hablan creol como un dialecto. Y después los caboverdianos, que son muy del mundo, son ellos los que empiezan a hablar en tu idioma. Son un poco políglotas. Yo todavía sigo hablando el español. ¿Sí? Y después, algunas notas que me hicieron, y en estos tiempos donde tanto el fútbol provoca, que también muchísima gente nos conozca. Para nosotros en Argentina, tratar arcilla, tierra curativa, hacer tinturas, es normal. Y todo eso ha parecido muy raro. No había ni una reguladora de farmacia. Y yo fui una de las pioneras en ir a buscar a la reguladora. Es un paraíso complicado porque no tenemos lo que se consume en el mundo. Lo que tenemos acá viene de afuera. La gente es abierta. Yo creo que en el sentido muy de acá le dicen moravesa, ¿no? Cabo Verde. Cabo Verde tiene moravesa. Eso de recibir, de acoger a la gente. El argentino lo tiene. Y ese vínculo también. Y yo creo que todo esto pasa porque la revolución del fútbol. Nosotros con mi marido hablábamos siempre. Es senegalés él. Y decíamos que nosotros somos tan apasionados por el fútbol, los argentinos, Senegal, equipo fuerte. Acá en Cabo Verde las personas no tenían esa pasión. Queremos que la pasión por el fútbol, bueno, nos ayude a transformarnos, a mantener a jóvenes alejados de situaciones de vulnerabilidad. ¿Y por qué no acercarlos a un futuro lleno de oportunidades? Tengo un hijo, Caetano, que vive en Argentina. Cuando era pequeño formó uno de los primeros grupos de fútbol porque Carlos Aliño, que muere muy joven, había hecho un club de fútbol de pequeños jugadores y lo llevó a Portugal, al Benfica. Y después Caetano se tuvo que ir a la Argentina y siguió la carrera de profe de educación física. No había estructura, se quedó con las ganas de ser un DT. Es todo un personaje. Es argentina, vive en Cabo Verde. Está pendiente, como ella dice, de los tiburones azules. Se me va a romper el corazón el viernes, no tengo dudas. Rosana Monteiro Lima. En este toquecito que va de la noche a la mañana. Eso. Bien. Ahí está. Cesárea Évora. Cuántos recuerdos. Cuántos años difundiendo a la reina de la morna. Y ella que habla de esa pequeña localidad de San Vicente como Rosana, donde vive. Y probablemente las sintonías son las radios argentinas. Un cariño y un abrazo. Desde Mitre, que es mundial, de la noche a la mañana.

esperamos por Cabo Verde, Argentina, Cabo Verde, viernes cuando se vaya la tarde, allá por las 19. Sí, sí, toda una sensación, sin dudas. Argentina, Cabo Verde, porque Mitre es mundial y vamos con Cesárea Évora, recordándola de la noche a la mañana.

0: 24:26.
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11: Juan Carlos, Fabricio, bueno. Acá desde España, desde Beñarjó. Buena música está pasando, como siempre. Aprovecho para mandarle un saludo a Damián Rota, que está ahí en Santa Pola. Gran jugador de rugby. Nada, un saludo para todos. Abrazo.
12: Bueno, muchas gracias, los amigos, sus mensajes. 4:28, Fabricio López va repasando diarios. ¿Con qué nos encontramos, Fabri? Contame.
13: Con las pruebas a aprender en lengua se logró el mejor resultado en 10 años. El 76,9% de los alumnos de sexto grado de la primaria alcanzó niveles satisfactorio y avanzado. Y esto también es una mejora en matemática que se suma a estas pruebas a aprender. El Ministerio de Capital Humano difundió ayer los resultados de las pruebas a aprender 2025 y aseguró que los alumnos alcanzaron el mejor desempeño en lengua de los últimos 10 años. Sin embargo, no publicaron los datos complementados y, según confirmaron voceros oficiales a La Nación, la fecha en que lo harán no está confirmada. Según informó esa cartera, el 76,9% de los alumnos de sexto grado del nivel primario logró niveles satisfactorio y avanzado en esa asignatura, mientras que el 4,9% quedó por debajo del nivel básico. Las pruebas a aprender son el dispositivo nacional mediante el cual se evalúan desde hace más de 10 años los aprendizajes de los estudiantes argentinos en lengua y matemática, alternando niveles educativos. En matemática, dijeron, también hubo mejoras, pero no especificaron los resultados para cada nivel. Indicaron que 5 de cada 10 alumnos primarios alcanzan los niveles satisfactorio y avanzado, al igual que en 2023, cuando el 51,5% de los estudiantes estaban en esos mismos niveles. Según informó el Ministerio de Capital Humano, las 24 jurisdicciones registraron mejoras en lengua y los avances más significativos fueron en las jurisdicciones con mayor deuda de aprendizaje. En la edición de Aprender 2023, cuando se evaluó los alumnos de primaria, el 11,9% de los chicos se ubicaba por debajo del nivel básico en 2025. Afirman ahora que los voceros el porcentaje bajó al 4,9%. Así que a la vez señalaron que los niveles satisfactorio y avanzado pasaron del 66,4% al 76,9%. Por lo tanto, con esos resultados, 7 de cada 10 alumnos de sexto grado de la primaria alcanzan los aprendizajes esperados. Es bueno.
12: Bien, sí. Bien, es una muy buena noticia.
13: Muy buena noticia, sí.
12: Sí, es un punto de recuperación. Es un dato para considerar. Veamos qué ocurre en los próximos meses.
13: Sí, y te agrego un datito. De acuerdo al comunicado, sí, participaron 750.000 estudiantes de más de 20.000 escuelas primarias de todo el país y el Ministerio destacó una participación récord con el 95% de los establecimientos y el 84% de los alumnos evaluados.
12: Bien, bien, bien. Ojalá se siga ahí trabajando mucho, apostando por el tema de la educación. La educación salva a una nación, es un proyecto de vida, es un futuro. Es aquello para considerar en la juventud en distintos tiempos, desde una escuela primaria, secundaria, un tiempo universitario, una formación, el aprendizaje. Hay otra mirada. ¿Y sabes qué genera libertad? Porque vos te capacitas y vas decidiendo sobre tu futuro, tus historias, tu tiempo, tus viajes, tu apertura en la cabeza. Pero para eso hay que estudiar. Pero también hay que marcar tiempos que tienen que ver con la educación, la docencia. En fin, es un tema muy largo, pero me parece que, resumiendo por lo que va marcando la noticia que dabas cuenta, nos marca otro entusiasmo.
13: Sí, eso está bueno. Así es.
12: Sí, totalmente. Bien, las 4:32. ¿Cuál cosa, Dite? Hay algo en ti, ¿no? Que cante la Vanoni, de a poquito, de la noche a la mañana.

0: festejo que cumple un poquito más de 20 años. Una bellísima ragazza. ¿Cuál cosa? Dite, hay algo en ti. La Vanoni, 4:35.
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0: 4:37. Quiere decir que en 23 minutos llega Horacio Garide. Tenemos un día por delante con mucha información, todo el equipo, comenzando un nuevo mes, julio. Fresquita la madrugada, Fabricio.
1: 5 grados 7 décimas, la humedad 93%, cielo despejado, mínima de 3 grados, la máxima 13 para este día miércoles, con neblinas en el arranque, después parcialmente nublado. El jueves, mínima entre 0 y 1 grado y la máxima 10, con cielo algo nublado. El viernes, mínima de 2, la máxima 11, con cielo parcialmente nublado. El domingo, la mínima 7, la máxima 11 grados. Para hoy, para este miércoles, 3 de mínima, 13 de máxima, 5-7, la temperatura actual, humedad 93%, el cielo despejado en Buenos Aires.
0: La semana con 3 partidos durante la tarde y la noche. Obviamente, estamos hablando del Mundial de Fútbol de Estados Unidos, México, Canadá. Por ejemplo, hoy 3 partidos, Inglaterra, República de Congo a la 1:00 p.m, Bélgica, Senegal a las 5:00 p.m, Estados Unidos, Bosnia a las 9:00 p.m. El jueves tenemos a las 4:00 p.m, España, Austria, 20:00, Portugal, Croacia. Y aquí tenemos ya la hora cero, completando la saga de 3 partidos, Suiza, Argelia. ¿Qué quiere decir esto? Que van a comenzar a la hora cero y aproximadamente estaremos comenzando 2:30 de la madrugada, porque habrá que ver qué final tiene. Si van por un empate, se prolonga el juego, definen a penales. Bueno, vamos avisando. En el pase del jueves noche al viernes estaremos comenzando allá por las 2:30 de la madrugada. Y será, por supuesto, la apertura y el amplio telón que seguirá levantando para el viernes. 3:00 p.m, Australia, Egipto, 19:00, Argentina, Cabo Verde, y en la noche del viernes, Colombia, Ghana. Bueno, apasionante el fútbol. Vamos al diario, Fabricio. Repasamos títulos en la portada de
1: Diario Clarín. Santilli asumió ante gobernadores y Milei y llamó a Dorni para el abrazo. El presidente le dio protagonismo al renunciado jefe de gabinete. La asunción del nuevo funcionario tuvo una importante concurrencia. Vuelven a subir colectivos, subtes y peajes en la ciudad y en la provincia. Es a partir de hoy. Los colectivos, tanto en el distrito porteño como en la provincia de Buenos Aires, aumentan un 4,1%. El boleto mínimo en capital costará 820 pesos y en provincia 1057. El mismo porcentaje se aplica en ciudad a los subtes y a los peajes en ambas jurisdicciones. Hay 7 millones de personas que ya no pueden tomar créditos en los bancos. El aumento en la cantidad de deuda atrasada en las familias por préstamos para consumo o saldos de tarjeta ya expulsó a casi 7 millones de personas del mercado de crédito. Anulan un DNU y devuelven a la justicia el poder de otorgar la ciudadanía. Francia aplastó a Suecia y Mbappé igualó los goles de Messi. Noruega también a octavos. El hombre que le dio alegría al rock, Daniel Melingo, ex figura de Los Abuelos de la Nada y Los Twist, murió a los 68 años. Y Messi, además de correr, vuela. Protagoniza un avance del film El Hombre Araña junto a Tom Holland. Son los temas centrales, Juan Carlos, que tiene Clarín este miércoles 1 de julio de 2026.
0: Bueno, muy bien. La actividad, la suya, la conocida de julio. ¿Trae algo o ya?
1: Muy picante.
0: Cerró el mes.
1: Picante. Muy picante porque sí hoy vamos a tener... Sí, sí. Todo lo que... ¿Cómo está el caso Florencia Peña, Nicolás Occhiato? Vamos a ir con eso. Después tenemos un nuevo novio empresario de una importante modelo. Y
0: que hay gente que no se aburre nunca.
1: No.
0: Hay gente
1: y después,
0: que no se aburre.
1: Opinión de una top, de una top que habló sin filtro sobre la renuncia de Manuel Adorni, ¿eh? ¿Qué es lo que dijo?
0: Me imagino. ¿Habla mucho o es escueta?
1: ¿Ella? ¿Eh? Y ella sí. Suele atender el teléfono, habla mucho.
0: Sí, habla, cabo, dice dos palabras y nada más.
1: Y pero lo que dice es contundente, sí. Como que si hablara mucho.
0: No, claro. Obvio, lógico, según quien lo dice también.
1: Claro, no, en este caso la gente le va a prestar atención.
0: No digo nada por eso. Siga con
1: esto picante. Con el barco está chipán. Con el, sí, ahí parece que está entrando la escalerilla, está en el muelle.
0: El barco, usted no sabe lo que lo del barco. Ya sí. No saben, parece la Traviata, de la cantidad de agujeritos que tiene por todos lados. Se hunde. La 443. Terrible.

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2: No.
1: Usted me puede decir LP. O LP, como quiera. Es lo nuevo de la noche a la mañana.

Ella es Laura Pergolesi, pero en verdad firma como LP o LP. Ha cantado en algunos lugares de Buenos Aires. Estuvo en el Lollapalooza hace unos años. Es americana. Y algunas preguntas de esa muchacha nacida en Long Island, que ha escrito canciones para Cher, para Backstreet Boy, que mantiene un trato similar al de Bjork en función a su imagen, a su estilo. Bueno, la ubicamos como con las dos letras que le da identidad a un long play o un vinilo de nuestros días. LP, El amor es todo lo que tengo, es lo nuevo de la noche a la mañana.

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2: Juan Carlos, soy Juan Carlos, de Villa Ortúzar. Quiero recordarle que hoy se cumple un aniversario de la partida de nuestro querido Juan José Lujambio, un primero de julio. Yo lo conocí y íbamos a tomar cafecito juntos en café que está frente a la cancha de All Boys. Bueno, éramos amigos. Estaba recordando que la gente pensaba que Juan José Lujambio era hincha de Boca Juniors. No, era fanático del Rojo de Avellaneda. Gracias, buen programa. Acá estoy despierto, no puedo dormir. Un abrazo.
3: Qué lindo. Bienvenido el amigo con ese mensajito. Para recordar al grande, enorme Luja. Aquel compañero de tantas tardes. Aquella identidad junto a Trichinelo cuando leíamos El País Hoy. Y Luja venía y decía, ustedes leen muy bien, 50% aumento del sueldo. Ocurrente, muy bien informado, memorioso, buena persona. Su voz, su característica voz, su decir, un fenómeno. Y gracias al amigo por recordarlo. Muere un primero de julio 2007. Juan José Lujambio, Luja. El tiempo de las nostalgias. Este ratito que por momentos nos puede sugerir una foto. En este caso me quedé con una publicidad. Publicidad de cigarrillos. La televisión. Era los comienzos de los 70. La banda de sonido que interesaba, por cuanto después llegaba la imagen, el nombre y un remate de un locutor de moda de ese entonces. Pero el señor tocaba muy bien la guitarra, había nacido en Niza, en Francia, y cuando iba a la publicidad de aquel cigarrillo tan conocido, él tocaba la guitarra así. Claude Ciary. Es un recuerdo de la noche a la mañana.

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aquella melodía y aquella manera de tocar de Claude Seary, el francés, aquel tiempo de la playa, la musiquita para seguir acompañando un aviso comercial de entonces, en los años 70. Todo un recuerdo.

0: Bueno, Fabricio, cuente, a ver.
1: Bueno, diga, atención, sí, dieron a conocer a cómo está la negociación entre Florencia Peña y Nicolás Occhiato. Tras el escándalo, Fernando Burlando, abogado de la actriz, dejó entrever que parece que está todo mal, sí. Me parece que el acuerdo está muy lejano, dijo. Y creo que la actitud de Luzu deja muchísimo que desear. O sea, parece que hay que respetar el contrato de ahí Florencia Peña. Hay cuestiones
0: legales. Se pone
1: legales,
0: más picante Burlando.
1: Sí, la, hay cuestiones legales más que hay que respetar. Así que parece que poniendo la ganza.
0: Bueno, es total, deje la ganza tranquila.
1: Bueno, revelaron quién sería el millonario novio de Luciana Salazar, que viajó al Mundial 2026 con ella. ¿Es dueño de
0: el dueño del avión? ¿Quién?
1: Es multimillonario, así que es dueño de varios departamentos ahí en Miami.
2: ¿Qué hace el capo?
1: Él está separado, bueno, tiene mucho dinero, es empresario tecnológico, le va bárbaro.
0: Sí. Mira qué bien. Y a ella le va bárbaro también.
1: Y sí.
0: Sin ninguna duda.
1: Sí. Hasta yo me enamoro del tipo. Bueno, Susana Jiménez habló sin filtro sobre la renuncia de Manuel Adorni. ¿Sabés qué dijo?
0: ¿Qué dijo?
1: Fue escueta, pero fue muy importante lo que dijo.
0: Escueta.
1: Sí. Por suerte se fue. Es una vergüenza.
0: Qué contundencia. Cerró la puerta. Menos mal. Se mordió la lengua.
1: Ayer estuvo dándole abrazo a Santilli, ¿o no?
0: ¿No? Y bueno, no le quedaba otra, qué momento.
1: En la foto de Clarín, Santilli como que mira para otro lado cuando le da el abrazo.
0: Y no le quedaba otra. Y Milei le dijo, vení, pasá, lo conocés, dale un besito. A te lo vamos a meter en el barco también. Tiene más agujerito que la traviata el barco. Escuchen, venga, súbase.

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1: Con Poncho buscamos las 5 de la mañana.

0: 5 de la mañana, Horacio Caride, buen
1: ¿qué tal?
0: Día,
1: ¿cómo va? Está impaciente, Fabricio, dice, ya no viene el pase, no, le digo, cuando viene Vero Rossetti, se respeta el reloj, el Misier y ella se fusionan, ¿cómo la extrañamos, no? Casi un mundial encima que no la vemos.
0: Bueno, totalmente, además es una compañera ya de tantos años, experta en
2: muy
0: manejo
2: bien
0: estas horas.
2: En el PRODE.
1: Venían algunos muy bien, después bajaron, el PRODE interno.
0: Mira.
1: ¿El Misier participa del PRODE?
0: No, he participado, me enteré tarde, no había abierto los mails, no me enteré, y un día me lo perdí.
1: Ya te lo perdiste, ya está, perfecto.
0: Y bueno.
1: Bueno, escúchame, después de todos esos partidazos y que Francia nos asusta y todo lo que ya sabemos, fíjate, aprende a volar, ahí va, mira.
0: A ver,
1: ¿viste la publicidad de Messi? Increíble.
0: La cantidad de guita que le han puesto.
1: Por Dios, llegó a todos lados, a Hollywood, a todas las propagandas.
0: La vuelta.
1: Está buena, claro. Cuando el actor de... ¿Y vos quién sos? ¿Vos qué mirás vos? Le dice Messi.
0: Muy bien hecha, muy bien creada.
1: Bien hecha.
0: Y eso que la película recién se va a estrenar cuando termine el Mundial.
1: Claro.
0: Está previsto allá adelante. Así que mira qué promoción que tiene.
1: Fantástica,
0: claro,
1: fantástica. Yo creo que tiene que actuar un poquitito, un vuelo de electricidad, ¿no es cierto?
0: Habrá, yo creo que seguirá, habrá. ¿Estará Messi en el otro mundial? Ya preguntaban ayer por la tarde.
1: No, falta mucho.
0: Y algunos decían, pero ¿te parece?
1: A mí me parecería que tiene que cerrar acá la historia. No. Digamos, por gusto personal uno diría...
0: Pero ¿sabés qué pasa, Horacio? Yo creo que habrá un toquecito porque arranca en Argentina y en Uruguay el próximo.
1: Bueno, sí.
0: Por eso.
1: Le pedirán que haga, viste, la ceremonia inaugural, que toque la pelota.
2: Claro.
1: Pero va a estar grande ya. Asociemos que la vida...
0: Y va a tener 43.
1: Para el
0: 43
1: fútbol
0: años.
1: Para el fútbol es muy grande.
0: Sí. Y bueno.
1: Pero algunos están con eso. A mí no me asusta Francia, te quiero decir, más allá de su efectividad.
0: No te asusta.
1: No, porque yo pienso que con Argentina, en un posible choque, no va a ser así la historia. Además, es un equipo que no es la muestra lo que te voy a decir ayer, porque lo aplastó a su rival. Pero generalmente tiene lagunas, generalmente hay que aprovechar esas lagunas.
0: Sí. No me gustó la parte de atrás de Francia.
1: Por eso.
0: Hay momentos que quedan muy desarmados.
1: Y atrás desarman un poquito. Por supuesto que cuando se encienden los tres de adelante, te vacunan. Tienen una excelsa definición en todos los goles. Mbappé no es tan arrogante como Ronaldo, pero tampoco me cae bien, ¿viste? No sé, últimamente los mundiales me pongo muy osco yo y veo los rivales, no le veo nada positivo.
2: Pero te das cuenta que juega bien.
1: Argentina, la gorra en la cabeza, por supuesto que juega bien, ¿cómo voy a negar eso?
0: Claro que juega bien.
1: Es un fenómeno.
0: Ahora, ¿nosotros qué tenemos? Si le ganamos a Cabo Verde... Esperamos al ganador de Australia-Egipto.
1: Sí. Y después podría venir Colombia.
0: Y ahí puede venir, claro.
1: No hay que volar tan alto.
2: ¿Qué pasó con Becacheche?
0: Becacheche
1: se despidió.
0: Está tomando la leche en la estación de micro. Con el bolso al lado en la silla.
1: Sí. Con el peluquero, a ver si le dan otro look. Sí. Y también habló su amigo Bielsa. Dijo, él decepcionado a los hinchas y los jugadores no me entendieron.
0: No me gusta golpear en el piso a nadie.
1: No, a mí tampoco, de ninguna manera.
0: ¿Por qué Bielsa?
2: No le toqué ese tema.
1: A la gente no hay que volver el piso, hay que hacer lo que hace Milei y reivindicarlos hasta el peor momento. Y agarrar a Santilli y hacer ese scrum de abrazo.
0: Todavía. Vení, súmate acá, vamos a hacer un pogo. Faltaba que saltaran en el pogo los tres.
1: Los gobernadores no lo podían creer, los integrantes del PRO tampoco.
0: Se agarraban la cabeza.
1: Es el presidente que más jefe de gabinete ya tuvo en la democracia.
0: Sí, ¿no cuánto lleva? ¿Cuatro?
1: Claro. Y la verdad es que le dio hasta un mofletón en el cachete a Adorni, ¿viste?
0: Sí, total. Me parece que le dijo a Santilli, vení, le dijo a Adorni, vos lo conocés, vení.
2: Sí.
0: Dí un abrazo, una cosa.
1: Vení, no sabe las cosas que hizo.
0: Sí.
1: Además te puede recomendar hacer reformas en tu casa, comprar deuda. No, es un tipo macanudo.
2: Sí, con dos jubiladas.
0: No sabe. Bueno.
1: Bueno, y además el vocero a todo esto. que estuvo bastante discreto, por lo menos no atacó la prensa, y, no, no. Y la única frase que yo diría en su debut, que no es tan buena para el arranque, decir, bueno, aumenta la tarifa de gas, abrigate, la verdad, viejo, no me recomiende más cosas que yo, de esta ya pasé varios inviernos, quédate tranquilo.
0: Estamos desbordados.
1: Quédate tranquilo, exacto. Javier, que yo me sé abrigar solo,
0: que ya
1: no hace
0: sabemos
1: falta que me lo digas.
0: Ya sabemos.
2: ¿Me pongo las medias? Bueno,
0: sí, totalmente. No,
1: pero digo, él dijo en una entrevista una cosa sensata diciendo, bueno, hay que empezar a ver que la gente no la creyó a Adorni, que hay que disociar el lo que es el modelo de económico de gobierno de la figura de Adorni. Más o menos trató de dibujarla en ese sentido y después el Milei lo suma en una suerte de festejo de la Jura Santilli Adorni. Quiere decir que hubo dos mensajes ayer, ¿viste? Hubo
0: totalmente. Yo creo que había diferentes antenas para distintas reuniones, totalmente.
1: En un rato vamos a homenajear a Daniel Melingo, un poeta multifacético, un creador de temas que por ahí la gente no sabe, que vamos a poner uno de ellos, Shyamalan, que el tema de los abuelos fue creado por él. Hay temas de Cleopatra de los Twists, también es una creación de él. Y vos lo conociste, porque después se volcó al tango, ¿no?
0: Sí, y en algún momento charlamos hace muchas noches, yo lo recuerdo. Era muy ingenioso, muy divertido. Dijo, sí, por ahí hago silencio, sí, porque estoy durmiendo, estoy un poco dormido, decía. Un personaje, Melingo.
1: Ya estaba muy mal de salud, Hernán Firpo, sí, que es el que hoy escribe la nota en el diario Clarín.
0: Le hace una nota muy linda.
1: Sí, es una nota póstuma que ya la había hecho. La verdad que, bueno, se guarda para él. La situación me contó a mí personalmente que lo había encontrado ya muy mal en ese momento.
0: Muy mal, pobre. Sí. No, y además ese pasaje de su vida con los tangos bajos. Hoy dimos una vueltita como incuestionable precisamente con eso. Hay un tango que se llama Pesar, que es muy ingenioso en su letra. Cuando el tipo está en la cama y dice que ya no sabe qué hacer con esa gotera que llora desde el cielo.
1: Ahí está.
0: Y es del cielo raso.
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1: El tipo que se movía continuamente, sí, desde el arte, ¿no? No lo podías encasillar en ningún lado fijo.
0: No, pero además esa forma casi Diógenes de vivir y de andar por la vida y por el mundo, ¿no? En su reflexión. Te vamos a escuchar, Horacio.
1: ¿Cómo no?
0: Va a ser muy interesante, como siempre.
1: Y acordate,
0: chao. Chao, Fabricio.
1: Sí. Que aparezca la araña también, además del hombre araña. Lo necesitamos,
0: sí,
1: el goleador.
0: Sí,
1: que
0: sí,
1: aparezca la araña el viernes. Chao.
0: Sí, sí. Chao. Chao, chicos. Hasta
2: chao,
0: mañana.
2: Chao, chao.
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0: Verónica Rossetti, Marcelo Nelly, técnicamente como siempre, impecable. La seguimos mañana, minutos después de la una y media de la madrugada, porque Mitre es mundial. Estaremos de la noche a la mañana. Buen miércoles, buen mes, lleve el abrigo, hasta mañana.

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1: ¿Qué tal? Buen día, ¿cómo les va? Ya es día miércoles y estamos inaugurando el mes de julio. Ya desde las 0 hora empezaron, ¿no? Los memes de Julio Iglesias, alguno te habrá llegado a tu teléfono. Estamos como queremos acá, ya con Vero en la operación técnica, volvió, se vio un par de partidos en Soledad, ella le gusta hinchar por la Argentina sin que nadie la moleste, así que ahora estamos para la cábala, para lo que viene, que es lo mejor, lo mata-mata, esperando el partido del viernes. Saben que uno de los temas principales es que se multiplicó el peso de las tarifas en los servicios e ingresos de las familias, y uno dice, este vocero, ¿no?, presidencial que debutó ayer, viene con mejores intenciones, trata de hablar solo de economía, pero fíjense la recomendación que dio en el día de ayer a la gente, por si no lo sabía, hay que abrigarse.
2: Este gobierno considera que es importante que las tarifas de los servicios públicos vayan retornando a sus precios libres, a sus precios de mercado, a sus costos, digamos, por lo menos para cubrir los costos. Y eso ha implicado también una medida muy desafortunada, muy ingrata, que este gobierno tiene que hacer, de decir, te tengo que duplicar el gas, te tengo que duplicar el agua, te tengo que duplicar el costo de la electricidad. Eso también después conduce a otro tipo de acciones en las familias, de decir, bueno, ahora que está más caro el gas, voy a tratar de abrigarme más que prender el gas. Se necesitaba un subsidio que tenía que venir de algún lado. Hoy estamos corrigiendo también este problema.
1: A mí me vino, no sé ustedes, la figura del gran negro Olmedo en ese sketch, ¿no? Que llegaba a la casa, le contaba sus penurias a la esposa y le decía, le tengo que decir a mi jefe que me aumente el sueldo, y estaba envuelto en una frazada, temblequeando. Nos hacía reír y hasta pensar en Negro Olmedo, y de alguna manera la parodia todo el tiempo se mezcla con la realidad. Las 5 y 11 de la República Argentina, el hombre que le dio alegría al rock, el hombre multifacético, el hombre que por ahí no lo escuchabas cantar cuando estaba detrás de los tuits, como uno de los músicos, cuando estaba también cantando canciones de los Abuelos de la Nada, pero era fundamental en las creaciones. Por ejemplo, este tema.

En un reportaje póstumo que escribe Hernán Firpo hoy en el libro Clarín, le pregunta, ¿tuvimos nociones de lo que es el reggae a partir de esta canción que estamos escuchando, Chalamán, en un grupo popular como Los Abuelos de la Nada? ¿Sos consciente de esto? Y él contestaba, el reggae es una novedad y la hibridación es una de las condiciones de Los Abuelos. Fue intuición, siempre es la intuición. Un artista, Melingo, que nos dejó.

0: Nosotros sí lo necesitamos del otro lado, se van despertando de a poquito. Ahí estamos, a las 5:14. Fabiano Acti, ¿cómo está? Buen día.
1: Muy buenos días, Horacio.
0: Muy bien, vamos, firme.
1: 5:02 la temperatura ahora en Buenos Aires.
0: Sí, pero yo no siento tanto.
1: Alerta.
0: Fíjate que me vine con la bufandita, bufandita, la primera vez que me la pongo en invierno.
1: Bueno, ahí está.
0: Después saqué grueso, pero no me puse ningún chaleco ni nada. Por ahí
1: y
0: la
1: nada
0: paso
1: debajo
0: más
1: de la camisa.
0: Y nada, bueno, sí, está la camisa.
1: Debajo de la camisa.
0: Yo uso calzoncillos, ¿no? Como el que dijo que no usa calzoncillos.
1: No.
0: Montero, Leo Montero dice que no usa calzoncillos.
1: Pero debajo de la camisa nada, no una remerita, no una camiseta, nada.
0: No, nada, porque primero fue por distraído, pero después tuve tiempo para agarrar un abrigo y no sentí que la pasara mal. Vamos a ver, vos decís que esto sube o baja a partir de ahora.
1: Y desde ahora sí, pero durante la semana no. Va a bajar jueves, viernes.
0: O sea que hoy es el día más tranqui en cuanto a frío
1: de
0: la semana.
1: Tres, sí. Okay, estos tres sí.
0: Okay.
1: Mañana el peor.
0: Mañana el peor.
1: En cuanto a frío, al que no le gusta el frío.
0: Sí, bueno,
1: el frío no será el mejor.
0: Las estaciones hay que vivirlas en su plenitud. ¿Qué
1: claro.
0: quieres? Calor en invierno. Además, hacer cuenta de que hay que abrigarse, como dijo el vocero, nuevo vocero presidencial. 5:15 en la República Argentina, tenemos muchos temas. Uno de ellos, vamos a hacer un paréntesis en la lógica del minuto a minuto, aunque esto tuvo un disparador en nosotros como equipo, que es una chica, no importa el nombre ahora, las circunstancias, parece que fue acosada por violencia de género y terminó quitándose la vida en un puente muy simbólico que une Corrientes y el Chaco. Pero detrás de este disparador hay decenas y decenas de casos, que en manera silenciosa y sin que los medios le demos bola, porque está también ese tabú que tiene una razón de ser, y alguna vez los medios estuvieron con códigos muy internos y precisos, que del suicidio es una mala palabra y no se habla, pero hay que hablar cuando es un fenómeno de los adolescentes, porque algo está sucediendo y es algo que hay que hacer. El adolescente adolece precisamente de una configuración de identidad, de ir reconfigurando quién es, con avances y retrocesos permanentes que los padres tienen que estar encima y los mejores amigos también ayudarlos. Pero ¿qué hace el Estado, por ejemplo, en un caso que vos vas a tomar de la provincia de Corrientes? Todo queda en manos de una ONG, que en este caso se llaman Los Ángeles del Puente, que como ángeles actúan y tratan de evitar esos suicidios. Es un tema realmente muy importante. A las 5:16 ya vamos a volver sobre eso. Hacemos una breve pausa.
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0: Bueno, ustedes saben, ayer juró en horas de la tarde Diego Santilli como jefe de gabinete. Y estuvo esta foto que hoy recorre todo el espinel informativo, realmente curiosa, porque habla de un remordimiento que le quedó al presidente de haber soltado a su jefe de gabinete, soltarlo con tantas evidencias, que lo tendría que haber soltado sin desgastar a su propio gobierno y a todos en una atención que tiene que estar depositada en otras cuestiones más importantes durante más de 100 días. Lejos, yo no digo que lo trate como un paria, tendrá sus códigos, le caerá simpático, resultará su amigo preferido, lo que sea, es cosa de él, pero lejos de pedir que se le pise, como hablábamos con el Miser ahora, sobre este presente de Adorni en el piso, bueno, yo no le tengo ninguna lástima, en todo caso la justicia pondrá las cosas en su verdadero lugar, por supuesto, también que es de merecedor de reflexión, si desde algún sector del periodismo se manejó información de su familia que no iba a la cuestión de la causa. Yo no lo entiendo así, pero me abro a la posibilidad de que haya sucedido. Lo cierto es que, ¿qué significó ayer cuando lo abraza al nuevo jefe de gabinete? Ponele que Adorni tiene que estar, porque es el que tiene que hacer la transición, y obviamente está bien, habla de una madurez ahí en esa transición ordenada en la ceremonia. Pero llamarlo y hacer un abrazo de a tres para que Santilli quede expuesto a eso, y que encima le acarice el moflete, como diciendo, vos sos mi mejor amigo, el tipo macanudo que tuvo en la jefatura de gabinete. Flor de problema le trajo Adorni a este gobierno. Flor de problemas le trajo. Juró Santilli, abrazó con Adorni, y lo más positivo para el gobierno ayer en la nueva etapa que inicia con Santilli es que estuvo repleto de gobernadores la ceremonia, Fabiano.
1: Sí, 14 gobernadores asistieron ayer a la jura de Santilli y la salida de Adorni con ese abrazo tan marcado que mencionabas. Empieza una nueva etapa del gobierno, naturalmente. A partir de este momento.
0: Bueno, vamos a ver de en qué va esta nueva etapa, que se puedan reordenar las cosas, ojalá, desde lo político, desde lo económico después vamos a hablar, porque parece que lo macro está todo ordenado, ahora a la gente le sigue sin alcanzar el sueldo, está este aumento de tarifas que se multiplica el peso de las tarifas de los servicios e ingreso a las familias, hay una morosidad cada vez más endémica, las familias con las deudas de tarjetas bancarias, de billeteras virtuales, que está haciendo, y hoy lo dice uno de los diarios, que ya los bancos, los créditos tampoco abundantes que había, pero que estaban otorgando, se repliegue y diga, ya no presto tanto dinero y voy a hacer préstamos selectivos. Las 5:21, en tanto, Radio Mitre, a través de nuestro compañero Eduardo Feyman, que estará con ustedes a las 6 de la mañana, se habló con el hombre de la mano derecha de Mauricio Macri, porque una de las cuestiones del ingreso ahora de Santilli es, ¿será un puente de vuelta sólido ante el PRO, con todos los problemas que hubo en esa relación bilateral? Bueno, esta salida de Adorni descomprime, dice el diputado Fernando de Andrés. En diálogo con Radio Mitre, de Andrés habló de Adorni y su salida.
3: Una gran noticia, la verdad que había estaba todo muy tensionado, todo trabado, hace tres meses discutiendo, bueno, temas menores de las mentiras y las cuestiones personales de Adorni que nada tienen que ver con los problemas reales de los argentinos, y eso, bueno, nada, en un momento tan complejo, tan sensible socioeconómicamente hablando del país, bueno, era muy muy dañino para todos.
0: Ay, ay, ay, viste que dijimos, todo es tan ajustado, o es el alargue de los penales, pero ayer Francia, cuánta solvencia, aplastó a su rival, también es una cosa seria México, ¿no? Dos estilos diferentes, el champán francés, el de la élite del buen fútbol, con los golazos de Mbappé, y México, a mí también me da respeto, porque está llegando a una instancia de las mejores de toda la historia de sus mundiales, que siempre se queda a mitad de camino, pero además es pura potencia y velocidad, y tiene el tema de la localía.
1: La localía, que ayer fue el último partido que va a jugar como local en el Estadio Azteca, ahora llamado Ciudad de México, especialmente por el Mundial, los goles de Quiñones y Jiménez ante el Ecuador de Becacheche, que sufrió la expulsión de Hincapié, uno de sus defensores.
0: ¿Está bien decirle Becacheche o lo hacemos? ¿O es Becacheche? Becacheche. Dice el Emisel que va a tomar la leche, Becacheche. Sí, Becacheche, habla vos, dale.
7: El fútbol es así, los resultados son los que mandan. Nosotros lo que dejamos es un camino de dos años y medio, con mucha honestidad, mucha transparencia, con grandes resultados en la clasificatoria, y creo que con un mundial donde hicimos una fase de grupo increíble, pero un primer tiempo que no fue de lo mejor. Eso hace que hoy nos tengamos que ir con esta tristeza, pero con la alegría de que realmente tenemos un grupo de futbolistas que lo que han convivido y cómo se han comprometido y todo lo que se fue generando y despertando, creo que eso es.
0: Hablemos un poco de la Argentina, que es lo que no importa, ya estamos yendo a Miami, después podrá vender otro tema que ojalá que venga, que era Atlanta, ¿era?
1: Atlanta es otra de las sedes posibles.
0: Sí, otra de las sedes, sí. Claro, estos son 16 avos, que es un mundial largo.
1: Sí.
0: Pero que viste que te da también que no se acabe nunca, porque es una cosa que los futboleros y no tan futboleros no suben un festejo. El viernes va a ser una gran fiesta la previa, esperemos que la posterior más todavía. Reunión de amigos, de familiares, temprano. El partido es a las 19 el viernes.
1: El partido es a las 19, bueno, vamos a ver acá en Mitre una previa.
0: Pero fenomenal, por supuesto, con Anelio y todo su equipo. Hay que decir a las 5:24 que por lo que se considera, y Leandro González lo dirá mejor que yo, con más información en un ratito, en muchos de los colegas periodistas deportivos, es que vuelven todos, ¿eh? Vuelve Tagliafico y vuelve el Cuti que se está recuperando. Así claro, que pues después diremos con Verdún cómo es la formación.
1: Justo nombraste las dos que para un grupo es la duda, ¿no? El 3 y el central. ¿Y acaso el 9?
0: El 9 va a ser Lautaro aparentemente. 5:24, ya volvemos.
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0: Las 5:26, ya, vamos.
10: El blanco sea blanco, que el negro sea negro.
0: Bueno, la cosa fue así. Yo recibí un telefonazo de informativo de alguien que uno va dejando teléfonos por la vida y te dice, mira, tengo un conocido que en la provincia de Corrientes salió de la chica desaparecida. No vamos a tocar el caso ahora, pues delicado está la investigación. Lo cierto es que después derivó las averiguaciones que hicimos, le mandé a Yalina Abrán a hablar del tema con sus familiares directos, que la chica deja una mochila en un puente y nunca más se supo de ella. Yo digo, ¿qué es ese puente, no? Ese puente del que pocos hablan, algunos han hecho algunos informes en las televisiones internacionales, se llama Puente General Belgrano. Está en la unión entre las provincias de Corrientes y Chaco. Y les puedo asegurar que estoy tan impactado, como ustedes también lo estarán, de reconocer que allí hay una tarea todo el tiempo constante para evitar, mediante una ONG, que se suiciden adolescentes. Sí, así como lo escuchás. Eligen ese lugar. Ese lugar, chicos entre 16, 20 y pico de años, adolescentes, posadolescentes, que adolece todavía de una configuración de personalidad y en medio de toda la complejidad social que vivimos. Aquí, ni en ningún otro lado de los medios, estamos en condiciones de poder desentrañar también la complejidad y cuestión tan delicada cuando se habla de suicidio. Bueno, de suicidio, de Emil Durkheim, sociólogo, que dijo que no es algo individual sino social, hasta los antiguos, que le daban hasta un plafón de decir, bueno, quien no quiera vivir, hay que dejarle el derecho a eso. Pero estamos hablando de adolescentes, familias que creen que es una travesura y ellos se van al puente. Bueno, hay un pastor que articula todo esto, se llama Gustavo Almirón, y claro, no esperó que el Estado, que salga una ley de salud mental para tratar este tema. Y el tipo agarró con otros colaboradores y hace patrullas constantes en ese puente, Fabiano.
1: Sí, y ha juntado un montón de voluntarios, unos 500 voluntarios que se ofrecen a caminar el puente, que tiene una extensión de 1,700 km.
0: Para que ustedes se tomen unas dimensiones, son 17 cuadras, donde permanentemente las 24 horas tienen que estar viendo si hay chicos que no se asoman para sacarse una foto, sino con otras intenciones.
1: Y como es un puente que une dos provincias, también actúan dos policías. Entonces, el lugar, según el lugar donde aparezca el chico, tiene que actuar la policía, tal policía o la otra.
0: A esta chica, bueno, que yo estaba citando la historia, resuelve. Que reitero, hasta que no esté clara no voy a seguir diciendo nada más nada, no la pudieron salvar. La vieron, no. Y no la pudieron salvar. La cuestión pasa por un pastor que su nombre es...
1: Gustavo Almirón. Es el líder, ¿no?, de esta iglesia, Casa de Dios de Corrientes. Su esposa Rocío Telechea, los dos se han puesto al frente de esta
0: lucha,
1: iniciativa,
0: ¿no? Y esperando que alguien más salga del Estado, de una legislación, que se pueda hacer algo, ¿no? Yo a veces hay gatos locos cortando un puente por una protesta social y hay un montón de fuerzas del Estado para, por supuesto, prevenir, orden, está todo bien. ¿Y acá? Hay pibes que se están matando. Las 5:29, esto decía el pastor.
11: Nosotros como organización, que ya llevamos casi 3 años allí patrullando el puente, vemos que lo que llama la atención, por no decirte un atractivo que hay, estadísticamente se ve que donde los lugares donde hay puente es un atractivo, por llamarlo de alguna manera, aquellas personas que tienen esta tendencia suicida. La particularidad de este puente que une Chaco y Corrientes es que Corrientes, la ciudad de Corrientes, está el puente, nace el puente, esa estructura arquitectónica que tiene es parte de la vida de la ciudad, digamos, y de la costanera, y tiene un acceso fácil. En cambio, otros puentes están lejos de del ejido urbano. Y eso es lo que vimos en este tiempo de
0: y trabajo. A los que rescatan los toman después como una suerte de discípulo, por supuesto que, y esto se ve en las cárceles también, cuando hablas de los pastores evangélicos, tratan de atraerlos para su grey, y bueno, eso no lo veo mal, eso lo que veo es que están salvando vidas. La primera instancia digo eso, ¿no?
1: Esa es la primera instancia, ¿no? El tratamiento, porque hasta que llegan a transformar esa situación de querer de quitarse la vida, hasta que después terminan ayudando, pasa un tiempo de mucho tratamiento.
0: Ya intervinieron en más de 300 situaciones de crisis, las tienen contabilizadas de que existen como ONG. Después vamos a pasar líneas oficiales sobre este tema de asistencia al suicida, pero también agregó esta mirada.
11: Siempre circula bastante gente, sobre todo en los días cálidos. Entonces quedamos 2 al pie del puente y 2 van pasando de un lugar, de una punta a la otra. El puente tiene una extensión de 1.700 metros, o sea, son 17 cuadras. Y esa es la metodología que nosotros utilizamos. El resultado que tuvimos al día de hoy son, después de casi 3 años de patrullaje, son 300 vidas rescatadas, a las cuales cerca de 100 personas nosotros estamos haciendo el seguimiento a ellos, sus familias, dándole un tratamiento, un seguimiento en lo familiar, también en lo psicológico y espiritual, ya que nuestra organización básicamente es una organización espiritual. Los acompañamos para poder sanar aquello que lo llevó a este punto.
0: De esto hay que empezar a hablar en los medios. Son los temas importantes, por supuesto, con todo el respeto, con toda la delicadeza que tiene el no tratar de avanzar más allá, ni explicaciones de por qué. No sé, la sociología, la psicología, todo lo interdisciplinario llegará a una conclusión de los tiempos que estamos viviendo. 5:32, hay que decir que hay una línea, por supuesto, oficial siempre para estas cuestiones, ¿no es cierto?
1: Que tiene, sí, que ver. El Centro de Asistencia al Suicida, 0800-345-1435.
0: Bien, ya volvemos.
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0: La escuchá, ya yendo al laburo en un ratito. Son las 5:33. ¿Qué temperatura, con qué pronóstico nos despertamos, Fabiano?
1: 5-2 ahora la temperatura en Buenos Aires, cielo despejado con neblina. La máxima de hoy 13 grados, la mínima está establecida en 3. No sea cosa que baje la temperatura un poco más a lo largo de esta mañana, que va a amanecer a las 8:01.
0: Familias endeudadas, casi 7 millones de personas ya no podrán volver a tomar crédito en los bancos. La mora volvió a subir en mayo, llegó a 12.7 en bancos y casi 33% en billeteras virtuales. Y en pleno mundial, Ismael Bermúdez escribe hoy en el diario Clarín, la venta de electrodomésticos lidera la caída del consumo.

0: mes. Falta menos. Un estudio de Mitre, embanderado, la celeste y blanco, bien mundialista, la transmisión de Radio Mitre que estás esperando en la previa, todo. Y nuestras cábalas, ¿no? La tendrá Miguel Ángel Rodún. Buen día, Miguel, buen día.
1: Horacio, amigos, ¿qué tal? 5:35. ¿Qué tal? ¿Cómo andan?
0: ¿Puede jugar el Lanús para nosotros? No, no, ya juega para los paraguayos.
1: ¿Canales? Ah. No, Canales, es paraguayo.
0: Paraguayo, che.
1: Es paraguayo.
0: Francia, dijo Mbappé, yo a Paraguay la respeto. Y hace bien, porque no va a ser un baile, ¿eh? Como hicieron el día de ayer ese partido. No, te lo firmo. ¿Cómo? A ver, yo ya te condoné una deuda. No quiero seguir.
1: No, yo la voy a pagar.
0: No, yo no te estoy diciendo, no la tenés que pagar. Públicamente digo, no la tenés que pagar.
1: Te la voy a pagar, pero.
0: Con el gesto que quieras.
1: Hoy es el día. Hoy yo te voy a pagar.
0: Ah, porque hoy cobramos. Claro, hoy cobramos.
1: Claro. Vos me decías ayer.
0: Me da cosa porque el dinero se va rápido.
1: Estoy como la tapa de Clarín.
0: Déjalo.
2: Los 7 millones.
0: Estás endeudado, no puedo.
1: No, estoy como la tapa de Clarín.
0: Por un desayuno. Lo tomamos juntos.
2: Poner un poco de alegría.
1: Yo le.
0: Tocá la gallina. Pero digo, no, pará, ahora hablando en serio. Después vemos qué hacemos, quédate tranquilo. Juguemos de mentirita si querés. Yo no digo que Paraguay le vaya a ganar a Francia. Yo digo que no va a ser goleada de Francia a Paraguay. Son dos cosas diferentes.
1: O sea, está claro que la lógica es la lógica, ¿verdad? Es Francia, ¿verdad?
0: Esa sí, es la lógica. Pero vos decís que hay más de 2 goles de diferencia goleada en ese partido.
1: Yo creo, como lo digo en serio, como buen creyente, Paraguay está en el terreno del milagro. Y los milagros existen.
0: Bueno, vos sos creyente, dale.
1: Entonces,
0: ¿te gustaría decir...?
1: No, por supuesto. No, yo me lo quiero sacar de encima. Francia ya. Sí. Lo que pasa que la lógica indica que es Francia, ahora.
0: Pero también los otros te pueden decir más puristas del fútbol, diciendo, pero te perdés una final entre Francia y Argentina.
1: ¿Qué me importa? Yo quiero jugar contra Chupanqui, la Francia.
0: Sí, ganar la Copa, claro.
1: No, ¿qué me importa? Lo que pasa que lo de Francia ayer fue letal. ¿Por qué fue letal? Porque
0: Suecia, no tuvo lagunas.
1: Suecia es un buen equipo. Es un muy buen, históricamente, y en este mundial fue un buen equipo que potencialmente podría llegar a ser, hubiese podido llegar a ser un candidato. Francia ayer lo convirtió en un equipito.
0: Sí.
1: Suecia fue un
0: equipo. Lo redujo a la nada
1: porque lo destrozó.
0: Y pudo haber hecho 3-4 goles más porque pegaron en el palo.
1: Y más. O sea, Olise, Mbappé, Dembélé. Y el otro que hará
2: Barcola.
1: Esos cuatro metiendo velocidad, metiendo tercera, te liquidan.
0: Y encima la única que tuvieron los rivales fue un atajadón del arquero francés.
1: Linkeo lo que dijo Carlo Ancelotti cuando habló de dinámica. Nosotros ya sabemos lo que no es la dinámica de Argentina, que con la pelota en los pies...
0: Duerme al rival.
1: Ya Francia lo demostró en la final del 2002. Quería decir... Sí. Es que Francia es mejor que en el de Qatar, ¿eh?
0: Sí, coincido. Y esta Argentina
1: superior.
0: Es igual,
1: no,
0: un poco menos.
1: Hoy por hoy, no.
0: Es un poco menos.
1: Hoy no, pero es Argentina. O sea, vamos
0: no tenemos
1: a ver
0: en una posible final contra los franceses, que coincido con vos, si podemos la eludimos, no lo tenemos a Di María. No lo tenemos a Di María, que fue el jugador explosivo por esa banda de punta que en el contragolpe los vacunaba.
1: Es verdad, pero puede aparecer otro, porque es Argentina y va de menor a mayor.
0: Ojalá, vamos a esperar el viernes. El partido bisagra es el viernes. Uh-huh. El viernes, pero no por el rival, que respeto.
1: Sí.
0: Sino que quiero ver a Argentina funcionando un poco mejor.
1: Sí, sí.
2: El viernes partido de los mediocampistas.
1: Sí, 16avos, octavos, vamos a ver cuartos, porque en los cuartos ahí se ven los pingos.
0: Vuelve Cuti, lo decía, vuelve Tagliafico, yo sé que vos preferías el otro, el debutante.
1: Sí, Facundo Medina.
0: Pero bueno, Scaloni se juega con los que le dieron a Argentina la gran satisfacción de Qatar.
1: Sí, exactamente.
0: Vamos con las entradas, ¿qué pasa con las entradas? Viajaron muchísimas personas, muchísimos hinchas, ¿no? Buscando entradas, no consiguen.
2: 50
0: y Tapia,
2: 000.
0: El chiqui, dijo, muchachos, por ahí se consigue, a ver.
3: Estamos trabajando para que pueda ir la mayor cantidad de gente posible. Un partido que nadie esperaba que haya tanta convocatoria como la que va a haber. Y bueno, solicitando a ver qué remanente hay para que la gente pueda comprar y acceder. Hablamos con FIFA, seguramente las entradas de los que compraron.
0: Sí, acceder, pero ¿a qué precio, no es cierto? Algunos decían que puede estar hasta $5,000 las entradas.
2: No, iban a conseguir el precio oficial.
1: El
2: ahí,
1: chiqui te la
2: para
1: consigue.
2: El chiqui.
1: El chiqui te la consigue.
0: El chiqui no te hace el blue, me imagino.
2: No, el chiqui no, pero.
1: No,
2: pero después los que tienen entrada, ¿sabes? Dice yo no voy, o el que compró una de más, ¿sabes cuánto?
0: Acordemos, ¿no? Que con este mismo chiqui fue, o fue con Grondona, ya me acuerdo que hubo un escandalete con la reventa de entradas en la AFA. No, no recuerdo si
1: no,
0: fue.
1: No,
0: si fue con Grondona o con el chiqui.
1: Lo vamos a recordar también, atenti, si vas al mundial, no hagas la de los cuatro vivos que quisieron entrar colados, que están
0: no entran más a Estados Unidos,
1: que los metieron presos.
0: Sí, sí, ya lo dijo.
1: Hay dos, con apellidos medios conocidos que no sé si tendrán que ver con los economistas.
0: Bueno, ya lo dijo Eduardo ayer, que estará con ustedes a las 6 de la mañana. Hablando de Estados Unidos, la primera con presidente va el día de Valencia a la embajada norteamericana.
1: Bien, buenísimo.
0: Milei, te vamos a contar todo en un rato, dale.
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0: Y la obsesión de abrazar, de abrazar lo que se te va, y lo tenías al lado. Y bueno, entonces el presidente dijo, vení Adorni, también abrazalo al Colo Santilli, que estaba asumiendo como jefe de gabinete. Santilli juró como jefe de gabinete, pero Milei le dio protagonismo a Adorni. Una cosa increíble. Hubo 13 gobernadores, incomodidad en el PRO en la ceremonia. Todo lo escribe hoy Emiliano Russo en el diario Clarín.

0: que yo. Por ejemplo, al mejor jefe de gabinete que tuvo hasta ahora Milei claramente, que fue Guillermo Francos, no le dio ese protagonismo cuando se tuvo que ir. No le dijo abrazo de A3. O Guillermo Francos habló, hoy habla con menos presiones seguramente, de muchos temas del gobierno, y señaló lo siguiente sobre el caso Adorni.
1: No lo sé, yo por lo menos no quedó demostrado, ¿no? Pero lo que pasa es que también surgieron otro tipo de problemas que no tienen que ver con la capacidad o no que él haya tenido para llevar adelante la función.
0: Y esos problemas están en Comodoro Pi esperando a Adorni, las 5:42. No la traten de entender, ¿eh? Los hinchas argentinos están siendo delicia. Además, Messi, que lo viste con Spider-Man, ¿lo viste?
2: Claro, con Tom Holland.
0: Impresionante.
2: Impresionante. Las redes estallaron, todas coincidiendo. Se equivocaron, muchachos. Era Julián Álvarez.
0: Claro, claro. Tenemos un traducido de Lorza con este tema. Ah, escuchá, escuchá. Ahí, a ver. La publicidad.
3: Sí, va a ser una locura. Hay que esperar antes de que llegue la multitud. Espera.
4: ¡Cállate!
3: No eres tú.
4: I gotta go.
3: Tengo que irme.
4: You're Messi.
3: ¿Eres Messi? Sí, él ya lo sabe.
4: What are you doing?
3: ¿Qué haces aquí?
4: Spider-Man,
3: le dice Messi.
4: Wait, are you looking for Spider-Man?
3: ¿Estás buscando a Spider-Man?
4: Espera.
3: Espera aquí.
5: Welcome to New York.
3: Bienvenido a Nueva York.
4: Hey, I heard you.
3: Escuché que me buscabas, dice Spidey. ¿Te gustan las alturas?
0: Vuela alto, Mesías, claro. Vuela alto.
6: Carita de Messi, feliz.
2: Claro.
0: Hablando en español.
2: Claro, vamos a aclarar algunas cositas de la traducción de La Araña de Lorza, ¿no? Cuando dice bienvenido a Nueva York, es el barman.
6: Claro.
2: Hay un barman, hay un tercero. Ahí en el bar.
0: Está bien, está bien. Esto no es la película. Pero vos te lo tenés que imaginar, radio.
2: Pero hay que contárselo. Aquí el lugar estaba. Messi entra a un bar.
0: ¿Hay pelea de traductores en esta radio?
2: Sí.
0: ¿Y quién la...? Si hay una tabla de traductores hasta ahora...
2: Primero, primero soy yo el traductor acá, el uno. Después que se peleen con el Orsa...
0: Hasta ahora vos sos Messi y los demás son Mbappé. Viste que tenemos un gol todavía de Messi por arriba de Mbappé, ¿eh?
2: Sí.
0: Ayer nos perdonó la vida porque el técnico lo saca a Mbappé.
2: Sí.
0: Lo abraza Mbappé al técnico porque perdió a su madre hace unos días. Es un jugador que no muestra muchas emociones, ¿no? Está como Mbappé. Jugando... Juega con Galera y Bastón todo el tiempo, no muestra emociones.
2: Es tremendo, que le sobra tanto, Paño.
0: Sí.
6: La velocidad.
2: Es tremenda la velocidad.
0: Bueno, y además, el Messi es de todos los actores de Hollywood, ahora parece, ¿no? Porque también McDonald estuvo ahí con Messi.
2: No.
0: Él sale como una mujer salteña, argentina.
2: Exactamente. Y estaba viendo el partido de Colombia, el último partido de Colombia, en la cancha, y la periodista le pregunta sobre, en principio le pregunta sobre Argentina, y él dice que...
0: Este es el actor del Soldado Ryan, entre otras, ¿no?
2: Entre otros, rescatando al Soldado Ryan.
0: A ver ese sueltito que hizo de una frase hacia Messi.
7: Porque yo le estoy diciendo latino, pero en casa también tenemos la bandera de Argentina, ¿no? ¿Messi es lo más importante en su casa?
8: Claro que sí, claro, más importante que yo, sí.
7: ¿No, será que sí? ¿No? ¿Le están haciendo fuerza a Argentina usted también?
8: Sí. Argentina es mi equipo.
0: Cuenta la última que la vi en un sueltito así haciendo un avistaje por redes sociales. Hizo un recital Robbie Williams y había una argentina y le muestra la remera de Messi y se la tira al show. Él la agarra, le dice Messi, fantástico, y le guiña el ojo. Así que es como que tenemos hinchas pip que están con nosotros. ¿Eso nos trae la suerte?
2: Ojalá.
0: Vuelven a subir los colectivos, los subtes y los peajes. Y esa también es la otra realidad, ya lo hablamos. 5:46.
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0: Las 5:47 y vuelven a subir los colectivos, subtes, peajes en la ciudad y la provincia. Es título del diario Clarín. Es a partir de hoy. Los colectivos tanto en Distrito Porteño como en la provincia de Buenos Aires aumentarán un 4.1. El boleto mínimo de capital costará 820,99. Dejalo en el 821, ¿no? Final. En la provincia, 1057,25. El mismo porcentaje se aplica a la ciudad en los subtes y a los peajes en ambas jurisdicciones. Dentro del cronograma diseñado por la Secretaría de Transporte Nacional, los trenes tendrán un incremento de casi el 9%. ¿Datos del tiempo? ¿Viene subiendo también esto?
13: No, esto no, esto se queda quietito por ahora. 5 grados 2 la temperatura en Buenos Aires, incluso hasta podría bajar, porque la mínima dice 3 grados. El cielo está despejado con neblina, humedad 93%, la máxima para hoy 13 grados.
0: Bueno, finalmente dio la conferencia a Bielsa. Ajá. Y dijo, los jugadores no me entendieron, no estuve a la altura de las circunstancias.
2: Anunció,
0: no sé después cómo se vinculará el tema del dinero que le deben o no le deben.
2: Lo van a arreglar.
13: No, 30 de junio, cerró el balance.
0: Sí, ¿no? Bueno, afuera, no solamente él, pero no sé si querés decir algo de Bielsa o pasamos a Baicacheche.
2: Vayan con Bielsa, después...
0: Vamos con Bielsa, vamos con Bielsa lo que dijo.
14: Respecto de mi

0: ¿Y quién dijo eso?
1: ¿Se filtró?
2: Un filtro.
0: No es joda, ¿eh? Esto es en serio.
1: No, yo tampoco. ¿Sí? Lo estoy descubriendo con ustedes, no lo sabía.
0: ¿Lo podemos repetir?
1: Se repite antes del final, para generar más...
0: Bien.
1: Esto me lo enseñaron ya hace tantos años. Pero para mí, la hipótesis, después lo quiero ver, investiguémoslo por más detalles ahí en la web. A ver, mi hipótesis es que en la transmisión de la televisión uruguaya, alguien viste cuando queda el micrófono abierto.
0: Claro.
1: Le dice, devolvé la plata.
0: Se
1: lo dijeron, ¿eh? Sí. Bueno, ¿vos qué querés decir?
0: Tenemos algunas llaves de octavo ya confirmadas, ¿sí? Una ya recién la mencionamos, Paraguay-Francia. Sí, esa una. La otra es Canadá-Marruecos. El ganador de Paraguay-Francia va a enfrentar al ganador de Canadá-Marruecos, ¿eh? En cuartos de final.
1: Para Francia me parece que el partido a llegar a la final él es el de Paraguay. Después, saliendo bien airoso, salvo que Marruecos gane muy bien también su próximo partido, porque ahora también está no solamente la historia, cómo están los jugadores, sino que me parece que la imagen que dejan los equipos en su cohesión, en sus emociones, en cómo sacan adelante un partido, para adelante vale mucho. Lo de México, fíjate que vale mucho.
0: Sí, igualmente creo que México en algún momento se va a desinflar.
1: Pues sí, ¿no?
0: Sí. A ver, si Francia, si llega a pasar, se enfrenta a Marruecos y llega a pasar en cuartos, va a tener un rival muy difícil. Otra llave confirmada es Brasil-Noruega. Difícil para Brasil, difícil. Y después México con el ganador de Inglaterra-Congo.
1: Imagínate un México-Inglaterra, partidazo también. Es decir, que a México o a Inglaterra lo podríamos tener en semifinales, quien te dice, ¿no? No sé, las llaves que las explique bien Leandro González luego, son las 5:51, no despertamos, dale.

0: También algunos dicen Brasil, que puede ser, hay que ver el paso, claro.
1: En semi,
0: claro.
1: Sí, semi puede ser Brasil tranquilamente, o sea, Brasil o Noruega.
0: Bueno, me vas a contar un ratito, Miguel, los partidos de hoy, pero hablemos del tiempo, Fabiano.
2: En Buenos Aires y alrededores, 5 grados, 2 décimas, la temperatura en la ciudad. Cielo despejado, con neblina en Buenos Aires, humedad 93%, la máxima llegará a los 13 grados.
0: ¿Qué partidos tenemos, Miguel?
1: 3 partidos hoy. A la 1 de la tarde, Inglaterra-Congo.
0: Bien.
1: A las 5 de la tarde, Bélgica-Senegal.
0: Ese es
1: el y a las 21, sí. Estados Unidos-Bosnia-Herzegovina.
0: Guarda con ese, ¿eh? Estados Unidos me parece que va a tener difícil. ¿Qué pasa? ¿Es la gallina que se había perdido a Feynman o...? La tenías vos en el bolsillo.
1: No sorprende.
0: Sorprende todo.
2: Está viva.
0: Está viva. Tiene realmente gestos que se materializa el aire y no sabemos quién la está apretando. Ahí la apretaron un poco más fuerte. 5.52.

0: otro de los títulos de Clarín es que hay 7 millones de personas que ya no pueden tomar créditos en los bancos. Y esto tiene que ver con un informe privado que reflejó que mayo es el 19º mes consecutivo de aumento de la morosidad. Se considera en mora aquel saldo de préstamos que acumula 90 días de atraso. La mora es del 12.7% en bancos y casi el 33% en billeteras virtuales.
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0: Y Mel Conian habló de los que están quedando en el fondo del mar. El economista esto dijo:
2: si estamos siempre en el mismo lugar, pero hay 20% que está muy arriba, debe haber alguien que está muy abajo, porque si no, no podemos estar en el mismo lugar. Claro. Te tendrían que haber arrastrado. Y hay ese 40-50 que está muy abajo, que es industria, construcción y comercio. Pero yo dije a esto, antes uno se sentía un llanero solitario hablando de esto. Ahora yo te diría, está total y absolutamente confirmado.
0: Habló por primera vez el nuevo vocero de Milei en una conferencia de prensa, tono moderado, claro, pero después se mandó esta frase, ¿no? Con respecto al aumento de las tarifas, el gas puntualmente, llamó a la gente a abrigarse.
3: Este gobierno considera que es importante que las tarifas de los servicios públicos vayan retornando a sus precios libres.

0: a sus precios de mercado, a sus costos, digamos, por lo menos para cubrir los costos. Y eso ha implicado también una medida muy desafortunada, muy ingrata, que este gobierno tiene que hacer, de decir, te tengo que duplicar el gas, te tengo que duplicar el agua, te tengo que duplicar el costo de la electricidad. Eso también después conduce a otro tipo de acciones en las familias, de decir, bueno, ahora que el que está más caro el gas, voy a tratar de abrigarme más que prender el gas. Se necesitaba un subsidio que tenía que venir de algún lado. Hoy estamos corrigiendo también este problema. No es sencillo, tiene su costo social, tiene su costo político, pero creo que es también clave que vayamos tendiendo a eso.
1: Estuvo bien Mbappé cuando le preguntaron por Messi, ¿eh? Hay respeto ahí, me parece.
2: Sí, correcto.
1: No miro lo que hace Messi porque sé que siempre va a meter goles. Claro, está el otro mundial, el que va a ser el goleador de la figura del
2: es campeonato. El mundial de las figuras, ¿eh?
1: Sí.
2: Atenti.
1: Salvo el portugués no apareció todavía.
2: Por ahora no, hizo dos goles la otra vez.
1: Y el español tampoco apareció.
2: Estamos hablando de Yamal.
1: Sí, poquito.
2: Hay que esperarlo, falta todavía. Sí, hay que
1: vamos a ver en este mata-mata. Vos sabés que, bueno, los noruegos que los mencionabas hicieron después del partido hicieron el remo.
2: Sí, por ahora para mí es el mejor festejo de todos.
1: Es fantástico. Sí, a mí, pero tenemos que ensayarlo acá para que nos salga bien la coreografía. Y hay un apéndice informativo de la selección alemana, porque surgió de un video que cuando llegó la serie de penales que termina perdiendo frente a Paraguay, nadie quería asumir la posición, arrugaron de barrera. Nadie quería patear el penal. Qué bárbaro, ¿eh?
2: Mirá vos, qué distinta a otras selecciones
3: otras
2: alemanas.
3: Sin duda.
2: Este técnico de Alemania, yo lo dije en un principio cuando lo vi, no lo soportaba. Ese técnico de Nagelmann, que además ya lo rajaron. La verdad que no me gustaba. Ah, hablando de técnicos, el técnico de Francia, sí, Didier Deschamps, va a dejar su lugar ahora.
1: Sí, ya son tres mundiales que dirige Francia.
2: Lo deja y va a ocupar su lugar Zinedine Zidane.
1: Upa. Bueno.
3: ¿Y los partidos de hoy?
1: Zidane salgan campeones, pero que esta sea para Argentina. Vamos al momento Verdún.
4: Desplegamos el mapa, abrimos en las tierras altas de Escocia y nos estacionamos en Golsby, un pueblito de Sutherland, en la costa del Mar del Norte. Golsby está atravesada por la X-99, una ruta estrecha que se hizo conocida el 1 de julio, un día como hoy, de 1969, cuando John Lennon, al comando de un Austin Maxi, perdió el control y se estrelló contra una zanja. Con Lennon iban Yoko, la hija de Yoko, Kyoko, y el hijo de Lennon, Julian. Yoko Ono estaba embarazada. Lennon recibió 17 puntos de sutura en la cara. Fue un milagro. Pudieron haber muerto todos. Fue uno de los últimos acontecimientos antes de que los Beatles se separaran. Lennon debió ausentarse de las sesiones de grabación de Abbey Road, el último disco de la banda antes de la separación. Dicen que mientras Lennon estuvo convaleciente, Yoko no participó de las grabaciones, por lo cual el resto de los músicos, Paul, George y Ringo, trabajaron tranquilos por esos días. Abbey Road tiene 17 canciones, 6 en el lado A y 11 en el lado B. Vamos ahora con el surco 2 de la cara A, un tema todo de Harrison, dedicado a su esposa de entonces, Patti Boyd, que después se fue con Eric Clapton. Se trata de Something, que en un fragmento dice: en algún lugar de su sonrisa ella sabe que no necesito a ninguna otra, algo en su estilo que me muestra que no quiero dejarla ahora.
1: Hermosa, inoxidable canción. Y después el tema de lo que es la vida, ¿no? Porque sobrevive a ese accidente que narrabas y termina matándolo un fan, ¿no?
2: Años más adelante, 10 años después.
1: 5:59. Les cuento como última información que el dólar abandonó la quietud de junio y cerró a 1.500 en el día de ayer. El valor de la divisa trepó en el mes un 5%. Ya nos vamos despidiendo, palpitando un partido que ya empieza a tomar forma, el del viernes. Hoy partidazos también para vivir en Mitre. Miércoles, debutando el mes de julio. Y no les voy a preguntar cuántos memes ya recibieron.
2: Ya me las tienen al plato.
3: Circulan
1: y seguirán circulando. Ahora, con Eduardo Feynman y todo su equipo, alguien tiene que decirlo.

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0: Paolis, entre dos contra Ceneri Kiki. ¡Gol! Bestia, vestite. Jugás desnudo, hermano.
1: En los 16 avos ha pasado el seleccionado, uno de los seleccionados locales en esta Copa del Mundo. México 2, Ecuador 0.
2: El señor presidente de la Nación tomará juramento al señor jefe de gabinete de ministros, contador público, Diego César Santilli.
3: Quiero que sepan que las principales democracias liberales del mundo tienen condiciones similares a las que se propusieron. Esta administración siempre ha garantizado el derecho a la información y ha abierto las puertas de la Casa Rosada al periodismo.

0: día, buen día, buen día, buen día. ¿Qué tal? ¿Cómo les va? Soy Eduardo Feynman, 6 de la mañana, 8 minutos en todo el país, en este miércoles primero de julio, arrancamos julio. Estamos en Radio Mitre, esto es Alguien Tiene Que Decirlo, tenemos el mejor equipo periodístico con la mejor información, eso no lo duden nunca. Estamos hasta las 10 de la mañana, en ese momento hacemos el pase con Tarico Bonsante, no, bueno, sí, Nacho se queda, ¿no? Nacho Bulián, ¿no? Bonsante, Bulián, está Rolo Villar, está Marcelo Bonelli, estamos todos. Y está María también. María, buen día.
1: Hola, buen día, Edu, qué sueño que hace, ¿no?
0: Tremendo.
1: Terrible.
0: Hasta que las neuronas me hacen sinapsis,
1: y
0: María.
1: Tardan un par de horas, Sí. No es todo tan automático.
0: No.
1: No es que, interruptor del cerebro y se prende.
0: Exactamente.
1: No es así. Bueno, buen día, compañeros, y buen día, queridos oyentes. Hace frío en este amanecer, es invierno, es lógico.
0: Sí.
1: Tenemos 5 grados 2 de temperatura, con una humedad del 93%. El cielo está despejado con neblinas, la presión es de 1016, el viento sur, pero despacito, a 2 kilómetros por hora. La visibilidad está un poquito reducida por la neblina, a 8 kilómetros. Hoy la máxima será de 13 grados, habrá algo de sol durante el día. Mañana jueves, la bomba polar en su máximo esplendor.
0: ¿Sí? Sí, viene la bomba polar.
1: La bomba polar llega con 1 grado de temperatura, la sensación puede ser más baja aún, y 10 de máxima, nada más que 10 de máxima.
0: Más que 10,
1: sí, pero tendremos sol, ¿eh?
0: Sí.
1: Eso es muy bueno. Ahí está, esta bomba.
0: Creo que hasta el de viernes, sábado, hasta el otro sábado no va a haber agua, me parece.
2: Bueno.
1: Bueno, eso parece. Es bueno, entonces. Mañana habrá sol. El viernes 2 de mínima, 11 de máxima. El sábado un poquitito mejor, 5 de mínima, 14 de máxima. Y el domingo 11 grados de máxima. La semana que viene, toda la semana las mínimas serán muy bajas. No van a sobrepasar los 10 grados. Así que la bomba asesina o el bombón asesino.
3: el bombón asesino.
1: Sí, se instala por varios días, sí.
0: La ola polar.
1: La ola bomba polar.
0: Sí, sí. Rolo, buen día.
2: ¿Qué tal, Edu? Buen día para todos. Hoy comienza la semana de la dulzura, primero de julio.
0: Sí.
2: La golosina por un beso. Me acuerdo del año pasado, el chino del súper me dio 7 caramelos de vuelto. Fue una lucha, porque el chino no se dejaba besar. No se dejaba besar.
1: Eso al chino.
0: Bueno, arranco por la mala, María.
1: Hoy
0: aumentan 4.1 los colectivos, subtes y peajes en la ciudad. En la provincia también hay aumento de colectivos, también suben más o menos en ese porcentaje. Los trenes se van a incrementar casi un 9%, 6 y 11 minutos. Hace frío, ¿no, María?
1: Hace frío.
0: Bueno, el nuevo vocero de Milei, que se llama Adrián Ravier. Hoy viene Ravier a las 8 de la mañana.
1: ¿Viene acá?
0: Sí, viene aquí al piso a tomar un cafecito con nosotros. El nuevo vocero de Milei dijo: está más caro el gas, hay que tratar de abrigarse. Así que,
1: como decía Macri, no anden en patas, bajen la calefacción.
0: Exactamente.
1: Sí, más o menos lo mismo.
0: Así que para no prender la estufa, el gas, qué sé yo, ponete 2 o 3 camperas, qué sé yo.
2: Hay que acercarse a la estufa si hace frío. Si hace mucho frío, prenderla.
0: Sí. Le pareció una frase poco feliz, Le vamos a preguntar si él está arrepentido de esta frase, ¿no? Y si la considera poco feliz, ¿no? Bueno, muy bien. Debutó el nuevo vocero de Milei. Por lo menos tiene otro tono. No tiene el tono soberbio de Adorni.
3: Es economista, ¿no?
0: Es economista, sí. Sí, economista. Un gran tipo. La verdad, un gran tipo.
1: Adorni también es economista, ¿no?
0: No, es contador.
1: Contador.
0: Lo mismo que Santilli. Santilli también es contador.
1: Mira.
0: Exactamente, ayer asumió justamente Santilli como nuevo jefe, juró como nuevo ministro o jefe de gabinete de ministros.

0: Puedes nombrar a Dorni también, por ahí te calentás lo mismo.
1: Hablando de la jura, María, ayer de Santilli, la verdad que mostró un músculo político muy, muy fuerte. Diego Santilli llegó a reunir 13 gobernadores ayer de la jura. Yo, debe ser la primera vez, yo no recuerdo una jura de esta manera, de un jefe de gabinete. La verdad, le dio músculo político no solamente a Santilli, sino al propio presidente Milei. Mantuvo reuniones a solas y cara a cara con gobernadores como Frigerio y Marcelo Rego de San Juan. La fotografía que estamos viendo en nuestro canal de YouTube, allí se muestra Jorge Macri, Raúl Jalil de Catamarca, Martín Yarlora de Córdoba, Juan Pablo Valdés de Corrientes, Rogelio Frigerio de Entre Ríos, Carlos Sadir de Jujuy, Alberto Bertelnek de Río Negro, Marcelo Rego de San Juan, Osvaldo Jaldo de Tucumán, Claudio Vidal de Santa Cruz y Rolando Rolo Figueroa de Neuquén. Además estuvieron el gobernador de Mendoza, Alfredo Cornejo, y el gobernador de Chaco, Leandro Acero. Impresionante.
2: Y estaba la mujer de Santilli.
1: Estaba también la mujer en la Asunción, claro, obviamente.
3: Estaban los hijos también.
1: Ana Lía Mayorana y sus hijos, sí, tal cual. La verdad, un gesto de respaldo institucional y de acompañamiento al inicio de la gestión impresionante. Cristian Ritondo ayer dijo, Adorni es el pasado, La renuncia del ex jefe de gabinete genera otro clima y la posibilidad de seguir trabajando en una agenda legislativa en serio, dijo Ritondo.
4: La salida de Adorni. Sin duda es la cosa que genera otro clima, la posibilidad de seguir trabajando en una agenda legislativa en serio.
3: ¿Es pasado? ¿Adorni es el pasado?
4: Sin duda, no se puede.
1: Sobre lo de Javier, pon el audio número 5, donde dice que hay que abrigarse más. Dale.
5: Este gobierno considera que es importante que las tarifas de los servicios públicos vayan retornando a sus precios libres, a sus precios de mercado, a sus costos, digamos, por lo menos para cubrir los costos. Y eso ha implicado también una medida muy desafortunada, muy ingrata, que este gobierno tiene que hacer, de decir, te tengo que duplicar el gas, te tengo que duplicar el agua, te tengo que duplicar el costo de la electricidad. Eso también después conduce a otro tipo de acciones en las familias, de decir, bueno, ahora que el que está más caro el gas, voy a tratar de abrigarme más que prender el gas. Se necesitaba un subsidio que tenía que venir de algún lado. Hoy estamos corrigiendo también este problema. No es sencillo, tiene su costo social, tiene su costo político, pero creo que es también clave que vayamos tendiendo a eso.
1: Bueno, ahora las familias dicen, está más caro el gas, voy a tratar de abrigarme. A mí me da la sensación que las familias lo que dicen es, no llego a fin de mes, claro, ¿no? Claro. Me parece, ¿no? No llego al 20, no llego al 15.
2: Edu, te sumo ahí un dato que es que hoy se publicaron en el boletín oficial los aumentos de luz y gas que les anticipamos el lunes que iban a estar saliendo. Bueno, ahora ya son oficiales. Obviamente que las subas dependen de los segmentos de usuarios. Recuerden que se está dando toda la cuestión de algunas bonificaciones, por un lado, que siguen, pero que también el gobierno avanza con la quita de subsidios. Así que no hay una única suba, pero alrededor de un 2% es lo que hay que calcular de aumento mensual.
1: Muy bien. Saludé a mis compañeros, Gaby, buen día.
3: Hola, querido, buen día, buen miércoles.
1: Día, muy buen día.
6: Hola, Eduardo, ¿cómo estás? Buen día para vos y para todos.
1: ¿Quedaste dormido?
6: Sí.
1: Puede pasar.
6: Puede pasar.
2: Sí, sí, está trabajando tanto.
3: En el medio mundial está full.
6: No, igual no está bien, pero bueno. Le pido disculpas. Al aire le pido.
1: Pero dejate de joder.
3: Puede pasar,
1: señor. Dejate de joder. Escuchame una cosa. ¿Ayer hiciste México?
6: No, me quedé viendo el partido. Pasa que se corrió una hora.
1: Muy tarde.
3: Por la lluvia.
2: Claro.
6: Se me tocó Francia.
1: A las 11 de la noche. Imposible. Terminó a la 1 de la mañana.
3: ¿Cómo terminó?
1: Pico. Ganó 2-0.
6: México 2-0. Efectivamente.
3: No lo vi.
6: Sí. Pasó México.
1: Así que para la gente que tampoco pudo verlo y no sabe, México pasó. Y ayer en México, en las calles de México, se vivió como una fiesta, como si hubieran salido campeones del mundo.
6: Sí. ¿No? Es que México, después de 40 años, ganó un partido de eliminación directa.
1: Claro.
6: 40 años. El último había sido en México 86.
1: Tal cual.
6: Que aparte siempre la espina que tenían era que México en los mundiales no jugaba el famoso quinto partido.
1: Claro.
6: Siempre se mancaban octavos. Bueno, ahora va a jugar octavos. ¿Por qué? Porque hay una nueva distancia que es 16avos.
1: Claro, claro.
6: El objetivo es jugar, llegar a cuarto, que es lo que hace 40 años que efectivamente no alcanza.
1: Y además ese partido se jugó en el Azteca de México.
6: Y el que viene también se va a jugar en el Azteca con una chance concreta que pueda ser con Inglaterra.
1: Ahora, porque... ¿qué beneficio que tiene México, no? Jugar todos los partidos de local.
6: Jugó, claro, hasta ahora todo en México.
1: Sí, es fácil.
6: Tres en el Azteca, uno en Guadalajara. Y si el que viene ya lo tiene agendado ahí, que es el domingo que viene, que es contra el ganador de Inglaterra o la República Democrática de Congo. Puede ser un México-Inglaterra en el Azteca, con Inglaterra volviendo a la Azteca después de 40 años, después de los dos goles de Maradona. Es lo que puede ser.
1: 6 y 19.
7: No va a haber gas en el invierno. Sí, gas va a haber. Lo que no va a haber es plata para pagar el gas.
1: No. Agustina, muy buen día, ¿eh?
2: Muy buenos días.
1: Te saludé oficialmente, ¿eh? Bueno, leía, Agustina, ya que estoy con el tema de la economía, hoy en Clarín, nota de Mariano Bodner, familias endeudadas, dos puntos, casi 7 millones de personas ya no podrán volver a tomar crédito en los bancos. Es un número enorme, 7 millones de personas ya no podrán volver a tomar crédito en los bancos. Y hay 2 millones de personas que fueron expulsadas directamente del sistema crediticio en los últimos 8 meses, ¿no? Todo esto por no pagar las deudas, ¿no? La mora volvió a subir en mayo, llegó al 12.7% en bancos y casi 33% en las billeteras virtuales. Los números son impresionantes.
2: Sí, y te digo más, si te vas a otros canales, por ejemplo, las casas de electrodomésticos, que ustedes vieron que dan créditos a buena parte de población no bancarizada, con tasas mucho más altas, 60% la mora, 60%. Acá a los más afectados son los jóvenes. Los jóvenes menores de 35 años, que son muchos personas a los que les está costando en este momento insertarse en el mercado laboral o tienen primeros empleos tal vez no formales. ¿Y qué dicen los bancos? Que en teoría la mora empezaría a aflojar, como que llegamos al pico, y que lo que viene ahora por delante es una baja. Dicen que en 3 meses más o menos tendríamos que estar en torno a un 7%.
1: Sí, me da la sensación que no es que la gente no quiere pagar. No puede pagar.
3: No puede. ¿Cómo hace para mantenerse una billetera virtual con un 33% de mora? Le sube la tasa a los que pagan realmente. ¿Cómo hace para sostenerse?
1: La tasa ya estaba muy alta. Claro. Ya están recontra cubiertos.
3: Pero 33 es un número, no sé.
1: Enorme.
3: Agustín, debe saber si en la historia hubo tanta mora.
2: Hace 20 años que no se registra este nivel de mora.
1: Claro. No, es enorme, enorme, enorme. Bueno, vos sabés que muchos creen, aquellos que tenían billeteras virtuales, que como lo tienen en el teléfono, entonces eliminan la aplicación, se eliminó el problema, ¿no? Quedan registrados, ¿no? Así que nunca más en la perra vida van a poder pedir un crédito, ¿no? 6 y 21.
7: Si eso anda vendiendo electrodomésticos, ¿y vendiste muchos? Los de mi casa, todos.
1: No sé, María, si ayer o ustedes vieron ayer el gesto que tuvo el presidente Milei para con Adorni. En la jura de Santilli, ¿no? En el medio de la jura lo llama a Adorni, que estaba ahí a un costado, y lo llama y le pega un abrazo realmente impresionante. Se abrazan los tres, tres, ¿no? Y da la sensación que Milei le habla al oído a Adorni en ese momento, un abrazo interminable que duró exactamente 10 segundos, pero pareció mucho más, ¿no? Uh-huh. Y consulté si en esos segundos, en ese abrazo, Milei le habló al oído a Adorni algo. No, absolutamente nada. Nada, nada, nada. Solamente fue el abrazo afectuoso, ¿no? Bueno, y en un momento dado, no sé si te diste cuenta que le pellizca el cachete.
8: Sí, sí, sí. Estamos viendo en el canal de YouTube en este momento en la ceremonia.
1: El momento de la ceremonia, de la jura. Estamos viendo en este momento justamente cuando le toma juramento a Santilli. Y después él lo abraza a Santilli y lo llama Milei al estrado, al propio Milei. Lo abraza interminablemente y después le hace el gesto.
8: El abrazo de A3.
1: El abrazo de A3, pero fíjate que sobre el final le pellizca el cachete izquierdo, ¿no? Entonces le pregunté a la inteligencia artificial qué significa justamente pellizcar el cachete, ¿no?
3: ¿Qué pregunta?
1: Bueno, me dice la inteligencia artificial que pellizcar el cachete a alguien puede tener significados muy distintos según el contexto, la relación entre las personas y la intención, ¿no? Los más comunes son cariño, ternura, puede ser también para tomar el pelo o bromear, condescendencia o paternalismo. Pero le volví a preguntar a la inteligencia artificial, pero ¿qué significa pellizcarle, que el presidente Milei le pellizque el cachete a Manuel Adorni? Entonces me dice, si te referís al gesto de Javier Milei pellizcando el cachete a Manuel Adorni, al despedirlo, ese tipo de lenguaje corporal suele interpretarse de varias maneras. No existe un significado único, pero las lecturas más habituales son: afecto personal, es un gesto de cercanía y cariño, indica una relación de confianza y aprecio, que efectivamente lo es. Un reconocimiento, en un contexto de despedida, puede transmitir te quiero, gracias, o estamos bien, ¿no? Sin necesidad de decirlo.
8: Estamos bien.
1: Estamos bien. O paternalismo o protección. También puede leerse como un gesto de quien ocupa una posición de liderazgo hacia alguien de su círculo cercano. O un mensaje político, al hacerlo en público, como lo hizo el presidente Milei, también puede interpretarse como una señal de respaldo personal, mostrando que la relación entre ambos sigue siendo buena pese a la salida del cargo. Bueno, si el gesto fue el que se vio en momentos de la despedida, mi lectura más probable, dice la inteligencia artificial, es que Milei buscó escenificar cercanía y afecto personal, además de enviar el mensaje de que la salida de Adorni no implicaba una ruptura entre ambos.
8: ¿Qué tal? Es psicóloga la inteligencia artificial.
1: Bueno, pero es interesante, ¿o no?
8: Sí, sí, claro, sí, sí.
1: Muy interesante, 6 y 25.
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1: Hablando de cosas interesantes, muy interesante, y yo digo imperdible, la nota de fondo de hoy de Eduardo Van der Kooi en Clarín. El título es muy significativo, me encantó. Comodoro Pi 1, los hermanos Milei 0. Fuerte el título, ¿no? Fuerte. Dice Van der Kooi, la causa por enriquecimiento ilícito que sustancian Ariel Ligi, el hijo, y el fiscal Gerardo Pulisita no podrá detenerse debido a la acumulación de pruebas. El pedido de indagatoria contra Adorni está por llegar. Bueno, lo venimos diciendo, Gaby, lo venimos diciendo hace días, ¿no?
3: Antes de la feria va a venir requerimiento de justificación de bienes, abultado, que va a ser la previa de la indagatoria. Porque en la fiscalía dudan de que los elementos que pueda aportar justifiquen debidamente los pagos y los construcción, modificaciones de la casa, compras de bienes, etcétera.
1: Y después de la feria judicial, seguramente.
3: Correcto. Dos semanas viene la feria, que paraliza todo. En las causas sin detenidos, en la feria no hay movimiento en forma habitual.
1: O sea, después, en agosto podría ser la indagatoria y el procedimiento.
3: Sí, presencial, en Comodoro Pi.
1: Claro.
3: Con todas las garantías de, por supuesto, de un sujeto a proceso que tiene, ¿no?
1: No es lo mismo un jefe de gabinete en funciones subiendo las escalinatas de Comodoro Pi.
3: No.
1: Que un ciudadano ya común.
3: Políticamente no.
1: Claro. Subiendo las escalinatas y yendo a dar explicaciones, ¿no?
3: Correcto.
1: Bueno.
3: Es compleja la situación en la causa en la que se mete. Compleja para...
1: Muy compleja.
3: Para Adorni, ¿no?
1: Muy. Y además la acumulación de pruebas es importantísima.
10: Los audios son terribles.
1: No, los audios son...
3: Polichita ha hecho un trabajo constante y férreo en esta causa, ¿eh?
1: Seguidor. No sé tu opinión, Gaby, pero me parece que los últimos audios que se conocieron lo dejan a Adorni a 5 minutos de ir en cana, preso.
3: No sé si preso. Son audios que nosotros conocimos ahora y que Gerardo Pulisita, el fiscal, conoce hace un mes, cuando fue a declarar a principio de mayo.
1: Una pregunta. ¿Los audios están en la causa o no?
3: Sí, los aportó Tabar. Le hicieron una copia forense a su teléfono.
1: Ok.
3: Y
1: ¿Le abrieron el teléfono ya a Tabar o
3: él
1: no?
3: Él lo aportó, sí. Él ofreció el teléfono. Hicieron una copia forense del teléfono, se llevó el teléfono.
1: ¿Qué es una copia forense?
3: Le copian el teléfono en la parte pertinente, lo que tiene que ver con la charla con Adorni.
1: Ok.
3: Vos pones el chat... Porque Tabar puede tener, como cualquiera de nosotros, cuestiones privadas en el teléfono que no tienen, que no son objeto de la causa. Buscan el vínculo que tiene con Adorni y le copian la información. y a partir de ahí empiezan a trabajar.
1: Okay.
3: Pero hay cuestiones que ya se la dijo verbalmente.
1: Pero todo el teléfono de Tabar, ¿ya fue peritado?
3: Está en eso. Pero lo más importante fue lo que dijo en la testimonial.
1: Okay.
3: Porque el peritaje viene a confirmar lo que él dijo en la testimonial.
1: Estos audios que se conocieron,
3: sí,
1: ¿provienen de la causa,
3: sí,
1: o de Tabar?
3: De Tabar, que suba la causa.
1: Okay.
3: El teléfono de Tabar. Son...
1: No, yo ya sé que es el teléfono de Tabar.
3: Pero... Exacto. Y que Tabar ofreció agregar el día que fue. Sí. Acuérdate que unos días antes, el día anterior, va la escribana en Echevenco.
1: Sí.
3: Y dice, no, el teléfono no lo traje, dice.
1: Sí.
3: Cuando había fotos abajo que estaba con...
1: Ahí en Echevenco mintió.
3: Claro, por eso Polichita le hizo ir al día siguiente.
1: Claro.
3: Así todo, le dijo, señora, yo vi fotos suyas en el bar abajo del, claro, café que hay en Comodoro.
1: Estaba hablando por teléfono.
3: Claro, venga.
1: Mercedes Ninzi, la
3: claro,
1: vio.
3: Claro, bueno. Más vivo que Polichita, no hay ningún caído del catre con el Cobán.
1: No,
3: ahí le hicieron venir con el teléfono. Tabar, sabiendo esto, fue con el teléfono. Y aportó todo esto, aportó el texto. Acordate que aportó la planilla Excel, aportó los audios. Fue muy contundente. Tabar aporta esto porque, ¿te acordaste que en el medio lo quisieron hacer pasar como que era K? Como que había sido proclive al alineamiento K. Y él dijo, yo no tengo nada que ver, yo nunca voté a los K. Yo llevé a cabo un trabajo. Inclusive él va a tener que ajustar sus declaraciones impositivas también. Porque no tributó, o sea, pero bueno, él se puso... Acordate que él dice que consultó con un abogado después de estos audios.
1: Claro.
3: Y con el socio, y le dijeron, no te pongas, andá y decí la verdad.
1: Claro.
3: Y pese a los mensajes que le dejó a Adorni... Que le dijo, yo te arreglo, te doy una mano.
7: ¿Algún vivo no pueden haber contratado? Porque acá es uno más pelotudo que otro.
3: Tabar estuvo bien, no se quiso comprometer. Tabar dijo, yo no me voy a comprometer.
1: Sí.
3: Yo voy contra la verdad, dijo Tabar.
1: Sí.
3: El problema lo tiene quien está imputado, ¿no?
1: Totalmente, totalmente. Bueno, así que Adorni tendrá que ir a tribunales a partir de ahora, ya como apenas un ex jefe de gabinete.
3: Como un ciudadano común como nosotros.
1: Exactamente.
8: Apenas.
1: Apenas un ex jefe de gabinete. 6:30. Dice Van der Koy también hoy en Clarín que Karina y Javier le han prometido al contador es Adorni, ¿no?, algún resguardo en la intemperie. Tal vez sea solo en el plano político y familiar. Una silla en un consulado en el exterior.
8: Ah, mira vos.
1: ¿Será así? Yo el otro día le pregunté justamente en la tele a Santilli si eso es así. Me lo negó rotundamente. Me lo negó rotundamente.
3: A mí políticamente sería un golpe, ¿no? Que un cónsul esté procesado, indagado, investigado en PI.
7: Yo lo vi muy contento ayer a Adorni, ¿eh? Yo no estaría...
3: No sé, yo creo que la imagen que se ve de Manuel Adorni es de la cara para afuera.
1: Sí, sí,
3: yo
1: sí.
3: Yo creo que la preocupación...
1: Por dentro debe estar destruido.
7: Pero vos viste la sonrisa que tenía.
3: Sí, pero, ¿qué pero es un acting?
1: ¿Qué
3: yo creo que de hacia adentro la preocupación la tiene que tener.
8: ¿Qué te parece? No debe poder ni salir a la calle.
1: No, debe estar.
3: Sí, destruido. La condena social.
7: Acá luchamos siempre porque hay que terminar con los chorros y con los sinvergüenzas.
3: Por eso.
7: Desde esta mesa siempre se dijo eso.
1: No, sí.
3: La condena social ya la tiene y ahora le viene la parte judicial en breve.
1: Por supuesto. 6:31. Argentina juega con Cabo Verde el viernes, ¿no? Lean a las 7 de la tarde, ¿no?
6: A las 7 de Miami.
1: A las 7, muy bien. Ahora, ¿qué une Cabo Verde con la Basílica de Luján?
3: ¿Qué une?
8: ¿Te lo digo?
1: Sí,
8: Negrito Manuel.
1: Exactamente, el negrito Manuel.
8: A mí me dieron ese premio, el Negrito Manuel. Y
1: ¿en
8: conozco,
1: serio?
8: Sí, conozco bien la historia, por eso.
3: ¿Es un premio por qué, Mary?
1: La historia
8: es muy linda.
1: Un
8: premio al periodismo que daban un periodista de Luján, justamente.
6: Mira.
8: Del Heraldo de Luján, el diario El Heraldo.
1: Argentina y Cabo Verde están enfrentados por el Mundial, pero unidos justamente por la historia de fe del Negrito Manuel. Manuel Costa de los Ríos, el Negrito Manuel, era un esclavo nacido en el actual territorio caboverdiano, custodio con fidelidad de la imagen de la Virgen de Luján. Una vez ocurrido el milagro hace 396 años. En 1630, casi 200 años antes de la fundación del Estado argentino, dos imágenes de la Inmaculada Concepción de María se dirigían a la actual provincia de Santiago del Estero, proveniente de Brasil. Y después de un descanso en el camino a orillas del río Luján, los transportistas intentaron retomar la marcha, pero los bueyes que tiraban las carretas se rehusaron a avanzar. Los hombres advirtieron que al quitar una de las cajas que cargaba la carreta, los bueyes comenzaban a moverse. Cuando la abrieron, se dieron cuenta que se trataba de una de las imágenes de la Virgen, la que interpretaron como una señal. La madre había elegido quedarse allí. Esta historia se conoce como el Milagro de Luján y estaría incompleta sin la participación del Negrito Manuel, que era un esclavo, que era propiedad de Bernabé González Filiano, que era el administrador de la estancia donde ocurrió el milagro. Y las investigaciones realizadas por Monseñor Juan Guillermo Durán, que es el postulador de su causa de canonización, indican que Manuel Costa de los Ríos llegó al Río de la Plata como parte de un lote de esclavos provenientes de Pernambuco, en Brasil, pero que había nacido y crecido en las islas de Cabo Verde. El primer amo del Negrito Manuel fue el capitán que lo trajo. Andrea Juan se llamaba, que era un navegante que lo bautizó con el nombre cristiano de Manuel. Y luego pasó a ser propiedad del comerciante y militar González Filiano, quien le encomendó al Negro Manuel cuidar la imagen de la Virgen que quedó en la estancia luego de ocurrido el milagro. Y años más tarde, la estancia y la capilla cayeron en abandono, por lo que una estanciera llamada Ana de Matos pidió la imagen para llevarla justamente a su hacienda, donde actualmente se encuentra la Basílica de Luján. Y ella misma pagó 250 pesos por el esclavo Manuel, con el solo propósito de que cuidase la Virgen. Se quedó al cuidado de la Virgen. Y Manuel quedó registrado como propiedad de la Virgen de Luján. Una historia divina.
3: Acá me suma un amigo divina. Que dice que hoy te dan en la Basílica de Luján, por supuesto, algodones embebidos con el cebo de la vela que Manuel prendió hace 400 años.
1: Mira vos.
3: Es un devoto, un amigo que es devoto de la Virgen de Luján.
1: Realmente una muy, muy, muy linda historia. 6:35.
7: La vi jugar a Francia ayer, me dio un poquito de miedo. Sí. Mbappé salió a los 84 minutos. Ya le dicen Cenicienta porque se fue antes de que terminara el baile.
1: 3-0 ganó, ¿no? Ayer Francia.
6: 3-0 a Suecia, fue una maravilla. El mejor
1: partido. Dos goles de Mbappé.
6: Mejor partido de Francia en el Mundial, con Mbappé que no para de romper récords o de igualarlos, porque ya llegó a 6 goles en el Mundial, igual que Messi, obviamente con un partido más. Messi todavía el cuarto partido no lo jugó. Y en la tabla del mano a mano de la historia de los Mundiales, 18 Mbappé, 19 Messi.
1: Qué vale.
6: Que obviamente por un tema de edad uno supone que Mbappé
1: lo va a pasar
6: a Leo, pero bueno, la carrera es hoy. Y además se convirtió en el jugador con más goles en partidos de eliminación directa en los Mundiales.
1: Mirá
6: el
1: vos.
6: Uno era Ronaldo con 8, ya ayer Mbappé no solo lo pasó, sino que le hizo un gol más por la duda, ya lleva 10. Un animal.
1: Hizo un gol adentro del área, llevándose tres tipos, una cosa.
6: Ah, un golazo, porque aparte, vos decís, ¿cuál es el error que hay acá en la jugada? ¿El error de la defensa? Ninguno.
1: Ninguno.
6: Ninguno.
1: Lo que pasa es que el tipo es un fenómeno.
6: No, aparte, mueven la pelota rápido, empiezan a tocar rápido. Olise, Dembélé, Mbappé, que te viste cuando te bicicleteas sin tocarla.
1: Pero además, sin tocarla en una baldosa.
6: Claro, tipo, es ese bicicleteo que no sé para dónde te va a salir, de pronto, ping, la pone como si estuviera jugando en cancha de espacio reducido, en el fútbol, de cancha de 5. Golazo,
1: una bestia.
6: Hay que valorar mucho que se le ganó a ese tipo alguna vez, digo, porque
1: sí,
6: a muchos. Lo toman como un Mbappé, como un enemigo, digamos, es un enemigo deportivo, digamos, que Argentina le haya ganado a ese tipo enaltece el triunfo.
1: Ese tipo le hizo 2 goles a Argentina en esa final, tres goles en la final.
6: Y después hizo el gol también en la definición por penales, digo,
1: claro.
6: La definición por penales, que después Francia le erraban al arco o el Dibu atajaba, a él no.
1: Claro.
6: Un fenómeno.
1: Sí, totalmente. Bueno, muy bien, 6:37.
7: Ayer Suiza también aprovechó el hot sale porque la selección de Francia le hizo precio.
1: Sí, claro, obviamente. Israel llevó drones a Venezuela, que son sensores capaces de detectar calor humano, voces y movimiento bajo los escombros. Una cosa impresionante. La tecnología que manejan los israelíes es una cosa impresionante. O sea, no llevó perros a Venezuela, pero llevó alta tecnología, con inteligencia artificial reconociendo planos de edificios, edificios desatendidos, sensores para detectar calor humano, voces, movimiento. También había unos sensores que detectan a través de los escombros los latidos del corazón para ver si hay una persona viva o no.
7: Qué bárbaro.
1: Impresionante, 6:38.
7: Sigue la pelea, Edu, entre Kicillof y Máximo Kirchner. Yo quiero que pierdan los dos, ¿sabes?
6: ¡Claro!
1: Bueno, María, pasamos las 6:30 de la mañana.
8: Sí,
1: 6:38.
8: Ya voló medio programa casi.
1: Sí, claro.
8: Tenemos una temperatura a esta hora de 5 grados, con cielo despejado, pero con neblina, humedad alta, 94%, máxima para hoy 13 grados.
1: Bien, hacemos la primera pausa, la primera tanda, y venimos con los títulos aquí en la mesa. Dale.
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1: Muy bien. Agustina, títulos para el día de hoy.
2: Bueno, atención, venimos con varios temas. Primero, por la ola de frío volvieron los cortes de gas y hay preocupación en las industrias. Mientras tanto, y a contrarreloj, el gobierno prepara una importación millonaria para garantizar el abastecimiento. Lo vamos a estar ampliando porque es un tema importante.
1: ¿Eh? La industria no lo usa para calefaccionarse, sino para realizar tareas.
2: Tal cual, tareas básicas, y muchos ya están advirtiendo que si la situación se extiende van a tener que empezar a cortar la producción, a frenarla.
1: Totalmente.
2: Otro tema que va a estar en agenda en los próximos días tiene que ver con que se viene la recategorización del monotributo. Les vamos a contar cuánto subirían las escalas y cuándo se va a habilitar, Rolo, el trámite en ARCA.
1: Muy bien.
2: Después también los recortes de puestos de trabajo en el Estado, porque desde que asumió Milei ya hubo más de 70.000 puestos de empleo que se eliminaron. Bien. Vamos a ampliar también en qué áreas se hicieron estos recortes. Y además, las cinco claves para entender la suba del dólar, que en junio le ganó por primera vez a la inflación desde octubre. Ayer el dólar oficial aumentó 5 pesos, cerró a 1.500. En paralelo, Wall Street tuvo un trimestre histórico, hacía 6 años que no se registraban los números que alcanzó. Vamos a ampliar qué se espera para las próximas semanas.
1: Muy bien, Gaby, títulos para hoy.
3: Sí, señor, gracias. Educausa Cuadernos, vamos a contar qué pasó ayer en la audiencia, donde declararon funcionarios de ARCA, se hablaron sobre pago de sobornos en dólares en efectivo, retiros de $300.000 por ventanilla, fundamentalmente apuntando a 3 empresas que están en la causa, que son Electroingeniería, Panedile y Decavial. Causa Dorni, recién hablábamos sobre los aspectos generales procesales de la causa, pero ayer declaró Laura Daniela Schuma, la directora general de actividades presidenciales, una de las empleadas, ya el gobierno adelantó que va a hacer una auditoría en el área, una de las empleadas que dependía de Manuel Adorni, que le prestó, si que podemos decir de esta manera, la tarjeta de crédito para hacer compras. En este caso fueron las pantallas gamer. Vamos a contar qué pasó, porque dice, más compras rechazadas por el banco y un vínculo de 16 años. Esto lo declaró ayer ante Gerardo Polichita en Comodoro Py. La medida que dispuso ARSAT y que podría complicar la situación judicial del mendocino Leal, el gobierno dispuso en ARSAT una auditoría general sobre todas las operaciones realizadas desde el gobierno, desde que este gobierno asumió, todas las compras, licitaciones, etcétera, en el marco de cumplir su mes de la detención con preventiva de Facundo Leal, el 13 de julio amplió su indagatoria, y la semana próxima es tiempo de la indagatoria de los funcionarios de Argentina Logística, Diego Padilla, entre otros. En agosto, recién en agosto, otro ejemplo claro de la corporación judicial intentando cubrir a algunos miembros, desgraciadamente, porque hay muy buenos funcionarios judiciales. En este caso me refiero a los fiscales Raúl Garzón e Iván Rodríguez. ¿Se acuerdan del caso de Agostina de Córdoba? Bueno.

0: sobre esto marca un parámetro de cómo era, cómo fue desgraciadamente la atención de Maradona. Esto lo hablamos ayer con vos, Edu, y con Mary. Sí. 6 argentinos fueron detenidos por colarse en las canchas, estoy hablando de Estados Unidos.
1: Increíble.
0: Y la policía de Miami advierte para el partido del viernes. Estos 6 fueron detenidos, tuvieron que pagar una multa, una fianza para poder ser encarcelados. Ingresan acá en el programa de Tribuna Deportiva y le van a cancelar la visa.
2: Sí.
0: Así que atención el viernes, porque el viernes seguramente pueda pasar algo similar. Y por último,
2: uno de ellos es un hermano de Lucas Giacchi.
0: Sí, Federico exactamente, Giacchi. Que vive en Miami.
3: Vive en Miami.
0: Es uno de los hermanos de Lucas.
2: Grande, un tipo de 40 años.
0: Sí,
2: ¿no?
0: Sí, son todos muchachos grandes. Son todos muchachos grandes, sí. Exactamente.
3: Es increíble.
0: Lo tuyo más
2: es increíble.
0: Inglés. Sí,
2: increíble.
0: Bueno, por eso alerta
2: gente
0: a la policía.
2: Educada, gente. ¿Qué sé?
0: Por eso la policía de Miami alerta para el viernes.
2: Claro.
0: Porque van a ir a Argentina. Atención con la visa, si le interesa mantenerla. Y por último, ayer se conoció un pedido del Procurador General Interino, Raúl Casal, de revocatoria del fallo que otorga nuevamente la pensión a Cristina Fernández de Kirchner. Casal dice, criteriosamente a mi entender, que una condena como la que tiene Cristina, habiendo sido funcionaria, inhabilitación absoluta, conlleva la pérdida de la pensión y la jubilación. Veremos.
2: Bueno, lean títulos para hoy.
4: Bueno, siguen los 16avos de final de la Copa del Mundo. Vamos a hablar un poco más en un rato de lo que fue Francia, que paseó a Suecia 3-0, el mejor partido de los galos desde que arrancó la Copa del Mundo. Más de México, que le ganó 2-0 a Ecuador y desató una fiesta en el Azteca. Espera rival, Inglaterra o República Democrática de Congo, con un Sebastián Mecasese que tal cual había adelantado, una vez que terminara el Mundial, se iba a ir de la selección ecuatoriana y ya lo confirmó ayer después de la derrota. Y además Noruega, que con un gran Erling Haaland le ganó 2-1 a Costa de Marfil y en octavo de final va a jugar contra Brasil. Partidazo el próximo fin de semana. La agenda de hoy, continuando con los 16avos, a las 13, Inglaterra-Congo, a las 17, Bélgica-Senegal y a las 21, el otro anfitrión, Estados Unidos contra Bosnia. Ya tenemos 3 cruces confirmados de octavos. Canadá-Marruecos, Francia-Paraguay y Brasil-Noruega. Obviamente que vamos a hablar de la selección argentina, que hoy viaja a Miami para jugar el viernes con Cabo Verde, lo que dejó la conferencia de prensa del loco Marcelo Bielsa, su despedida de la selección uruguaya. Otro técnico que renunció ayer es Ronald Koeman, ya podemos decir, el ex técnico de Países Bajos, que se fue después de la eliminación de la Copa del Mundo a manos de Marruecos. Y también hablaremos un poco de Wimbledon, un mal arranque para los argentinos, el pasto siempre nos cuesta.
2: Claro.
4: De los 11 que estaban en el cuadro principal, entre hombres y mujeres, solamente 2 siguen en carrera, 2, y aparte van 2 días de competencia.
2: Claro.
4: La verdad que un arranque muy, muy malo, Edu querido.
2: Bien, nos vamos con Bike a los títulos internacionales. Juan Dillon, buen día.
5: Buen día a toda la mesa. Buen día miércoles, en julio. Muchísimo hay, Edu, esta mañana. Primero, la situación en Estados Unidos, otra definición de la Corte, podríamos decir una de cal y otra de arena para el presidente norteamericano, dentro del título lo vamos a contar. Hoy los diarios también económicos se encargan del dinero que ganó Trump desde la llegada al gobierno. Algunos dicen 1,000 millones de dólares, otros están diciendo 2,000 millones de dólares. Básicamente por las inversiones que tiene en criptomonedas. Tanto New York Times como el Financial Times hablan de eso esta mañana. Ojo a esto que está alertando algunos medios internacionales también esta mañana. El crecimiento del desacato ciudadano en Venezuela. El desacato ciudadano en Venezuela frente a las órdenes, la represión y lo que está pasando con el gobierno de Delcy Rodríguez. Así que a prestar atención por lo que pueda pasar, suceder, si es que esto escala. Tenemos también divisiones internas en la negociación en Doha entre los Estados Unidos e Irán. ¿Por qué? Vamos a intentar contar qué está pasando y por qué está tan trabado la situación, que tiene mucho más que ver con la interna iraní. También la estampa y Corriere della Sera. Los diarios italianos hoy se encargan de algo que iba a pasar y sucedió, que es los lefebrianos, ¿no? Este sector ultraconservador.
2: Tremendo,
5: tremendo, tremendo, tremendo.
2: No,
5: y se espera
2: la sisma. Es un sisma gravísimo, un hecho gravísimo en la Iglesia Católica, un sisma.
5: No le agregó más, el Papa dijo la excomunión, ¿no? Se espera la excomunión de este sector, una división muy fuerte, histórica, pero muy fuerte sobre, además que pone en duda la autoridad del Papa León XIV, ¿no?
2: Claro.
5: Así que tremendo este tema, está en todas las portadas, viene, pero hoy ya es portada sobre todo de los diarios italianos. Sigue con mucha preocupación aquí en España toda la discusión que creo que planteamos nosotros aquí en este programa, Eduardo, de la ley de nietos y lo que está pasando con el futuro de los pedidos de nacionalidad en todo el mundo. El líder Feijóo está pidiendo otra ley, así que es un escándalo.

0: Y se habla todo el día de Argentina aquí en los medios, Argentina, Argentina, Argentina, Argentina, Argentina, y bueno, por un lado que no quieren pararlo, pero por el otro lado que no quieren la trampita que está intentando hacer Pedro Sánchez con todo esto, que es un gran delirio, pero bueno, tiene víctima a los nietos de argentinos. Y dos cortitas, muy cortitos, uno tiene que ver con Francia. Ojo, estamos a días, empezó julio, y el 7 de julio se define la suerte de Marine Le Pen. Tenemos presidencial el año próximo, y nosotros venimos contando hace tiempo, ojo al joven Jordan Bardella, si queda inhabilitada va a ser el próximo candidato y seguramente el presidente con 30 años de Francia. Y para terminar también, esta mañana ya está en O Globo y Folha de San Pablo el tema, chicos, de la pelea entre Michel Bolsonaro y Flavio Bolsonaro, que está llegando incluso, están peleados porque Michel Bolsonaro dice que no le da participación política en la entramada o en la suerte de lo que va a ser las elecciones presidenciales en ese país, así que está en la tapa esta mañana de los diarios. Un ratito desarrollamos alguno, querido Eduardo.
1: Sí señor, después vamos a hablar del cisma en la iglesia católica, que es muy, muy, muy, muy fuerte. Vamos a dar algunos detalles. Bueno, cerramos con Bike.
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1: Me voy al tránsito. Fino Martínez, buen día.
3: Eduardo, muy buenos días. Tenemos ya un accidente en el ramal Pilar de Panamericana. Ocurrió en el kilómetro 39.5, sentido a la ciudad de Buenos Aires. En estos momentos hay reducción y demoras. Una persona resultó herido, chocaron dos vehículos. Y en el kilómetro 26 de la autopista del Oeste, también otros dos vehículos chocaron y están reduciendo el carril rápido en sentido a la ciudad de Buenos Aires. Hay reducción y demoras anticipadas en la autopista del Oeste. Tránsito lento también en General Paz por caudal de hora pico entre Mataderos y Villa Devoto, en la autopista de Lepiane, desde el último tramo de Richeri hasta ingresar a la autopista por las obras, es esto. Y también está muy cargado el Camino Negro para cruzar el puente La Noria. En cuanto a los servicios, trenes, subtes, todos por el momento operan a horario.
1: Muy bien, gracias. Abrimos las efemérides. Dale. La semana que viene no. La próxima media hora. Ajá. Hacemos el desembarco.
4: Sueño, dale. Sueño, ¿qué haces?

0: todos los días.
1: Comienza la semana de la dulzura.
2: Sí. Vamos a cambiar el mundo con una dulzura especial.
3: Toffee. Cuerpo de chocolate. Corazón de dulce de leche.
4: Sí, a mí no me gustaba.
1: Dulce de leche.
4: Claro, por el dulce de leche.
5: A mí me encanta.
4: Bueno, muy bien.
5: Me encanta. Bueno, efemérides del día de hoy, primero de julio, Edu. Hoy es el día del reggae, que es un... se celebra este tipo de música jamaiquina.
4: Ah, el reggae, el reggae. El reggae.
5: Mira, ahí estás, Eduardo.
1: Amigo.
5: Sí.
1: Amigo.
5: El mayor exponente fue...
4: el charuto.
5: Bob Marley y después Eduardo. Con sus rastas.
1: Te queda bien las rastas, ¿eh?
5: Y el gorrito...
4: me queda bárbaro.
5: Jamaiquino.
6: Se me lleva las rastas.
4: Lindo día para armarse un charuto.
5: Hoy es el día del arquitecto en la Argentina.
1: Abrazo a los amigos
5: arquitectos. Por la Unión Internacional de Arquitectos. Un beso grande a todos. Y es también el día del ingeniero químico.
4: Mira vos.
5: Sí, designado en conmemoración a la primera clase en la Facultad de Ingeniería Química de Santa Fe.
4: A Cristina en algún momento le llamaban la ingeniera química, ¿no?
1: Sí, sí.
4: Lo que tocaba lo hacía mierda.
5: No, todo. Impresionante.
4: ¿No es cierto?
1: Terrible.
7: Y la arquitecta egipcia también, ¿no era?
4: Sí, también.
7: Tenía todos los títulos tienes.
5: Hoy es el día del historiador en Argentina, instituido por el Congreso, así que un beso al profe Lazzari.
4: Muy bien, profe.
7: Historiador. Abrazo al profe.
4: Profe, muy un saludo. Bien.
5: Hoy es el Día Internacional del Chiste.
1: Sí, señor.
7: No, no. Saludito, vamos.
4: Vamos, Rolo.
1: Nacho, Juliana, Tarico.
4: Claro.
1: Todos los muchachos.
5: Corona. Claro. No hay un origen oficial, ¿eh? Pero fue impulsada en la década del 90 en Estados Unidos para reivindicar el humor.
1: Mira qué lindo.
5: Mira cómo nos reímos.
1: Cómo se reía.
5: Está buenísimo. Qué lindo.
1: Está linda la imagen de la foto.
7: Ahora digo yo, ¿qué hace ahí?
1: Que todos tenemos bien los dientes.
7: ¿Y qué hace Julio Iglesias ahí abajo?
8: Julio.
5: Porque llegó Julio.
7: Ah, está Julio con nosotros ahí, mirá.
5: Claro, ya estamos en Julio.
7: Ahí está.
5: Bueno, hoy es el Día Internacional.
4: Chame, en esta foto
1: parezco drogado.
4: Voy a poner esa foto.
1: Y por el charuto.
5: No,
7: pero claro, por ese día charuto.
5: Con una mirada penetrante.
4: Sí, qué penetrante.
5: Dale. Está Julio también.
1: Penetrante.
5: Sí, bueno, hoy es el Día Internacional de la Fruta.
1: Ah, mira vos.
5: Fecha creada para promover su consumo diario.
1: Sí.
5: En 1861 se publica en Roma la primera edición de el periódico político religioso L'Osservatore Romano.
4: Claro.
5: Cuenta todo lo del Papa, ¿no? Todo lo que hace el Papa. En 1911 se funda el Club Atlético Nueva Chicago.
1: Grande. Un saludo. Un saludo a todos los hinchas de Chicago.
5: Sí. Y en...
1: a Fernando Niembro.
4: Claro, sí, Niembro. A Fernando Niembro.
5: Y en un día como hoy, de 1912, se funda el Club Almirante Brown.
1: Mira vos.
7: Mira vos.
5: En 1961, un primero de julio, nace Diana Spencer, princesa de Gales, Lady Di, que murió en 1997. En 1974, un primero de julio, nace Juan Domingo Perón.
1: Muere.
5: Presidente tres veces de la Argentina y se consolidó como el líder movimiento.
1: 22 años ya.
5: Sí.
1: 52, tremendo.
4: Los problemas de la Argentina comienzan con este tipo.
1: Mira vos.
5: Tal cual. Bueno, en 1984, Carlos Bianchi, delantero argentino, juega por última vez en Vélez Sarsfield. Había debutado en 1967 a los 18 años.
1: Buenas saludos para Carlos.
7: Y a Margarita.
5: Es el máximo goleador de Vélez. 206 tantos hizo.
1: Es que Carlos fue tan grande como entrenador, por lo que hizo en Boca y en Vélez, que muchos se olvidan que fue un tremendo goleador también.
7: Terrible. Claro.
1: Tremendo goleador.
4: Claro.
5: Bueno, un día como...
4: me dio tantas alegrías como técnico de Boca, tantas alegrías.
7: Un fenómeno, Carlos.
4: Totalmente.
5: Bueno, y en 2004 muere el actor Marlon Brando a los 80 años, ganador de dos premios Oscar, recordado por El Padrino fundamentalmente y por
4: Apocalipsis Now.
5: Sí, sí, sí, tal cual.
4: Qué gran película, Apocalipsis Now, Dios mío.
5: Bueno, y un día como hoy, cumple años Liv Tyler, actriz norteamericana, cumple 49. Cumple Pamela Anderson, ¿se acuerdan?
4: Baywatch.
5: 59 años, ¿eh?
1: Qué, la parió.
5: Y...
4: qué linda que era cuando...
5: sí,
4: cuando
5: sigue siendo linda, ¿eh?
1: Tremendo.
5: Sigue siendo linda. Ya no se maquilla, cambió el look totalmente, pero sigue muy, muy bella.
4: Mirá vos.
5: Y también hoy cumpleaños Ángel de Brito, ¿eh?
4: Mirá vos.
5: Un beso grande.
1: Maestro.
4: Un beso, maestro.
5: Ángel de Brito. Bueno, beso. Con esto entonces cerramos las efemérides del día.
4: Dale.

0: Muy bien, 7:03 en todo el país. Bienvenidos, los de las 7 de la mañana son grandes amigos, ¿eh? No tanto como los de las 6, 6:30.
1: Son buenos amigos. Pero bueno, vale. Bueno, en el día del chiste, Edu, vos sabés que un amigo le dice al otro: ¿cuál es la postura favorita de tu mujer en la cama? La postura favorita, la del pez. Es que no la conozco, ¿cómo es la del pez? Ella se da vuelta y nada, nada, nada.
0: Señores, 2 minutos de noticias con el Mitre, informa primero.

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2: Cielo despejado con neblina en Capital Federal y Gran Buenos Aires. La temperatura, 5 grados.
3: Contador Público Nacional, Diego César Santilli. Jurás por Dios y por la patria, sobre estos santos evangelios, desempeñar con lealtad y patriotismo el cargo de jefe de gabinete de ministros para el que has sido nombrado, cumpliendo y haciendo cumplir en cuanto vos dependa la Constitución de la Nación Argentina.
4: ¡Sí, juro!
2: Santilli con más poderes y adorno y bancado. Esa fue la foto de la jura del nuevo jefe de gabinete, Diego Santilli, quien además mantendrá facultades de ministro del Interior para, entre otros menesteres, sostener el diálogo con los gobernadores, varios de los cuales asistieron ayer a la ceremonia. Ante la mirada de todos, sorpresivamente, Milei convocó al saliente jefe de ministros, Manuel Adorni, y tras la jura de Santilli, abrazó a ambos y armó un triple abrazo de 10 segundos en un claro e insistente respaldo del presidente al exfuncionario, que ahora debe enfrentar respuestas a la justicia por graves inconsistencias en sus bienes y posible corrupción. 30 meses de gobierno de Milei, casi 7 millones de personas quedaron afuera del sistema crediticio. La mora en mayo fue del 12,7% en bancos y casi 33% en entidades no bancarias, como billeteras virtuales. Según un estudio privado de la consultora 1816, el 27% de las personas que tomaron préstamos dejaron de ser sujetos de crédito y ya no podrán volver a tomar crédito en los bancos. Una cifra demoledora. No hay antecedentes de la salida de la convertibilidad. Casi un tercio del total prestado por billeteras virtuales está impago. El gobierno cree que se viene una etapa de préstamos más selectivo. El Papa designó a una mujer en un ministerio y desató una crisis interna con los sectores tradicionales. León nombró a una hermana salesiana como prefecta del Dicasterio para el Servicio de Desarrollo Humano Integral, convirtiéndola en la tercera mujer en la historia en quedar adelante de un ministerio del Vaticano. Se trata de la religiosa salesiana Alessandra Semerilli. La designación de la prefecta generó una crisis con la Fraternidad Sacerdotal San Pío X, una congregación internacional católica tradicionalista fundada por Marcel Lefebvre, excomulgado por Juan Pablo II por haber consagrado obispos tradicionalistas sin la autorización del Vaticano, un acto que fue considerado cismático. En este caso, Prevost, León XIV, envió una carta para intentar evitar nuevas consagraciones episcopales sin mandato pontificio.
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2: Más partidos y más pochoclos para hoy. Siguen los 16avos de final con estos encuentros. A las 13, Inglaterra-Congo. A las 17, Bélgica-Senegal. A las 21, Estados Unidos-Bosnia-Herzegovina. El informe de tránsito con Fernando Martínez.
5: Buenos días, Verdún. Hay un accidente en el ramal Pilar de Panamericana. Ocurrió en el kilómetro 39.5 sentido a Capital. Chocaron dos vehículos. Además, hay reducción en el kilómetro 26 de la autopista del Oeste por otro incidente vial. Un tránsito lento entre la zona de Mataderos y Villa Devoto en la avenida General Paz y en el último tramo de la autopista La Plata-Buenos Aires. Las 6 líneas de subtes están funcionando a horario en la helada Buenos Aires.
2: Estamos en Neuquén, en la 90.5. La térmica, 9 décimos de grado bajo cero y cielo algo nublado. En el Palomar y Morón, en la provincia de Buenos Aires, 2 grados bajo cero con niebla en bancos. En Lobos, en la provincia de Buenos Aires, 1 grado 3 décimos bajo cero, despejado con niebla. Aquí en Capital Federal y Gran Buenos Aires, cielo despejado, neblina. La temperatura, 5 grados. Humedad, 94%.
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9: Martín Esteman, buen día.
10: Sí, ¿cómo estás, Eduardo? Buen día para vos, buen día para todo el equipo.
9: ¿Qué tal?
10: Buen arranque de jornada. Bueno, jornada que se presenta fresca otra vez y se suma el condicionante del viento, algo de brisa, que después vamos a tener un poco más de viento, así que al que le toca trabajar sin cabina al aire libre, le va a picar un poco la cara seguramente. Bueno, a ver, dos temas para destacar en esta mañana. La cadena de la soja en Rosario ayer reclamó acelerar las reformas para recuperar inversión y crecimiento. El presidente de AgSoja, que es la asociación que nuclea al cultivo, señaló que la reducción gradual de las retenciones no alcanza para liberar el potencial productivo del complejo soja. De hecho, se puso de manifiesto, el año pasado la soja significó el 24% de las exportaciones de nuestro país y un aporte de 21.000 millones de dólares. Así que el desafío es este, la soja puede volver a convertirse en el motor de un ciclo de expansión, según la entidad. Y por otro lado, no dejó muchas sorpresas el informe del Departamento de Agricultura de Estados Unidos con respecto al área sembrada. En el país del norte se sembraron 2 millones de hectáreas menos de maíz y casi 2 millones de hectáreas más de soja. Recordemos que el impacto del gasoil y el tema fertilizantes le pegó fuerte también a Estados Unidos, a los productores estadounidenses. Razón por la cual el mercado no tuvo mucho estímulo, la soja levemente para arriba quedó en $2,413 la posición julio, en Rosario 475.000 pesos la tonelada, así que veremos cómo arranca este día, Eduardo.
9: Bueno, muchísimas gracias, hasta luego.
10: Hasta luego, chau.
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1: A las 7 y 17 minutos la temperatura en Buenos Aires es de 4 grados 8 décimas con cielo despejado, pero con neblina, y se esperan para hoy 13 grados de máxima.
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2: Afortunados días, amigos. Edición extra de la danza. La fortuna, recordamos, quiniela de la ciudad de la cabeza 1533.
3: Nada de Cristo.
2: En la provincia de Buenos Aires. Gran Mauro Septier poniendo el primero en la pizarra. 5.992.
3: El médico.
2: En Córdoba 2.154.
3: Acá.
2: En Santa Fe 1.413.
3: La Yeta.
2: En Entre Ríos 3.110.
3: La leche.
2: Y en la Tómbola de Montevideo, querido Eduardo, el 142.
3: Las zapatillas.
2: Con fortuna.
4: Perú, le mandamos un beso grande a los chicos que están yendo al colegio. Hoy un beso a la diosita de Guillermina.
5: A ver.
6: Hola, Feisma.
5: Hola, Guillermina.
6: Nos escuchamos todos los días porque mi papá re pesado nos hace escucharlos todos los días. Un beso a ustedes, soy Guillermina, tengo 10 años.
5: Qué lindo.
6: Y mi papá me lleva al colegio.
5: Bueno.
6: Chao, un beso grande, María.
1: Pobre, un beso. Pero ¿se habrá portado mal Guillermina, no, que la castigan así? Un
3: abrazo al papá.
5: Pobre. Qué divino. Pone otra vez. Pone,
6: llamo todos los días porque mi papá re pesado, no
5: re
6: hace pesado. Escucharlo todos los días.
5: Pero, re pesado.
1: ¿Cómo te parece?
5: El no, papá es re pesado, Re pesado.
1: Bueno, gracias, y a todos los chicos que quieran dejar su mensaje mientras están yendo a la escuela.
5: Que no soportan con los papás.
1: ¿Cuál? El WhatsApp de audio es el 11-3003-0790.
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5: Chicos, escucharnos yendo al colegio.
1: Si
5: Dios,
1: te portás mal, te pongo la radio, Mitre, a Feynman. No, el terror de los niños. Sí.
5: Bueno, 7 y 20, bueno. María, actualizamos los títulos a esta hora.
1: Sí, todo lo que tenés que saber antes de salir de tu casa en este miércoles 1 de julio de 2026. Alerta por la llegada de la bomba polar y frío extremo en el país durante esta semana. El Servicio Meteorológico Nacional anunció un descenso de temperatura por la llegada de una masa de aire antártico. Para la ciudad de Buenos Aires, el promedio de temperatura se ubicará 4 grados por debajo del promedio habitual. La temperatura actual, 4.8, y una humedad del 95%.
5: Mira, estaba leyendo que en la Patagonia se esperan mínimas inferiores a menos 10 grados con heladas muy intensas. En Buenos Aires y en el centro del país, en las próximas 72 horas, va a volver el frío fuerte, aunque sin registros extraordinarios. Y algunos se preguntan ya, ¿ni puede nevar en Buenos Aires? Bueno, dicen que en Cava no. Seguirá sin el fenómeno que muchos esperan, nevando en la ciudad de Buenos Aires.
1: Había sido 9 de julio de 2007.
5: Exactamente.
1: Qué lindo.
5: Bueno.
1: Rigen a partir de hoy nuevos aumentos en el transporte de el AMBA. Los cuadros tarifarios de las líneas que gestionan los gobiernos de Jorge Macri y Axel Kicillof subieron entre 4,1% y 4,3%. Los ferrocarriles aumentaron el 8,6%. También se publicaron los nuevos cuadros tarifarios para la luz y el gas y prorrogaron las bonificaciones por subsidios. Cambios en la SUBE. El gobierno modificó la tarifa social y el descuento deja de seguir las subas del boleto. La medida, publicada en el boletín oficial, evita que el subsidio aumente automáticamente cada vez que suban los colectivos y trenes. El beneficio del 55% se mantiene, pero ahora se calculará sobre tarifas de referencia fijadas por el Estado. Desde el inicio de la gestión de Javier Milei, se eliminaron más de 70.000 puestos de empleo en el Estado. ¿En qué áreas hubo recortes? Lo cuenta Agustina De Vincenzi.
8: Exactamente, desde que asumió Javier Milei se achicó el Estado con la eliminación de más de 71.000 puestos de trabajo por la revisión de estructuras y dotaciones en organismos y dependencias. Así lo afirmó en la conferencia ayer el vocero presidencial. Adrián Ravier aseguró que hubo más de 3.000 despidos solo en mayo y que casi 4.000 personas adhirieron a planes de retiro voluntario en los últimos 2 años y medio. Esto es desde desde el 10 de diciembre de 2023. Hay un 50% menos de ministerios, un 39% menos de secretarías, 32% menos de subsecretarías y 45% menos de asesores. Tenemos un audio, Edu, dale, si te parece lo escuchamos.
9: Dale. En mayo se redujeron 3.014 puestos adicionales. Con esta nueva baja, desde el inicio de la gestión, ya se alcanzan los 71.025 cargos eliminados en el sector público nacional. En los últimos dos meses, la reducción del empleo público recuperó un ritmo cercano a las 3.000 bajas mensuales, impulsada exclusivamente por el proceso de revisión de estructuras y dotaciones en todos los organismos y dependencias de la Administración Pública Nacional.
8: Bueno, ahí lo escuchábamos a Javier. Este recorte incluye áreas como la ANSES, el PAMI, la Comisión Nacional de Regulación del Transporte, la CNRT, la Casa de la Moneda, la ANAC, el INCA y Belgrano Cargas, entre otros, porque la lista es larga. Según los cálculos del gobierno, el Estado se ahorra entre equipos y alquileres de oficina 2.500 millones de dólares.
5: Y en el vocero va a estar aquí a las 8 de sí, la señor. Mañana tomando un café con nosotros y charlando largo y tendido, ¿no?
8: Muy bien.
5: El flamante vocero presidencial aquí.
1: Ajá. Bueno, seguimos con los títulos, Edu. A una semana del doble terremoto, Venezuela mantiene la búsqueda de sobrevivientes entre escombros en medio de una crisis humanitaria. Con un saldo oficial de 1.943 muertos y más de 50.000 desaparecidos, el país caribeño continúa las tareas de rescate con miles de socorristas venezolanos y equipos de más de 30 países.
5: Ya estamos a 7 días. De los dos terremotos. Dale.
1: Fijaron fecha para una junta médica por la muerte de Silvina Luna. Amplía el doctor Yesi.
10: Así es, Mary. La justicia fijó para el 4 de agosto próximo la realización de la junta médica en la causa por donde se investiga la muerte de Silvina Luna. El encuentro se llevará a cabo a las 10 de la mañana en el edificio de la morgue judicial ubicado en Viamonte al 2100. Esta es una resolución del juez Santiago Vignone que subroga el juzgado de instrucción 60. Recordemos que Silvina Luna murió, desgraciadamente, el 31 de agosto del 2023, tras años de deterioro físico vinculado a las intervenciones realizadas por el médico Aníbal Lotoki, el cual se encuentra en el complejo federal penitenciario de Ezeiza, desde aquel entonces cumpliendo una pena de prisión de 8 años.
1: El presidente Javier Milei participó de la celebración por el Día de la Independencia en la Embajada de Estados Unidos y recibió otro respaldo del gobierno de Donald Trump. Es ahora el momento de construir una relación más fuerte, profunda y audaz. Es el momento de invertir en la Argentina, sostuvo el embajador Peter Lamelas durante su discurso en conmemoración por el 250 aniversario por el 4 de julio. Mundial 2026, Francia jugó con pulso de campeón, ganó, gustó y goleó. Ante el 3-0 o en el 3-0 ante Suecia y ya está en octavos. Lo cuenta Leandro Bonsante.
11: Hasta ahora, Eduardo, María, el único partido o el partido con menos equivalencias de lo que se llevan disputado en 16avos de final. Muchos partidos que habían terminado apretados por penales, este fue un baile. Fue tanta la diferencia que el estadio de Nueva York terminó gritando ole. Imagínate. La verdad es que uno se pregunta cómo lo frenás a Francia así. Porque fue el mejor partido en el Mundial. Tiene 13 goles en 4 partidos, promedio de más de 3 goles por encuentro. Mbappé ya tiene 6. Es el máximo goleador de la Copa del Mundo junto con Messi, aunque Messi tiene un partido menos. Además, se le puso a 1 en la tabla global, 19-18, mandaleo. Y además se convirtió en el jugador con más goles en partidos de eliminación directa en la historia. Llegó a 10, superando por 2 a Ronaldo Nazario, que había convertido 8. Además, Francia tiene al jugador con más asistencia de gol en el campeonato, hablamos de Olise. Ahora juega Paraguay el sábado, Paraguay-Francia. No, mucho hablaremos en estas horas de dónde conviene jugarle, cómo hay que jugarle, dónde pone, entre comillas, el micro al faro, la lucha psicológica, el aguante guaraní, si a Francia le cuesta o no. Yo digo que si a Francia está como ayer, no le ganás. Yo creo que hay solamente 2, y puedo equivocarme, solamente hay 2 selecciones que le pueden ganar a Francia hoy si están al máximo de su nivel, que son Argentina, y si mejora un poco, porque hasta ahora en el Mundial no arrancó a jugar, es España. Mirá, si vos. Francia está como ayer no tiene rival.
5: Sí. 7:27 en todo el país.
12: Hay que resaltar también que Francia y el fútbol van unidos. Francia ¿ah, sí? tiene un arco de triunfo y tuvo un presidente de gol.
11: ¡Gol! ¡Claro!
12: Y aparte, lo de Francia fue espectacular porque hay que jugar con suecos, ¿eh?
5: Tal cual. Bueno, les quiero contar que esta mañana, a las 9 de la mañana, hora de Europa, se acaba de producir un hecho gravísimo en la Iglesia Católica Mundial, ¿no? Un sisma ya que la Fraternidad Sacerdotal San Pío X, fundada por el obispo francés Marcel Lefebvre, ordenó en Suiza a 4 obispos sin la autorización del Papa León XIV. Uno es suizo, un estadounidense y 2 franceses. Están en contra del Concilio Vaticano II. La fraternidad rompió con la Iglesia en 1988 y hoy están presentes en 70 países. Tienen 700 sacerdotes y centenares de religiosos y monjas. ¿Qué es un cisma, no? El cisma es una ruptura o división oficial en la Iglesia Católica de desobediencia al romano pontífice. El canon 1364 del Código de Derecho Canónico determina que quien produce cisma cae en excomunión inmediata. Esto es el primer dolor de cabeza para León XIV porque se rompió la unidad de la Iglesia Católica, ¿no? Quiero recordarle que los lefebristas están aquí en Cava, en Montserrat, por ejemplo, en la calle Venezuela, están en Mendoza, en Córdoba, y tiene su seminario en La Reja, en el partido de Moreno. 7:29. Bueno, me voy al tránsito. Fino Martínez.
13: Sí, Eduardo, hay baja visibilidad en algunos sectores de las autopistas. Por ejemplo, La Plata-Buenos Aires, con baja visibilidad por bancos de niebla en La Plata, en Villa Elisa, en Berazategui, en Quilmes, y también en Seiza Cañuelas, los ramales de Panamericano, manejar con mucha precaución. Además, en La Plata, Buenos Aires, hay reducción por las obras del cuarto carril en el kilómetro 13, sentido a la capital provincial, que está afectando el carril número 3. Y se mantienen los cortes parciales por accidentes, tanto en el ramal Pilar de Panamericana, en el kilómetro 39.5, sentido a capital, donde chocaron 2 vehículos y una persona resultó herida, como en el kilómetro 26 de la autopista del Oeste, todo mano a la ciudad de Buenos Aires. En la avenida General Paz, el tránsito va lento ahora, desde Emilio Castro hasta ingresar a Lugones, en el troncal principal de Panamericana, entre 197 y 202, y también el último tramo de autopista Buenos Aires-La Plata ya presenta retrasos en la conexión con la 25 de mayo. En cuanto a los trenes, el Belgrano Sur opera con demoras, el resto lo hace a horario.
5: Gracias, querido. Bueno, vamos al desembarco, María.
14: Vamos, 7:30. Dale, que vuelvan los lentos.
5: Vamos al desembarco, dale.
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0: ¡Qué temazo!
1: Es necesario,
2: Pollos esos no son necesarios, ¿no?
0: Pero el tema es lindo, ¿eh?
2: El tema es...
0: Hasta con el pollo suena bien.
2: ¿Te parece, María? Sí.
0: El de la película Armagedón.
2: Sí. Bueno, hoy no tenemos otra vez los bodrios del doctor Cormillot.
1: No, pobre Alberto.
0: Pobre
2: Dos. Los bodrios de Georgina.
0: Parece que ya el mañana vuelve.
2: Mañana vuelve.
1: Bueno, Albertito, vamos. Muy bien.
2: Bueno. Elige Juan.
3: Correcto, Eduardo, como siempre voy a provocar otro cisma, en este caso en el desembarco, ¿no? Con los temas que elijo, generalmente éxitos que se vuelven mundiales.
1: Ah, bueno,
3: ahora me lo voy a echar. Bueno, este tema difícil, encontrar un tema de Rod Stewart que en otra interpretación que sea interesante. Así que encontré esta de Alex Francis del tema I Don't Want to Talk About It, así que espero que les guste.
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2: Me encanta.
0: Espectacular.
1: Bien, Juancito.
3: Paso ese,
1: Bien, Juan.

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1: Esto va para las cortinas del programa.
2: Ah, muy bien.
3: Bien,
2: ah,
3: bien. Muy bien.
4: Bien, Edu, bien.
2: Es un joven británico, también este joven.
1: Me
2: que
1: encanta.
2: Se hizo viral, como todo, en Spotify por alguna otra versión de otro tema remixado. Pero bueno, ahora ya es un artista consagrado londinense. Así que Alex Francis, ¿eh? Y esta versión de I Don't Want to Choke Up a Beat.
1: Y tiene la voz rota como le gusta a María.
2: Sí. Sí. Gran tema de Rocío.
5: Rocío, Rocío también.
1: En el Mitra HD está, van a ver un QR, allí está toda la playlist de El Desembarco.
2: Hay por 100 miles. Euros, Eduardo. Módico precio de 100 euros.
3: Ya lo materializó.
1: Hay miles y miles de temas del desembarco, ¿eh?
5: Ay, sí, un montón.
1: Me encanta esa guitarra, ¿eh? Vamos con un famoso.
6: Buenos días, Eduardo.
1: No, perdón, perdón.
6: Buenos días para el equipo también. Mi nombre es Romina. Y para el desembarco quería proponer la canción de David Gibson, Foolish Beat.

0: Bueno, un famoso.
1: Bueno, muy bien, me prendo con esto. Mi nombre es Salvador. Yo elijo, acorde a mi edad, este My Love de Paul McCartney.
0: Salvador Femenia de Came. Mirá qué tema, ¿eh?
2: Me prendo con esto, dijo.
0: Bien Came, ¿eh? Perdón, me gustó como encabezó. Me prendo con esto, dijo.
3: Para la cama.
1: Bueno, muy bien, me prendo con esto.
0: ¿Me puede definir me prendo?
2: Me engancho, digamos.
0: Puede ser lo otro también, ¿eh?
4: Me subo bueno, al bueno. Desembarque.
2: Claro,
0: no,
2: claro.
0: Puede ser me enciendo con
2: esto. Ah, bueno, opa,
0: esa me gustó. Me prendo, me prendo fuego. Ah. Wow. Yo lo interpreté de esa manera, María.
5: Me pongo hecho un fuego.
2: Claro, es el Diego.
6: Es la antorcha.
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6: cada 4 años. With my
2: love. Antorcha olímpica le decía.
6: Sí, ¿no?
0: Bueno, Rolo querido.
2: Bueno, a ver, Rolito, ¿dónde estamos?
6: El recuerdo de Tandil.
2: Ah, mira qué lindo.
6: Qué linda ciudad. El recuerdo de la movediza.
2: ¿Qué? ¿La piedra?
6: No, no, una amiga mía. Divina,
2: ¿no? Se movía bien.
6: Una morocha.
2: Llamó.
6: Divina.
2: Era el momento, ¿no?
6: Oh. ¿Te trae buenos recuerdos?
2: Oh.
6: No me hagas acordar que me vuelvo.
2: ¿Tanto?
6: Llamó Ácaro. Ácaro, un lugar Acaro. Único.
2: ¿Llamó? ¿Llamó el boliche?
4: ¿Se llama el boliche?
6: Sí. Ah, bueno.
2: ¿Llamó era el otro? ¿Me vas a acordar? ¿Llamó?
6: Sí, sí.
2: ¿Llamó?
6: Ácaro es horrible porque...
8: ¿Por qué?
6: Porque los ácaros te traen alergia.
2: Claro. Las alfombras.
4: Cucaracha, por ejemplo.
6: Pelo.
0: Ácaro.
6: Y Escándal.
2: Ah, ese bueno.
6: Escándal tiene un... Lindo nombre.
0: Pero tiene escándalo. Nombre a tugurio.
2: Con K, Escándal.
6: Es un escándalo. Y el recuerdo para otra amiga, la Diabla.
3: La Diabla.
0: ¿Por qué le decían la Diabla?
6: Una cosa.
2: No puede ser.
3: Ah, no tiene.
2: Quedó sin palabra, mira lo que debe ser. Para que
3: tiene remate. Es algo que no tiene remate.
4: El demonio personificado.
0: Qué lindo.
9: Un
6: demonio.
0: Demonio.
6: Ah, ya bueno. Otra, habíamos puesto a la Mujer Maravilla, daba dos vueltas y quedaban bolas los dos.
3: Divino.
6: Bueno, y esto, ya que.
2: A ver.
6: Que comienza Julio.
2: Sí, señor.
6: Qué mejor que un tema de Julio.
2: Claro.
10: 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Es inútil dejar de querer.
2: Ahí está, temazo.
6: Ya no
2: qué
6: grande.
2: Que mirá qué joven que estaba en el canal de YouTube Julio Iglesias.
6: Ahí ya, hace poco salido del Real Madrid.
2: El arquero, ¿no?
6: Claro.
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6: La guita que te
10: tuvo. Yo que diera por no recordarte.
3: Qué grande, Julio.
6: Te digo a Mateico también, porque si nombras a Julio Iglesias, tenés que nombrar a Mateico.
3: Al muñeco con Alberto, un grande, otro maestro de los maestros.
6: Es como Messi de Paul.
2: ¿Ah, sí?
6: Sí, que están juntos siempre.
3: Sí.
0: Pero siempre fue una grasada.
2: Oh, no, no, no, así es.
0: Fíjate en el video. Era los comienzos, ¿no? De Julio Iglesias.
2: Claro,
0: ¿no? El tipo después se hizo el comedor nuevo. Porque, fíjate el video.
2: Y puede ser.
6: Sí, sí, muy detallista, Eduardo.
3: No, dale para atrás a la cinta. Dale para atrás.
0: Dale para atrás.
3: Apretá play.
6: Gonzalito. Rebobina, Gonzalito.
2: Y cuando hizo un ingreso de dinero, se arregló los dientes.
0: No, tremendo.
4: El video es
0: patético, ¿no?
2: Es lo que había en esa época, Mary. ¿Qué va a ser?
0: Una cosa.
2: No había tanta había tecnología. Plata. Ahí está, mirá.
0: ¿Ves qué se hizo?
4: Mirá, sí.
0: Se hizo el comedor nuevo.
6: Sí. Era un diente separado.
0: No, todo.
2: Sí, bueno.
0: Sí.
3: Había una tecla del piano ahí media suelta, ¿no?
4: ¿Eh? Y cuando era arquero le habrán torcido los dientes.
3: Y capaz algún pelotazo. Él tuvo un accidente automovilístico que casi lo deja cuadripléjico.
0: ¿En serio?
3: Y que le privó de ser el arquero del Real Madrid. Él estaba en las inferiores con una buena proyección para ser algún día el arquero de la primera del Madrid. Después no sabemos hasta dónde hubiera llegado. La realidad es que no lo pudo cumplir. Y bueno, se dedicó a la música. Julio José Iglesias de la Cueva.
0: Pero no sabía lo del accidente.
3: Claro. Sí. La
0: ¿automovilístico?
3: Claro. Mira. Y bueno, este es un tema de 1975. Corazón. No. Mucho de Julio Iglesias no se puede agregar. Todo el mundo lo conoce.
2: Grande.
3: La historia del Madrid siempre vale la pena refrescarla. 82 años tiene Julio. Y en los 80 fue reconocido por el premio Guinness como el cantante de habla hispana con más ventas en todo el mundo. En los 80
2: Julio Iglesias dijo,
3: obviamente parecieron otros, ¿no?
2: Declaró alguna vez que tuvo más de 3.000 novias.
0: Exactamente.
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3: Reventando los dientes. Me gustaría tener la memoria de Julio Iglesias.
4: Que algún novio celoso le reventó los dientes.
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0: Sí, sí, mátalo, mátalo, mátalo.
6: No, no, Edu, no.
0: Sí, mátalo.
6: Con la Fundación Favaloro, no.
0: Mil disculpas si está chorreando.
6: No, no, no.
0: La radio del auto.
6: La gente ama a Julio.
0: El teléfono.
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0: Bueno, vamos a tener que ir así, a los piques.
6: ¿Ah, sí?
0: Después de la tanda tenemos, mira, un embajador, creo que vamos a hablar con un embajador, creo que vamos a hablar con dos gobernadores, viene el vocero presidencial a las 8, y creo que vamos a hablar con un presidente de un país.
6: Opa. A la pelota.
0: Antes de las 10 de la mañana.
6: ¡Cortá, Eduardo! Qué maestro, ¿eh?
0: Dale.
6: Vos sabés, Edu, que éramos tan pobres nosotros que mi viejo, a mi hermano y a mí nos compraba los caramelos media hora y nos decía chupar 15 minutos a cada uno.
3: No.
8: Dale. 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
20: Bueno, vamos a grabar.
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0: Bueno, muy bien, 7:46. María, la temperatura y pronóstico del tiempo.
32: 4 grados 6 décimas a esta hora, cielo despejado pero con algo de neblina, máxima prevista para hoy, 13 grados nada más.
0: Bueno, muy bien, qué gusto saludar a Fares Yassir, que es el embajador de Marruecos en la República Argentina. Fares, buen día, ¿qué tal? ¿Cómo le va, embajador?
33: Muy buenos días, querido Eduardo. Muy bien. Encantado de salir del aire contigo y permítame saludar a la mesa. Un lujo y la audiencia también.
0: Un gran oyente de este programa, ¿o no, Fares?
33: Sí, sí, seguro. Especialmente, pero lo voy a decir, ¿no? El pase de las 10 con Marcelo es una obra teatral política de lujo que disfruto muchísimo, en serio.
0: Nadie lo definió de esa manera, pero la verdad que me encantó. Para usted es una obra teatral política.
33: Política de lujo.
0: Qué bárbaro.
33: Así es.
0: Qué bueno. Fares, bueno, embajador, a ver, acaban de eliminar a uno de los grandes del fútbol mundial, ¿no? A Holanda.
33: Bueno, vamos a ver. Holanda es una de las grandes selecciones, verdaderamente, que fue favorita hasta ahora, ¿no?
0: Claro.
33: De este Mundial. Pero déjame decirte respecto a este punto, ¿no? El exjugador holandés, Rafael van der Vaart, no sé si lo conocen,
0: sí, claro.
33: Dijo hace unos meses que los jugadores marroquíes formados en Europa decidían jugar con Marruecos porque fracasaban en las selecciones europeas.
0: Claro.
33: Esos mismos jugadores acaban de eliminar a Holanda.
0: Claro, claro.
33: Y verdaderamente, Eduardo, eso se trata de una sorpresa, ¿no? Estamos hablando de una selección, la marroquí, que lleva 41, si no me falla la memoria, partidos sin conocer la derrota.
0: ¿41? Es una de las...
33: Sí. Es una gran racha de la historia de nuestra selección.
0: Uh-huh.
33: Pero también Holanda ha cambiado. Sabes que la selección holandesa tiene una filosofía ofensiva histórica del fútbol.
0: Uh-huh.
33: Salió a defenderse en el partido contra Marruecos. Y cuando un gran equipo como Holanda cambia verdaderamente su filosofía por los Leones del Atlas, solo se puede interpretar como respeto a nuestra selección, que tiene talento, tiene técnica, tiene táctica ofensiva, pero especialmente tiene un orgullo, verdaderamente, que no se rinde jamás.
0: Uh-huh.
33: O sea, la filosofía ahora del equipo marroquí pasó de ser una sorpresa en el Mundial de Qatar a confirmarse como
0: una realidad.
33: Una realidad que puede ganar, competir y ganarle a cualquier equipo, ¿no?
0: Ok. A ver, ¿por qué ha crecido tanto el fútbol marroquí en los últimos años? De Qatar para acá, por lo menos, ¿no? Ya tienen una selección juvenil campeona del mundo, ¿no? Y esta selección, sí, que la verdad que es impresionante. Ahora, ¿y qué relación hay con el fútbol de la República Argentina? Si usted puede contar esa historia.
33: Por supuesto. Pero déjame subrayar una cosa. Que este partido contra Holanda hubo un sorpaso. Ya pasamos del octavo, digamos, de la octava posición a la séptima, sorpasando a Holanda. A nivel mundial,
0: claro.
33: Y si le ganamos a Canadá, ojalá, pues pasaremos al sexto lugar. Uh-huh. Y por lo tanto, esto tiene una historia que data de casi 10 a 15 años atrás. Uh-huh. Es una política de Estado que siguió Marruecos, liderada por Su Majestad el Rey, es hacer de Marruecos

0: algo pasando en Marruecos. Y por lo tanto, 15 años donde los técnicos argentinos del mundo entero fueron a formar nuestros jugadores en la Academia Real, que verdaderamente es un modelo de desarrollo de deporte, que dio el resultado en el Qatar, en el Mundial de Qatar, semifinales.
1: Sí.
0: Nunca jamás un equipo africano o árabe había alcanzado un nivel tan alto como lo hizo Marruecos. Y lo que estamos haciendo ahora, que verdaderamente son partidos difíciles a veces, fáciles a veces, pero no se debe de subestimar a ningún equipo, porque miren, Cabo Verde,
1: claro,
0: es una sorpresa.
1: Una sorpresa.
0: Es una sorpresa.
1: Claro,
0: y bueno, vamos a ver. Verdaderamente, los jugadores marroquíes que evolucionan en grandes equipos europeos, ingleses, y verdaderamente el mundo árabe, en Qatar, en Arabia Saudita, en Emiratos, son verdaderos jugadores que pueden competir con quien sea.
1: Varios entrenadores argentinos estuvieron trabajando allí en Marruecos, ¿no? Preparando
0: jugadores.
1: No, son
0: técnicos que, claro, técnicos de Brasil, de Francia, de España, los propios marroquíes. O sea que Marruecos está abierto sobre todas las técnicas, sí, todos los modelos, para hacer de la selección marroquí que se nazca un modelo marroco-marroquí.
1: Sí.
0: Y eso es lo que estamos viendo ahora.
1: Ahora, impresionante, embajador, esto que usted habla de el fútbol como política de Estado. O sea, el,
0: sí,
1: rey totalmente involucrado en el tema.
0: Exactamente, se invirtieron muchísimo dinero y de hecho la infraestructura ahora de deporte, especialmente el fútbol, Marruecos está construyendo el estadio más grande del mundo, más de 115.000 espectadores.
1: A la mierda.
2: Ahí se viene, embajador,
1: ¿sí?
2: Por algo Marruecos va a ser una de las sedes de la Copa del Mundo del 2030,
1: claro.
2: Por algo Marruecos está compitiendo también en el Mundial Sub-20 que ganó el 2022, este Mundial, la posibilidad de jugar con Francia un cuarto de final. Se viene usted lo debe saber, una linda pelea, ya hay una linda pelea, te diría geopolítica, entre Marruecos y España, por ver quién alberga la final del Mundial 2030.
1: Claro.
2: Porque Marruecos dice, yo voy a tener la cancha más grande, y España dice, yo tengo el Bernabéu.
1: Claro.
0: No, mire, Bernabéu y el Estadio Hassan II van a estar en el ring, ¿no?
1: Sí,
0: dependiendo de los resultados, también depende de la afición. Ah. De las aficiones de los hinchas, claro, internacionales para Marruecos. Bueno, desde aquí agradezco muchísimo a los argentinos que hinchan por Marruecos, y yo lo hago en todos los partidos de Argentina. O sea, bien, que estoy al pie de los hinchas de mi comunidad aquí, bien, por Argentina.
1: Así yo fui de Marruecos el otro día contra Holanda. Grité los
0: goles. Imagínate, Eduardo. Muchísimas gracias.
1: Bueno.
0: Así que bueno, vamos a ver por quién decanta en la final.
1: Seguro. Las relaciones, muy cortita la respuesta, las relaciones argentino-marroquíes, ¿en qué punto están?
0: Están en la excelencia. Acabamos de tener consultas políticas y la reunión de la comisión mixta de económica, técnica y científica. El resultado es sumamente positivo. Hay una hoja de ruta, digamos, de excelencia para ir a más y a más. Superamos 1.000 millones de dólares de volumen de intercambio comercial y los potenciales son enormes de los dos países. La economía es complementaria, por lo tanto ahí vamos a buscar más acuerdos de cooperación, más cooperación política también, diplomática, a nivel de la diplomacia multilateral, y estamos apoyándonos mutuamente en posiciones de instancias, a nivel de instancias internacionales. Así que verdaderamente estamos muy satisfechos de nuestras relaciones y vamos a más.
1: Embajador, muchísimas gracias. Le mando
0: gracias,
1: un gran abrazo.
0: Eduardo. Gracias, hasta luego.
1: Fares Yassir, un gran embajador de Marruecos aquí en la República Argentina, alguien a quien yo le tengo un cariño personal muy, muy grande, un gran tipo, divino.
3: Y además le encanta el pase.
1: No, le encanta.
2: Marruecos, viste que a veces el fútbol tiene mucho de cuota de casualidad, de suerte, y por suerte en el caso de Marruecos eso no se da.
1: No.
2: Lo de Marruecos es planificación, es proyección.
1: Lo que dijo él, es una política de Estado real.
2: Por algo ganaron una plaza
1: rey
2: en el Mundial, van a pelear por ser la final,
1: sí,
2: por tener la final en el 2030 con ese estadio más grande del mundo, con un equipo que juega bárbaro y que vuelve a jugar el sábado en Houston con Canadá. y puede jugar en cuarto de final con Francia. Puede un partidazo ahí.
1: Sí, sí.

0: Muchas, Eduardo, México, Ecuador, en el Estadio Azteca, un señor dice, disculpe señora, la butaca está vacía, sí, está vacía, siéntese, pero no es de nadie, era de mi esposo, pero él no va a venir. ¿Qué? ¿Y por qué no vino? Él murió, no me diga. ¿Y por qué no vino con algún familiar, algún amigo? Lo que pasa es que se quedaron todos en el velorio.
1: Bueno, en línea tengo ahora a un gobernador, Carlos Sadir, el gobernador de Jujuy. Carlos, buen día, ¿qué tal? ¿Cómo le va?
2: Hola Eduardo, buen día, bueno, un saludo para vos y todo tu equipo.
1: Bueno, ¿por qué fue ayer a la Asunción de Santilli?
2: Bueno, la verdad es que, bueno, primero porque recibimos una invitación para participar de la reunión y después porque, bueno, venimos trabajando muy bien con Santilli, cuando estaba de ministro del Interior. Sí, bueno, me pareció atinado acompañarlo y además también tiene que ver con esta idea que tenemos todos de trabajar por la Argentina, de trabajar por nuestras provincias, así que la verdad es que en ese sentido me pareció atinado acompañarlo.
1: Sí, un gran respaldo, ¿no? 13 estuvieron, 13 gobernadores.
2: Sí, sí, la verdad es que, bueno, creo que un poco me parece que todos deben pensar o habrán pensado o sentido lo mismo que yo, que me parece que estaba bien, digamos, acompañarlo en ese momento.
1: O sea, no solamente me da la sensación un respaldo al jefe de gabinete, sino al gobierno de Javier Milei.
2: Bueno, sí, de hecho, creo que lo venimos acompañando mucho. Creo que sí. Muchos de los que están ahí lo venimos acompañando, y bueno, pero en verdad lo que pensamos es eso, queremos una Argentina que progrese, que salga adelante, y bueno, obviamente también nuestra provincia, y creo que la única manera es dialogando y trabajando juntos.
1: ¿El gobierno está cumpliendo con las cosas que ustedes están pidiendo?
2: Bueno, la verdad que hemos hablado, bueno, hemos tenido distintas instancias, ¿no? Creo que siempre estamos planteando cuestiones de las provincias, sí. Pero bueno, no todo se resuelve, no todo se cumple, pero bueno, creo que se van dando pasos, así que creo que es lo importante. Así que en ese sentido me parece que no es seguramente nunca va a ser lo ideal o lo que planteamos, sí. Pero bueno, hay que buscar alternativas, por supuesto.
1: Carlos, le mando un gran abrazo. Gracias, no, gobernador.
2: Gracias,
1: Y en línea ahora tengo otro gobernador, ¿eh? El gobernador Gustavo Sáenz, gobernador de Salta. Gustavo, ¿qué tal? ¿Cómo le va? Buen día.
3: Buen día, el norte presente en el programa hoy día.
1: ¿Cómo anda? Muy bien, muy bien. ¿Cómo? ¿Por qué no fue a la Asunción de Santilli?
3: Mire, la verdad que yo tenía una agenda bastante apretada y yo le agradecí personalmente la invitación a Diego, a quien conozco hace muchos años, y, sí. y bueno, me parecía que ya lo había hecho público a mi apoyo y también privadamente, y bueno, tenía un montón de cosas pendientes acá, así que okay. Consideré que era suficiente. Que
1: no presencia no es falta de respaldo.
3: No, para nada, al contrario, un respaldo absoluto a él, sobre todo como persona a la que conozco hace mucho tiempo y con la que venimos trabajando fuertemente para cambiar algunas cuestiones que hace 2 años y medio venimos peleándonos.
1: ¿Y qué cosas pueden cambiar con Santilli, jefe de gabinete?
3: Yo creo que muchas, el hecho de conocernos de mucho tiempo, de conocer a los gobernadores también, a los aliados, a los propios, a los ajenos, le va a dar una impronta importante. Lo interesante es que Santilli entiende que la agenda nacional también tiene que incorporar las agendas provinciales por regiones y empezar a trabajar de manera conjunta, entendiendo que no todos los problemas son los mismos, no todas las necesidades son las mismas, y que la Argentina necesita tener una visión absolutamente federal, tratando de resolver los problemas que tiene cada una de las provincias, indistintamente de la agenda nacional, porque si no, cada vez que hablamos es por problemas de la agenda nacional y las leyes que quieren sacar a nivel nacional, y a nivel provincial nos damos con que todos los que respaldan al presidente en cada una de las provincias no nos acompañan en nada, nos ponen trabas en todo, y encima no tenemos ni relación, así que todas estas cosas creo que hay que acomodar en la política y tratar, como decía recién Carlos, ¿no? Salir, seguir dialogando, todo, pero ya no hablar tanto y empezar a convertir en hechos todo eso que venimos trabajando hace 2 años y medio.
1: Gustavo, le agradezco mucho, gobernador. Le mando un gran abrazo. Sí.
3: Un fuerte abrazo a ustedes y que tengan un lindo día.
1: Gracias. Gustavo Sáenz, el gobernador de Salta.
0: O sea, que un amigo me decía, vos sabés que mi primo hizo el otro día en el circo el triple salto mortal. Digo, ¿qué, tu primo trabaja en el circo?
1: Trabajaba. Trabajaba. Bueno, María, vengo cumpliendo, te
4: muy
1: dije,
4: bien.
1: Te dije, un embajador, 2 gobernadores, el vocero presidencial ya está en nuestros estudios, dedícate, Adrián Rabier. Y te prometí, espero que no me falle, un presidente.
4: Sí, señor.
1: Un presidente de un país.
0: ¿De qué país? ¿Candidato?
1: No, ¿de qué país? No te lo voy a decir ahora.
4: ¿De qué país será? No,
1: te prometí un presidente. Espero
4: Trump,
1: que me atienda.
4: Donald.
1: No te voy a decir quién es.
0: El presidente de Paraguay.
1: No te voy a decir quién es. No te voy a decir quién es.
4: Sorpresa.
1: Ok. 8:01 en todo el país.
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0: 30 meses del gobierno de Milei se multiplicó por 4 el gasto familiar en servicios públicos. Los hogares de menores recursos ya destinan el 22% de su presupuesto al pago de electricidad, gas, agua y transporte. Se trata de uno de los principales efectos del sinceramiento de precios libertario. Karina recibe a los gobernadores oficialistas.
1: Desde las 9:30, Milei reúne en Casa Rosada a diputados y senadores libertarios para intentar reactivar la agenda del Congreso. Participarán del encuentro Karina Milei, Diego Santilli, jefe de gabinete, Patricia Bullrich y el vicejefe de gabinete Ignacio De Vit. La Casa Rosada busca dejar atrás la crisis originada por el caso Adorni y ordenar a la tropa libertaria de cara a una nueva agenda parlamentaria. 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
0: Multitudes salieron a las calles de México a festejar el pase a octavos de final de la Copa del Mundo. El triunfo de México ante Ecuador desató una algarabía pocas veces vista en el país azteca. Esto derivó en 3 muertes por asfixia. El fenómeno Marruecos en el Mundial. Radio Mitre habló con el embajador marroquí en Argentina, Fares Yassir.
2: No se debe de subestimar a ningún equipo, porque miren, Cabo Verde, claro, es una sorpresa.
3: Una sorpresa.
2: Es una sorpresa.
3: Claro,
2: y,
3: claro.
2: Y bueno, vamos a ver. Verdaderamente, los jugadores marroquíes que evolucionan en grandes equipos europeos, ingleses, y verdaderamente el mundo árabe, en Qatar, en Arabia Saudita, en Emiratos, son verdaderos jugadores que pueden competir con quien sea.
4: Tránsito.

0: Estamos en Bariloche, en la 103.1. La térmica 16 grados, 2 décimos bajo cero. Cielo ligeramente nublado. Aquí en Buenos Aires, cielo despejado con neblina. 4 grados 8 la temperatura, la humedad 93%.
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1: Muy bien, señores. Se llama Adrián Osvaldo Ravier y es ni más ni menos que el vocero presidencial. ¿Qué tal, Adrián? ¿Cómo le va? ¿Bien?
2: Muy bien, muy bien, muy contento. Muchas gracias por el espacio.
1: ¿Qué se siente ser vocero presidencial? Ser la voz del presidente.
2: Bueno, una enorme responsabilidad y la verdad que un aprendizaje, porque es una función nueva. Yo no vengo de la comunicación. Soy un docente, un investigador, un académico, o eso intento. Y me han dado un rol de enorme importancia para la Argentina, incluso en esta nueva etapa donde queremos mostrar todos los logros que por ahí no se estaban mostrando bien o no llegaban a la gente como nosotros creemos que deberían llegar. Entonces siento que en eso puedo aportar, porque realmente soy una persona que valora mucho las ideas de la libertad, igual que el presidente. Tenemos mucho en común con la Escuela Austríaca de Economía, con esa desconfianza a veces en lo que refiere a la cosa estatal, a tratar de reducir la órbita del Estado para tener más espacio de libertades individuales, de economía de mercado, mucho respeto por los contratos, por la propiedad privada, por la ética de la libertad. Y creo que ahí, por ahí puedo ampliar un poco en estas conferencias de prensa, en estas entrevistas, los conceptos que están detrás de la mente del presidente, que creo que es el líder de este proceso que está viviendo la Argentina, que la está poniendo de pie y que creo que, bueno, puedo aportar a mostrarle a los argentinos todo lo bien que se están haciendo las cosas.
1: Cuéntele a nuestra audiencia de dónde viene usted. Usted dice que es docente.
2: Nací en Hurlingham, iba al colegio en Ramos Mejía, al colegio Ward.
1: Por ahí al Ward, un colegiazo.
2: Muy lindo.
1: Colegiazo.
2: Que tengo muy buenos recuerdos. Después estudié en la Universidad de Buenos Aires. Ya desde los 20 a los 30 años viví acá en la ciudad de Buenos Aires.
1: ¿Ciencias económicas?
2: Sí, licenciatura en economía.
1: Bien.
2: Entre el 97 y el 2002. Después recibí una beca para hacer la maestría en economía y administración de empresas en SEADE.
1: Bien.
2: Donde tuve a profesores como Venegas Lynch, Martín Krause, en ese momento Juan Carlos Kachanowski, el hermano de Roberto, y otros muy, muy buenos docentes. Después me fui a España a hacer el doctorado. Trabajé en dos bancos, en el Banco Provincia de Buenos Aires y en Citibank. En Citibank estuve 3 años antes de que se fuera de la Argentina. Una experiencia muy linda por la exigencia de una multinacional.
1: ¿Haciendo qué?
2: Planeamiento, control de gestión, cosas de costos.
1: Bien.
2: Pero en ese momento 150 sucursales de Citibank en todo el país, 60 sucursales de Provencred, la tarjeta de crédito. Estaba Siembra, FJP,
1: Claro.
2: 60 sucursales. Nos ocupábamos de muchas cosas relativas a centralizar todas las operaciones de real estate, de todo esto. Bueno, y ahí abandono Citibank con dolor, porque realmente era una empresa multinacional en la que se trabajaba muy bien, para hacer el doctorado, porque lo que me pasaba es que iba al trabajo leyendo libros, volvía leyendo libros, esperaba salir del banco para seguir leyendo, estudiando, investigando, que era lo que me apasiona, igual que al presidente. Y bueno, termino yendo a Madrid a estudiar con Jesús Huerta de Soto el doctorado en economía aplicada.
1: El ídolo de Milei.
2: El español, ¿no? Porque está Venegas Lynch en Argentina, Huerta de Soto en España. Yo tuve la suerte de trabajar de conocer a ambos. Tengo prólogos de ambos y demás. Y bueno, la experiencia en España fue espectacular para fortalecer esa idea de hacer academia, porque por ahí en Argentina es algo que cuesta. El docente es como que trabaja otra cosa y a la noche va y da una clase. En España, en Estados Unidos, la academia es otra cosa, es un trabajo full time. Y de hecho, Huerta de Soto me da una recomendación para ir al Instituto Auburn en Alabama, al Instituto Mises, perdón, en Auburn en Alabama. Y en ese instituto conozco a académicos de tiempo completo y veo cómo hacen trabajo de investigación en serio. Y volví a Argentina con la idea de hacer eso. Así que ahí me empecé a dedicar más a la investigación.
1: Un nerd de la economía.
2: Sí, y ese camino me une al presidente, porque en ese camino, en congresos académicos, bueno, empezamos a pensar la idea de escribir algún libro juntos.
1: Sí.
2: Empezamos a hablar de liberalismo, libertarianismo.
1: Empezaron a pelearse por Twitter.
2: Cosas, nos peleamos en algún momento.
1: Lo trató de idiota.
2: Sí. Pero yo esto lo veo siempre como una reacción en respuesta que en general el presidente da cuando se lo ataca. y ahí hubo un conflicto en el que yo me metí, de afuera, digamos, me metí.
1: ¿Y?
2: Y creo que dije que había sido un irrespetuoso, uh-huh. Y bueno, me respondió, y eso inició una pelea que quedó lamentablemente guardada en las redes,
1: sí.
2: Porque si no sería totalmente olvidado, porque quedó totalmente superado para ambos. Uh-huh. Pero bueno, el periodismo
1: se ocupó
2: de encontrarlo.
1: ¿Cómo volvieron de eso?
2: No, cuando su figura crece y yo empiezo a ver que la escuela austríaca por fin está en la radio, en la televisión, y empezamos a hablar de Ludwig von Mises, de Friedrich Hayek, de Murray Rothbard, de Israel Kirchner, de Venegas Lynch, de Huerta de Soto, yo le digo, qué bueno, Javier, que está pasando esto. La verdad que te felicito porque sos el responsable de que esto esté pasando. Hay aires de libertad en la Argentina, esto creo que es muy importante. Lamento aquellos hechos porque realmente no fueron relevantes para la vida de ninguno de los dos.
1: O sea, se putearon ambos.
2: Sí, pero quedó ahí.
1: Okay.
2: Y él me dijo en ese momento, me acuerdo textual, un país no se construye mirando para atrás, vamos para adelante, abrazo grande.
1: ¿Ya era diputado?
2: No.
1: ¿Todavía ni siquiera era diputado?
2: Ah, yo no. Él era diputado nacional, yo creo que todavía no.
1: Ok.
2: Creo que todavía no. Aquella pelea fue de 2018, yo claro. A él lo conocí un par de años antes, incluso. Okay. Y bueno, empezamos a hablar de vuelta y ahí empezaron diálogos sobre si dolarizar la Argentina, si cómo recuperar el federalismo. Que, bueno, cosas
1: hasta
2: que,
1: llegar a escribir el libro juntos.
2: Hasta
1: ¿no?
2: que en este año finalmente pudimos concretar esa idea.
1: Sí, me acuerdo porque lo presentamos en televisión, justamente lo entrevisté a usted, ¿no? ¿Y cómo llega a ser diputado?
2: Bueno, esto en el año 2022 me llama y me dice, mira, tengo algo que por ahí te divierte, por ahí no, pero vamos a ver. Y me propone la idea de meterme en la Libertad Avanza.
1: Usted ya vivía en La Pampa.
2: Yo ya vivía en La Pampa. Le rechacé la idea, porque realmente para mí meterme en política implicaba un costo, más que nada familiar, que no lo veía muy claro. Y en ese momento dije que no muchas veces, hasta que finalmente, por la intermediación de un amigo, termino aceptando, y en 2023 era candidato a diputado nacional. Hubo un problema en la presentación de papeles que nunca entendí qué pasó, pero no pude ser candidato, y el voto en blanco ganó en La Pampa, cuando Milei fue presidente. El voto en blanco para diputado.
1: Claro.
2: Finalmente entró Martín Ardoin, que es un diputado del PRO, que sí. Es un aliado nuestro, en cierto modo. Sí. Y no pude entrar. Después me alejé, tuve algunas conversaciones con Karina Milei para volver a intentarlo en el 25. Le decía que no, de vuelta, que estaba muy bien. Y finalmente vuelvo a aceptar. Y ahí sí, ya como presidente de la Libertad Avanza, armamos el partido. Logramos 43,6% de los votos en La Pampa, que para una provincia
1: muy peronista,
2: con mucha historia peronista,
1: muy peronista.
2: Es realmente revolucionario, y me convierto en diputado nacional, y ahí empezó un proceso de aprendizaje, la verdad que orgulloso, porque en el Congreso aprobamos reformas con las que yo soñaba, que realmente, de hecho estoy por sacar un libro ahora sobre este tema, porque a lo largo de todas estas leyes que fuimos aprobando fui escribiendo artículos de
1: cada
2: ley.
1: ¿Cuál es la más importante, la laboral?
2: Sin duda la laboral, creo que es la más desafiante, pero también porque además la laboral contiene una reforma tributaria también.
1: Claro.
2: Elimina 7 impuestos, que a veces por ahí queda desapercibido, y ataca la industria del juicio.
1: Además una ley que ni siquiera el peronismo con Menem pudo sacar.
2: Por eso mismo, son muchos temas claves que son importantes. Lamentablemente los efectos no se pudieron notar rápidamente porque un juez la detuvo. Después ahora sí está en vigencia. Pero después está el presupuesto equilibrado, después de tanto tiempo recuperar un presupuesto equilibrado aprobado por el Congreso creo que es clave. Está la ley de preservación de los glaciares que recupera un poco la minería y le da a las provincias, a varias provincias, posibilidades de generar riqueza. Creo que hay muchas leyes.
1: Sí. Bueno, ¿qué lo va a distinguir a usted en relación a Adorni? En el trato con... Usted, vocero presidencial, va a dar las conferencias de prensa. La relación de Adorni con la prensa fue horrible. Horrible. Apenas sí. Si éramos periodistas.
2: Eso me dicen. Entiendo que hubo dos etapas con Manuel Adorni. La primera era buena o muy buena. La última no. Yo creo que Javier Milei, en su infinita generosidad, él es muy, muy, muy amable con quienes lo acompañaron en los inicios de esta tarea tan difícil. Y Manuel Adorni creo que fue clave en aquel inicio y ese proceso. Ahora, bueno, dio el paso al costado por razones personales, como se sabe. Y creo que estamos iniciando una nueva etapa. Y en esta etapa asumo que es una responsabilidad enorme recomponer ese trato con el periodismo. Yo trato de simplemente contarles lo que veo, como lo veo, tanto al periodismo como a los 47 millones de argentinos, de que realmente se están haciendo las cosas bien, de que es por acá. Creo que hay mucha racionalidad. Más allá de las ideas de la libertad, cada decisión que toma el gobierno es racional. Creo que las leyes... Yo me preguntaba como diputado nacional qué pasa cuando me den una ley con la que no estoy de acuerdo. Y de hecho había sido una charla con Javier Milei, porque si realmente no estoy de acuerdo me va a costar aprobarlo. Me dijo, Adrián, quiero que no la apruebes. Me dijo, quiero que si algo no tiene consistencia con las ideas de libertad, me lo digas y reconsideremos esa ley. Y para mí era como un rol importante estar en el Congreso reconsiderando esto. No me pasó.
1: O sea, usted en el Congreso no quería ser un levantamanos.
2: No, y claro. No lo fui. Yo realmente con convicción aprobé cada ley porque realmente están muy bien las leyes. Y detrás de cada ley hay expertos. Digamos, nosotros en cada ley nos trajeron a los expertos que hicieron la ley a contarnos el porqué de la ley, la importancia que tenía, la relevancia, los fundamentos, qué cosas cambiaba la ley. Y uno realmente que por ahí piensa que desde la academia nosotros profundizamos y estudiamos a fondo las cosas, los que hicieron estas leyes realmente entienden el diagnóstico de qué hay que corregir, proponen los cambios derogando artículos o derogando leyes o reformulando, modificando, y uno ahí realmente se interioriza a fondo, mucho más a fondo, sobre lo que uno cree que sabe. Así que fue un proceso incluso desde lo académico para mí muy lindo. Aprendí y además pude quedarme en esa cosa académica, porque por ahí la parte de negociación política pasa por Bornorón y por Martín Menem. Sí. La parte nuestra, digamos, de diputados es hablar en comisión, hablar en el recinto, hablar ante los medios, explicar en la batalla cultural lo importante que es la reforma. Y yo creo que me quedé con ese rol, más que pensando en alguna nueva ley que iba a proponer. Fue un espacio breve, más breve de lo que todos pensábamos, creo, porque ahora asumo esta nueva función, pero sí. Creo que va...
1: Ayer debutó en una conferencia de prensa y ayer ya dijo una frase complicada. Dijo que está más caro el gas y hay que tratar de abrigarse. Usted, la frase fue, ahora las familias dicen, está más caro el gas, voy a tratar de abrigarme. Sí, ¿se arrepiente de esa frase?
2: No quise expresar eso.
1: Es poco feliz.
2: Es poco feliz, sin duda. Okay. Pero más como la levantaron los medios, no fue la intención. Yo creo que este gobierno cuida a los más humildes. Este es un gobierno que le mantiene los subsidios a los más humildes. No le estamos diciendo a aquel que realmente no puede pagar el gas, arreglate, abrigate y hacé lo que quiera. O sea, ese no fue el mensaje en el contexto de lo que estábamos hablando. Este es un gobierno que no emite para financiar el gasto, que no toma deuda para financiar el Tesoro, para financiar el presupuesto. Es un gobierno que tiene que reasignar partidas cuando quiere incrementar más dinero para las universidades o más dinero para el Garrahan, para darle camas, tecnología y demás. En esa reasignación de recursos, así como en el tema de zonas frías, hemos quitado subsidios en zonas templadas para poder volver a la idea original de aquella ley. En este caso, se han eliminado subsidios en algunas áreas o alguna clase media alta, clase alta, que tenía subsidios porque el populismo extendió el abrazo populista sobre toda la población y le dio subsidios a gente que quizás no la necesitaba. Entonces, ahora que estamos cuidando los recursos porque no sobran, porque hay escasez y lo reconocemos como punto de partida, hacemos esta... Ahora, esto te lleva a que si estás pagando el costo del combustible o estás pagando el costo del gas, lo que vale, entonces te cuidás un poquito más, digamos, ¿no? Nos pasa, digamos, no es lo mismo que el combustible cueste el 25% al 100% y demás. Entonces, esta situación recompone todo. Si hablamos, por ejemplo, del combustible, un punto importante es que antes había estaciones de servicio que no tenían combustible, ahora sí. Tenemos. Si hablamos del precio del combustible, que ahora es algo más cercano al costo, tenemos incentivos para invertir en Vaca Muerta. Si hablamos del gas, entonces reducimos los subsidios. Eso implica que baja el gasto, no tenemos que emitir, digamos, corregimos la inflación y, bueno, le devolvemos poder adquisitivo a la gente. Pero, tiene toda una lógica,
1: está bien,
2: ¿no?
1: Está claro,
2: pero claramente que no lo expresé de la manera más afortunada.
1: Pero ustedes en el gobierno tienen bien en claro que ahora las familias no sé si dicen, está más caro el gas, voy a tratar de abrigarme. Las familias dicen, no llego a fin de mes.
2: Sí, sí, sí, claro, sabemos. Yo también lo expliqué por ahí con esta metáfora de, okay, del paciente que estaba en terapia intensiva. Eventualmente se pudo sentar, se pudo parar, empieza a caminar. Todavía no corre, no estamos muy bien, pero estamos mejor. Y esto lo digo por datos de pobreza, donde veo que estábamos arriba del 50% y estamos en 28%.
1: No, porque dicen que en el gobierno son insensibles, que no les importa la gente, que...
2: Yo creo que un gobierno liberal es el gobierno de la gente. Nosotros realmente estamos preocupados por los individuos. Todo el ataque de Javier Milei a la casta, en cierto modo, era decirle, ustedes gobiernan para ustedes. Javier Milei gobierna para la gente. Cuando él presenta un presupuesto equilibrado, por supuesto que tiene la antipatía de decirle a los argentinos, miren, les voy a sacar subsidios o el combustible va a costar más caro y demás. Pero al mismo tiempo ese presupuesto equilibrado permite no emitir permite bajar la inflación, ahora podés tener incentivos para ahorrar, el poder adquisitivo se sostiene, y en esta última etapa lo que estamos viendo es que los aumentos promedio de los salarios superan la inflación, es decir, los salarios reales están recuperando. Y va por acá, ¿no? Y acá es donde vamos a ir viendo que la gente se va sintiendo un poquito mejor cada mes para ir recomponiendo una situación de la terapia intensiva a esa Argentina con la que soñamos, a la que todavía no llegamos, que estamos a mitad de camino, pero haciendo las cosas que hay que hacer.
1: Sí. Adorni, ¿es posible que hay algunas especulaciones periodísticas que indican que Adorni puede llegar a ser premiado con un consulado? ¿Hay algo de eso?
2: No escuché nada al respecto.
1: Nada.
2: Nada de nada.
1: Ni con Karina Milei, ni con Javier Milei, nada.
2: No tengo ninguna información sobre eso.
1: Ok. El caso Adorni, ¿cuánto le pegó en la imagen al gobierno?
2: Es difícil. Claramente la imagen cayó. Ahora, las razones por las cuales la imagen de un gobierno cae es difícil identificarlas, ¿no? Ahí vendrán los analistas políticos y harán su trabajo. Creo que en la historia de todos los gobiernos que han pasado por la Argentina, uno empieza con mucho capital político cuando asume, mucha esperanza de parte de la población, y ese capital político se va perdiendo. Javier Milei ha perdido menos que tantos otros presidentes del pasado. Creo que en esta nueva etapa va a haber una mejora en la imagen, pero también hay que decir que en la etapa preelectoral, donde el Congreso, previo a la elección, digamos, trató de romper el equilibrio fiscal y generó un aumento en el riesgo país, y eso implicó un estancamiento de la actividad por unos meses, y eso tiene su rezago también, ¿no?, en la opinión pública. Quizás es difícil, ¿no? Acá hay cuestiones económicas, hay cuestiones políticas, hay cuestiones individuales de los encuestados que pueden llevar a responder de una manera. No sé si cuánto de esa caída le corresponde a Adorni. Yo no, okay, no tengo números para responder.
1: ¿La inflación ustedes la ven empezando con 1?
2: La vemos en 1.9, si tengo que dar un número.
1: 1.9.
2: Siempre 1.9, la que va a venir ahora el 10 de julio. O sea, relativa a junio,
1: okay,
2: 2026. Es un número, yo lo proyecto a veces tomando a la Fundación Libertad y Progreso, que esos tienen sus propias estimaciones, y la verdad que muy cercanas. Si no es
1: este 1.9 no es el dato del INDEC, sino estimaciones, es una proyección privada.
2: Que yo, si tengo que dar un número, me quedo con ese. Creo que el equipo económico también, no sé si lo escuché en alguna entrevista a alguno de los miembros del equipo económico, pero me puedo equivocar y puede ser 2 o puede ser 1.8, eso es difícil de saber. Sí que va,
1: pero la tendencia
2: es a romper el 2.
1: Hacia abajo, sí. Hacia abajo, porque veníamos en mayo del año pasado en 1.5, ¿no? Y después llegamos a 3 y pico, 3.4, 3.5, ¿no?
2: Sí, duplicamos. Acá académicamente, en la historia de muchos países que vienen de niveles de inflación arriba del 100% y más también, casos como Israel, Perú, Chile, con programas de estabilización que fueron exitosos a largo plazo, es lo que se observa es, primero hay una caída contundente en la inflación y luego hay una inercia que cuesta romper.
1: Sí, del 211 al 30
2: pareció eso fue rápido. Ese 30 equivale más o menos a un 2 mensual.
1: Ahora, del 30 a...
2: al 5, al 4, al 2.
1: Eso
2: el 2,
1: es más difícil.
2: Un banco central se propone un 2% anual como meta. Eso es lo que cuesta más tiempo conseguir. Pero nosotros creemos que el camino es el correcto para llegar a ese objetivo. Uh-huh. Ahora, el tiempo que va a tomar, a veces lleva 10 años, a veces 8 años.
1: El presidente había prometido que empezaba con cero la inflación en agosto. A cómo vamos, me parece que no, ¿no?
2: Y bueno, él lo explicó también, ¿no? Pasaron cosas.
1: Pasaron cosas.
2: Si no hubiera pasado todo lo preelectoral, yo creo que...
1: Lo preelectoral de...
2: Lo preelectoral, me refiero... Claro, antes de la elección del 25.
1: Claro.
2: En esos meses entre abril y septiembre, creo que todo eso...
1: Lo que el presidente llama un golpe de Estado, intentaron un golpe.
2: En lo político, sí. Creo que fue tremendo lo que pasó. Y lamentablemente describe un poco a la Argentina, asusta a los mercados, después no tenemos los niveles de inversión que quisiéramos. Esto afecta a los ingresos y la calidad de vida de los argentinos. No sé cuánta gente dimensiona, digamos, los programas de gasto que se propusieron, incluso el tema del financiamiento universitario, por citar un ejemplo, ¿no?
1: Ahora van a tener que cumplir con eso, porque la Corte decidió.
2: Pero se plantea...
1: ¿Y eso le pega en la línea de flotación al equilibrio fiscal o no?
2: Sí, yo ahí voy a que un presupuesto que en el Congreso se aprueba y que implica un aumento del gasto público tiene que tener una contrapartida en los ingresos.
1: Sí.
2: Es decir, bueno, voy a aumentar el gasto y voy a generar este impuesto. Tiene que haber algo. Acá
1: se
2: generó un aumento del gasto, no lo hubo.
1: No hubo.
2: Cuando se aprueba el presupuesto 2026... todo el Congreso aprueba un presupuesto equilibrado en base a una cantidad de gastos. Bueno, no se estaba proyectando un nivel de gasto equivalente a la ley de financiamiento universitario, pero se aprobó esa ley.
1: Sí.
2: Entonces, ahí tenemos este punto, digamos, más en la justicia.
1: Pero ahora hay que cumplir una manda judicial de la Corte, ¿no?
2: Y es una obligación del equipo económico encontrarle la vuelta, ¿no?
1: ¿Y la plata está?
2: En la reasignación de los recursos. Y bueno, hay que encontrar respuestas ahí. Es un lindo debate cómo lograrlo, porque este gobierno no va a emitir...
1: Es un desafío para el ministro.
2: Yo creo que es un desafío ver, encontrarle la manera. Así es.
1: Sí.
3: Adrián, buen día. En el marco de la actividad que conlleva la vocería, ¿su trabajo se va a limitar exclusivamente a temas económicos en las conferencias de prensa? ¿Va a abarcar temas vinculados a seguridad, justicia? ¿Va a estar acompañado por un ministro, etcétera?
2: Nosotros tenemos una manera de trabajar en la cual estamos en contacto, diálogo con todos los voceros de todos los ministerios. Ellos, junto a sus ministros, nos entregan las noticias, las novedades que ellos creen que son importantes que comuniquemos, y nosotros, que lo centralizamos, elegimos, esto lo va a comunicar el presidente, esto lo va a comunicar un ministerio. En esa operatoria vamos a definir de martes a martes qué es lo que vamos a comunicar. Estamos tratando de...
3: ¿Por qué de martes a martes? ¿Usted piensa hablar los martes?
2: Por ahora estamos con la idea de una conferencia de prensa a la semana, los días martes a las 11 de la mañana. Si eventualmente la cantidad de material es mucho y no alcanza una conferencia, lo haremos en dos. Puede ser martes y jueves,
1: por
2: ejemplo. Y si es mayor, iremos a todos los días, ¿no? Dependiendo de lo que se necesite. En eso estamos dispuestos a cambiar lo que haga falta. Pero empezamos todos los martes a las 11 de la mañana, con lo cual hoy el pedido a todos los ministros es que qué nueva gestión tienen para mostrarle a la población, y en ese sentido vamos a tratar todos los temas de todos los ministerios. Obviamente a mí me es fácil lo económico.
3: Ah, por eso lo preguntaba.
2: Y tengo con el Toto Caputo y con Sturzenegger en desregulación mayor facilidad.
1: Claro.
2: Pero eso no implica que no vayamos a hablar de otros temas. De hecho, en el tema Venezuela... Tuvimos reuniones interministeriales muy importantes. Yo apenas llegaba como vocero y pude participar y tener al ministro de Justicia, Seguridad Nacional...
1: Al canciller.
2: Capital Humano, claro. Al canciller, por supuesto.
1: Salud, el ministro de Salud.
2: Al de Salud también, que aportaron, digamos, y apareció YPF con el combustible, claro. Y Aerolíneas Argentinas con un avión. Y, claro. Apareció, y en esas reuniones, no solo lo importante que fue lo efectivo, lo rápido, para poder mandar ayuda humanitaria a Venezuela... sino ver un equipo que realmente actuó rápido y de manera integral para dar respuesta. Uh-huh. Esto es lo bueno, ¿no?
1: Sí.
2: Veo mucha colaboración de parte de todos los voceros ministeriales, sí, para darnos ese material, y vamos a estar semanalmente...
1: ¿Tiene idea si el presidente en los próximos días va a acelerar con el tema de la Corte Suprema, la designación de los miembros de la Corte?
2: Bueno, sé que se designaron jueces...
1: Sí.
2: Lo de la Corte Suprema son difíciles los consensos, entiendo. No tengo noticias hoy yo de que vaya a acelerar esto que está pendiente desde hace tanto tiempo.
1: Okay.
2: ojalá, ¿no? Se necesitan más miembros en la Corte. Para lograrlo hay que conseguir consensos por la manera en que se...
1: Adrián, no sabe cuánto le agradezco que haya venido. Ojalá sea este el tono del vocero de ahora en más, ¿no? No solamente aquí, sino con todo el periodismo, ¿no?
2: Bueno, es la idea lo que están pidiendo y creo que no es que me esfuerzo por hacerlo, que es lo que me nace. La idea es contar lo que veo, con toda la honestidad, desde la mirada de un liberal...
1: No, y ser la voz del presidente, ni más ni menos.
2: Y el pedido también a la oposición y a los críticos periodistas, que está bien que los haya, es este, es dialogar, dejar los insultos de lado, dialogar, si hay contrapuntos, ponerlos sobre la mesa, discutirlos. Creo que ya se nota en la conferencia de prensa un ánimo dialoguista.
1: Bien.
2: Yo les propuse a los periodistas recibirlos uno por uno en charlas individuales en mi despacho, digamos, en mi oficina.
1: Bien.
2: Para dialogar y conocerlos, y creo que eso va a generar un acercamiento.
1: ¿Y las restricciones dentro de la Casa de Gobierno continuarán como hasta ahora?
2: Lo estamos evaluando.
1: ¿Usted lo va a...
2: Yo lo que mencioné es que no es lo habitual que en una Casa de Gobierno los periodistas circulen por todos los pasillos y patios de Casa Rosada, en este caso.
1: Sí, en la Casa Blanca no ocurre, por ejemplo.
2: No pasa
1: en el
2: Casa
1: Vaticano
2: Blanca,
1: tampoco.
2: Y en tantos países, en México tampoco pasa. Incluso hay que investigar esto, ¿no? ¿Cómo ocurre en otros lugares? Porque realmente han pasado cosas. Desde esta persona que entró con cámara, filmó y después lo puso en televisión. Y bueno, hay que ver cómo llegamos a un acuerdo para que también sea parte de esta nueva etapa.
1: Le agradezco infinitamente.
2: Muchas gracias.
1: Gracias por haber venido. Adrián Rabier, el vocero presidencial. 8:36, 2 minutos de noticias.
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0: vocero del gobierno pasó por los estudios de Radio Mitre, Adrián Ravier, quien en el pasado estuvo enfrentado con Milei sobre técnica económica, dijo que ahora esas diferencias están zanjadas.
1: Y ahí hubo un conflicto en el que yo me metí, de afuera, digamos, me metí.
0: ¿Y?
1: Y creo que dije que había sido un irrespetuoso, y bueno, me respondió, y eso inició una pelea que quedó lamentablemente guardada en las redes,
0: sí.
1: Porque si no sería totalmente olvidado, porque quedó totalmente superado para ambos. Bueno, lamento aquellos hechos porque realmente no fueron relevantes para la vida de ninguno de los dos.
0: O sea, se putearon ambos.
1: Sí, pero quedó ahí.
0: Okay.
1: Y él me dijo en ese momento, me acuerdo textual, un país no se construye mirando para atrás, vamos para adelante, abrazo grande.
0: Nuevas acciones judiciales en el Insaurralde Sirio Gate.
2: Mientras comienzan a declarar como testigos hoy los policías Damián Farina y Miriam Chazarreta, que estuvieron en el allanamiento del Country Fintas de San Vicente, en Canin, para dar cuenta si vieron o no el vestidor donde Jessica Sirio grabó los 11 millones de dólares, Radio Mitre puede anticipar que la tercera en discordia, Sofía Clerici, apelará a la Cámara Federal de La Plata la decisión del juez Luis Armela de prohibirle la salida del país, de restringirle los movimientos a más de 50 kilómetros de su residencia habitual y de tener que notificar y pedir permiso cuando se ausente de su casa de Nor Delta por más de 24 horas. Y es que en esas condiciones la señorita no puede trabajar de acompañante de señores de viaje. El argumento es que nunca fue llamada indagatoria y nada tiene que ver, según su defensa, con el video filmado por Jessica Sirio. Desde Tribunales, Mercedes Ninzi, Mitre informa primero.
0: 38 años después, nuevo cisma en la Iglesia Católica. Los ultraortodoxos ungieron a 4 obispos por fuera del Vaticano, pese al pedido del Papa. Más de 1.000 sacerdotes, junto a más de 15.000 laicos, asistieron en Écône, en los Alpes suizos, a las consagraciones episcopales de los nuevos obispos. La congregación, fundada por el ex arzobispo Marcel Lefebvre, alega estado de extrema necesidad.
3: Tránsito.
4: Atención automovilistas, hay un accidente en la Panamericana en el kilómetro 18, sentido capital. Un vehículo involucrado, una persona resultó herida. Hay reducción y demoras en la mano que viene hacia la ciudad. También hay marcha lenta en la autopista del oeste. Precaución en el kilómetro 17. Hay reducción del carril rápido. Está un vehículo detenido con desperfectos mecánicos. Transitar con mucha precaución. Lenta General Paz, Delepiane, Perito Moreno, el último tramo de la autopista Buenos Aires La Plata y los trenes, el ferrocarril Belgrano Sur está operando con demora.
0: Ya brilla Buenos Aires. Estamos en Choel y Choel, en la 103.1. La térmica, 1 grado 3 décimos, bajo cero. El cielo nublado con llovizna. Aquí en Buenos Aires, cielo ligeramente nublado, neblina. La térmica, 3 grados 8 décimos. Y la humedad, muy alta, 96%.
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11: Hola Eduardo, buen día para toda la gente. Te cuento acá que en Esquel tenemos 8 grados bajo cero y 10 grados de sensación térmica. Así que estamos como los pingüinos.
12: ¡Qué frío que hace la red!
13: Hola chicos, buenos días. Soy Carlos de Tandil. Cuando hablaban de ácaro, era un boliche que lo tenían los estudiantes de ciencias veterinarias de la facultad. Por eso el nombre. Un abrazo para todos.
12: ¡Ay, qué asco!
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16: A las 8:47 minutos, la temperatura en Buenos Aires es de 4 grados 9 décimas, con una sensación térmica de 3.8. Cielo nublado con neblinas y se esperan para hoy 13 de máxima.
17: Muy bien.
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19: Dice el chinito, papá, ¿por qué todo dice que los chinos somos iguales? Yo no soy tu papá, soy tu vecino.
18: Bueno, María, otro gobernador en línea, ¿eh? Ah, Rogelio Frigerio, gobernador de Entre Ríos. Rogelio, buen día, ¿qué tal? ¿Cómo le va? Rogelio, buen día.
17: Muy buenos días, Eduardo, todo el equipo y a la audiencia.
18: ¿Pero dónde está? ¿En un cohete espacial? ¿Dónde anda?
17: ¿Se escucha tan mal?
18: Ahora más o menos. ¿Dónde anda? ¿Acaba de aterrizar?
17: Me tomé el vuelo de la mañana temprano.
18: Ah, muy bien, muy bien. Rogelio, bueno, ayer estuvo en Casa de Gobierno, en la Asunción de Santilli. Gran respaldo de 13 gobernadores, ¿no?
17: Sí, la verdad que creo que fue un apoyo importante a lo que esperamos mucho, sea también un año y medio de gestión que nos falta a todos con más comunicación y más posibilidades de concretar cuestiones en las que venimos en algunos casos charlando desde hace mucho tiempo. Diego Santilli, el nuevo jefe de gabinete, tiene las cualidades como para impulsar este vínculo, este mejor vínculo entre la provincia y la nación, la posibilidad de que trabajemos más en equipo, y bueno, todos apostamos a eso, así que muchos lo pudimos acompañar, otros hubieran querido hacerlo y no pudieron, pero creo que la gran mayoría de los gobernadores estamos muy contentos por este cambio.
18: ¿Cree que es un aire nuevo dentro del gobierno nacional?
17: Yo creo que sí, que era necesario, que fueron varios meses de mucha parálisis en algún sentido, y creo que esto es un cambio que genera expectativas positivas, que creo que es muy importante para todos.
18: El gobierno estaba enredado en el caso Adorni, ¿no?
17: Y sí, bueno, lo veíamos todos, lo señalaste vos en muchas oportunidades también en tu programa, muchos periodistas, estaba claro que había mucha incomodidad en muchos actores del oficialismo, y creo que esto es para bien. Me parece que es una buena noticia lo que pasó ayer, y creo que a partir de ahora podemos enfrentar este año y medio de gestión, que va a ser muy intenso, porque además requiere mucho trabajo y muchas reformas y muchos cambios, de una mejor manera.
18: Antes de la Asunción hubo un mano a mano con usted de Santilli. ¿Se puede saber de qué charlaron?
17: De gestión, de cosas que venimos hablando hace rato, de la necesidad de impulsar algunas obras muy importantes para nosotros, más concesiones de la red vial, estamos en eso. Los que van por la ruta 14, por la autovía 14, ya lo están viendo a partir de la concesión, pero vamos a hacer lo mismo en la 18, la que atraviesa de este a oeste la provincia, la 12. De algunas otras cuestiones vinculadas con temas que venimos charlando hace mucho, como la compensación a las provincias que no transfirieron su

0: creo, como dije, que esto es para bien y vemos que este año y medio que nos queda vamos a poder concretar muchas cosas que tenemos en carpeta.
1: Rogelio, usted como economista, ¿cómo está viendo la economía nacional?
0: Bueno, a ver, hay muchos sectores que todavía no la están pasando bien. También hablamos de eso, ¿no? La necesidad de impulsar con políticas públicas también, sobre todo aquellos sectores como la construcción, como el comercio, como algunos sectores de la industria que están en una situación muy despareja con otros sectores que sí están muy bien, ¿no? El agro, en mi provincia también anda muy bien, todo el sector energético, el sector de la minería, algunos sectores de la industria, la industria del conocimiento también anda muy bien, pero bueno, hay sectores más rezagados y yo creo que ahí el Estado tiene un rol, ¿no? Nosotros acá, por ejemplo, en Entre Ríos, al sector del comercio le estamos bajando mucho los impuestos, estamos también bajando impuestos a la construcción. Me parece, y apoyando y estando cerca de todas las industrias que tienen problemas, creo que ahí también hay algo para hacer en la transición, ¿no? Estamos en una economía de transición, pasando claramente de un modelo a otro muy distinto. En esas transiciones hay sectores que sufren más, y para mí, por lo menos, el Estado tiene que estar cerca para facilitar este proceso de transición hacia un modelo que yo creo es mejor. O sea, yo apoyo este norte, este cambio de rumbo de la Argentina, pero claramente, bueno, para algunos sectores, sobre todo los menos competitivos, estos cambios son duros y hay que tratar de pasar este momento o este camino de la mejor manera posible, ¿no?
1: Rogelio, le agradezco, gobernador, ¿eh? Tenga usted buen
0: Muchísimas
1: día.
0: Muchísimas gracias por el llamado.
1: Muy gracias. Buen día, Rogelio Frigerio, el gobernador de Entre Ríos.
2: Eduardo, la madre en México le dice a su hijo, el Chente: Chente, ya que te vas a los Estados Unidos, toma esta medallita de la Virgen de Guadalupe para que te vaya bien. Y si allá te va mal, toma este ladrillo de cocaína para que te vaya mejor.
1: Bueno, María, presentamos YPF y vamos con Leandro.
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4: Bueno, más de lo que pasó en la Copa del Mundo ayer, porque hablamos de la gran victoria de Francia, pero ganó México, jugó muy bien México en el 2-0 ante Ecuador, paliza del Tri a la Tri, sobre todo en el primer tiempo. Por el segundo tiempo ya le alcanzó con defender bien, una México que además no tiene goles en contra, en 4 partidos jugados, vaya invicta, fue una fiesta a la Azteca, pero porque el equipo le ofreció una gran actuación y sigue en carrera. México vuelve a jugar 5 partidos en un mundial después de 40 años, siempre se quedaba en octavos, es verdad, ahora pasó a octavos, pero porque ahora tenemos 16avos, hacía 40 años que no ganaba un partido de eliminación directa, justamente en México 86, y ahora espera rival. En octavos va a jugar contra Inglaterra o la República Democrática del Congo el próximo domingo, justamente en el Estadio Azteca. En Ecuador se confirmó el final del ciclo Sebastián Becasese, algo que el técnico había adelantado el otro día antes del triunfo épico contra Alemania. La verdad es que Becasese nunca terminó de impregnarle su estilo al equipo y a la gente evidentemente nunca le llegó, no hubo piel. Ahora, desde los números, para mí su trabajo es irreprochable, es incuestionable. Pero bueno, da la sensación que Ecuador, con una buena plantilla que tenía, no aprovechó esta chance en el Mundial de llegar un poquito más lejos. Me parece que se quedó tempranamente afuera. Y ganó Noruega 2-1 ante Costa de Marfil en un partido muy parejo que se rompió por Haaland, que ya lleva 5 goles en 3 partidos. ¡Qué animal! Tremenda primera Copa del Mundo de este número 9 de época, de una Noruega que en octavos de final va a jugar con Brasil el domingo que viene en Nueva York. La agenda de hoy, Edu: habrá 3 partidos que corresponden a los 16avos de final. A las 13 en Atlanta, Inglaterra contra Congo, que en su primer mundial luego de 54 años, antes era Zaire, pudo meterse como mejor tercero. Inglaterra es un equipo, yo todavía lo veo un equipo frío, todavía que no te contagia, pero bueno, tiene mucha jerarquía individual, ¿no? Bellingham, Harry Kane, Bukayo Saka y compañía. A las 5 de la tarde en Seattle, duelo muy parejo entre Bélgica y Senegal, y a las 9 de la noche en San Francisco, Estados Unidos, uno de los que mejor jugó para mí hasta ahora en la Copa del Mundo, ante Bosnia. De los anfitriones ya pasaron 2, Canadá y México. Resta, obviamente, fichar el boleto Estados Unidos. Ya tenemos 3 cruces confirmados de octavos de final. 1 el sábado a las 2 de la tarde, Canadá-Marruecos. 2 el sábado a las 18, Francia-Paraguay. De esos cruces que acabo de nombrar, sale un partido.
1: Marruecos tiene un partido fácil.
4: Marruecos parte como favorito ante Canadá. Exactamente. Parte como favorito ante Canadá.
1: Yo lo vi jugar a Canadá muy flojo.
5: El partido del sábado a la tarde, partidazo. Francia-Paraguay.
4: Bueno, ahí sí Francia está relativamente lúcida, debería no tener ningún problema, pero hay que ver hasta dónde aguanta la resistencia del equipo de Alfaro. De ahí sale un cruce, y el otro partido que ya está confirmado, el domingo a las 5 de la tarde en Nueva York, Brasil-Noruega. Lindo partido.

0: Vinicius contra Haaland, así que está quedando muy bueno el Mundial, que como último dato, se jugaron 79 partidos de los 104. Hasta el momento la FIFA tiene ya contabilizada de manera oficial que fueron a las canchas 5 millones de personas.
1: Impresionante. Qué bárbaro. Impresionante. ¿Eh? Faltan 4 para las 9. Cerramos. 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
1: Me voy al tránsito, Fino Martínez.
3: Sí, Eduardo, nuevas complicaciones en la Panamericana. Por un lado, se liberó el kilómetro 18, Mona Capital, tras un accidente. Siguen las demoras. Pero al norte, ahora en el kilómetro 26 y medio, ocurrió un choque múltiple. 3 vehículos involucrados, 2 personas resultaron heridas y hay un carril que está restringido provocando demoras, repito, en Panamericana, en ambas manos, en la zona de Don Torcuato. También en la autopista del oeste, precaución porque hay un vehículo varado en el kilómetro 17 y medio, Mano Capital, está detenido con desperfectos mecánicos en el carril rápido. En la General Paz, marcha lenta desde Liniers hasta ingresar a Lugones. También en Cantilo, a la altura de la cancha de River, por las obras. Toda la autopista Perito Moreno desde Villaluro hasta ingresar a la 25 está presentando retrasos. El empalme de la 25 de mayo con La Plata-Buenos Aires, en la zona de San Telmo, también con demoras por un incidente vial. Y el ingreso desde La Plata-Buenos Aires, a partir de Dock Sud, hasta ingresar a la 25 de mayo o descender al Bajo Porteño. En cuanto a los trenes, el San Martín y el Belgrano Sur, Ramal Catán, están operando con demoras.
1: Muy bien, te veo a cuatro manos preparando el resumen Blue,
2: es que María. No sabes lo que tengo y creo que hoy... creo hoy tengo de todo, pero creo que hoy voy a tener una frase para el locutor.
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2: Sí, porque hoy hay algo terrible que se dijo.
1: Bueno.
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4: Querido Eduardo, ¿sabes la alegría que tenemos nosotros los mexicanos de ponerlo ya? Casi nos sentimos campeones del mundo.
1: Sí, bueno.
4: Ya, recordemos que siempre México quedaba afuera y como decía mi carnal Leandro, la verdad que México está pasando un muy buen momento. Antes a México se lo conocía como el equipo tamal, sí, porque tan mal la defensa, tan mal el mediocampo y tan mal la delantera, güey.
5: Tamales, get your tamales.
1: Bueno, una de Agus.
6: Bueno, atención porque se los adelantábamos más temprano. En el país de Vaca Muerta se da una paradoja que se repite varios años, que es la falta de gas. Y Argentina por eso va a reforzar la importación, ¿eh? Por la ola de frío volvieron los cortes y hay preocupación en fábricas de distintos sectores. Siguen los faltantes en estaciones de servicio bonaerense, sobre todo en La Plata y en provincias del norte. Ya hubo cortes también en industria con contratos interrumpibles. Son los acuerdos comerciales donde se acepta pagar una tarifa más económica a cambio de que la empresa proveedora pueda suspender el servicio de forma temporal. Mientras tanto, y a contrarreloj, el gobierno prepara una importación millonaria para garantizar el abastecimiento. Por eso, Enarsa lanzó una licitación para sumar 7 cargamentos más en agosto a los que ya estaban previstos, por lo cual las importaciones de este año llegarían a 28 barcos. Y sobre el costo de esto, nos saldrían más caras que en 2025, porque por la guerra los precios están entre un 30 y un 50% más altos. De todos modos, el objetivo es reforzar la oferta en las fechas de mayor consumo y, claro, en última instancia, evitar que los cortes se extiendan a usuarios residenciales, a las centrales eléctricas y a las fábricas clave estratégicas.
1: Muy bien, señores, 9 y 1 minuto en todo el país. María, temperatura y pronóstico del tiempo.
2: Un frío terrible, sí, ¿no? 3 grados 6.
1: Mucho más frío que las 4 de la mañana cuando me levanté.
2: Sí, sí, sí, porque cerca, bueno, cerquita de las 8 siempre cuando termina de amanecer es el momento de más frío. 3 grados 6, la actual temperatura, 13 va a ser la máxima de hoy. Y tenemos sol.
0: Sí, sí. Acaba de hablar, pues, perdóname que me meta, pero acaba de hablar, esto es inminente, es ahora, esto pasa ahora, diría el Mitre en forma previa, el presidente del Atlético de Madrid. Con respecto a Julián Álvarez, no estamos dispuestos a vender a Julián Álvarez.
1: A la mierda.
0: Esta novela no para más, no para más.
1: Pero Julián se quiere ir.
0: Se quiere ir. Dijo, no estamos dispuestos a venderlo y va a seguir siendo, para mí, jugador del Atlético de Madrid. El tema es que el Atlético de Madrid ayer hizo el lanzamiento de la nueva camiseta y van las estrellas, las figuras del equipo. Claro. Julián no está.
1: Bueno, está con la selección.
0: No, pero sí grabó antes eso, porque la mayoría de los jugadores del Atlético de Madrid están en el Mundial. Se grabó antes, Julián no está. Y si Julián es, grabó imágenes, lo sacaron, lo editaron, lo borraron. No está. Es un escándalo. Es un escándalo. Para mí Julián, a ver, no estoy en la cabeza de Julián ni hablé con Julián. Para mí Julián por ahora no está haciendo un buen Mundial por todo este lío.
1: Mira,
0: el Atlético no lo deja salir, él quiere ir al Barça, el Barça parece
1: que... O sea, no tiene un problema físico, sino en la cabeza.
0: Las dos cosas, el tema del tobillo existe, pero después está esto, ¿no? Todos los días son la tapa del diario en España porque un día te vinculan con el Barça, después el tirantes con el Atlético. Si se queda en el Atlético, ¿cómo se queda después de haber querido, de haber dicho que lo mejor es una transferencia?
1: Lo van a dejar sentado en el banco.
0: El Real Madrid está agazapado, a ver si lo puede comprar. Es un lindo tema, Para mí eso lo tiene un poco bloqueado en la cabeza.
1: Bueno.
4: Le vamos a decir plazo fijo, no lo van a mover del banco.
1: No, claro.
0: No.
1: Informativo, 2 minutos con el Mitre informa primero.
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9: Frío en Buenos Aires, cielo ligeramente nublado, neblina. La térmica, 3 grados 8 décimos. En junio, sigilosamente, el dólar se movió. La divisa dejó la quietud de los últimos meses. Avanzó 55 pesos para cerrar en 1.500. Una esperanza. Detectaron calor corporal en el lugar donde estaría Lucas Gámez, el chico argentino atrapado entre los escombros tras la catástrofe de Venezuela. El rastro fue hallado a 10 metros de profundidad y corresponde a un niño.
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9: Tras la eliminación, Becasese no seguirá como técnico de Ecuador. El técnico argentino anunció su salida del seleccionado ecuatoriano. Fui feliz y no tengo reproches, dijo.
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10: Atención automovilistas, reiteramos, choque múltiple en Panamericana, kilómetro 26 y medio, Mano Capital, 3 vehículos involucrados, 2 heridos, hay demoras en ambos sentidos de circulación en Panamericana a la altura de Don Torcuato, además, en general pasa a la altura de Roca, mano al Riachuelo, un camión chocó contra la barrera de contención, está trabajando también personal de emergencia en la autopista del oeste, kilómetro 17, hay reducción por un vehículo que está detenido con desperfectos mecánicos, Mano Capital, y hay demoras en la zona.
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9: Estamos en Merlo, San Luis, en la 99.3. La térmica 3 grados 8 décimos, cielo cubierto. Aquí en Capital Federal y Gran Buenos Aires, cielo ligeramente nublado, algo de neblina. La térmica 3 grados 8 décimos y la humedad 96%.
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15: Lo dijo Carlos Salvador Bilardo el sábado en el programa de Nicolás Repeto. De la zona de Marruecos van a surgir las futuras potencias del fútbol. Fíjense, Francia tiene la mitad de los jugadores importados de esa zona.
16: Esta historia no importa porque eres mi amiga.
17: Buen día, Feynman y equipo. Ayer en la provincia de Buenos Aires hubo paro de docentes, de maestros. Se podría decir casi total, no menos del 80%, 90% fue la adhesión al paro. Es donde vive la provincia, donde vive el 40% de la población argentina. Roberto de Luján.
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20: Bueno, muy bien. Mientras engancha, Juancito, hasta ahora te prometí y cumplí.
19: Sí.
20: Te prometí y cumplí un embajador.
19: Un embajador.
20: Dos gobernadores.
19: Dos gobernadores.
20: Es más, te sumé un gobernador más.
19: Es verdad, es verdad.
20: Había tres gobernadores. Sí. Un vocero,
19: sí.
20: Debo cumplirte todavía en lo que resta del programa, charlar con un presidente.
19: ¿Pero un presidente seguro? ¿Un presidente?
20: No, sí, un
19: ¿verdadero?
20: Presidente. No, de plástico.
19: No, pero por eso, no, un presidente de un país, una empresa.
20: Sí, claro.
19: ¿Un presidente de una nación?
20: De un país, María. Un presidente de un país. Impresionante. De este planeta.
22: ¿Un presidente de un país que juega al Mundial o no?
20: Un presidente de un país que juega el Mundial.
22: Seguramente de Paraguay.
23: Son 48, así que...
19: De Francia...
23: El panel es amplio.
19: ¿De Francia?
23: ¿De Francia?
24: Rolo quiere que sea Paraguay, viene insistiendo.
23: Claro. Señor Peña.
20: Señor Peña, ayer intentamos hablar con él, pero ayer tenía algo más importante que hablar con nosotros.
22: Era
20: la reunión del Mercosur.
24: Claro.
19: Pensé feriado. Que festejar el partido.
20: Estaba recibiendo la delegación del Mercosur ayer.
22: Y el resto de Paraguay descansó ayer.
23: Impresionante. Lo miro cómo descansaron.
0: no agarraron la pala.
1: Hermosa mañana, ¿verdad?
0: Si le ganan a Francia, es feriado hasta fin de año.
20: Más o menos, sí. Imagínate si le llegan a ganar a Francia.
1: ¿Por qué no le podemos ganar?
20: Sí, claro.
24: Sí,
1: el fútbol.
0: ¿Qué hay que hacer?
24: Poner garra ahí.
20: Yo creo que le tienen que construir una pared al arco. Un muro.
1: Cosa que no pase.
20: Sí, son constructores.
1: Ni Mbappé ni ninguno de ellos.
24: Claro.
1: Hacer un partidazo el sábado.
0: Está para meter un vuelo rasante a Filadelfia para construir ese muro. Del...
20: Bueno, Juancito, ¿estás?
2: Bueno, Eduardo, repasamos los temas internacionales del día de hoy rápidamente. Primero decíamos la situación interna política en los Estados Unidos, definiciones de la Corte en el día de ayer, una de cal y una de arena para el presidente norteamericano. Por un lado, revoca la restricción para los nacidos en los Estados Unidos, ¿no? Darle la nacionalidad inmediatamente a los hijos de inmigrantes ilegales que están en Estados Unidos, que sus hijos nacen en ese país. Era lo que quería el presidente, ahora tendrá que ir por el Congreso, pero la Corte le dijo en el día de ayer que no puede hacer o seguir adelante con esta restricción. Así que una de cal y una de arena que tiene que ver con también el pedido, la limitación incluso de los estados. Había o hubo desde el inicio de la segunda presidencia de Trump toda la política de trans, ¿no?, de las mujeres trans en las competencias deportivas. Ahí la Corte dijo, no, señores, mujer, hombre, hombre, y ahí tiene que ser por lo menos la disposición para las competencias,
20: por supuesto.
2: Algo que suena muy muy lógico. Esto en medio de muchas definiciones de la Corte que se esperaban para este momento en los Estados Unidos y que arrojan un equilibrio, vamos a decir, entre las instituciones de los Estados Unidos y los límites al poder o las competencias que pueda tener el presidente norteamericano. Decíamos también esta mañana temprano en los títulos, a prestar atención, incluso en este momento hay otros datos o más datos que abundan en este título, que es el desacato que lentamente empieza a haber en Venezuela con los militares, los policías, pero en realidad con el gobierno de Delcy Rodríguez, porque a la catástrofe natural está la catástrofe política, ¿no? Más las restricciones, más la militarización que está aprovechando el régimen de Delcy Rodríguez, así que es un escenario más complejo a la complejidad de un desastre de estas características de lo que estamos contando todos los días. Y a título nada más, la situación en el Medio Oriente, hay mucho desconcierto de cómo se va a elaborar, cómo se va a llevar adelante las negociaciones entre los Estados Unidos e Irán en este acuerdo de paz. Nosotros lo venimos insistiendo, para el 4 de julio ya faltan 3 días, 250 años de Estados Unidos. Trump no quiere saber ni ahí de que haya una guerra, eso está muy claro, pero los iraníes en realidad tienen una situación interna muy complicada entre lo que vendría a ser el gobierno civil, por decir, el presidente de la Cámara y el régimen ayatolás, que quiere dinamitar sobre todo el acuerdo en lo que respecta al control de Hormuz. Y el título también, que vos lo contabas, el cisma en la Iglesia Católica con la decisión de los lefebrinos de nombrar obispo. Esto es un desastre para la Iglesia y para el poder del Papa León XIV, así que veremos si finalmente va a decidir por la excomunión el Papa León XIV. Mañana con más temas internacionales, querido Eduardo.
20: Abrazo muy grande, chau, querido.
2: Abrazo enorme.
20: 9:17.
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1: Sabes, Eduardo, que para nosotros fue muy, pero muy, muy fuerte ganarle a Alemania. Ellos fueron pioneros, Eduardo. Los alemanes fueron los primeros en levantar un muro.
20: Impresionante. 9:18. Vamos con Integrity.
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20: Sí, Gaby.
27: Gracias, Eduardo. Algunas cuestiones judiciales hasta ahora. Recordamos hace unos días atrás, nos tocó comentar la triste noticia de la muerte de un ejecutivo de Daniel Osorio Peñalosa, el gerente general de la empresa Gentech de Argentina, de la que es su fundador el presidente de la Cámara de Diputados, Martín Menem. Bueno, a partir de una investigación que hizo la División de Homicidios de la Policía de la Ciudad, pudo rastrear el ingreso de Osorio Peñalosa con una mujer. Esta mujer luego fue identificada, autopsia mediante, clonazepam en exceso, terminó con la muerte de esta persona. Ayer, la muy buena jueza correccional y criminal que es Paula González, dictó el procesamiento con prisión preventiva para la imputada, que se llama Anabela Sabrina Olmedo, 33 años, la calificación es homicidio crimen causa, que el hecho que se comete para ocultar otro delito, y robo, punto uno. Punto dos, un título que lo comentaba al inicio, pero vale la pena destacarlo en función del partido que se viene el viernes de Argentina, porque seis connacionales fueron detenidos por colarse a la cancha y la policía de Miami advierte para el partido del viernes.
20: Claro.
27: Hubo cuatro de ellos que fueron arrestados en el partido ante Austria, disputado el lunes 22 de junio, y los otros dos en el encuentro frente a Jamaica el sábado pasado. Detenidos, fianza para poder ser escarcelados y visa revocada. Así que atención con lo que va a suceder el próximo viernes. Dos temas finales. El último tiene que ver con una resolución del Ministerio Público Fiscal de la Ciudad, donde dictaron un hecho que ocurrió en Parque Chacabuco, prisión preventiva para un imputado que quemó un contenedor de basura. Estos hechos que desgraciadamente se repiten, prisión preventiva, esto fue en el barrio de Parque Chacabuco. El titular del juzgado es Cristian Brandoni, quien hizo lugar al pedido preventiva solicitado por la Fiscalía. Y por último, lo que tiene que ver con las causas Sirio, Zarralde, Klerich, etcétera. Por un lado, la defensa de Jessica Sirio, en una jugada procesal que se esperaba, no sé cuál será la suerte de su tramitación, pidió que sean decretados nulos o que no tengan entidad procesal válida los videos, estos videos que todos conocimos, veremos qué pasa, hablan de inteligencia artificial, etcétera. La verdad que creo que no tendrán suerte procesal, pero por supuesto el planteo está hecho. Ayer tuvo en el Senado, hubo 15, 16 jueces que estuvieron en la comisión de acuerdos con Juan Carlos Pagotto y con Maximiliano Abad. Uno de ellos es Juan Tomás Rodríguez Ponte. Recuerde este nombre porque en breve va a venir la publicación en el boletín oficial y la jura como juez federal 2 de Lomas. Y esto va a implicar que Juan Tomás Rodríguez Ponte va a ser, entre otras causas, el juez del proceso Insaurralde Sirio y otros.
20: Muy bien, señores, cerramos.
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25: Edwin,
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20: Muy bien, señores, vamos al resumen Blue.
3: Vamos, María. Mary, vamos.
25: Vamos, señores.
20: Vamos.
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25: Blue. Blue. Ahí está la hinchada del resumen Blue, ¿eh? Vamos, al rey.
20: Blue. Blue.
25: Bueno, vamos, gracias, Blue. Noruega.
20: Blue.
27: Golpean así.
25: Queremos que Noruega siga en el mundial.
20: Exactamente.
25: Bueno, atención, chicos, buenas noticias.
27: Buenas noticias.
25: Los youtubers Pato Perrota y Benny Mármol fueron liberados en Miami.
3: Sí, menos mal.
25: Los que se habían colado en la cancha.
20: Sí, sí.
25: Bueno, al dos final tarado. Estaban presos, pagaron la fianza, $2,500.
27: Pero todo lo que comenté que lo van a deportar ahora.
3: ¿Pueden volver a Estados Unidos?
27: No, le van a retirar la visa.
25: Jamás. A ver, ojo, porque la causa sigue en la Argentina.
20: Claro.
25: Dicen que en las próximas horas van a poder volver.
20: ¿A dónde?
27: Acá. Argentina, sí, sí, lo van a deportar.
25: Argentina, los van a deportar, claro.
23: Vuelven para no volver.
27: Patada del...
20: Además aparecen en un libro negro.
25: Claro.
20: Que no existe más el libro negro, está en la computadora. ¿Ah, sí? No entran nunca más.
25: En las próximas horas van a poder regresar a la Argentina, donde van a seguir con la causa. Así que tienen que seguir en la justicia. La pavada que hicieron, bueno, no sé si pavada, porque allá es grave.
20: Es grave.
25: Es grave. Se colaron a...
20: Acá es una pavada.
23: Allá no se jode.
25: Claro, sí, claro. Sí. Perrota declaró que había sido contratado por una empresa de medios para reseñar el evento.
20: ¿Y?
25: Y que poseía credenciales. Claro, las credenciales en realidad eran una entrada para otro partido. Pero que claro. Tenía. Y menos vas a ir a transmitir un partido sin tener ningún tipo de,
20: claro.
25: De autorización y obviamente. De convenio, ¿no? Y el otro dijo que había sido contratado por una empresa. No, también. ¿Qué sé yo?
20: Dos truchos.
25: Bueno, creo que van a aprender para siempre estos dos.
20: ¿No? Por supuesto.
25: Creo que la lección va a ser dura. Bueno, chicos, terrible noticia.
23: ¿Qué pasó, Mary? ¿Qué pasó? Pobre Mary.
25: Me pongo mal.
27: Sogo, Mary.
25: Acá voy a necesitar al locutor.
7: Acá está María Isabel.
25: Porque la pareja de Brian Sarmiento y Danelic venía viento en popa. De hecho, se fueron a vivir juntos.
23: Ayer contaste que se fueron a vivir juntos.
25: Se fueron a vivir juntos.
23: ¿Ya pasó algo?
25: No, sí, pasó algo grave, Leandro. No, gravísimo.
23: ¿Qué pasó?
25: Porque apareció una tercera.
23: ¿Quién es?
25: Que es... Catalina Gorostidi.
23: O esa es letal.
25: Esa es
23: letal.
25: Catalina Gorostidi.
23: ¿Es trans también o no?
25: No, es una chica que también estuvo adentro de Gran Hermano.
7: ¿Quién te conoce?
25: Y según ella, tuvo sexo con Brian Sarmiento mientras él estaba con Danelic.
20: Ah.
23: Es decir, las chicas tienen próstato, ¿no? Le da lo mismo. Tengo una cosa ahí que un imán, ¿no?
20: Le da igual,
25: ¿no? Agustina se ríe.
8: No, a mí me mata lo que dura también. El otro día estaba viendo el Mundial y de repente en una pantalla vi que seguía Gran Hermano.
23: Claro.
25: Leandro bueno.
23: Transmitiendo.
20: Sí.
25: Bueno, entonces parece que esta chica...
23: Yo estoy yendo a la casa de la hermana a transmitir los partidos y claro, pasan bueno. Cosas que yo no puedo contar porque si no me echan.
8: No, claro, pero...
23: Está divertido la cosa.
25: Está divertido. Bueno, sí. Parece que Brian Sarmiento copuló con Catalina Gorostidi.
23: ¿Copuló?
25: Sí, dentro de la casa.
20: ¿Y?
25: Y entonces ella que dice que Brian Sarmiento la engañó a esta chica Danelli. Lo dijo de una manera un poco fuerte porque estaba nerviosa. Okay. Entonces... Lo dijo de la siguiente manera.
20: Locutor.
7: Esta es la pareja más falsa de todo Gran Hermano.
23: ¿Sí?
7: Brian Sarmiento y Danelic. Dale, cornuda de mierda.
23: Ya como para que lo repita, ¿no?
25: Sí. Y después agregó lo siguiente.
7: Y si es una cornuda... Yo sí estuve con Brian dentro de la casa y él me dijo que no estaba con Danelic. Y bueno, tuve que mentir, boludo.
25: Lo ocultó hasta ahora, pero ahora se ve que no.
20: ¿Pero puede repetir la última frase de la primera frase?
7: ¡Dale, cornuda de mierda!
25: Ay, ay, ay. Bueno, vamos a otro tema, chicos. No digan... Que no les avise.
23: A ver. ¿Qué pasó, María?
25: Ekaterina
23: la rusa.
25: La rusa.
20: ¿Qué pasó?
25: Ya es una estrella. Cámara. Menos mal que ya le dimos el ingreso al mundo de la
23: farándula. Vos lo cantaste acá, Mary, ¿eh?
25: Bueno, ya se convirtió en una estrella. Ella, ustedes saben que es, la mamá de ella es rusa, se llama...
20: ¿Viste que algo ruso había ahí?
25: Tatiana.
27: Con ese nombre.
20: Pero no, claro, el apellido era Ojeda, ¿no?
25: Y bueno, porque el papá es Ojeda y la mamá es Tatiana.
20: Pero la mamá es rusa, ¿viste?
25: Sí, exactamente. Bueno, Eka, como le dicen, va por todo.
23: ¿Por todo?
25: Va por todo. Y no solo va por todo comercialmente, porque ya firmó contrato con tres marcas.
20: Okay.
25: Con tres marcas para ser influencer, sino que una de las marcas es la de Wanda Nara.
23: No.
25: Oh, fíjate, no. La mojada de oreja... A la China Suárez, ¿no?
8: Claro, ella tiene su propia marca de cosméticos.
23: Bueno.
25: Exactamente. Y ya está, ahí estamos viendo las imágenes de ella probándose los maquillajes de Wanda. Ya da móviles, hace notas. Bueno, dice que, y ya publicó un posteo diciendo, recién empieza la semana y ya firmé tres contratos.
20: Los monstruos que vos creás.
25: No, yo no los creé.
8: Y vos tenés que empezar a cobrar comisión por todas las personajes.
20: Pero vos a hablar. Todo el mundo empieza a hablar.
23: Aparte lo cantaste acá.
25: Dice, posteo, si la noche se pone intensa, por lo menos que el maquillaje siga intacto. Hay besos que te buscan y otros... que se esquivan.
27: ¡Hala! ¡Apa! ¿Qué tal, eh?
25: Y contó algo más esta chica. Contó que un amigo íntimo de Mauro Icardi le escribió...
9: Pará, un minuto, Mary. Si vos querés guardar un secreto, Eduardo, contáselo a esta Caterina, esta.
25: Sí, sí.
27: Una guarda reserva.
25: Un hombre de confianza de Mauro Icardi le escribió la siguiente pregunta.
9: A ver.
25: ¿A dónde se sale hoy?
9: Ah.
25: Ay, a ver si. Ahora, la gran pregunta es...
23: Así picaba, ¿no?
25: ¿Ese hombre escribió en nombre propio o en nombre de Mauro Icardi?
23: No, Icardi lo mandó a preguntar.
25: Ella, lo que dice Caterina, que es recontra viva, evidentemente, y puede ser en nombre de los dos.
27: ¡Oh, mierda!
23: ¡Wow!
25: ¡Qué terrible! Un
23: peligro esta piba, ¿eh?
25: Sí, terrible. Bueno, ya la veo conduciendo...
9: jugar al golf en un campo minado.
25: La veo conduciendo un programa en cualquier momento, ¿eh? Sí. Por lo menos un programa de...
23: Es inminente.
25: Como mínimo.
24: Sos una fábrica de talentos, Mary.
20: Mary inventa cada monstruo.
25: Pero yo no la inventé.
9: La frase de María. Sí. No sé pedir para mí.
25: Dios mío. Bueno, chicos, Graciela Alfano le echó el ojo a un influencer, a un streamer.
9: Ay,
25: a un streamer que tiene 28 años. Se llama Cocker, o mejor dicho,
9: Cocker.
25: Su nombre,
20: un perro.
25: Su nombre artístico es Cocker, pero se llama Matías Basile.
20: Mirá vos.
25: Es streamer como casi toda la gente joven. ¿Y qué dice Graciela Alfano?
9: Cocker Basile.
27: Claro, Coco.
25: ¿Por qué se fija? No es Joe Cocker.
20: No es Joe
27: Cocker. No.
25: Es Cocker como el perro. Bueno, ¿qué dice Graciela Alfano? ¿Por qué se fija en chicos jóvenes?
9: ¿Por qué? Caballo viejo quiere pasto tierra.
25: No le digas vieja.
24: No, yo estoy viendo, o sea, cómo se conserva.
20: Es impresionante.
24: Es impresionante.
9: La palabra conserva no queda bien.
24: Pero está bien, mejor dicho.
25: Siempre joven.
27: Se mantiene.
25: Siempre
24: joven.
25: Forever young. Ahí está.
27: ¿Y este muchacho quiere? Este es Cocker.
25: Con su novia. ¿Qué dice Graciela Alfano? Dice, yo he tratado de salir con gente de mi edad.
20: Pero es colágeno para
25: pero
20: ella.
25: Mi primer marido ya parece mi abuelo. Mi segundo parido parece mi padre. Matías Ale, te adoro, pero pareces mi tío. Entonces a mí no me queda bien un hombre
9: grande.
25: Para
9: Matías,
25: No me quedan bien al lado y no me quedan bien en la vida.
20: O sea, necesita un hombre que pareja a su hijo.
25: Dice, soy intensa y bueno, que no puedo, no, necesito un hombre que pueda aguantar esta intensidad. Dice, yo tengo que tener un sub algo. Me gustó, este influencer me gusta.
20: ¿Y este es sub 30?
25: Sub 30, tiene 28.
23: Subsidiado, pues.
25: Tiene 28.
23: Liquidó a los demás, pobre. Al amigo Capózolo. Aquí.
27: Quique
23: lo
20: más. Es divino, Quique.
25: ¿Qué hace este hombre? Este hombre es creador de contenido. Dice que cualquier cosa puede llegar a ser contenido.
23: Pelotudez.
27: No, Rolito, no.
23: Gran contenido.
25: Por ejemplo, el Resumen Blue puede ser contenido tranquilamente en las redes. Bueno.
20: El Resumen Blue es un programa en sí mismo.
25: Bueno. Bueno, chicos, vamos a unos videitos. Bueno, estamos viendo videos siempre, la patria youtubera siempre.
9: ¿Tienes novias, Mary?
25: Sí, pero espera, primero, porque vieron que Wimbledon, está Wimbledon, ¿eh? Chicos, está quedando un poco opacado por el mundial, claro. Pero está Wimbledon con todo.
20: Todo el glamour.
25: Bueno, el glamour de Jannik Sinner entrando a su partido. Miren cómo entró. Con un tapado blanco largo.
20: Largo, larguísimo.
25: Impresionante.
23: Tiene bordadas como raquetas ahí, una corona de rey.
20: Que ese sobre todo, ese saco, no sé, es saco no, es sobre todo,
25: es
20: ¿no?
25: un sobre todo,
20: un sobre todo, es imponible para el día a día.
25: No sé, Edu,
20: es muy si largo, imponible.
25: A ver, a él le queda bien.
9: La japonesa esta, ¿cómo se llama?
25: Naomi Osaka.
9: Te de joder, salen con todas estas pelotudeces.
25: Ay, Rolo.
9: Vayan a jugar al tenis.
25: Si juegan igual, no.
9: Déjate de joder.
25: Pero Rolo, Jannik Sinner.
23: No te calentes, Rolo.
9: Bueno, no sé calentar.
20: Pero, ¿cómo, pero ¿por qué te calentás?
9: Pero, ¿cómo no me van a hacer calentar? Estos payasadas que hacen de con toda la ropa. ¿Y? No es que me caliento. jueguen al tenis.
25: Mira, sí, Jannik Sinner entró y ganó.
9: Pero ¿cómo se dice?
25: Osaka entró y ganó.
9: Con esa ropa.
20: No, ¿cómo?
24: ¿Cuántos grados hace?
9: ¿Quién sale? Anda a ponerle ahí a Espeleta, a Bursaco, con un coso de esto.
25: No te gusta
9: a mi pueblo. Anda
23: con pará.
27: Hágase enojar a Mary. No, Rolito.
9: No rompas nada, loca. Pará. Tampoco.
25: Bueno. Voy a otra cosa. A ver si este te
23: pero
25: gusta.
23: Pero no hace tanto calor ahora en Londres.
24: Claro, no, pero...
23: Hoy 24 grados. Bueno, aparte, esto es una...
24: Claro, está bien por eso.
23: Imagínate, y a vos, por ponerte esto, te auspicia Gucci, te pone plata para esto. ¿Qué harías?
25: Claro.
23: Estamos hablando de otra cosa.
25: Para, como mínimo le tienen que haber puesto 100 mil dólares. Así.
10: Hola, soy Gucci.
23: No, nosotros. Justamente no está Gucci.
25: Bueno, ustedes saben, vieron, o todo el mundo vio alguna vez, aunque sea por televisión, sí, el cambio de guardia del Palacio de Buckingham.
23: Sí, claro, sí, claro, sí, sí.
25: Bueno, se subió a la onda Wimbledon, el todo el los soldados, miren, los soldados británicos. Ay, ah, haciendo el cambio de guardia. Sí, habitualmente el uniforme es negro.
20: Claro.
23: Sí.
25: Se hicieron los uniformes del color de las pelotas de tenis.
20: Qué bárbaro.
25: El verde ese fosforescente, tanto la chaqueta como el gorro que usan, ese gorro peludo, que simula una pelota de tenis.
20: Tal cual. Sí.
25: Es impresionante. Impresionante. Y no solo eso, desfilaron con raquetas.
20: Ah, no, no te puedo creer.
25: ¿Entendés? En vez del fusil, no
20: sé. Mira.
25: Con raquetas. Es impresionante.
20: Está muy bueno.
25: Muy bueno. Bueno, está espectacular, la verdad, muy espectacular. Bueno. Sí, sí, la
10: parecen
25: gente,
10: pinitos.
25: La gente se sacó fotos con él. Sí. Está muy bueno.
10: Viste que en los jardines en Europa de muchos palacios están los arbustos. Sí. Parecen arbustitos.
20: Igual. Sí,
25: sí. Uh-huh. Bueno, y atención.
20: Fíjate que el gorro ese tiene las rayas de la pelota de tenis.
25: De la pelota de tenis. Bueno, si esto les sorprende, miren lo que hizo la heladería Baskin Robbins.
23: A ver.
25: El helado de pelotitas no, de tenis. No.
20: Y la cucharita es una paleta de tenis.
25: Y la cucharita es una raquetita de tenis.
23: Debe ser riquísimo ese helado, no sé. Pero parece.
25: Parece re cremoso,
23: sí,
25: ¿no?
23: Sí, sí, sí, sí.
25: Para mí es de limón al, a la crema. De limón
23: pistacho,
25: a la crema.
23: ¿Hay pistacho allá?
25: Claro, sí, puede ser.
23: En Inglaterra hay todo.
10: Muy bueno, estético.
25: Sí, no, espectacular. Y ahí está el camioncito, sí, porque el camioncito, bueno, es como una especie de food truck, bueno, de la heladería.
20: Bueno, dale, porque tengo un presidente, dale.
25: Novias de Rolo, dale. Tengo la hincha de Brasil, Rolo. A ver, ¿qué te parece la hincha de Brasil?
23: ¡Qué lo parió!
25: ¿Te gusta?
23: Yo pensé que a Brasil le faltaba peso arriba, porque la verdad que mete a la delantera brasileña.
25: No, la delantera
23: Brasil. Sacando a Vinicius, los delanteros de Brasil nos meten miedo, pero
25: esta para ir a la cancha. Y después tengo otra un poquito más elegante.
20: Para ir a la cancha, te ves. Cancha.
23: Volvió Romario Bebeto, ¿no?
25: Ashley Reid.
23: De entrada a la boca.
25: Mele. Ashley Reid. ¿Qué te parece?
23: Hermosa, ¿eh?
25: ¿Te gusta?
23: Esta no es brasileña, ¿no, Mari? Esta que es inglesa.
25: Esta,
23: ¿qué?
25: Esta y esta tiene que ser norteamericana.
20: Ahí te perdés, ¿no?
23: Me pierdo de eso.
25: Bueno,
23: 10 días no vengo a laburar.
25: Y para el público femenino,
23: pide médico, ¿no?
20: Pide médico.
23: ¿Para que Rolo falte a la radio?
25: No, no
23: te falto todo el año.
25: Sí, te falto todo el año. Bueno, dos chicos para las chicas. Matthew Chamberlain.
23: A ver,
25: Matthew Chamberlain. Matthew Chamberlain, que se saca.
23: ¡Ay, no, por favor!
25: No, no. Ahí está Matthew. Mira, que mira, ahí se saca la remera y mira lo mazo que tiene Matthew.
20: Tiene un poquito de físico.
23: Uno no es de fierro tampoco. Sí.
25: Y después tenemos para cerrar a Rómulo y Remo. A ver, que
20: este es Rómulo y Remo.
25: Este es Rómulo solamente, pero miren.
10: Ah, no, esto es inteligencia artificial, María.
25: No, basta. Agustina, no me
10: contestes. El otro te digo que si no, este es irreal.
23: Para la música, para no hables.
10: Cállate, vos, loca.
23: No, Vané. Para un minuto.
20: Mirá.
23: Para un minuto. Querida. ¿Cómo me voy a llamar?
25: Agustina.
23: Se le hizo en la laguna, parece
10: corona. Olvidaste que estuvimos juntos.
23: ¿Cómo le va, doña?
10: El verano, Rolo.
23: Agustina, te pido, por favor.
10: Sí.
23: Acá se te ama, se sí, te quiere,
10: yo
23: te hemos recibido
10: sé,
23: con tanto cariño.
20: ¿Cómo se llama esa piba?
10: No, yo la rebanco a Mary, pero...
23: Pero te pido por Dios, no le descubras el truco al mago.
20: Claro.
10: No, pero es que yo vengo ahí, ¿viste? A ver, las chicas no son inteligencia artificial, Rolo.
23: Gracias.
10: Son reales.
23: ¿Pero este tipo?
10: Yo vengo entusiasmada y claro, una imagen ahí. Ay, que me hace
25: igual,
10: duda.
25: Saquen, ¿no? Vamos a
23: saquenlo, saquenlo del aire.
25: En caso de que exista, o
23: lo... Le vamos a traer el regalo para tu cumpleaños. Y ahora,
20: ahí está.
23: Nada.
20: Ahí está.
10: Cállate, vos, loca.
23: Edu, podemos cerrar el resumen blue,
20: sí,
23: con dos perlitas hermosas. Tenemos los nuevos modelos, no solamente pero dentro de la cancha, dale, sino también afuera de Wimbledon. A atención, en nuestro canal de YouTube. Serena Williams de un lado y María Isabel Sánchez.
25: ¡Ay, qué lindo!
23: ¿Qué tal, eh? Jugando en el curso central, María.
25: Mirá, y pegando un revés.
23: Mirá cómo tira. La dejó a contrapierna, no la agarra ni con una moto, Serena. Y atención a la...
20: Pero le hace un pase espectacular.
25: Espectacular, sí.
23: Y atención al nuevo modelo,
25: A ver.
23: Al nuevo modelo de Gucci.
20: ¡Ah, sí!
23: Hay un billete ahí, hay un billete.
20: Fan de Feynman.
23: Otra que...
25: Te queda bien, Eduardo.
23: Te queda mejor a vos, Eduardo.
20: Floja, floja. De Jorge Asini. No,
27: roca floja, no, te estás diciendo. No, no.
11: Roca floja.
20: Dale, dale, dale, dale.
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14: Cielo ligeramente nublado en Capital Federal y Gran Buenos Aires con neblina, la temperatura 5 grados 8 décimos. Empieza el besamanos de gobernadores a Karina.
15: Dejar atrás a Dorri y respaldar a Santilli para impulsar la agenda del gobierno en el Congreso. La premisa de los diputados y senadores oficialistas que ingresan en estos momentos a la Casa Rosada a reunirse con el presidente Javier Milei. El senador libertario Francisco Poltroni al ingresar esto señaló.
16: Relanzar un poco toda la agenda legislativa que se ha visto demorada y empañada por los acontecimientos de público conocimiento. Así que, bueno, ansioso de poder escuchar la palabra del presidente, como siempre.
14: ¿Más aliviados ahora sin Adorni?
16: Yo creo que ya es una etapa concluida. Todos saben bien cuál era mi posición al respecto. Finalmente ya se definió esta situación.
15: Desde Casa de Gobierno, Rodrigo Jorge Mitre informa primero.
17: La niebla de la noche nos castiga.
18: Otra mañana envuelta en neblina. La visibilidad es escasa. Solo se visualizan los autos de ambas manos. Y el paisaje es difuso en la autopista Riccieri, mano al aeropuerto de Ezeiza. Un manto de nube cubre todo a su alrededor. La niebla es de escala 2, es decir, se visualiza solo hasta 60 metros. Yasmín Abrán, Mitre informa primero.
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14: Ya hay duelos de octavos confirmados. Paraguay, Francia y Canadá, Marruecos. De estos dos saldrá una llave de cuartos de final. Del otro lado, ya está confirmado Brasil, Noruega.
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28: Siguen las demoras en la Panamericana por el accidente múltiple del kilómetro 26 y medio, Mano Capital. 3 vehículos involucrados, reiteramos, y 2 personas que resultaron heridas. El carril rápido está restringido y hay demoras en ambas manos a la altura de Don Torcuato. En General Paz y Roca, mano al Riachuelo también, previo a cruzar el puente La Noria, un camión chocó contra el guardarrail. En la ciudad reiteramos que aumentaron los colectivos y el recorrido mínimo se fue a 820 pesos. En la provincia de Buenos Aires se fue el valor inicial para el mismo tramo a 1060 pesos y el subte a 1621.
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14: Estamos en Río Gallegos, en la 104.3. La térmica 5 grados 7 décimos bajo cero. Cielo nublado. En Capital Federal y Gran Buenos Aires, cielo ligeramente nublado, algo de neblina. La temperatura 5 grados 8 décimos y la humedad 93%.
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20: Martín Esteban, te escucho.
32: Sí, aquí estoy, Eduardo, para repasar más datos del sector. Bueno, finalmente la agroindustria liquidó en junio 3.000 millones de dólares, algo así como un 12% más que en el mes de mayo. En lo que va de este ciclo 2026, suman 13.400 millones 7 dólares. Hablando de la soja, levemente para arriba en el mercado norteamericano, 413 dólares promediando, 475 mil pesos la tonelada en Rosario. Así que veremos cómo avanza este día, Eduardo.
20: Bueno, hablamos más tarde.
32: Hasta luego, chau.
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8: Hola Eduardo, hola a todos. Soy Olga de Los Polvorines y hoy es mi cumple. Cumplo 81 y me gustaría recibir un saludito tuyo, Eduardo, y de Rolo, mi amor.
9: Qué lindo, un besote grande, diosa.
10: Besos, Olga. Besos, un beso muy, muy grande. Feliz cumple. Bueno, abrimos Cetrogar, dale.
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12: Y la Fole.
10: Sí, sí, Leandro.
13: Selección Argentina. Hoy deja Kansas City y se va a Miami, donde el viernes se va a medir con Cabo Verde a partir de las 19, con jugadores que están todos disponibles. Como vengo contando en esta semana, las dudas son dos: Tagliafico o Medina en el lateral izquierdo, y el 9, Lautaro Martínez o Julián Álvarez. En Wimbledon, de los 11 argentinos que empezaron, solamente quedan dos en carrera. Está jugando Mariano Nabón, el partido que ayer no pudo seguir por el tema de la luz, y está jugando en un rato Solana Sierra ante la norteamericana Coco Gauff. Muy complicado el programa para los argentinos, teniendo en cuenta que hoy es miércoles y el cuadro principal arrancó el lunes. De 11, 9 ya quedaron afuera. Es un montón, Edu, es un montón. Repasamos rápidamente la agenda de hoy de la Copa del Mundo con tres partidos. 13 horas, Inglaterra-Congo. El que gana va con México. Bélgica-Senegal a las 17 y a las 21 Estados Unidos contra Bosnia. De estos dos partidos que acabo de nombrar, también se cruzan y se miden en octavos de final.
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12: Bueno, se viene la recategorización del monotributo y del impuesto a las ganancias.

0: Queda habilitado hasta el 5 de agosto el periodo para completar el trámite. Todavía falta que se conozca cuál va a ser la suba final que se va a aplicar, porque, claro, lo que se va a tener en cuenta para la actualización es el periodo que va desde julio de 2025 hasta junio de 2026 inclusive. Con lo cual, estaríamos hablando en torno de un incremento que más o menos rondaría el 20%, considerando la inflación entre este año. Más temprano lo decía Adrián Rabier, de que se espera que de junio 1,9%, que puede estar por encima, por debajo, 1,8%, 2%, cifras similares a las que les anticipamos ayer, así que falta conocer ese dato.
1: Ese es el título, ¿eh?
0: Sí, el
1: 1,9%,
0: tal cual. Sí, sí. Falta conocer ese dato para saber efectivamente cuánto va a ser la suba, pero sepan que un más de un 15 es seguro.
1: Dale.
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1: Bueno, te había prometido un presidente, sí. Estamos con problemas de comunicación. No, se nos está cortando la comunicación y además este presidente estaba en un acto. Así
3: vive
1: que,
3: lejos este presidente.
1: Sí, así.
4: Bueno, déjalo para mañana, Edu.
1: Te no diría que ha... Espera un poquito.
4: A ver, ahí estamos intentando una comunicación.
1: ¿Querés saber exactamente la cantidad de kilómetros que
4: nos separan de él?
1: Sí.
5: ¿Cuántos metros?
3: No.
1: Kilómetros.
4: ¿Kilómetros?
1: ¿Cómo metros?
3: ¿Y si es un presidente?
4: Miles de kilómetros.
3: ¿Y no es Milei?
0: Claro, ya no es Paraguay.
1: No es Milei.
3: No es Paraguay.
1: Tampoco es el paraguayo, ni el uruguayo, ni el chileno, ni el peruano, ni el colombiano.
3: Le rompiste el corazón a Rolo.
5: Pensaba que le iba a sacar a Peña.
1: Mirá. Distancia.
3: Claro, ya no son metros.
4: Vamos a ver si podemos encontrar la comunicación, si se puede dar.
1: Entre.
3: Presidente, hola.
1: Estamos con problemas de comunicación.
4: ¿Está en un acto, presidente?
3: Puede hacer la parabólica, haga de hombre antena. Acérquese a la ventana, a ver.
4: Bueno, pone la papa en el televisor.
3: Levante el brazo. Salga medio cuerpo por la ventana, a ver si...
4: La papa.
1: Exactamente. Está a 7.000 kilómetros de la República Argentina.
4: ¡A la pelota!
1: Mañana lo tenemos. Mirá que...
4: Vamos muy lejos. ¿Cómo llegamos, Edu?
1: No me hagan quedar mal.
4: Hay que tomarse el Cabify como Macaya Márquez.
1: Me embola...
5: ¿Y si no lo inventamos nosotros
3: tiene
5: acá?
3: Tiene que estar ahí.
1: Me embola prometer algo y no cumplir.
4: Pero dejá la atención para mañana. ¿Quién será?
3: Bueno. Vamos a crear expectativas.
1: Acá la producción le echa la culpa al presidente.
3: No. Está bien, bárbaro.
4: La fácil, ¿no?
1: Y sí,
4: total, la no está fácil. Escuchando.
3: La culpa es de los periodistas, Edu.
1: Acá los productores le echan la culpa al presidente al cual estamos llamando.
5: Es un
1: no tienen respeto por un presidente. Pero no tienen
6: Karina Labraña y equipo. Oye, Radio
4: Grande, Karina.
5: Es solo un simple presidente, Edu.
3: Exacto.
1: Perdón, ¿qué tenías? ¿Qué?
4: ¿O qué?
1: Ah, porque pedían más tiempo. Ajá. Bueno, no tenemos más tiempo.
5: No tenemos tiempo.
1: Ah, el programa se nos termina a las 10.
3: En el pase.
1: Bueno, empecemos a llamar a las 4 de la mañana.
4: No puede cambiar el acto.
1: No, el acto no podía.
3: ¿Qué puede tener que hacer más importante?
1: Claro. ¿Para qué tiene
3: es
1: un
3: solo
1: acto?
3: Un presidente.
5: ¿Para qué tipo de acto tiene este
1: Bueno,
5: señor?
1: mañana lo hacemos. No, es importante que hablemos con él. Yo creo que es importante.
6: Le contigo en Feynman, esas dos señoras que estaban charlando. Y mi marido llega del trabajo, sí. Come y se duerme en el acto. Y el tuyo, no, el mío, antes del acto.
4: Está enojada, Eduardo.
1: Está enojada.
4: Dice, bueno. Porque dice: tres gobernadores, el nuevo vocero.
1: Sí.
4: Y el
3: presidente que no fue.
4: Y está bien, presidente que no fue. Pero bueno, hay siempre aquí por más.
1: Bueno, mañana vamos por más.
5: Vos tenés que ser presidente candidato en el 27, Eduardo. Sí. Porque es un tipo que promete y no cumple.
1: Danda y paz.
3: Saquemos al presidente IPF.
5: O al presidente de mi consorcio.
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0: Hola, Marce, buen día.
1: Hola,
0: ¿qué tal?
1: Eduardo,
0: ¿cómo va?
2: Hola, Marcelo, ¿cómo te va?
3: Muy bien, día, muy buen bien, día.
1: Muy bien. Sí, bien, con mucha energía.
0: Sí. ¿Hace frío afuera,
1: no? Sí, sí, mitad de semana, pero con sí, mucha energía.
3: El pupo de la semana.
0: Y es el mundial, ¿viste? Uno tiene atrás.
1: Sí, claro, ¿no? Sobre todo si acertaste alguno al pro.
3: ¿Estás entusiasmado con el mundial,
1: sí,
3: Marcelo?
1: Sí, estoy Estoy aparte más este mundial que el mundial de Qatar, de otros partidos, ¿eh?
3: Y lo que pasa es que al haber empezado tan mal nosotros,
2: son malos partidos. El tema es que son más. Ya va, hoy ya es el partido 80.
1: Los horarios son más cómodos.
2: 80 partidos. Ya van 80 partidos. El primer partido de hoy, que es Inglaterra con Congo.
1: Falta un montón para
2: que... Y te quedan, para que siempre me lleve matemática, 24. Después van a quedar 24. Pero ya vimos 80 partidos.
3: Sí, después nos va a agarrar un síndrome de abstinencia.
2: No, porque arranca el campeonato a los 3 días acá.
3: Bueno, no es lo mismo.
1: De los estadios que estamos viendo, de toda la glamour pasaba.
2: River y Boca, o Boca y River, como quieran, juegan partido de Copa Argentina entre medio de la semifinal y la final. Que si Argentina está por jugar la final, medio que van a pasar de largo. Ahora, si de pronto Argentina, ojalá que no tocamos madera, se queda fuera antes, los partidos de River y Boca el 16 y 17 de julio, ajá, ya pasan a ser importantes, porque debuta Robarrena.
3: No, vamos a estar ahí nosotros.
2: Ojalá,
3: mundial.
2: Ojalá.
3: Vamos a estar ahí.
1: La final sea...
4: Me imagino la final para Uruguay,
3: Argentina. No sea Argentina-Francia.
0: Y a como viene, me parece que va a ser Argentina-Francia.
3: Ay, no.
2: Están del lado inverso del cuadro, así que tranquilamente se pueden...
4: Olvídense de Francia.
2: Excepto que el equipo del Viro, el del Batacazo.
3: Los paraguayos...
4: Olvídense de Francia.
3: Se van a ocupar de Francia a ustedes.
1: ¿Cuándo
2: vamos a ganarle a los... Sábado a las 6 de la tarde.
0: El sábado...
2: Paraliza el mundo, el Viro.
1: El sábado estamos todos...
0: Escúchame, el sábado a las 6 de la tarde somos todos paraguayos.
2: ¡Vamos, Viro, Paraguay!
4: Déjame agradecerle a todo el pueblo paraguayo que le mandó saludos a ustedes.
2: Sí.
4: Impresionante la cantidad de vistas que han tenido las cosas que hicimos ayer de cantando.
0: Sí, claro.
4: Impresionante.
2: Está muy youtuber usted, está muy pendiente.
4: Como 500.000 reproducciones.
2: Sería, ¿qué hubiera dicho usted? Mil. Pendiente de las visualizaciones.
4: No,
2: miro,
4: porque, por supuesto que sí.
0: Qué raro, ¿no?
4: Estamos de...
1: Y mientras que...
4: ¿Motro? Visualizar...
2: ¿El motro?
4: Visualizar.
2: El motro tuvo como un montón de reproducciones. Dice que la gente paraguaya le hacía acordar al obispo Lugo. ¿Usted reaccionó al viro a los...
4: Pero por supuesto, ¿no? ¿Usted sabe cómo se dice visualización en guaraní?
2: ¿Cómo?
4: Yo tuve.
1: Entre fratacho y fratacho.
3: ¿Hoy ya trabajan?
4: Estamos esperando el partido del sábado.
0: Feriado era ayer solamente.
3: No, pero están muy manijas.
2: El vino metió un feriado puente. Hasta el sábado le clavó un puente, no hacen nada.
1: Claro,
2: levanta una pared y quiero más.
4: Si esto sí, así se le llegamos a ganar a Mbappé y a Lecouré y a Vituré. Le pegamos derecho a
2: fin de año.
4: No, a fin de año paramos.
3: Le ganan a Francia, los nacionales.
0: Feriado hasta fin de año.
4: Sí, sí.
0: Semana que viene feriado puente, ¿no? Por el 9 de julio.
3: Tiene razón.
2: Daniel, ¿cuándo
0: el jueves, viernes.
3: Jueves 9, viernes 10,
0: pero
3: feriado.
0: De la próxima.
2: Bien jugado.
1: Por eso. Y ahí va a caer algún partido.
0: Podemos hacer un feriado del Mercosur, ¿no?
3: Supuestamente el 11, el sábado 11 juega la Argentina. Sí. Supuestamente, ¿no lean?
2: ¿Qué cae?
3: El sábado 11 a la noche.
2: Si gana, juega el martes.
3: El martes.
2: Después juega...
3: El sábado,
2: efectivamente. No, 9 y 10 hay partidos.
3: Exactamente.
2: El 9 arrancan los cuartos de final. Hay un partido en Boston y el viernes hay otro en Los Ángeles.
1: ¿Puede arreglar algo acá para...
4: Estamos todos concentrados en el partido contra Francia.
1: Claro, pero digo acá, ¿tenemos que venir esos 2 días o...?
4: Mire, le voy a decir una cosa. Estamos arreglando. Si Argentina juega el martes, yo le pediría a usted que hagan un... extensivo show hasta las 11:30.
3: ¿Para ¿Cómo? Qué?
4: Y después entraría...
2: El partido es a las 13.
1: A las 13.
2: En Atlanta.
4: Entonces
2: claro.
4: Usted directamente, si quiere venir al pase, venga al pase.
1: Bien.
4: Y si no quiere venir, venga igual.
1: Está bien. Hacemos un pase hasta las 13.
4: Che, no. Está Nelo que dice, tiene el tandero, está...
2: Tiene la carpeta flotada, claro.
0: Nelo empieza 2 horas antes ese día.
2: Y bueno, Gaby, el aire
3: 12.
2: Es tuyo, maestro. Rompela toda.
3: El partido es a la 1, empieza a las 11...
0: Y la no, transmisión va.
4: Pero no pasemos que sí. Cabo Verde. Gracias a Dios se está escuchando se está escuchando este programa que es impresionante.
2: Elvira, hay que pasar a Cabo Verde. No se desayune la cena, se lo pido por favor.
4: Yo le voy a decir que ya van a
3: pasar. Ya tiene todo arreglado él.
4: Estamos viendo todo cómo viene esto.
5: Pero podemos hacer una picada.
1: ¿Cuánto cobra?
5: Picada asada.
4: Quería felicitar, Jorgito.
5: Son como 15 asados que ya llevamos, así que...
3: ¿Estás haciendo plata, Jorgito?
5: Muy contentos estamos. Gracias a todos los que nos siguen en las redes sociales, ¿eh?
4: Impresionante. Hasta los paraguayos que hacemos asado en la obra le vamos a comer al querido...
2: ¿Van a invitar a Jorge?
4: ¡Sí!
0: Acá me dice Martín Aguirre que el martes arranca a las 11 Anhelo.
1: No, chicos, el martes tenemos vacaciones.
4: Claro. Pero venite igual.
5: Sí, voy a venir, arrancar a las 10, Anhelo, arrancá temprano.
0: Venite a las 6, Anhelo. Arrancá a las 6 de la mañana.
2: El color desde Atlanta. Claro,
0: exactamente.
2: Hoy lo que sí tenemos color a la
4: ¿Qué hay,
2: 11 de la noche. A dos voces tenemos que hacer, Marcelo? La venta, ¿eh? ¿Quién va?
6: La vamos a hacer de manera tradicional, como
2: volvió el gato.
6: Estábamos.
3: ¿Volvió?
6: Punto. Sí. Atención, porque vuelve una dos voces clásico con más gente que pasillo de Constitución.
4: Muy bien.
3: ¿Qué pasó con Alfano? Sí. ¿Alfano queda?
6: Bueno, queda así, queda filmando. Graciela como camarógrafo.
4: Graciela Alfano.
1: No, pobre Alfano, sí. Che.
2: Bueno, hoy tenemos el Congreso post Adorni, la mesa Gabriel Bornoroni, jefe del bloque de La Libertad Avanza.
1: Muy bien. Bien.
2: Mesa debate, bloque libertario, Manuel Quintar, Nicolás Mayoraz, Álvaro Fernández Martínez, Pablo Anzalón, y ex sindicalista diputado, Karina Banfi, la UCR, y Esteban Paulón.
4: Bien.
2: Muy bien, Esteban Paulón.
1: Decime,
2: porque si no, todo de ultraderecha lo invitaron.
1: Gato, una consulta. Sí. ¿Cómo hacemos para meter todo eso en
2: bueno,
1: una hora?
2: Lo vamos a hacer picadito, rápido.
1: Pim, pam, pum.
2: Sí,
1: pim, pam,
2: sí,
1: pum,
2: sí,
1: pum.
2: Todo así rápido, ¿eh? Una frase, diputado. Una frase.
4: Bien, bien.
2: ¿Qué le contesta? Así. Ta.
3: Claro.
2: Sí, tiene que
3: por
2: ser.
3: Por sí o por no.
2: Por sí o por no.
1: Por sí o por no.
2: Y vamos a tener también show, ¿eh? Porque.
4: ¿Show?
2: Atención, porque vamos a tener al embajador de los Estados Unidos acá.
4: ¿A Lamela?
0: Peter sí. Lamela.
2: Peter Mamalas en exclusiva. No. Digo, Peter Lamela.
4: Mamalas.
2: Perdón.
4: Ese era el otro embajador.
3: Sí, nos vamos a pelear con
2: ese es de la época de Clinton.
4: Ah, no. Sí. Ah. Estaba con Lewinsky.
3: Vamos a romper relación.
2: Sí, mirá, sí, ahí está bailando en exclusiva.
3: Mirá. Los tipos son terribles.
1: Baila Peter.
4: La pasa que es cubano.
2: Claro.
4: Lleva la música en la sangre.
3: ¿Y la señorita quién es?
0: La diputada, creo que es.
1: Una diputada de la libertad.
3: Ay, mirá el abrazo y el beso.
4: El ritmo que tienen los cubanos.
1: De lejos parecía la ministra Petovelo.
0: No.
3: La Guerrero, el embajador.
0: La diputada Montenegro es.
2: Valeria Montenegro.
0: Valeria, sí.
2: ¿Qué le pasa? Hay poco baile en tremendo cipallismo, lo que veo, ¿Cuánto cipallismo en sangre?
4: El movimiento del
2: embajador. Mirá lo que es, lo de Peter Lamela. Además, baila como... bailando la lambada.
3: Está bailando sí, merengue.
4: ¿Qué
1: te más?
4: Siga la diputada,
2: Sí, había un chiste famoso en los 90. A mí le decían lambada.
4: ¿Por qué?
2: No sé si te está bailando o te está...
4: ¡No! Sí. Me deja los datos.
2: Sí,
4: la canción Fratacho de ayer ya tiene 500.000 reproducciones solamente en Instagram.
0: La canción,
4: La canción Fratacho.
0: De Fratacho.
4: Sí,
0: poné.
4: Y la pueden seguir viendo en la cuenta de Instagram de Mitre y en todas las redes.
2: Agradezcan que cerró el INADI. Agradezcan.
4: Tremendo.
7: Mucha gente, muchos paraguayos amigos agradeciendo la canción de ayer,
4: Adorni también tiene que agradecer que hacía todo en negro. Es el tema de la semana, Fratacho.
2: El tema de la semana. Búsquenlo en las redes sociales de Radio Mitre. Arroba Radio Mitre en el canal de YouTube también.
4: Y en Instagram.
2: Sí. Ahí está, escucha.
4: Me pone la piel de yacaré.
2: Para, papá.
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0: que están vendiendo en Paraguay.
1: Parate, Mbappé.
2: Qué impresionante. Algunos ya lo quieren en Paraguay como himno.
3: Claro. Bueno, ayer se especulaba, ¿no? O ganaba Paraguay o dejaban algunos cuantos franceses en la camilla, ¿no?
4: Y también favorcito. Vamos a tener la palabra de un técnico importante, que es el tema del día. Un especialista con muchos pergaminos que siempre nos deja a todos pensando.
2: ¡Dale de una vez!
4: Marcelo Bielsa. Lo vamos a tener en exclusiva esta noche en A Dos Voces a las 23. Yo sobrevendo el programa. Después.
3: Bien, hace bien, gato, hay que hacer eso.
4: Después,
5: es verdad, vemos. Marcelo.
6: Después el que baba.
4: Sí. Claro. El que baba.
3: Invitarlo, invitamos. Tanto
1: invitado. No, primero tiempo. Que llega, sale.
3: Está invitado, Marcelo.
5: No hubo tiempo.
6: Perdón. Les pido disculpas a los señores periodistas.
3: Sí. No, pero si viene con ese ánimo, no venga.
5: Una pregunta.
3: Lo duerme a todos.
5: Bielsa, una pregunta, don Bielsa.
4: ¡Dale de una vez!
5: Usted.
4: ¡Dale de una vez!
5: Usted es tóxico.
6: Es una pregunta bastante compleja. A veces los tiempos de la angustia no son los tiempos de la felicidad.
7: Ayer dijo que estaba tomando medicación y iba al psicólogo.
6: Así es. Y
7: está empastillado.
3: Hay poco progreso, ¿no?
5: Sí. ¿Le puedo contar algo, don Bielsa?
6: En este caso estaba más caliente que Insaurralde con 10 cajoneras.
4: ¡No!
5: Sí. ¿Le puedo contar algo? ¿Sabe que se le rompió la ropa a mi mujer?
4: ¡Ay!
5: Había que llamar a un técnico y yo tenía miedo que lo llamen a usted.
4: ¡No!
6: No me parece para nada gracioso.
4: Upa.
6: Teniendo en cuenta
4: ¡dale de una vez!
6: Lo que me habían planteado los jugadores de entrenar separados en dos grupos.
3: Lo golpeo un poquito,
4: ¿no?
8: ¿Y arranca o no arranca?
7: Tengo una pregunta para hacerle a este vendehumo.
1: Intercontinental. ¿Viste vendehumo?
7: ¿Es cierto, Marcelo Bielsa, que hubo un pedido de los jugadores de reducir el tiempo de las charlas?
6: Sí, correctamente. Reduje las charlas de 4 horas a 3 horas y media.
1: Ah, menos mal. ¡Qué sueño!
6: Por último, quería aclarar el tema del arquero de Fernando Muslera.
4: ¡Dale de una vez!
6: No tenía fiebre el día del partido.
4: ¿Ah, no?
6: Sí, noté que tenía el pechito un poco frío.
4: ¡No!
3: Y las manitos, ¿dónde la tenía?
7: Se las puso ese día.
6: Pero eso es natural en este grupo de jugadores. Por eso en el Mundial la pecharon.
4: ¡No!
5: Don Bielsa, ¿es verdad que Muslera confesó que quiere seguir como portero? Le han ofrecido un cargo ahí en un puesto en la avenida Entre Ríos, en un edificio.
6: Esa información no la puedo dar. No la puedo dar yo. Pero sí quiero decir que es momento de irme a mi casa a descansar.
7: Dale de una vez.
5: Dale de una vez, la reputa
6: madre. Y de hacerme 20 sesiones de kinesiología, porque de tanto mirar para abajo me quedó el cuello más inmóvil que la cintura de caballo.
3: Le salió joroba.
5: ¿Es cierto que le decían a Muslera camino de tierra porque no tiene mano?
4: No.
6: Finalizamos la rueda de prensa.
9: Yo me ofrezco como arquero de Uruguay.
5: No, eso es. Vos tenés más mano que Muslera.
4: Vamos, Dani.
9: Pichichi, Daniel. Ningún problema, de experiencia. ¿Atajado cuánta?
5: ¿Sabes la que atajaste vos?
3: La que mandó al córner,
5: ¿no?
9: Mucha experiencia,
6: un buen refuerzo.
9: Más me llevaba bien con Rafael, con tu hermano. Claro. Y con María Eugenia también. Con María Eugenia.
5: Todo el mundo se llevaba bien vos.
6: Parecido a la Venus de Milo. Sería un gran refuerzo en el caso que yo siga en la dirección técnica de Uruguay. Sí.
3: Bueno, Bielsa, después de A Dos Voces, va a estar en Redespierto.
5: Sí, sí.
0: Seguirá hablando.
3: Va a seguir ahí, va a seguir ahí. Se queda ahí.
5: Sigue en TN.
3: Dale. Nosotros arrancamos a las 11, pues sigue Bielsa. Toda la madrugada.
5: Qué lindo, ¿no?
3: Bueno, atención. Hoy es el Día Internacional del Chiste, así que César está cumpliendo año de Chacabuco. No es nuestro productor, César Rodríguez. César de Chacabuco, y pide por favor un chiste de Jorge Corona.
10: Le conté ese que le decían juez de línea. ¿Por qué? Quería echar uno y no podía. Sí.
11: Vos sabés que ayer me dijeron un piropo.
3: ¡Apa!
11: Sí, me dicen: Mariel, no soy piloto, pero si querés podemos volar juntos. Yo le dije: déjame de joder y devolveme mis toallitas con alas. ¡Ah!
10: Le conté ni a Mariel.
11: Sí, a ver.
3: Vamos, Corona.
10: Ese le dice: señora, su marido 5 días muerto y usted se dio cuenta que estaba muerto. Lo que pasa es que él no era de hablar mucho. Y el olor, bueno, tampoco era de bañarse seguido.
11: Estaban 3 tipos desnudos en el sauna.
5: Bien, Jorgito.
11: De repente algo empieza a pitar, a hacer... El primer hombre, un neurocirujano americano, aprieta su antebrazo y el pitido para.
5: Mira.
11: Los otros lo miran así, de manera inquisitoria. Dice: es mi busca. Tengo un microchip bajo la piel de mi brazo, lo último en tecnología en los Estados Unidos de Norteamérica.
5: ¡Qué bueno!
11: Unos segundos después suena un teléfono.
0: Un ringtone.
11: Claro. El segundo hombre, un prestigioso ingeniero japonés, extiende la palma de su mano hasta su oreja. Cuando terminó, se explica: verán, es mi teléfono celular, tengo un microchip en la mano, lo último en tecnología móvil en Japón.
5: ¡Qué bueno!
11: El tercer hombre, un argentino. ¿Viste cómo somos? Hijo de puta, los argentinos. Se siente muy poco tecnológico. Sale del sauna y, pasado unos minutos, vuelve con un pedazo de papel higiénico colgándole del culo.
5: ¡Oh!
11: Nosotros... Lo miran y le dicen: ¿qué pasó? No, discúlpenme, señores, que estoy recibiendo un fax. ¡Qué hijo de puta, eh! Es bueno ese hijo de puta.
5: Es muy bueno.
11: Lo contó una vez mi papá en un show en Miami.
5: Qué grande.
10: Dice: ¿se ve la diferencia entre una cortina de baño y un papel higiénico? Dice: no. Ah, fuiste vos, hijo de puta.
5: No. Doctor, tosa.
12: Tiene escatológica.
6: El tema son las colas. El tema son las colas, ¿no? Como siempre decimos. Bueno, vos sabés que ayer me ve un paciente mío hace muchísimos años, lo atiendo. Me dice: doctor, este fue un año de crecimiento para mí hasta ahora.
5: ¿Ah, sí?
6: Digo: mira vos, ¿en qué creciste tanto? Y bueno, el año pasado era talle L y ahora soy XXL. Soy natural.
10: Grande, doctor Cormillón. Le mandamos un saludo a un querido amigo, a Golo, gran escritor, humorista.
12: ¡Golo!
10: 90 años cumple hoy.
11: ¡El actor! ¡El actor!
10: No, Mariel, Golo es uno de los grandes humoristas argentinos. Sí. Escribió a Pepe Biondi.
11: Ay, entonces.
5: ¿Cuánto cumple el maestro?
10: 90,
5: grande,
10: peludo.
5: Grande, maestro.
11: Peso grande,
10: Grande, Golo. Querido.
11: Peso crack, genio total.
10: Grande, Golo.
11: Gran actor.
10: Te contó una vez, Golo, el chiste de ese. A ver. ¿Qué pasa si tiramos un trozo de madera al agua? Flota. Y si echamos una piedrita, y se, si, señorita, si echamos una piedrita, la piedrita se hunde. Y si echamos un fierrito, bueno, cuando quiera, señorita. Digo.
4: Tiene la risa. A dúo.
11: Justo para tenerla de rincón. Mira, la hago en versión trompeta.
4: A ver.
3: Porque está pidiendo que no pichulen. Usted está pidiendo que no pichulen, ¿no?
11: Por favor, no pichulen. Tenemos un llamado.
9: Hola.
13: Sí. Por favor, hagan ustedes un gran favor y rieguen esa planta que se ve desde en el balcón, seca.
14: Pero no la sequé yo. ¿Por qué me culpan a mí?
9: Porque la secaste con todos los puchos esos horrendos que tirás.
4: Me están acusando de asesinar.
14: Te voy a explicar algo. Te voy a explicar algo. Ningún charuto ha secado las plantas.
9: No, sí, señora. Pues la nicotina esa, la porquería esa que tirás ahí.
14: No, estaban secas de antes, Eduardo.
9: Escúchame, te seca los pulmones, no te va a secar la planta.
11: Yo te digo, ¿puedo orinar en esa planta?
4: Les hace para que levante un poco, ¿no?
11: A mí me dijeron que la lluvia dorada se vía.
14: Eso no, viste que los perritos, la gente...
10: Le conté a doña María cuando lo vieron a Jorgito por ser, estaba orinando.
14: No.
10: Y una señora lo ve y le dice, qué bonito, ¿eh? Y Jorgito le subió, parece un muñequito.
4: Hay que solucionar el tema de las plantas.
15: Lo que sí tenemos un adelanto, y esto hemos estado hablando con fuentes, altas fuentes.
5: ¿Altas fuentes?
15: Está muy enojado Juan Michelli.
14: No,
5: Juancito, no.
15: Por tu destrato hacia la vida silvestre.
5: Bien, Juan, bien, duro, Juan.
3: Claro, gato silvestre, justamente.
15: Por tu maltrato hacia la flora.
14: Pero no me culpen a mí. O sea, voy a quedar como una...
15: Lo que tenemos ya confirmado es que...
14: Se me van a venir los haters encima.
15: No, pero un día va a venir Juan Michelli acá, a los estudios, al pase, para darnos una clase de jardinería.
14: Está muy bien. Muy bien.
15: Para que haga una especie de probation acá.
14: Yo mano verde no tengo.
10: Para dejar dinero lo tengo que llamar a Dorni mejor.
14: No tengo mano verde, gato, así que no tengo mano verde. ¿Cómo? No tengo mano verde.
15: ¿Y qué? ¿Y qué mano tiene?
14: Se llama así a la gente. Viste que hay gente que dice tengo mano verde y le viven todas las plantas.
4: Sí, Halsen.
15: Un arbolito de Florida tiene mano verde.
4: Discúlpeme, gato, pero yo le dije a Michelli si va a venir acá a la radio a cortar los árboles, porque viste que están crecidos. Me dice, ¿cuándo vas a venir? Cuando podamos, me dijo.
9: Cambio, euro, dólar, cambio.
15: Va a venir acá a los estudios de Radio Mitre a la mañana y nos va a dar una clase de jardinería Juan Michelli. Porque además, bueno, empezamos en la época de oro de Canal 13 TN. Sí, claro. Somos colegas de aquella época, Marcelo.
10: ¿Le contigo?
15: La época de Luis Clur, Carlos de Lía.
10: ¿Le contigo?
14: Don Gato.
10: Don Gato.
3: Gato,
10: sí.
15: Pienso que en algún momento me va a decir Don Silvio.
4: Don Silvio.
3: Con los churros.
10: Le conté lo. La diferencia de un árbol y un borracho, vio que el árbol empieza en el suelo y termina en la copa. Y el borracho empieza en la copa y termina en el suelo.
15: Un beso grande también a Marcello.
5: Marcello.
15: Dice, si te mandan a la mierda, tranquilo, está lleno de conocidos.
3: Muy bien, muy bien.
15: Lo que no veas con tus ojos, no lo inventes con tu boca.
5: Es verdad.
15: Muy bien.
5: Muy bien.
15: Hey, ¿qué haces? Pensando en mí, dije pensando, no perdiendo el tiempo.
10: Dice, doctor, sufro de eyaculación precoz. Anda, coño.
4: Discúlpeme, pero me quiero poner seria, por favor. Porque tenemos una información del Mitre Informa Primero. ¿Me puede confirmar?
9: ¿El Orsa Tricinello?
4: Sí.
15: Atención.
16: Último momento. Siendo las 10 de la mañana, 28 minutos en todo el país. Temperatura 10 grados, una décima.
17: Joven muere atropellado por un camión cuando iba a un cine. Aparentemente no vio el tráiler.
18: Todo para parar el pase. Qué estupidez, chicos. Por favor, al servicio informativo, díganle a Verduña, a Caride.
14: No, los bancamos, los bancamos.
18: No pueden tirar estas noticias. Inchequeables.
19: Cucaride, sí. Hoy escuché otra que se mandó al
14: servicio. ¿Qué pasó, Mabel? ¿Qué dijo?
20: Por control de calidad.
5: ¿Dónde sale, Mabel?
19: Lo tiran entre líneas. Hoy tiraron los números de la economía libertaria.
5: No puede decir eso, María.
19: Bueno, sí. Ahí filtra en el cuquismo. No la vi a la señora Mercedes Fritti en la casa de Insaurralde. No lo está persiguiendo usted, Insaurralde.
14: ¿Cómo que no?
19: Porque ahora está bien, lo sacaron a Dorni, muy bien. Pero ahora vamos por todo. Ahora vamos por Insaurralde. Ahora vamos por la señora Sirio. Ahora vamos por el intendente de La Matanza. Por todo el Congo urbano, donde está la mafia. Ahí los quiero ver que se pongan ahí la lupa.
18: Señora, yo hice un móvil desde la casa de Insaurralde. Y le hemos hecho una canción aquí. Hace una semana.
19: Pero con Adorni hacían una canción diaria. Con Insaurralde no.
18: Pero cállese, señora, por favor. Cállese, que yo soy periodista.
19: Consiguió el testimonio de Insaurralde. ¿Le tocó el timbre a la casa?
18: Sí, le toqué el timbre varias veces. ¿Usted le pagó a la empleada? Porque veo una deuda aquí.
19: Ay, acá justo.
5: ¿No se llevaron
18: su empleada?
5: Mercedes, tranquilízate. No se llevaron nunca bien y se van a pelear ahora.
19: Me llegó justo el mensaje de la empleada. Me le hizo acordar esta.
14: Pero le debe. Acá Mecha dice que le debe.
18: Yo tengo las pruebas. Tengo acá los papeles de Arca. Que le debe 2 meses a la empleada. Dos meses.
14: El aguinaldo, Mecha.
18: Y el aguinaldo ahora.
19: Si no pagas el aguinaldo, te quemo todo.
5: No.
19: Con tu marido adentro.
5: No. No me
19: voy a denunciar por amenazas. Tengo mensaje de Cucaride.
5: ¿Qué dice Cucaride?
21: ¿Qué dice?
22: Yo vi la radio. Hubo 3 informes sobre el caso de Insaurralde. Le mando un besito.
20: Lo puso en 2X.
18: Parecía la reta.
22: Hubo 3 informes sobre el caso Insaurralde. Le mando un besito.
5: Bien.
14: Mabel, no
5: escuchaste. Caride, para vos,
22: está
5: Mabel.
22: Atento,
19: hace 3 años.
14: No,
19: yo quiero que arranque a las 5 de la mañana y hasta las 5 de la tarde esté tachín, tachín, tachín.
14: Pero hay otras noticias, Mabel.
19: Ah, claro, mire qué bien. Hay otras noticias.
20: Sí, ayer vi una noticia, me hizo acordar de usted. La pareja esa jujeña que se separó porque el marido no paraba de mirar partidos. ¿Me acuerdo de usted?
3: ¡Oh, Raúl! Claro. Pero ella es más práctica, directamente no le da bola.
20: Porque alteró el mundial alteró los planes de la pareja y se separaron.
19: ¿Sabe qué me dijo Raúl? Me dijo, ¿te la pasás viendo canales así de cocina?
20: Utilísima, mirá.
19: Todos esos canales, y no sabes cocinar. Y bueno, yo no te digo nada, vos te la pasás viendo porno y...
10: Me conté la mujer que dice, me voy, me tenés podrida con el mundial todo el tiempo, mirando el mundial, viejo, me voy. Elegí el mundial o yo, dice, tranquilízate, querida, por favor. Esperá que termine el primer tiempo de México con Ecuador y te ayudo a hacer la valija.
18: Le dije al salidor mío anoche.
20: ¿Salidor?
14: ¿A quién?
18: Salvador. Bueno, a mi Touch and Go que tengo.
19: Le dije al festejante, al que le arrastra el ala.
14: Sí. Al que la movilizaba.
18: Sí, bien. Le dije, escúchame, estoy acá en bata. Estás todo el tiempo viendo el mundial y me hace falta. ¿Falta de quién? Me dijo. Pero por favor, no se puede vivir.
10: Una diosa me dijo, yo me hice 4 operaciones, las lolas, me hice la cola, una lipo. Sí. ¿Y qué otra operación más te hiciste? La de cambio de sexo.
3: Acá Juan Carlos Rúa dice, hola maestros, unos
5: grande,
3: genios.
5: Santiago.
3: Por favor, ¿qué dice Víctor Hugo de Paraguay ganando y tan de derecha? ¿No ve ninguna conspiración?
23: No, para nada. Incluso quiero destacar las frases del señor Alfaro.
5: Bien, Alfaro.
23: Ha tirado frases extraordinarias.
18: Todo un poeta.
23: Frases que han quedado en la memoria colectiva, grabadas. Yo por eso lo felicito. Una frase, por ejemplo, de Gustavo Alfaro. Es el faro que nos ilumina a todos.
20: A ver, Víctor,
23: para empezar a jugar al Mortal Kombat, lo mejor es elegir a Scorpion o Sub-Zero. Y recién cuando le agarrás la mano, pasar a algún otro personaje.
20: Está bien. Qué bien.
14: ¿Sí dijo eso?
23: También dijo, cuando la fuerza amengua, dale a la lengua.
20: Y cuando el desnudo.
23: Y es al pedo empujar cuando la japi corta.
20: No.
18: Tengo otra, Víctor Hugo, que dijo al faro, que me gustaría que la comparta.
23: Como dijo la peste negra, vamos a hacer con a ¿no? todos los europeos.
0: Hoy el embajador sí. Fares, que es el embajador sí. de Marruecos, habló sobre este pase.
20: ¿Ah, sí?
0: Tiene una frase espectacular.
14: ¿En serio?
20: ¿Qué dijo? A ver.
0: No sé si la tenés ahí, la frase de Fares. Buscá la...
14: Porque llegamos a la diplomacia.
0: Claro. Sí.
18: Yo quiero conocer a Hakimi.
14: Ayer el de Noruega fue a la tele con Cristina Pérez a enseñar a remar.
0: Mirá vos.
14: Remo, ¿viste?
20: Blue. Blue.
14: ¿No está, viste?
20: Blue.
14: Sí, eso hace.
18: ¿Cómo es Eduardo?
20: Blue.
19: Qué barato está el dólar,
14: ¿eh?
3: Así. Claro, como los vikingos, ¿no? Te falta un poco de gimnasio.
0: No, pero
14: está muy bien.
20: Grande, todos fe,
14: claro, hagamos.
0: Bueno, pero falta el tambor.
18: Si no nos echan después de esto,
20: decían remo porque era pavote. No. Te conté, se dice, querida, ¿querés que te baje la luna? Era yo de boludo, porque no me bajaba la tanga mejor.
18: No.
20: Qué indirecta que le mandó.
18: Qué lindo que le mandó.
16: Roberto Monzón dice, señorita, estoy enamorado de usted. Ay, pero yo no estoy para chicos. Bueno, nos cuidamos.
20: Ah.
16: Este de Bielsa no le dejó nada al fútbol uruguayo. Sí, no dejó nada, ni un dólar, los cobró todos. ¿No sabés de Santiago? Ayer llegó un paciente mío. Me dice, doctor, estoy muy preocupado. Mi novia ya no quiere hablar conmigo ni por teléfono.
14: Oh.
16: Digo, qué mala onda, che, te cuelga hasta la rodilla. No, no es momento de presumir.
0: La frase del embajador
16: a ver.
0: Sobre este pase. Un gran oyente de este programa, ¿o no, Fares?
1: Sí, seguro, especialmente, pero lo voy a decir, ¿no? El pase de las 10 con Marcelo es una obra teatral política de lujo que disfruto muchísimo.
0: Una obra teatral política de lujo.
3: Muy bien.
0: ¿Qué tal?
19: Produzcala entonces.
3: Grande el embajador.
20: Grande,
0: un aplauso
20: para el embajador de Marruecos.
3: Vamos. Aguante, Hakimi.
20: Que gane Marruecos el mundial.
3: Vamos, Marruecos, carajo. Vamos, Marruecos.
16: Tenemos que ir a transmitir desde ahí, boludo.
14: Sí, claro.
0: Marruecos.
3: Sí, para aquí, Jorge, dejate joder.
20: Le conté a don Jorge, le decía.
18: Jorge, apuntale.
20: Le conté a don Jorge.
16: Sí, yo voy a seguir estando, vos no sé, boludo.
20: Ese que decía el sexo en el cine a mí no me gusta, sobre todo porque los asientos son muy duros y muy incómodos.
16: No. Acá Elizabeth dice, un saludo para mi primo Andrés, que hoy está de cumpleaños. Divino. Si le puede mandar un saludo, dile nada, por favor.
18: ¿Beso grande para quién? ¿Para Andrés?
16: Andrés,
18: sí. Un beso grande, ¿eh? El que viene una vez por mes.
16: Sí. Y un saludo también de Traniela también, así que bueno.
20: Grande Traniela.
23: Andrés, querido, feliz cumpleaños, gracias por volar conmigo.
20: Traniela, usted está para pilotear el avión de Infantino. ¿Usted vino lo que es el avión de Infantino? Es una maravilla.
14: ¿En serio?
20: Es un privado de Emirates.
0: Mirá.
20: Eso está en todos lados.
3: Tiene una velocidad. Está en todos lados. Está ahí.
14: Claro.
23: Qué lindo. Para secarle la nuca al chiqui. El avión.
18: El chiqui que está subiendo videos de asados. Está en
20: la previa de cada partido hay un asado.
3: Igual Infantino empieza el primer partido con cara alegre y el último termina diciendo, ¿cuándo termina
20: este mole? Vamos a comer, vamos a tomar un whiskycito. Que rece el chiqui que se haga campeón de Argentina, porque si no...
16: Un beso grande para Marcelo Colón, dice, buenos días, excelente el pase, como siempre, haciéndonos reír y empezar la mañana contento. Hablando de reír, tengo algo para vos, Santiago.
20: Mira.
2: ¿por qué te vas a divorciar de tu mujer? Y no soporto que quiera estar todo el día haciendo el amor. No te entiendo, muchos hombres estarían felices. Sí, lo están. El médico le dice a un paciente: a usted le duele la pierna derecha porque tiene una edad avanzada. Ah. El paciente dice: mentira, la otra pierna tiene la misma edad y no me duele.
10: Se queda tan vieja que le hacían efecto los remedios vencidos, ¿vio? No, tan vieja que en vez de un presente le trajeron un pasado a la señora. Y uno me dijo: hay tanta inseguridad de mi barrio que me senté en el bidet y se me metió un chorro en el culo.
18: ¡No! ¡No!
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0: 10:42 de la mañana, seguimos en nuestra mañana hasta las 13 horas en este día particular. Sí, pues sigue el Mundial, por eso.
1: Ah, yo digo, ¿qué pasó? ¿Qué va a pasar?
0: Ah, bueno, hay actividad, y en este momento hay en la Casa Rosada actividad, ¿no? Mariela y...
2: Sí, claro.
0: Los senadores.
2: Efectivamente.
0: Sí.
2: Reunión con los senadores de La Libertad Avanza con Karina Milei, pero además con el presidente Javier Milei, que a las 10 de la mañana ya estaba mencionando que estaban ingresando los legisladores. Como hay algunos que tienen que ir al Congreso, él va a hacer una charla con el resto. O sea, cuando... en principio con todos, y después lo que se tengan que ir, el resto va a quedarse y él va a hablar con todos.
0: Bien, 10:43, ayer estaba muy cómodo y contento Diego Santilli, ¿no? El momento del abrazo.
3: El abrazo,
0: el abrazo del oso fue ese, ¿no?
2: Rarísimo. Raro, o sea que yo tengo eso, muchas...
0: fue como un abrazo
2: tengo
0: de...
2: Tengo muchas coberturas de y muchas juras de ministro, de todos los gobiernos, de todo tipo, digo. Y nunca ocurrió algo así, digo. En todo caso, si el antecesor estaba... lo que hacía era saludarlo una vez que...
0: Sí, o hay una mención.
2: Claro, pero no que se te suba al estrado.
0: Sí, yo digo, Santilli, decir, trágame tierra, ¿no? Habrá dicho.
2: Y le estropeó su momento, ¿no?
0: Porque sí, sí. Además le hicieron un sanguchito entre los
3: 24 horas después de que se conocieran los audios de Manuel Adorni hablando con Matías Tabar, diciéndole que le iba a dar el soporte, cuando se conoció lo de la secretaria con el tema del gamer y la pantalla, y sacarte vos una foto y abrazarte. Sí,
2: creo que igualmente es cierta...
0: Siguió, digamos, comprando, ¿no? El tipo sigue comprando, Adorni.
2: Comprando cosas. Bueno, van apareciendo cosas. Digo, me parece que igual lo de ayer fue coherente con lo que ellos venían diciendo. Cuando digo ellos, digo tanto Karina como el presidente, que creen en la honestidad y que es un tipo honesto. Bueno, más allá de lo que la justicia diga, ¿no? Entonces lo invitan, porque lo invita claramente el presidente, ¿no? Ahí. Sí, sí.
4: Ahora, cuando lo ves a los dos, te das cuenta de la diferencia entre un amateur y un profesional, ¿no?
3: Mucho.
0: Claro.
3: Sí, por lo menos alguien que viene de una carrera política, digamos, te guste o no, digamos.
4: Digo en todos los sentidos de la palabra.
0: Saben que mientras que nosotros estamos hablando de política, hay mucha gente en Ezeiza ahora yéndose
3: a ver el partido.
2: Y sí.
3: La otra cara.
0: Está, ¿no? Repleta Ezeiza, ¿eh?
4: ¿Y dónde consiguen entradas? Tienen que estar reventa.
2: Reventa
4: del reventa.
0: Bueno, hablan que las entradas llegan a $5,000.
5: Sí, más incluso también.
0: Bien, mira, y además está, mira, ahí está Yasmín. Yasmín, ¿te vas a subir a algún avión?
6: Ay, Marcelo, la verdad que no sabés las ganas que tengo de irme. Deberíamos hacer una movida.
0: Todos
6: así
0: tenemos
6: ganas. Y te empiezo a informar desde allá. ¿Vos sabés los móviles que podemos hacer? Atención, sí, a los sponsors que tiene Mitre. Bueno, escucha, sí, acá se vive una fiesta. Salió el primer vuelo de Aerolíneas a las 8 de la mañana. El segundo está por salir a las 12. Después hay otro a la 1:10. Hay otro más a las 2 de la tarde con otra empresa. Y así hasta la noche. Uno identifica a los argentinos porque tienen algo de indumentaria argentina y tienen el mate. Que después te voy a contar porque hay una restricción con el tema de la yerba y el mate. Pero mira quién me encontré yo.
0: A ver.
6: Me encontré a los Palmeras.
0: ¡Wow!
6: Están acá todos los Palmeras. Están a punto
0: lo
6: de...
0: Lo estamos viendo por YouTube, a todos.
6: Sí, ahí están todos. El que quedó como líder, bueno, para nuestro docente, por si alguno no sabe, no otro, no está más Cacho, quedó ahora Camino. Sí, que es él. Bueno, y están todos los Palmeras acá entusiasmados.
0: Claro.
6: Y escúchate esta.
0: Sí.
6: Estos van a cantar el FanFest, el Bombón Asesino, y además están como todos los argentinos que no tienen entradas. Así que también les pego el tema de las no entradas y lo que está carísimo.
3: También es una de las bandas preferidas de Lionel Messi.
0: Claro, por ahí Lionel le consigue, además, santafesino.
6: Sí, una de las bandas favoritas de Lionel, de Antonella, porque vimos varios videos donde la gran pareja de la selección los baila todo el tiempo. Bueno, no sabes la actitud que tienen. Le quiero decir a la gente, ahora te paso para que vos charles con ellos, pero le quiero decir a la gente del vuelo de Copa que sale a las 2, que tienen show en el aire. Así que yo digo que pidan ahí suerte, tienen suerte. Bueno,
0: viajan ahí.
6: Sí, viajan en el de Copa, ya tienen todas las valijas embaladas y salen, te digo, ¿no? Bueno, te paso para que vos hables con ellos.
0: Bien, hola, ¿cómo estás, Camino?
7: Hola,
0: bien.
7: Hola.
0: ¿Cómo andás?
7: Saludo grande para toda la audiencia y para toda la mesa.
0: Bien, ahí te estamos viendo por el canal de YouTube de Radio Mitre, te está escuchando todo el país. Y bueno, van a la fiesta, así que cantan en el FanFest.
7: Sí, sí, le estaba comentando aquí a la colega que vamos en plan laboral. Primero llegamos y actuamos en Latin House, actuamos en Wynwood, tenemos un par de fechas en Nueva York, así que también tenemos que ir a trabajar, pero sí... Cuando justo se dio en el marco del Mundial y con esto del bombón argentino y todo lo que ha salido a través de este blooper con suerte, ¿no? Que fue el partido con Honduras, del bombón, vamos a estar presentes en todas las FanFest también.
1: Te hago una pregunta, buen día, Adriana Verón te saluda. ¿Van a estar cantando el bombón asesino o el bombón argentino?
7: Los dos. Realmente hemos estado aquí en la FanFest de Buenos Aires y nos han pedido los dos porque también hacemos marchas, hacemos canciones de cancha. Como siempre supieron hacer los Palmeras. Y nada, estamos felices de poder acompañar este sentimiento argentino con los Palmeras.
0: Bien, ¿y van a buscar alguna entradita para ir a ver el partido el viernes?
7: Podríamos hacer en el FanFest ahí una recolección, a ver si conseguimos. Somos 8 los que estamos acá, con 8 entradas estamos bien.
0: Pero bueno, es uno de los grupos que identifica también a la cultura popular, ¿eh? Así que van a estar ahí con todo. Hay un montón de gente que está en Miami y no tiene entrada, así que lo van a ir a ver.
7: Sí, realmente que sí. Bueno, la idea es pasar una fiesta, vivir un momento de fiesta. Los Palmeras son una fiesta, son el fenómeno cultural que hace bailar a la gente hace más de 54 años y nosotros seguimos este legado con mucho respeto, con mucho cariño. Y en este momento acompañando a la selección en uno de los momentos más importantes del campeonato.
3: ¿Se sorprendieron cuando sonó en el partido inaugural, en lugar del himno, una canción de los Palmeras?
7: No, sí, todavía estamos buscando al sonidista para agradecerle, te digo la verdad que no solamente que nos sorprendió, sino que nos impulsó mucho. Así nació Bombón Argentino, que hace 10 días es tendencia, tiene más de 1 millón de visualizaciones. La verdad que ha sido un gran apoyo para nosotros y estamos contentos de que haya nacido ese hit.
0: Claro, sí. Y ahí aparecieron, ¿sabés por qué aparecieron en el medio de la inauguración?
7: No, te digo la verdad que no. Nosotros estábamos tocando cuando terminamos de trabajar, explotados los mensajeros de todo el teléfono, preguntándonos si fue a propósito, si fue un spoiler, si teníamos algo preparado. Realmente no.
3: Lo poncharon a Messi y se reía, ¿no?
7: No, te digo la verdad, es una publicidad que no tiene precio.
3: Claro.
7: Fue algo impagable, así que nada, contentos por esa bendición y aquí estamos rumbo a Estados Unidos con toda nuestra cumbia y toda nuestra alegría para llevárselo a los argentinos y latinoamericanos.
0: Bien, muy bien, qué bueno. Bueno, y allá lo van a estar esperando. Hay muchísimos argentinos, ¿no?, en el aeropuerto ahora.
7: Increíble la cantidad de argentinos que hay, la cantidad de medios que hay. Nosotros que somos de venir bastante por viaje, lo hemos colapsado y la verdad que una alegría muy, muy grande que los argentinos se puedan dar la posibilidad de viajar allí y acompañar, porque además de todo el clima mundialista debe ser único. Es la primera vez que lo voy a vivir desde el lado de un hincha y nada, la emoción para un futbolero es la de siempre.
2: Claro. Marcos, capaz que se viera un adelanto en el avión o no. ¿Viste que o no?
7: Instrumentos tenemos para hacer quilombo. Si no nos bajan...
0: Bueno. Y le van a pedir, hasta el capitán le va a pedir.
7: Ojalá que sí. Vamos a intentarlo, así por el teléfono que usan para transmitir.
0: Claro,
2: sí,
0: qué bueno.
2: Buenísimo.
0: Bueno.
7: Vamos a intentarlo.
0: Marcos, bueno. mucha mer, y que la pasen barbo y que... alienten y que le pongan alegría a la hinchada argentina. Gracias,
7: gracias a ustedes, saludo a toda la gente de la Mitre.
0: Chau, gracias, ahí Marcos Camino, ¿no?
2: Qué linda nota, Yasmine.
0: Notón.
6: Bueno, justo los encontramos y dije, nada, tienen que salir a saludarlo a Marcelo. Igual te digo, bastantes personalidades del mundo del espectáculo y famosos y periodistas se fueron. Entre esos, tu gran amigo Abel Pinto, solo que se fue más temprano.
0: Mirá qué suerte. Después
6: estaba Germán Pavlovsky, había varios, la verdad. Bueno, te cuento.
0: Y hay muchos argentinos, ¿qué están diciendo?
6: Sí. Mira, yo tengo varios audios ahí porque yo te explico. El vuelo de Aerolíneas es el primero que sale ahora, sale 1 a las 8, sale a las 12. Y ya no queda nadie aquí en la fila,
0: claro,
6: porque ya están todos... Pero escuchá lo
0: vamos
6: que nos
0: decían
6: temprano.
0: Dale.
8: Haciendo la fila para embarcar. ¿Mucha expectativa por este partido?
9: Muchísimo, y mucha ansiedad por llegar.
8: ¿Hace cuánto se programó este viaje?

0: camioneta desde Mendoza hasta Córdoba, Córdoba Aeroparque, Aeroparque Ezeiza, Ezeiza Miami.
1: ¿Y llegan a qué hora? Hoy
0: a las 8, al banderazo.
1: ¿Fue un viaje organizado con tiempo o todo a último momento?
2: No, no, salió todo a partir del primer partido. Cuando vimos el primer partido dijimos vamos y ahí empezamos a armar.
1: ¿Tenés entradas o no? Porque sí, es gran conflicto.
2: Sí. Conseguimos ahí apenas ganó Argentina, las conseguimos.
1: ¿Te puedo preguntar más o menos cuánto pagaste?
2: No.
1: Pero no el precio que ahora están...
2: No, bien. No, ahora piden una locura.
1: Bueno, Valentino, ahora es de subirte al avión. ¿Ya te vas a ver a la selección?
3: Sí.
1: ¿Primera vez?
3: Sí, acá en el Mundial sí, en Argentina no.
1: ¿Muchas expectativas?
3: Sí, tengo muchísimas.
1: ¿Hace cuánto planificaste esto o fue sorpresa?
3: Fue sorpresa, planificamos hace 2 días.
1: Contame cómo te contaron.
3: Yo volví del cole y cuando llegué a mi casa ya me había contado.
1: ¿Tienes entradas o no?
4: Tengo entradas, sigo buscando igual porque quiero ir con toda mi familia, así que bueno, estamos en eso.
1: ¿Estuvo programado este viaje o fue a último momento cuando empezamos a pasar las fases?
4: Una semana antes. Lo decidimos y empezó a crecer la emoción y bueno, acá estamos.
5: Bien, muy bien, ahí con toda la onda. Yasmine, además hay una noticia complicada, ¿no? Para un grupo argentino por un vuelo que aparentemente está demorado, no sale.
6: Sí, mira, es de la aerolínea boliviana BOA, que tenía que salir a hacer a las 7 de la tarde. Les dijeron que estaba demorado, esta mañana les dijeron que era culpa de la niebla, y ahora les dijeron que sí les reprograman, pero para el viernes a la noche, no, tarde-noche.
5: Pero pierden las entradas.
6: ¡Ay, no! Devolveme la plata. Están desesperados. Bueno, no quiero ir contra esta aerolínea, pero ya pasó también conflictos en el primer partido cuando hubo también niebla. Viste que últimamente cuando juega la selección un día antes hay mucha niebla y se atrasan o se suspenden. Bueno, y esta aerolínea también era la única que no daba solución. Sí, escuchemos lo que nos decían.
5: Dale, a ver. La otra cara.
7: Nos cancelaron el vuelo a Miami y me lo reprograman para llegar el viernes a las 3:30 de la tarde, con lo cual no llegamos al partido.
1: ¿Qué aerolínea es?
7: BOA.
1: ¿No hay forma de cambiarlo antes del viernes?
7: No hay forma. BOA no te da ninguna otra solución. La única solución es salir el jueves y llegamos el viernes a las 3 de la tarde.
8: En realidad teníamos vuelo en BOA para las 2 de la mañana, iba a salir y iba a llegar a las 7 a Santa Cruz de la Sierra, a las 9 iba a salir hacia Miami, o sea que hoy a las 14 horas teníamos que estar en Miami. Pasó que nos dijeron que el vuelo estaba retrasado por la niebla, que iba a salir a las 7, el vuelo no salió a las 7 y no solamente que no lo retrasaron, sino que nos dan vuelo para el viernes a la noche recién, o sea, perdiendo los pasajes, perdiendo las entradas para el partido del viernes.
5: Bueno, eso es lo que pasa. Y muchos estaban averiguando,
6: para poder, por ejemplo, comprar un vuelo en el momento. Para que vos tengas una idea, solo ida, pero con 3 escalas mínimo, sale $1,500. Eso me decía uno de los señores que salió en el testimonio. Así que bueno, la alegría igual, te digo que aquí es celeste y blanca, hay mucha actitud. Muchos grupos de hombres y amigos solos van con las carry-on solas. Y alguno que otro despacha alcohol. Llevan shorts y alcohol. Eso hice acá un sondeo de valijas que lleva el argentino. Y muchos que pidieron permiso llevan el listado para traer regalos. Bueno. Así que ese es el panorama.
5: Bien, Yasmine, decíle, decía en Radio Mitre, o acá el doctor Colmillón le va a decir... bueno, a ellos y a todos nosotros, ¿no, doctor? También.
9: Así es. Buen día.
5: ¿Qué hay que hacer para la dieta, no? Para el mundial.
9: ¿Qué hay que hacer para el día viernes antes de ver el partido frente a Cabo Verde? En primer lugar, Yamil, me estás escuchando, ¿no?
6: Sí, doctor, aquí fuerte y claro, tomando nota.
9: Bueno, en primer lugar, viernes 7 de la tarde es el partido, ¿no? Bueno, sí. ¿Se puede consumir alcohol? Sí, se puede consumir alcohol. Es pura mentira que no se puede consumir alcohol.
5: Ahí sí, amigo de todos.
9: Sí, porque dicen que el alcohol es malo y el agua buena, pero nunca vi un tsunami de cerveza que destruya una ciudad y mate gente.
5: En primer lugar.
9: Por otra parte, tratar de conseguir amigos que traigan comida. Eso es fundamental. Porque en este momento mi teclado tiene más comida que mi heladera. Y por otro lado, Yamil, lo único que no podemos comernos son goles de Cabo Verde este viernes.
5: Olvídate.
6: Caen mal.
9: Totalmente. Me parece que más que comer nosotros tenemos que hacer que coman sano los demás.

0: Por ejemplo, los de Cabo Verde se tienen que comer 5 o 6 pepinos.
1: Con uno, con uno está bien.
0: Sí, totalmente. Y ojo con comer achuras este viernes a la noche.
1: ¿Por qué?
0: Y porque si te descompones, después del sábado te van a salir chinchurines por el traste.
2: Bueno.
3: Doctor.
0: Sí.
3: Doctor, ¿cuál es el límite de los tragos? Por ejemplo, yo tengo un límite. 3 vasos de Fernet. Y después ya empiezo a desvariar.
4: Tranqui.
0: Me pareció un montón, Yasmín. La verdad, una desubicada total.
1: Perdóname, Yasmín, ¿ya tomaste hoy?
0: Sí.
3: No.
0: ¿Con qué desayunaste?
1: Un beso. Un beso, Yasmín.
3: Hasta luego.
1: Y se no tomó, pero me parece.
0: Se nota que a esta chica le gusta mucho.
1: Tomamos un cafecito, vamos a hablar de ese abrazo del oso.
4: Sí.
1: Que ayer Santilli se tragame tierra, dijo, ¿no?
5: Le quiso dar un...
6: Qué lindo trío que hicimos ayer en ese abrazo. Ya.
1: Además, vos, como sos grandote, te abusaste de tus brazos y...
6: Bueno, Javier quería abrazarme, incluirlo al colo, y creo que fue un lindo mensaje de amor. Mirá. Para mostrar a toda la gente que nos estaba viendo de todas partes, claro. Fin.
5: Javier. Son lo mismo.
6: No me quiero quebrar.
4: Amor.
1: Así es. Estamos con Facundo Nejansky, analista político, titular de la consultora Opina Argentina. Facundo, buen día, ¿cómo estás?
7: Hola, Marcelo, buen día, ¿cómo te va? ¿Cómo estás?
1: Fue el abrazo del oso ese, ¿no?
7: Y bueno, son esas situaciones que el que entra muchas veces tiene que tragarse o tolerar, que es, de alguna manera, resistir algo del pasado, ¿no? Que bueno, que va a tardar un poco en irse, que también es responsabilidad en parte de Santilli ver si puede lograr que, como logró en su momento en la elección del año pasado por Esper,
1: claro,
7: que el episodio adorne y se convierta en algo del pasado y no sobreviva en el imaginario de la gente de cara al año electoral, que para el gobierno es muy importante, ¿no?
1: Decime una cosa, ¿y el episodio adorne le hizo bajar efectivamente a Milei en las encuestas? ¿Es la mezcla de la economía y adorne? ¿Vos pensás que a partir de ahora el gobierno puede recuperar? ¿O Milei va?
7: A ver, te lo digo rápido, Marcelo. Yo no soy de los que creen que un episodio de corrupción o de supuesta corrupción o de acusación de corrupción hace caer la imagen de un gobierno 10-15 puntos. Acá se viene, digamos, cocinando en la opinión pública un malestar vinculado a un programa económico que tiene luces y sombras, y que esas sombras, en general, están vinculadas a el consumo, el crecimiento o no crecimiento de la industria, una inflación que recién en los últimos 2 meses empieza a mostrar un signo declinante, está 10 meses para arriba. Entonces, esa insatisfacción social combinada con un episodio de estas características funciona, ¿viste? Como cuando haces el asado y le pones una pastilla para acelerar el fuego, le tiras alcohol, se prende mucho más rápido. Entonces, el malestar en la opinión pública en relación a la situación económica se acrecienta con un episodio de esta característica. Por supuesto que no es que es una situación insalvable. Nosotros estamos llenos en la historia argentina de gobiernos que han tenido episodios de corrupción o de acusaciones de corrupción y después han ganado elecciones, reelecciones, y se han mantenido muchos años en el poder. Por lo tanto, uno no podría decir que por eso un gobierno está terminado y está acabado. Ahora, sí te digo, Marcelo, 2 cosas. Primero, el gobierno, de alguna manera, después de este episodio, juega prácticamente todas sus fichas, a que el mejoramiento de la situación económica sea lo determinante en el proceso electoral que arranca después del Mundial de cara a las elecciones del 2027. ¿Por qué te digo eso?
1: Sí.
7: Porque si Milei tenía 2 patas, en su contrato electoral con la gente, una la económica y otra la regeneración de la política, la pata, si vos querés, más vinculada con la terminar con la casta y una regeneración moral, bueno, esa pata queda un poco herida de muerte después de este episodio, ¿no? Entonces, uno tiende a pensar que se convierte en un gobierno más normal, que está de alguna manera atada a su suerte, a que el programa económico, además de tener signos positivos en términos de algunos señales macro, no sé, estabilidad del dólar, baja de inflación y demás, también tenga impacto en la vida cotidiana de los argentinos y le mejore a los argentinos la percepción respecto de su bienestar.
2: Ahora, Facundo.
7: Entonces, eso es importante, ¿no? Para señalarlo, porque es un cambio de alguna manera en la perspectiva que se tenía sobre el gobierno y que el gobierno incluso creo que tiene sobre sí mismo.
2: Rodrigo Alegre, soy Facundo, ¿qué haces? ¿Cómo andás?
7: ¿Qué haces, Rodrigo?
2: En los relevamientos que hacen ustedes, la palabra corrupción, después del tema Adorni, previamente el de Spert, y si querés un poquito más atrás, el de Karina Milei, pero sobre todo el tema Adorni, por ser una figura como el jefe de gabinete que termina saliendo después de la denuncia, ¿les aparece con más intensidad, aparece como más fuerte la palabra o el tema, a diferencia de economía, inseguridad, bueno, educación?
7: Mira, el periodo de Adorni se caracteriza por, perdón, un poco antes de Adorni, ¿no? Pero el periodo de Milei se caracteriza por dos o tres cuestiones en términos de la preocupación en la opinión pública. Primero, la salida de la preocupación de la inflación como tema central, la aparición de otra agenda de problemas económicos como temas centrales, básicamente capacidad adquisitiva del salario y desocupación, y en el plano de lo institucional, la corrupción volviendo a ocupar primero, segundo lugar, alternativamente, de acuerdo al mes, en la agenda pública. Esa es una característica de los últimos 6 meses, a partir sobre todo del caso Esper, y después, con cierta declinación durante el último trimestre del año, que fue muy bueno para el gobierno del año pasado, pero a partir del caso Adorni, vuelve a estar en el primer lugar de preocupación de los argentinos, efectivamente.
1: Claro, sí, sí. Bueno, vamos a ver qué sucede. Por lo pronto, o sea, Santilli tuvo, digamos, de alguna manera su crecimiento político dentro del gobierno debido a dos hechos de corrupción. Primero Esper, que lo puso como primer candidato, era tercero. Y bueno, ahora con Adorni.
7: Marcelo, dos reflexiones, Marcelo, ya que estamos en época de fútbol mundialista, sí. También. La suerte es una parte de la vida, ¿no? Maquiavelo decía virtud y fortuna. El político tiene que tener virtud, sus habilidades, pero también la suerte lo tiene que acompañar. Así que parece que Santilli, esa parte de los componentes necesarios para triunfar en política, por ahora lo viene acompañando, ¿no? Hay que decir otra cosa, que es el reemplazo de los amateur por los profesionales, ¿no?
1: Claro,
7: esto
1: sí,
7: no necesariamente quiere decir que sean mejores personas ni que al país le va a ir mejor. No estoy diciendo eso porque mucha gente sé que cuando uno dice esto te dice, bueno, ya probamos mucho tiempo con los profesionales de la política y así no fue. Eso es cierto, pero también es cierto que incorporar gente inexperta que no tiene trayectoria en la función pública y que supuestamente está purificada solo por ese hecho, tampoco es garantía de que las cosas van a mejorar, ¿no?
1: No, porque además el problema de Adorni es que no solo hizo lo que hizo, que bueno, lo están investigando, sino que era la cara visible de ese discurso, ¿no?
7: Así es. Entonces uno ahí ve, Marcelo, que de alguna manera el gobierno, si uno ve el elenco gubernamental inicial y ve en qué se va transformando en el último tiempo, el gobierno ha decidido, o el liderazgo del gobierno, ¿no? Milei y las personas que lo acompañan de manera más cercana, han decidido darle un rol más preponderante a los profesionales, a la gente que tiene experiencia, a la gente que tiene alguna trayectoria, en detrimento de aquellos que quizás son más inexpertos y que quizás no están preparados para un cargo de tanta responsabilidad. A ver, yo puedo estar en mi casa y creer que puedo hacer el programa de radio mejor que vos. Ahora, sí, una cosa es creerlo y otra cosa es ir al programa de radio y hacerlo mejor que vos, ¿no? Que estás hace 40
1: seguro.
7: Años, 30 años dando vueltas por ahí.
1: Seguro lo vas a hacer bien mejor, Facundo.
7: No creo.
1: Decime una cosa, la última. ¿Sabés algo del libro de Milei, La moral como política de Estado, que iba a salir en marzo? ¿Hay algún problema en la editorial o algo así que no está saliendo?
7: Bueno, yo creo que ahí el tema es que me parece que hay una confusión respecto de lo que plantea Milei sobre qué es la moral, ¿no? Sobre política de Estado. Muchos han creído que eso se refiere a los temas de corrupción y demás, Y yo creo que él ahí en realidad es, digamos, está hablando de algo más profundo, en términos casi filosóficos, te diría, que tiene que ver con que si uno reduce al Estado a la mínima, mínima, mínima expresión, eso reduce
1: la corrupción,
7: me parece, ¿no? Claro. Como si fuese el ataque a un problema. No lo estoy defendiendo, ni mucho menos. Simplemente lo que estoy tratando de decir es que me parece que ahí hay una confusión, que no es la misma la agenda del republicanismo a lo Elisa Carrió, por decirlo de alguna manera, que la agenda de transformación que empuja Milei, ¿no? Son de distintas características y en distintas sintonías. Milei no es que pelea contra la corrupción.
1: Te hace una broma, porque parece que el libro no, por ahora no va a salir.
7: Por ahora me parece que viene demorado eso. Viene con los tanques del general Alais.
1: Facundo, gracias, ¿eh?
7: Le mando un abrazo.
1: Gracias, ¿eh? De 11 y 8 de la mañana. Hoy comenzó julio.
8: Sí. Así es.
9: Así es, ya llegó.
4: Con los memes y todo.
1: Julio, llegaron los memes, todo, ¿no? Así que bueno.
8: El primero de julio debería ser por mí, Marcelo, más que Julio Iglesias. Dejate de joder. ¿Quién sos? Julio Iglesias, Julio Bárbaro.
4: ¿Quién te conoce?
2: Ah, no, yo pensé que era por Perón, porque hoy es el aniversario de la muerte de Perón. Yo pensé que era por eso, Julio Bárbaro.
4: ¿Cuatro años o 52? A ver.
2: No sé.
8: Gracias. Vas a tener un Julio Bárbaro, Rodrigo.
1: Gracias. Claro. Bien, bien. ¿Y Julio Iglesias?
8: Sí, hay una.
1: Ahí lo estamos escuchando.
8: Vi un meme de dos pelotas con todas las caras de Julio Iglesias que decía: me tiene la pelota por el pie. Julio Iglesias, dejate de
4: mamar. Mira, es el día del historiador, del 52 años en Argentina, sí. Y es el día del chiste, chicos, hoy.
9: Ah. Ay, mira,
1: es el día de Nacho, chiste. Entonces.
10: Tomá,
0: por eso estuvimos contando varios chistes. Y por eso nos preguntamos muchísimo, ¿no? Hay mucha gente que nos dice...
4: ¿Qué?
0: De la consulta, ¿no? Sí. Vos sabés que, Marcelo, te quería contar algo. Dicen que el amor es más importante que la guita.
4: Mira.
0: Pero intentá pagar las cuentas con un abrazo y después me contás. Claro. Dicen que... Sí, hay muchas cosas que dicen los argentinos, ¿no? Vos sabés que estaban hablando dos amigos, ¿no? Y dice, escúchame, cuando vos te cases y te diga el cura, aceptás a tu esposa por la salud, la enfermedad, la riqueza y la pobreza, hasta que la muerte los separe, ¿qué vas a decir? Sí, no, no, va a decir.
1: Bien, muy bien, doctor, gracias. 11 y 10, sí, Adrín.
4: 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Muchas gracias.
1: Bien. Después vamos a hablar de Grace Alfano, ¿no, Diego?
2: Exactamente. Está apuntando bajo, ¿eh? A los sub 30.
1: Sub 30, ¿no?
2: Se candidateó para uno de 28.
1: Claro, bien, ¿ya? Muy bien.
4: Y bueno, la
2: Matías
4: siguen,
2: sale un
4: bien.
2: Poroto. Dice, sí. Matías sale que es mi tío ya.
4: Claro.
1: Mirá. Lo puso en...
2: Lo jubiló.
1: Y estuvo hablando de los jugadores de la selección también.
2: Sí.
1: Me parece. Estuvo en Aura. En
2: Aura estuvo, exactamente. Sí. Está petente.
1: Está full, ¿viste? Sí. Ella aprovecha todo, ¿eh? Claro. Agustina, hay 7 millones de personas que no pueden tomar crédito en los bancos porque deben.
11: Exactamente, son personas que ya quedaron excluidas
1: del radar de los
11: bancos para futuros créditos.
1: Y no podés pedir otro crédito porque cuando vas a pedir te sale tu historial y estás con mora.
11: Sí, vieron que los bancos, antes de dar un crédito, hacen una evaluación que contempla varios factores, entre ellos es la capacidad de pagar justamente ese crédito que vos estás tomando. Bueno, resulta que con el crecimiento de la mora, se estima que ya hay 7 millones de personas que no van a poder tomar préstamos en los bancos, aclaramos porque esto es dentro del sistema bancario, en un futuro. Y en el gobierno ya se habla de que lo que viene es como una etapa donde los bancos van a ser cada vez más selectivos a la hora de prestar. En el caso de las billeteras, lo venimos contando, la mora en los bancos es un 12,7%. Datos oficiales del Banco Central son estos. En las billeteras, que son las entidades no bancarias, ya superó el 30%, está en torno a un 33%. Después en casas de electro y otro tipo de canales donde se otorgan financiación propia, ya están por encima de un 50-60%. tanto. Todo esto en un contexto en el que, claro, a medida que se amplió el crédito, también se amplió la mora. ¿Qué dicen los bancos? El otro día hubo una reunión en Adeva, justamente con motivo del Día del Periodista, y allí lo que adelantaron es que se habría llegado a un pico. O sea que, en realidad, como que, bueno, estaríamos como en el peor momento, y que lo que viene por delante en el segundo semestre es una baja de la mora. Sí. En uno de los principales bancos del país, el otro día me decían que esperan un 7% de mora para más o menos septiembre,
1: octubre. Yo te digo una cosa, estoy podrido de los tipos que dicen, hay un problema. Porque cuando hay un problema, lo mejor es asumir el problema y tratar de resolverlo. Dice, hay un problema, pero dentro de unos meses vamos a estar mejor.
11: No, bueno, pero esto son estimaciones que tienen.
1: ¿Pero en base a qué?
11: Los equipos del banco.
1: Porque te voy a decir esto. Hay el trabajo, en base a los datos del Banco Central, hay 7 millones de personas de mora. 19 meses seguidos de suba en la mora. Pasamos del 2,3 al 12,7. Entonces, ¿en base a qué? Y además, si no le van a refinanciar la deuda a la gente,
11: no,
1: ¿cómo van a hacer para bajarlo?
11: Lo dicen en base a que empiezan a ver muy progresivamente una baja de las tasas. Todavía falta, las tasas están muy altas, pero dicen
1: cuando
11: que
1: cuando la bajen, la mora, que hablen.
11: Bueno, yo les digo lo que me dijeron en un banco, obvio, o sea, no lo digo como datos
1: por eso
11: propios,
1: te digo,
11: por eso. O sea,
1: me pudre la gente que hay una realidad hoy, te dice, no, pero dentro de 6 meses vamos a estar bárbaros.
10: Pero son bancos, entiendo, como dice Agustina, que deben tener, o sea, quiero decirte que no es que se levantan, toman un café y dicen, no, la semana que viene van a pagar. Debe
1: esos mismos bancos están cobrando tasas de interés siderales.
10: Sí, es verdad, y además
1: por encima el doble o el triple de inflación, entonces, ¿cómo alguien que está en mora va a cancelar esa mora?
10: Y tampoco
1: mora
10: son flexibles, lo decíamos Agus la otra vez, no son flexibles en la posibilidad de pago cuando la gente tiene voluntad de hacerlo. Es,
1: digo,
10: ¿tenés que pagar así o tenés que pagar así?
1: ¿Sabes por qué lo digo? Para que no le tomen el pelo a la gente. Porque si vos tenés una deuda, la única forma de pagar esa deuda es que te refinancien.
10: Claro, pero
1: porque vos tenés una deuda porque no tenés capacidad de pago. No vas a pedir un préstamo porque te sobra la guita. Vas a pedir un préstamo porque no. Entonces, no entiendo si los bancos siguen cobrando tasa altísima, ¿cómo van a hacer? Por eso,
11: ahora
1: me ofusco un
11: poco.
1: La
11: refinanciación. Ahora se lanzó un nuevo programa del Banco Nación. Están saliendo varios planes de refinanciación con tasas que son más bajas de la inflación proyectada, que estimamos que estaría en torno a un 30% el cierre de 2026. Claro, después hay que ver el costo financiero total, ¿no? Que es ese ítem que siempre decimos, bueno, no se dejen guiar solo por las tasas, sino por el verdadero costo de una refinanciación, que es el famoso CFT. Ahora bien,
1: yo estuve en la reunión esa y
11: en la de Adeva.
1: Y todo dice eso, pero decime cómo, porque lo dicen para quedar bien con el gobierno, chico, eso me refiero. Vos fíjate que hoy salió en Clarín, en página 9, que en pleno mundial, o sea, estamos en pleno mundial, ¿qué se compran en los mundiales?
12: Televisores.
1: Televisores, ¿no?
11: Sí.
1: Bueno, la venta de electrodomésticos lidera la caída del consumo. Son datos oficiales de la ciudad. El sector cayó tanto en los super como shopping y cadenas especializadas. Y esto también tiene que ver con el crédito.
11: Bueno, esto tiene que ver también con una cuestión que venimos hablando. Hay un montón de variables macro que se están ordenando, la desaceleración de la inflación. Hoy Javier más temprano contaba que esperan en el gobierno que dé en torno a 1,9% el IPC. Y la realidad es que se avanzó en ese sentido. Pero después falta esta parte que todavía está ahí inconclusa, que es que la recuperación macro se termine de trasladar al bolsillo. Y de
1: datos,
11: a poco empiece a reactivarse la economía.
1: Datos, no relatos. Vamos a hablar con Ricardo Delgado, es economista, presidente de Analítica Argentina. Ricardo, buen día, ¿cómo está?
13: ¿Qué tal, Marcelo? Buen día, ¿cómo estás?
1: Bien, bien, muy bien. Bueno, me llama la atención este informe, 7 millones de personas que no pueden tomar créditos, aumento 19 meses seguido de la mora, 33% en billeteras virtuales, 12,7 en bancos.
13: Sí, efectivamente, un poco escuchaba la introducción del debate entre ustedes. Me parece que, digamos, es, si querés, el resultado de un proceso de estos últimos años, en particular de estos dos últimos años y medio, en donde una buena parte de las familias argentinas se endeudaron por una caída de su ingreso disponible, ¿no? El ingreso disponible es básicamente lo que ingresa en términos de salario, jubilaciones o otro ingreso a las familias. ¿Cuánto de eso le tienen que detraer por costos fijos que han aumentado sensiblemente, no solamente las tarifas, sino también otros servicios privados como la prepaga o la educación privada o el alquiler en muchos casos. Es lo que queda disponible en términos de poder de consumo, de poder de compra, es muy menor a lo que se tenía disponible hace 3 o 4 años atrás, sin hacer comparaciones y ventajas o desventajas de cada modelo, ¿no? Yo creo que, obviamente, en ese momento, hace 3 o 4 años atrás, no se pagaban las cosas como se deberían pagar, pero efectivamente, a los fines prácticos, una cantidad importante de argentinos, el número nuestro en la analítica es de 5.300.000 personas que están en una mora tardía, o sea, mora de más de 90 días de pago, de no pagar sus deudas, ¿no? Entonces, y efectivamente, digamos, en el sector bancario es el problema, te diría, importante, pero el menor. Si uno va a las tarjetas de consumo en las provincias, a las mutuales, a aquellos sectores de crédito que otorgan créditos a tasas mucho más elevadas, la mora es mucho mayor, es muchísimo mayor.
1: Ahora, pero Ricardo, ahora, ¿en qué se endeuda la gente?
13: Bueno, la gente se endeuda básicamente para sostener poder de consumo, ¿eh? Digamos, la gente no quiere perder, naturalmente no quiere perder nivel de vida, calidad de vida, y en muchos casos tienen que llegar a consumir lo más esencial, alimentos, y toman deuda para eso, en muchos casos, ¿eh? Esto es así. Ahora, dicho esto, también hay que decir que la solución no va a venir solamente de una coordinación, si se quiere, natural o implícita del mercado financiero. Acá me parece que hace falta una política pública concreta para empezar a pensar en un desendeudamiento que permita que la Argentina vuelva a crecer en términos del consumo. Va a ser muy difícil, Marcelo, y esto hay que tenerlo bien claro, que si esto no se resuelve, la actividad económica desde el consumo interno se pueda recuperar. ¿Por qué? Porque el crédito es central para lo estamos viendo, el crédito no está creciendo en pesos, ¿no? Claramente.
1: Ahora, ¿y cómo, recién Agustina comentaba en los bancos, dice, no, va a bajar? Pero ¿cómo va a bajar si, esta me pregunto yo, si las tasas de interés para la gente están carísimas? Medio contradictorio, ¿no?
13: Sí, claro. El costo financiero total hoy, o sea, las tasas activas, que son las tasas de préstamos personales, están, dependiendo de los segmentos y demás, pero están muy por encima de la inflación, en la gran mayoría de los casos. Y por otro lado, las perspectivas macro indican que la tasa de interés va a ser difícil que baje. ¿Por qué? Porque ahora empieza una etapa en donde va a haber menos dólares y, en consecuencia, la política monetaria se va a volver más contractiva. Con esta política monetaria tan dura, bueno, va a ser difícil que la tasa de interés baje sensiblemente como para resolver el problema por sí solo, ¿no? Ahora, también es cierto, y ahí te quiero decirlo, que este es un problema, estos 100 millones, en un caso 5.300.000, ya en una situación mucho más complicada, de argentinos con problemas en el sistema financiero, hay que resolverlo, pero también hay que tener en claro que hay una enorme cantidad. Pensemos que hay más o menos 20 millones de deudores en un sistema, ¿no? Si estamos hablando de entre 5 y 7 millones con muchos problemas, bueno, el resto está pagando más o menos regularmente su deuda. Claro. Y también es cierto que hay una suerte de lo que los economistas llamamos riesgo moral. ¿Qué quiero decir con esto? Si uno, le da a alguien que tiene una condición, desfavorable en términos financieros, una ventaja, aquel que dice yo pago al día permanentemente, bueno, se va a sentir con bastante incentivo a dejar de pagar, por ejemplo, ¿no? Claro. Entonces, eso también hay que calibrar.
10: Yo recuerdo, Ricardo, cuando asumió el gobierno, que todo el tiempo le enviaban un mensaje a los bancos, les decían, bueno, que los bancos hagan de banco, ¿no? Que presten plata, que venían de hacer otra cosa, o calcularon mal, o bueno, porque además tampoco, como veníamos escuchando, diciendo vos también, la tasa no bajó nunca.
13: No, la tasa no baja, y es efectivamente así. Obviamente los bancos tienen que ser de bancos, pero bueno, y evidentemente los bancos hasta no hace mucho, básicamente lo que hacían era, digamos, de tomar deuda del sector público, o sea, no tenían, digamos, calibrado muy bien el riesgo de los clientes, sobre todo de las personas humanas, de nosotros, ¿no? De las empresas mucho más, pero digo, el riesgo crediticio de una persona es un riesgo difícil muchas veces de calcular, por muchas razones. Pero dicho esto, me parece que es importante que pensemos que, a mi juicio, esto no se va a resolver, y que hay que resolverlo sin duda, pero no se va a resolver solamente de la mano del mercado, funcionando el sistema financiero por sí solo. Me parece muy bien que el Banco Nación, como principal banco del sistema, y además el banco público, tome cartas en el asunto. Esperemos a ver cómo funciona su programa de refinanciación, y el resto de los bancos van a tener que seguir una política similar, porque vale la pena también decir, soy los bancos, que tanto es el sector privado, sino el sector público, nuevamente el principal cliente. Esto también hay que decirlo. En los últimos meses se volvió a dar vuelta a esto, y hoy es el Estado el principal cliente de los bancos, ya no es el sector privado, con lo cual también hay un problema ahí.
12: Bien, sí, Agus.
11: Sí, Ricardo, quería preguntarte porque hay varios proyectos de ley que están por ingresar o que ya ingresaron en el Congreso de diferentes partidos. También está sucediendo que en las legislaturas se están presentando diferentes propuestas. Quería preguntarte si vos ves que un camino posible puede ir por ese lado o no, o si no es una solución, bueno, que pueda servir esa.
13: Sí, yo creo que hay cuestiones que obviamente que puede hacer el Banco Central, son cuestiones un poco más técnicas, regulaciones normativas, permitirle, digamos, a los bancos tener cierta mayor flexibilidad para no mandar a pérdida una cantidad importante de estos créditos, cuestiones más puntuales y normativas que se pueden hacer, que no se están haciendo todavía. Yo creo que habría que mirar mucho, acá hay que poner mucho el foco sobre todo en los jóvenes, porque el principal problema está en los jóvenes, digamos, el 40% de los jóvenes hoy tiene un problema serio de endeudamiento. Con lo cual, ahí hay un problema, evidentemente, ¿no? Ha habido, me parece, cierta liviandad en el otorgamiento de créditos a aquellos que, evidentemente, no lo están pudiendo afrontar. Y me parece que allí hay cuestiones, por ejemplo, habría que mirar, a mi juicio, el caso brasileño, que es un caso, digamos, que ya desde el 2023, hace más de 3 años, está, digamos, tiene distintos programas, que se llama programa de desenrola, o sea, de desendeudamiento. Hay capítulos, por ejemplo, específicos para luchar contra la ludopatía de los jóvenes, a través de, por ejemplo, las apuestas online. Hay un enorme endeudamiento, yo no soy experto en esto, pero digamos, el caso brasileño lo indica, y prohíbe, por ejemplo, a aquellos jóvenes que entran a ese programa invertir en casas de apuestas online por 12 meses, por ejemplo. ¿Por qué? Porque mucha gente está tomando crédito, y sobre todo los chicos, ¿no?, que tienen capacidad de acceder a digamos, más fácilmente a través de los celulares y de las plataformas, al juego online, que ofrecen soluciones fáciles, que sabemos que no son soluciones.
12: Sí, Gaby, le quería. Sí, Ricardo Levinas te habla.
13: Hola,
12: hay una cosa que me parece mucho más sencilla y que de alguna manera estamos eludiendo. Si yo, como banco, le presto plata a un tipo a 3 veces el valor de lo que es la inflación en cuanto al interés, 3 veces, 2 veces y media, lo que están prestando, vos ya sabés que tipo, no hay ningún negocio que pague esa ganancia como para que el hombre pueda devolverte la plata. Es decir, en el momento de prestar, vos sabés que esto es una cosa imposible. Entonces, acá hay algo que no es cierto. O la inflación real está reprimida al punto tal de que ese porcentaje de inflación no es real y por eso te cobran tanto, porque ellos no creen en ese valor de inflación. Algo está mal, algo no da la cuenta. Digamos, el banco está prestando plata a alguien que sabe que no puede ganarla nunca para pagarle.
13: Sí, y efectivamente, además, obviamente, el riesgo crediticio de esa persona no ha sido bien evaluado. Esto también hay que tenerlo en claro. Por eso mismo, y esto no se arregla, insisto, solamente a través de decisiones puntuales de los bancos o de distintas entidades financieras, sino a partir de algún tipo de política pública que implique algún tipo de ordenamiento de la tasa de interés hacia adelante y, sobre todo, de plazos de pago. Pero al final del día, también hay que decir que el problema de fondo, el trasfondo de esto, tiene que ver con la caída del ingreso disponible, con la caída del ingreso de las familias, en estos últimos años, producto de caída del salario, de las jubilaciones en un punto, y por otro lado, del mayor peso que, como decía al principio, tienen los servicios públicos y privados en la canasta de consumo.
1: Se va buena parte del ingreso ahí. Claro. Bueno, vamos a ver qué pasa. No veo que el gobierno aplique una política...
13: No.
1: Porque de hecho Santilli lo rechazó hace un mes, más o menos.
13: Sí, pero por eso, digamos, si esto ingresa en el tono de la política, y va a ser difícil. Si esto, va a ser difícil, pero además me parece que es un punto que el gobierno debería pensar, que forma parte de una piedra, un obstáculo importante para volver a crecer.
1: Sí, y mucha gente que lo hace por necesidad o porque lo hizo pensando con una expectativa mejor y después no coincidió con esa expectativa. Bueno, vamos a ver qué pasa. Ricardo, gracias,
13: Abrazo grande, que anden bien.
1: Adiós, El tema del amor es un tema que venimos tratando acá porque, es un tema que afecta a muchísima gente, ¿no?
11: Sí, es un demonio.
1: Y te metes ahí y después cómo salís, ¿viste? La única manera de salir es que te refinancien.
10: No, y la gente quiere, la mayoría de la gente que pasa por esa situación se angustia y quiere pagar, sí. Es así.
1: Obvio, todo el mundo, quiere, yo no creo que nadie, es la excepción el que se mete ahí para no pagar.
11: Está bueno esto que remarcó al final de la entrevista Ricardo sobre el peso que viene ganando todo lo que es la canasta de pago de servicios, ¿no? En los ingresos de las familias y cómo con el tiempo, desde que se desregularon las tarifas del transporte, entre otras cuestiones, que era algo necesario, que había que hacer, después habrá quienes piensen que se avanzó muy rápido, que todavía no se avanzó lo que se debería, pero lo cierto es que de ese presupuesto que no se actualizó tanto por la caída del poder adquisitivo, cómo se fue, ¿no? Cambiando la composición de lo que las familias tienen que pagar al gasto de los servicios. Lo contamos ayer, hoy, ya primero de julio, aumentó el transporte público, aumentaron peajes y también se oficializaron las subas de electricidad y gas.
1: Bien, bueno, estamos sobre mitad del programa, 11:30.
6: Sí, en un ratito viene el number one, y te tengo que vender a dos voces hoy.
10: Hola, Blue.
1: Tenemos a dos voces.
10: Claro, hoy viene.
6: Sí, tenemos a dos voces recargado, vengo con todo hoy, así que no me para nadie. Bien. Mucha info, denuncia, móviles, tránsito, todo completo.
10: Móviles
6: para esta noche vos.
1: Muy bien. Tenemos tanto invitado, no sé dónde, cómo vamos a hacer.
14: Por Dios.
1: 11:30. Mitre informa primero. Tenemos que traer a Miguelito Verduma, dos voces, que ordene un poquito la cosa. Y va a entrar todo. 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
17: Cielo algo nublado en Capital Federal y Gran Buenos Aires. La temperatura 12 grados. Ya se desarrolla la reunión de legisladores oficialistas en gobierno.
18: El presidente Javier Milei, su hermana Karina, la secretaria general de la presidencia y Diego Santilli presentes en la reunión con diputados y senadores libertarios en el debut del nuevo jefe de gabinete. La diputada oficialista Karen Reinhardt se refirió al rol del ministro coordinador.
19: Yo lo conozco al Colo hace un montón de años. Mis hijos iban al colegio con él, así que imagínate, estuvimos en campaña juntos. Es una excelente persona, le tengo toda la fe y nada, me encanta.
18: Con la expectativa de reanudar la agenda parlamentaria que estuvo por lo menos los acuerdos.
19: Pero por supuesto, seguir todo el mismo camino, vamos a seguir con lo que el presidente... Con
18: reforma este modelo, política.
19: ¿Qué te con pasa? Este modelo de país.
18: Desde Casa de Gobierno, Rodrigo Jorge, Mitre informa primero.
17: La secretaria de Adorni en Comodoro Pi.
20: La secretaria de Manuel Adorni, Gisela Coxis, la mujer que llevó los 8.183.000 pesos para comprar sábanas, edredones y colchones y a cuyo nombre la blanquería hizo la factura, acaba de terminar de declarar. la empleada de la Casa Rosada, que había sido ascendida casualmente por el ex jefe de gabinete, pidió custodia policial para retirarse de Comodoro Py. Ahora siguen declarando más benefactores de Adorni. Hace instantes ingresó otro empleado de Casa de Gobierno, en este caso el que puso sus tarjetas de crédito para comprar los dos monitores a 3.663.000 pesos. Se llama Luis Enrique Aliujo, quien fue puesto en ese cargo por Adorni y ahora está frente al fiscal Policita, al igual que Gisela trataba de esconderse para que su imagen no quedara en las cámaras. Desde Comodoro Py, Mercedes Ninzi, Mitre informa primero.
16: Justicia bloqueó 6 plataformas de apuestas clandestinas. Detrás de estas aplicaciones operaban organizaciones delictivas sofisticadas con ingenierías financieras y tecnológicas que facilitaban el acceso a menores de edad. Actuaron la Fiscalía Especializada en Juegos de Azar y Lotería de la Ciudad. Estamos en Mar del Plata, MDQ, en la 103.7, la térmica 5 grados 2 décimos, cielo nublado. En Capital Federal y Gran Buenos Aires, cielo algo nublado. La temperatura 12 grados, humedad 73%.
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0: 11:34, seguimos en nuestra mañana. Sí, Adri, decime.
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0: 11:35, vamos a aprovecharlo ya que vino Brunelli, sí, antes de que se vaya a comer.
2: Hola.
3: No, discúlpame,
0: claro. A mí me dijeron que vos venís los miércoles a desayunar y después haces un toquecito y te rajás.
1: Te quiere difamar.
3: Sí, es mentira eso.
1: Defendete, Blue.
3: ¿Vos me ves con comida en la boca?
1: A ver, no,
3: ya con algo.
1: La lengua, levantá la
0: lengua. A mí me lo dijo el departamento de maldades.
3: Claro, estoy tomando un cafecito, lo único, mira.
0: Bien. No te llevarás las cosas, ¿no? Que viene.
1: ¿Cómo está la relación entre ustedes?
3: Tirante. Mal.
4: ¿Qué pasó?
0: Mal.
1: La peor de las ondas.
3: Mucha envidia, ¿viste?
0: La vez pasada, yo estoy con bronca porque vienen todas las cosas ricas de la confitería.
1: Sí, del Valle.
0: Del Valle, y después se lleva la mitad.
1: Bueno,
0: y va a la casa y dice, fui a Del Valle a comprar.
1: No es el único igual.
0: No es el único.
1: No es el único.
3: Eso, yo... Por lo menos yo no lo hice nunca en mi vida.
1: Chicos,
3: tal vez algo, alguien de acá
1: no
3: hizo
1: motivo
3: eso.
1: Para
3: yo no hice eso,
1: Que se lleve todo.
3: Pero bueno, llegó Marcello Brunelli, chicos.
0: Brunelli, dale, labura, ponle play, dale.
3: El único periodista que no odia a los influencers que fueron al mundial. Solo envidio todo lo que se van a poder comprar en el free show con el dólar regalado que tenemos. Bueno, se viene un nuevo boletín de a dos voces. Usamos inteligencia artificial. Le ponemos lo que está pasando y ella nos dice lo que va a pasar y te lo van a contar los dos mejores locutores de la Argentina. Triquinelo y El Bolsa. Vamos, muchachos, salgan a romperla como Jessica Sirio en el vestido de Insaurralde.
0: Dale, dale.
5: Último momento.
3: En a dos voces te contamos lo que pasó. Jessica Sirio pidió que el video de los dólares en el vestidor no sea usado como prueba. Y ahora te contamos lo que va a pasar. Nuevas revelaciones sobre el vestidor del video de Jessica Sirio. Descubren que Insaurralde minaba bitcoins en el cajón de las medias. Ahora en a dos voces te contamos lo que pasó. Adorni gastaba más en tarjetas de crédito que lo que ganaba de sueldo. Y ahora te contamos cómo evolucionará esta noticia.
1: ¿Cómo?
3: Adorni compró el Banco Nación y lo pagó con tarjeta en 18 cuotas sin interés. A continuación, vamos con el estado del tránsito. Al respecto nos informa nuestro compañero, el Grueso Martínez.
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7: ¿Qué pasa con el tránsito?
8: Atención automovilistas, hay gran congestión en la zona de Caballito, más precisamente en calle Miró. Manuel Adorni salía del departamento y Patricia Bullrich se lo llevó puesto. Ampliaremos.
3: Ahora en a dos voces te contamos lo que pasó. Axel Kicillof está preocupado por el nombramiento del nuevo jefe de gabinete. Al respecto nos informa nuestra movilera cordobesa Mercedes Pretty desde Comodoro Pi.
9: Atención, primicia absoluta. El gobierno prepara un proyecto de ley para cambiarle el nombre a la provincia de Buenos Aires. Quieren que se llame provincia del Colo Santilli. A ver, Kicillof, ¿qué opina de esto?
10: Me parece una muy mala noticia para las y los santilenses, santilensos y santilensas.
3: Ahora en a dos voces te contamos lo que pasó.

0: 90s. México derrotó a Ecuador 2-0 y es el único equipo invicto al que no le convirtieron goles en el torneo.
1: Y ahora te contamos cómo evolucionará esta noticia.
2: De agua.
0: Los mexicanos le piden a la FIFA que suspenda el mundial por tormentas eléctricas y declara a México campeón del mundo por más invicta.
1: Bien, muy bien. Hasta acá fue A Dos Voces, el noticiero que te cuenta lo que pasó y lo que va a pasar. Ahí está, impresionante. Es el laburante informativo, un servicio.
3: México, me parece que no sé qué opinás vos, pero la única forma de salir campeón es esa. Que anulen el torneo ahora, ¿no?
1: Sí, porque van a ser... ¿Sabés qué es lo que hace
4: ¿Cómo?
1: Una persona después de ver a México campeón?
4: No.
1: Apaga la PlayStation.
4: Ah.
1: Marcelo Brunelli, gracias,
2: muy
1: chicos.
2: Bien. Está tremendo, ¿eh?
3: Está 11:40.
2: Le festejan. La de México se la festejan.
3: De México están contentísimos.
2: No nos quieren mucho igual así.
3: No nos quieren.
5: Sigan jodiendo que lo voy a volver a vacunar.
6: Qué lejos se está quedando Playa del Carmen con estos comentarios, ¿no?
2: No, sí. ¿Por qué? ¿Qué tiene que ver? No. Las playas son divinas, pero en fútbol no nos
6: fotos,
2: quieren.
6: En fotos.
2: Y no nos olvidamos de Codesal, además.
3: ¿Ayer por qué hinchaste que tenés la voz hoy tan tomada?
6: Ayer grité por México, ¿no?
5: ¿Por Ecuador?
6: Ecuador no metió ningún gol, así que no.
0: Escúchame, vos como brasilero no habrás gritado los goles de Francia, ¿no?
6: No, Francia para mí es enemigo.
0: ¿Y entonces por qué estás afónico? ¿Qué te pasa?
6: Todavía
3: para los goles de
0: Jala. Es cierto, Diego Esteves, que una pareja tuya, hace muchos años estamos hablando.
6: Bueno, Luis, qué archivo me metí.
0: Te dijo, vamos a hacer el amor afónico. Ah. Vos dijiste, ¿cómo es eso? Sin vos.
2: ¡No! No, muy bueno.
3: Rodri, sigue todo el escándalo de Jessica Sirio, la amiga de Mariel, ¿no?
7: Sí, ayer hubo una presentación por parte de su abogado diciendo que el video no tiene que ser tomado como prueba, lo hizo ahí en el juzgado, diciendo que en verdad ese video salió de su teléfono celular y que su teléfono celular nunca fue peritado, o sea, salió de su teléfono celular, de un soporte de un teléfono celular, que ella se lo mandó a alguien, se lo pasó a otro, que pasó de varias manos. Y
3: después la CIDE.
7: Era producto y bueno, eso es lo que están diciendo, que en verdad lo giraron desde ahí. Pero bueno, lo cierto es que el planteo del abogado es que no se usa como prueba y diciendo que en verdad viene de una extorsión. Ahora, en paralelo, Elías Pichirilo acaba de presentar también un escrito en otra causa en la que tiene con Auque, al que para la justicia él le plantó.
3: Por la cual está detenido, ¿no?
7: Claro, está en una prisión domiciliaria en Banfield, en una habitación muy pequeña, con una cama y con dos sillones. Él está pidiendo que salir de ahí, una presentación que hizo su abogado Alejandro Montiel, diciendo que salga, que quiere salir de ahí y que quiere ir a la casa de su esposa acá en el barrio de Núñez, en la Ciudad Autónoma de Buenos Aires. El abogado lo que está diciendo es que de esa manera puede estar cerca de su esposa. Dice que en caso de salir en libertad va a ser el lugar donde va a trabajar. Eso hay que verlo, todavía falta obviamente un juicio y que avance hacia adelante la causa, y que al mismo tiempo va a estar más cuidado en ese domicilio. Hay que ver qué termina sucediendo. Todavía queda pendiente ir a la casa de Insaurralde en San Vicente para ver el vestidor ese, que todavía esa medida está en el aire, ¿no?
2: Que no sirva como prueba en el caso de que lo que dice el abogado, finalmente la justicia lo corrobore o le diga, bueno, sí, tiene razón. Lo que está, está. La gente lo vio, los dólares están, ella es la que filma, ¿no? Y ahí es donde te preguntás, bueno, ¿cómo hace? Más allá de todos los trabajos que ha tenido, que ha sido exitosa verdaderamente, digamos, en lo de ella, pero me parece que es una cifra que a priori todo el mundo se da cuenta que viene de otro lado.
7: Totalmente. Y obviamente que todavía tampoco está la pericia que determina qué cantidad de dinero hay, pero todo el mundo sabe que
3: palo, dice, ¿no? Hay apuesta, 10 palos, 20 palos.
7: Como el pro del Mundial, digamos.
3: Claro, sí, más o menos.
7: Y Martín Insaurralde, lo concreto es que esa medida todavía no está. Hoy sí empezaron a declarar los policías que participaron del allanamiento en aquel entonces y que vieron el vestidor. Obviamente que la plata no estaba cuando ya llegó la policía, llegó la justicia mucho tiempo después. Habrá que ver qué pasa de ahora en adelante.
3: ¿El juez lo va a llamar alguna vez a Y hace 3 años, va lento el muchacho, ¿no?
7: En la idea es que después de que esté la pericia, que tiene fecha 17 de julio, pase algo, ¿no? Digamos, con Insaurralde, con Jessica Sirio y con Sofía Clerici también, ¿no? Y después está también un empresario que está vinculado a Martín Insaurralde. Pero sí, algo debería pasar.
3: Algo, por lo menos citarlo, señor. Tiene algo por decir, por el vestidor, los 10 palos verdes, ¿no?
2: Un detalle, dato color, me meto mínimamente en el terreno de Diego, que ella cerró la cuenta de Instagram, o la suspendió, pero casualmente como que no está más disponible.
3: Ah, bien.
2: No sé, digo, si tenés algo que ocultar,
3: se dedicará a contar billetes.
2: No, y bueno, si no también puede... Claro, la gente, imagínate, empieza a escribir. Y bueno, cerrá los comentarios, no sé.
3: También. Bueno, vamos a ir a una pausa y volvemos. Esto es Nuestra Mañana, dale.
8: Mañana.
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0: minutos para las 12 del mediodía, sí.
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0: Bien, 11:51, vamos a hablar del Mundial, dale.
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0: Bueno, atención para ustedes que juegan el PRODE, ¿eh?
3: Dale, a ver.
0: Hoy juega Inglaterra-Congo.
4: Sí.
3: Gana Inglaterra 4-1.
4: ¡Ah, Luis! ¿Cómo estás?
0: Es inglés, taco. Vos te quedas con el Congo, son... ¿Qué? ¿Africano? ¿Sabés cómo van a correr?
3: Sí, está bien, pero no jugá con una chita, jugá con jugadores de fútbol.
4: Bueno, 3-1. ¿Qué chita?
0: 3-1, ¿quién?
5: Inglaterra, mal que me pese.
0: Bien. Bélgica-Senegal.
4: Bélgica.
5: Partidazo.
3: Bélgica va a ganar 2-0.
4: ¿Dos? Sí, me gusta. 2-0. Lindo.
0: Bien. Anotame. ¿Rodri, vos?
5: No, sí, yo creo que gana Bélgica, ¿no?
0: Ok.
4: Pero obvio.
0: Está casadito, ¿viste?
5: No, pero me quedé pensando que era un lindo para que está, puede estar ahí para los dos, ¿no? Un poquito.
4: No, no sé la diferencia si 2-0. Por ahí, ¿juegan bien los belgas?
5: Corren.
0: Sí, no, no, no es un gran equipo.
5: Los senegaleses, decía yo.
0: Es un equipo, sí, tiene un par de jugadores buenos, pero no es un gran equipo. Estados Unidos-Bosnia.
4: Sí, Estados Unidos.
3: 3-0 gana Estados Unidos el equipo de Pochettino.
4: ¿Cómo está?
5: Sería el segundo anfitrión, o el tercero, ¿no? En pasar a...
3: Sí, octavo. Canadá.
0: A octavo.
5: Canadá, Estados Unidos y México.
3: Y México.
4: 2-0.
0: Bien, el último partido lo perdió Estados Unidos, ¿no?

0: Es, ¿y ahora cómo vas en el ranking? Esto. ¿Cómo estás ahora?
1: Subí 224. Un poco, pero no le di, subí, pero no le digo nada porque después me muevo.
2: Mañana vas para
0: abajo. No contesto.
1: Estaba en el puesto 70, ahora pasé al 57.
0: Ah, bueno, muy bien.
2: La caída.
1: No diga nada.
2: El 57 no es la caída.
1: No diga nada.

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0: Después de las 12, después de escuchar al número 1, a Miguel Verdún, vamos a hablar con una persona que es del fútbol y es de Cabo Verde.
1: Upa. Ah, mirá qué bien.
0: Upa. Con Cabo Verde.
2: Si habla portugués, yo puedo traducir.
0: No, habla español porque es un argentino.
2: Ah, es argentino.
0: Que fue allá y jugó con el doctor Bilardo.
1: Cabo.
0: Así que vamos a ver qué es Cabo Verde, porque todo el mundo...
2: Paraíso Cabo Verde.
0: Sí, el lugar es espectacular. Sí, sí, sí, sí.
1: Lindo para pasar
0: vacaciones. Dejémoslo así, no recordemos de otra manera, ¿no? 12 del mediodía, Mitre informa primero, el número uno está, ¿no?
1: Claro, sí. Cabo Verdiano, estaba mirando el gentilicio. Sí, Cabo Verdiano.
0: ¿Es de allá él?
1: O Cabo Verdiana. Sí, tiene raíces Cabo Verdianas, y sus antepasados, sus abuelos dicen que vinieron de Cabo Verde, así que él tiene su corazón partido, como le pasa a Diego.
0: No está partido. Él es ciudadano del mundo.
1: Es verdad, el tuyo no está partido.
0: El ciudadano del mundo. De cualquier lugar del mundo, él tiene algo para decir.
1: Qué grande.
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0: gesto de distancia con la Casa Rosada, Victoria Villarruel recibe al Pollo Sobrero por el colapso del sistema ferroviario. La vicepresidenta se reunirá esta tarde con el secretario general de la Unión Ferroviaria Oeste. Un adolescente fue herido de bala por un compañero en una escuela de Cultralcó en Neuquén. El incidente ocurrió durante el horario escolar cuando otro adolescente ingresó armado al aula y el arma se disparó, provocando una herida en un brazo de un estudiante de 13 años, quien permanece internado. Lula da Silva mantiene su ventaja sobre Flavio Bolsonaro para las elecciones en Brasil. El actual presidente buscará su reelección en octubre. Según una última encuesta, superaría por hasta 7 puntos a su rival de derecha. Estamos en Villa Ángela, Chaco, en la 88.9, 14 grados 2 de temperatura, cielo cubierto. En Capital Federal y Gran Buenos Aires, cielo algo nublado. La temperatura 12 grados, humedad 73%.
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0: del mediodía, estamos aquí en nuestra mañana. El día viernes Argentina juega con Cabo Verde. Cabo Verde, geográficamente, ¿dónde está, Diego?
1: Está a 150 kilómetros de la costa de África, más o menos, para que se den una idea, a la altura de Brasil.
0: Y es un conjunto de islas, ¿no?
1: Ajá. Son unas islitas con unas playas muy, muy lindas.
0: Bien. Bueno, ahí en Cabo Verde jugó un argentino.
1: Mira qué suerte.
0: Es un argentino que además lo dirigió Carlos Salvador Bilardo.
1: ¿Sabe?
0: Sabe. Jugó acá en Estudiantes, creo. Ahora le vamos a preguntar. Él nació en Cabo Verde y jugó en...
1: Nacido en Cabo Verde.
0: Custodio Méndez, y estamos con él. Custodio, ¿cómo está? Buen día.
2: Marcelo, tengan ustedes muy buenos días.
0: Bien, muy bien.
2: ¿Cómo andan?
0: ¿Naciste en Cabo Verde vos?
2: Nací en Cabo Verde, sí, nací en Cabo Verde y me vine a vivir acá a los 12 años.
0: Claro, ¿y qué, tu familia era de allá?
2: Sí, toda mi familia es de allá, pero yo me vine solo porque me quedé huérfano y entonces yo tenía una hermana viviendo acá en Argentina y hizo los trámites para que yo pudiera venir a vivir con ella acá en Argentina.
0: Ah, mirá vos. Y después te dedicaste al fútbol y jugaste con Estudiantes jugaste.
2: Bueno, en realidad el fútbol lo traigo en la sangre. Desde chiquito jugué. Mi papá fue jugador de fútbol en Cabo Verde. Yo a los 12, a los 14 años me fui a hacer una prueba en gimnasia, ahí donde estuve un año, y después con edad de sexta división cambié de vereda y después, bueno, ahí empezó esta larga historia que el de arriba me dio, ¿no?
1: ¿Y volviste a Cabo Verde en estos años?
2: Sí, hace 9 años que fui a visitar a mi familia. Igual hacía 42 años que no iba, bastante, sí.
1: ¿Y cuál es el mayor hito en la historia futbolística de Cabo Verde, sacando lógicamente la participación en este mundial?
2: El mayor es este.
1: Claro, claro. Bueno, sacando ¿hay algún otro antecedente, siendo que tu padre jugó en Cabo Verde?
2: No, por ejemplo, Cabo Verde el fútbol es amateur.
1: Ah, mira.
2: No es profesional.
1: Ah, o sea, que los jugadores tienen otras profesiones.
3: Un montón de la selección. Haber llegado hasta acá, claro.
2: Exactamente. En Cabo Verde vos tenés 8 equipos, son 8 islas. Tenés 8 equipos por isla.
1: Bueno, mira.
2: Y se juegan... Hay una clasificación y después se hace un interliga con las otras islas, pero no es profesional. No vas a vivir del fútbol.
0: Y ahora hay jugadores que están jugando en Europa, en las ligas europeas.
2: Pero la mayoría no son nacidos en Cabo Verde. Normalmente en Cabo Verde no tenés industria, no tenés nada, es difícil conseguir un trabajo porque se vive del turismo. Entonces la mayoría se embarcan en los barcos, que es la vida del caboverdiano, y después se instalan en otros países. Bueno, la mayoría de estos muchachos son hijos de caboverdianos.
3: Claro.
2: No,
3: claro.
2: No es que hay 2 o 3 o 4 que han nacido en Cabo Verde, después son todos nacidos fuera de Cabo Verde. Es más, hay uno que no habla ni portugués ni...
1: Mira.
2: ni habla, ¿cómo se llama? El criol.
1: ¿Y qué hay atrás de esto? ¿Hay un financista, digamos, que decidió armar un equipo para darle publicidad a Cabo Verde? ¿O es una coincidencia de talentos?
2: No, a ver, el caboverdiano son jugadores técnicos. Son buenos técnicamente, son buenos, tienen talento, pero todos el que tiene posibilidad salen a jugar a Europa, a Asia, a algunos de estos países que por ahí uno a veces ni conoce, o salen a trabajar y trabajan y juegan al fútbol.
0: Claro.
2: Esta locura de este mundial, de ver estos jugadores actuando ahora, fue a través de un portugués, Rui Agua, que agarró la computadora y que estaba dirigiendo Cabo Verde hace muchos años, y empezó a averiguar y a hacer un estudio hasta encontrar los hijos o nietos de Cabo Verdiano, y ahí se fue formando, buscando uno por uno, y ahí se fue formando la selección.
4: O sea, armó la selección en base a los lazos sanguíneos de personas que jugaban en Europa y que tenían abuelos que habían nacido en Cabo Verde.
2: Exactamente. Abuelos, papá, viste, pero que no viven en Cabo Verde. Sí, un laburo que se llevó 8 años, 8, 9 años.
0: Y qué resultado, ¿no? Porque ahora clasificado para 16/8 de final.
2: Impensado, la verdad que es impensado, porque Cabo Verde ahora sí, Cabo Verde tiene historia. Su primera historia fue la independencia, cuando se independizó de Portugal.
1: ¿Eso en qué año fue? ¿No?
2: En el 70, junio del 75. En junio cumplió 51 años que se independizó de Portugal.
1: Hace poquito, no sé cuándo.
2: No hace tanto, no.
4: ¿Y vos, para llegar a Cabo Verde, cómo hiciste? ¿Salís de Buenos Aires? Imagino que vas a San Pablo vas a África, y de África tenés un vuelo a Cabo Verde. No,
3: hay muchos vuelos con Europa.
2: Es un viaje bastante largo, porque no tenés vuelo directo. Te vas acá a San Pablo, con escala, en San Pablo vas a Lisboa, estás 2 horas, y después de Lisboa tenés... A Cabo Verde tenés 2 horas más de viaje en avión, claro, de vuelo. También lo podés hacer San Pablo-Madrid, y Madrid la conexión a Cabo Verde, o también es más engorroso así, pero podés hacer Buenos Aires, San Pablo, San Pablo-Madrid, Madrid-Lisboa, Lisboa... Dijo Cabo Verde. Yo lo hice una vez y la verdad que es cansador.
0: Me imagino. Decime, ¿y el arquero Bocinha? ¿Dónde juega él?
2: Él estaba jugando al vóley en la plaza de Cabo Verde.
0: No.
1: Me muero,
3: me encanta.
1: Es buenísimo ese arquero.
0: Es la figura de Cabo Verde, ¿o no?
2: Sí, porque él en realidad... Él jugaba en la segunda división de Portugal, en el Club Chaves.
0: Sí.
2: Hacía bastantes meses que lo habían dejado libre, porque no se le había terminado el contrato. Entonces, con 40 años, le dijeron que ya estaba viejo, que ya estaba grande, ¿no?
0: Sí.
2: Yo dije, hoy a veces la ignorancia de las personas, un arquero, hoy 40 años para empezar en cualquier persona no es grande, ya no es como antes. Antes tenía 50 años, entonces ya estaba prácticamente arruinado, desde ahora viejo, ¿no? Y hoy un arquero de 40 años...
0: Es joven. Ronaldo tiene 41 y Messi 39, y son jugadores de campo...
2: Y viste, pero hay en algunos lugares que desecharon a este muchacho, que ahora tiene 10 clubes para elegir con 40 años. El viejo de 40 años ahora tiene 10 clubes para elegir a dónde ir.
0: Pero, o sea, que él en la segunda de Portugal jugaba, y ahí le dieron, bueno, chao, retírate.
2: Y se volvió a Cabo Verde.
1: Y estaba jugando al vóley en una plaza, y lo llamó este hombre Rui Agua, ¿es?
2: No. El que hizo todo el trabajo hace 8 años atrás fue Rui Agua, buscando cada jugador.
1: Claro, el scouting.
2: Claro, después dejó de ser el técnico y agarró Rui. Y después, bueno, hace un par de años que está el técnico, bueno, y aquí ha hecho un excelente trabajo.
1: Trabajo artesanal, porque digo, para los técnicos de las primeras selecciones de Argentina, Brasil, etcétera, ponen la tele, ¿no? Los partidos europeos de las principales potencias y eligen los jugadores. Acá hay que ir a la playa, claro, tenés que ir al club de barrio.
0: Hay que ir a buscar
1: el árbol genealógico.
5: Una pregunta, Custodio. los chicos en los colegios, en las calles, juegan mucho en Cabo Verde al fútbol.
2: Demasiado. En Cabo Verde los chicos viven como vivíamos nosotros cuando teníamos 12 años, porque yo me acuerdo cuando yo llegué acá con 12 años, teníamos el potrero en cada esquina, claro. Donde picaba una pelota, había un montón de chicos jugando. Así sigue siendo Cabo Verde, para que ustedes tengan una idea. No tiene los potreros la infraestructura que tiene podríamos tener acá en Argentina, un claro. poquito de pasto, porque ahí no crece el pasto, entonces es tierra y piedrita.
0: Claro. Bueno, pero son más habilidosos por eso, decía Muñoz, ¿no? Claro.
1: Y la playa, ¿no?
2: Y si jugás esas canchas, el día que agarras una cancha buena, bueno, obviamente que si gambeteás a dos a tres en tierra y con las piedritas, el día que te acostumbres a una cancha buena, sí. obviamente vas a tener un talento bárbaro. No, nombraste al más grande. Justo con Macaya del fútbol,
0: claro,
2: ¿no?
0: Bilardo, ¿no?
2: José María Muñoz.
0: Ah, Muñoz, sí, también.
1: Custodio, la pregunta del millón. ¿Por quién vas a hinchar el viernes?
2: ¿Alguna vez le partieron el corazón?
1: Y sí, ¿no?
2: Así es. Con todo el respeto, Marcelo, se lo pregunto. ¿Alguna vez le partieron el corazón? Séme sincero.
0: Sí, alguna vez sí.
2: Bueno, a mí me la partieron, pero no estoy triste, eso es la diferencia. Cabo Verde y Argentina me partieron el corazón, pero no estoy triste. Tengo sensación encontrada, una sensación rara que es que se dio este cruce.
5: Eso es el único tipo que va a ganar seguro. Claro. Vos ganás seguro hoy.
3: Claro.
2: Yo voy a festejar.
0: Pero escúchame, Custodio, ya está, ya hicieron un gran mundial.
1: Total. Ya ganaron.
0: Ya ganaron ustedes, ya dejá que pase Argentina.
2: Pero Cabo Verde ganó cuando entró al mundial, porque empezó.
0: Claro.
2: Empezaron a conocer Cabo Verde. No hablemos de lógico, porque el fútbol no tiene.
0: Empataron con España.
2: Sí, pero de 1000 partidos vas a empatar uno.
0: Igual empataron 3 y clasificaron.
2: Está bien, pero a ver, se dio.
0: Lo sacaron a Uruguay, que era número puesto.
2: Está bien, pero Argentina no es España, Argentina no es Uruguay, Argentina no es Arabia Saudita. Argentina tiene muchos argumentos, técnicamente, futbolísticamente, de lo que quiera.
1: Igual, ojo, Custodio, vos sabés más que nadie en esta mesa de fútbol. Eso se va a definir por la emoción cuando arranque el partido y mete un gol Cabo Verde y vos lo grites, ¿no? Y lo mismo, sí. Hay que ver qué te pasa con Argentina.
2: Si es por emoción, ya ganó Argentina. Porque la emoción que tienen los jugadores caboverdianos para enfrentar este partido con Argentina y enfrentar a Messi, ya tocaron el cielo con la mano. No sé si fui claro con la respuesta.
0: Sí, recontra. Custodio, gracias, ¿eh?
2: No, el agradecido soy yo y un gusto, ¿eh?
0: Un abrazo. Bueno, después del viernes hablamos. ¿Qué te parece?
2: Cuando quiera. Sí, por lo menos le escuche la voz porque siempre lo miro por televisión. Bueno. Voy a estar esperando la llamada. Bueno.
0: Cómo no. Un abrazo, ¿eh?
2: Un abrazo ahí al estudio.
0: Gracias. Custodio Méndez, bueno, nació en Cabo Verde, jugó en Argentina, sabe de todo.
1: Gran historia, ¿eh?
0: La historia del de armado de la selección es impresionante. Selección, ¿eh?
3: Su corazoncito me dio cosa. Nada que ver, ¿eh? Pero me acaban.
1: No,
3: perdón que yo rompa con el clima mundial, pero justo me acaban de mandar un informe de PwC, de la consultora, que dice que el país está consolidando un régimen tributario que resulta atractivo para empresas tecnológicas e innovadoras.
0: Ah, ok.
3: Pienso que tal vez esta apuesta que están haciendo por el fútbol está en línea, ¿no?
1: Una gran claro. publicidad, ¿no? Para Cabo Verde.
0: Seguro.
6: Terminó la reunión, ¿eh? Después te cuento detalles.
0: Dale. Ahora se viene Gaby, ¿eh?
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0: 12 y 23, sí.
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0: 12 y 24. Sí, Gaby, de acá hablamos.
3: Vamos a hablar de dos cosas. Por un lado, sí, de una feria que terminó el fin de semana. Es decir, de lo que voy a hablar no lo van a poder ver. Simplemente van a poder la próxima vez ir
1: o escuchar.
3: O escuchar. El tema es que es una feria de arte que se llama MAPA, que se hace anualmente ya hace un tiempito. No es como Arte Bata tan vieja, pero es una muy buena feria, más chiquita, más barata, en términos de que es más barato tanto lo que hay adentro para vender como el valor del local que tienen que pagar las galerías. A pesar de eso, fue bastante gente, a pesar de que el clima no estaba bueno para que el domingo y el sábado vayan, que estaba medio fresco y demás, y además con probabilidades de lluvia el sábado. Pero bueno, vi algunas cosas muy lindas que las paso a mostrar y a describir para los que no están mirando por YouTube. El primero es un tal Ventoso, que no conocía la obra de él, que además me da la sensación de que está diseñada por computación y hecha en alguna clase de sistema. Pero no pude hablar con el artista, no pude hablar con nadie que me diga cómo está hecho, pero me da la sensación de que es una obra hecha de una manera. Vos fíjate la que viene ahora, que también es de él. Ahora son muy impresionantes. Ahí es una cosa voluminosa, hecha como matemáticamente, ¿no? Con realmente fuera de lo común. Después aparece Ana Matioli, que me encantó, que tiene un montón de obras, yo saqué una sola para que ustedes puedan ver. Me encantó la obra de Ana Matioli. La de Bianca Tesore, mirá lo que es esta imagen de esta chiquita.
1: Parece
3: renacentista, pero no.
1: Tomando su
3: divina, latita. Sí. Después está una chica que se llama Paya Giro, que es Oshira. Que es muy muy buena esa obra, tiene mucha energía, tiene mucho muy buen color y además tiene mucha pasta de pintora, ¿no? Esta que viene a ver es Eugenia Mendoza, mirá lo que hizo ella con mimbre, ¿no? Es una escultura hecha con mimbre que está colgada entre dos cuadros, pero mirá qué linda que es.
1: Cola de mono parece.
3: Empieza el colectivo Ada Rosa, que hace animales con piedritas, ¿no? Como si fuese pieles de animales, ¿no?
1: Sí. Unos yacarés.
3: Bueno, la verdad que estuve en la rural, la muestra fue muy buena, había muchas cosas y se vendió. La verdad que en el medio de la crisis no se vendió como otros años, pero se vendió, lo cual es un buen dato. Y después, yo les hablé otro día del libro de la cámara que se presentó en el museo, sí. Y paralelamente se abrió ayer una muestra en la Galería Francisco Traba, que fue tal vez el tipo que más sostuvo a la cámara y conoció a la familia y ayudó a hacer conocida la obra de la cámara. Esto queda en la Marcelo T. Alvear 819. Y si vemos ahí, vemos un interior que es maravilloso, que es uno de los interiores más lindos que yo he visto de la cámara, el manejo de la luz que tiene, y ahí pasamos a otro. Bueno. Y lo que vemos después, que estaba también en la galería, van a ver la mesita que pintaba la cámara, está en la galería, ¿ves? Están todos los objetos que usaba la cámara, que eran muy poquitos, una mesa, una silla, un banquito, jarrones, bueno, todos esos objetos además están al lado de los cuadros que donde están representados esos objetos, ¿no? Una cosa muy muy interesante. Vos fíjate ese último cuadro, que es un vasito, está arriba de la mesa triangular que mostré antes, si la podemos volver a poner, es el mismo vasito, le pusieron las flores, que pintaba la cámara. La cámara tenía una forma de pintar muy especial, el tipo ponía esa imagen y la miraba horas, días, semanas a veces, ¿no? Y cuando le encontraba la vuelta, la luz que le gustaba, se sentaba, metía el culo arriba de la silla y no lo levantaba hasta que se terminaba el cuadro. Eso hizo que los cuadros de la cámara sean los cuadros seguramente que mejor se conservan de la mayoría de los pintores de esa escuela, porque al estar pintados todos juntos, el óleo se seca todo junto y no se descuartea. Si vos pintas una parte primero, le pintas encima, la de abajo no se termina de secar, se seca la de arriba y la de abajo termina siendo cuartear la de arriba. En cambio, la cámara tenía esa cancha para pintar. Y bueno, y espero, como ya lo dije el otro día, que algún día la gente del Malva se dé cuenta que tienen que tener una cámara.
0: Claro, bien, bárbaro. Gaby, gracias, ¿eh?
3: No, gracias a ustedes.
0: Te quedaste impactado con Custodio, ¿no?
3: Sí, vos sabés que no, primero viste que uno anduvo por lugares en el mundo y ves esos chicos jugando al fútbol, y en algunos casos vos ves que esos chicos con la pobreza y demás, la única salida que tienen es el fútbol, ¿no? Entonces, pero al mismo tiempo se divierten, ¿no?
0: Porque no, y la historia esta que buscaron por todo el mundo como el árbol genealógico.
3: Sí, sí, no, pero el tipo que tuvo esa idea me parece genial.
0: Un genio.
3: Un genio, porque además te digo una cosa, yo creo que el fútbol en unos años va a ser predominantemente africano, porque vos sabés que se hizo un estudio sobre de dónde salen los mejores jugadores, y siempre salían más o menos de la pobreza.
0: Y sí, bueno.
3: Pilema, son
0: y
3: chicos
0: vos fíjate que
3: están todo el día jugando al fútbol
0: las grandes selecciones tienen descendientes de inmigrantes africanos.
3: Pero yo creo que ahora que
0: Inglaterra,
3: que
0: Francia,
3: están los países un poco
0: España,
3: más que están más organizados y menos dependientes,
0: Holanda.
3: Es muy probable que mucha de esa gente termine. De hecho, fíjate que nosotros en un momento con Camerún, ¿te acordás en el 78?
0: No recordemos, por favor.
1: Que estaba Clemente, ¿te acordás? Solo sí. en la tribuna.
3: Bueno, pero ya se decía que los africanos en algún momento, y vos fijate que lo que están haciendo ahora, está bien, dentro de todo.
0: Bueno, esperemos que el viernes haga un impas, ¿no? Bien, nos vamos a ir al Mitre. Informa primero la voz de el señor Miguel Verdún, número uno.
4: Yo también voy fuerte.
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0: En España afirman que por la cantidad de votantes, Argentina es la tercera provincia para las elecciones de mayo del año que viene. El Partido Popular acusa al gobierno de Pedro Sánchez de activar la ley de nietos para obtener ese objetivo. Así lo reflejó la presidenta de la Comunidad de Madrid, Isabel Díaz Ayuso.
1: Sucede todo esto y mucho más a nuestros ojos. Por un lado, el efecto llamada de las regularizaciones masivas y su colapso del sistema público, que es algo que de seguir por este camino se va a producir. No sé con qué efectos, qué se quiere. Pero insisto, no hay ley de nietos que pueda tapar la realidad. Por cierto, la tercera provincia en número de votos en las próximas elecciones será Argentina.
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3: Y el resto del día salen los vuelos directos a Miami para alentar a la selección contra Cabo Verde. La mayoría de los trayectos que tenían escalas fueron cancelados o reprogramados. El look en Ezeiza está compuesto por algo celeste y blanco y mate en mano. Tener o no entradas ya se volvió una anécdota.
4: ¿Es la primera vez que ves a la selección o ya la viste anteriormente?
5: No la vi.
4: ¿No la viste?
5: No.
4: ¿Con quién te vas? ¿Quiénes te acompañan?
5: Nadie, mi familia.
6: Esa es mi cabala. Calzones blancos, colgante que tenía en Qatar de mi hijita y bueno, ahí vamos.
4: Miami ya es una sede argentina, ¿no?
6: Es el Mar del Plata argentina, con lo cual todos estamos yendo, pase lo que pase, con entrada, sin entrada. Para el argentino es 8 horas Miami.
3: Desde el Aeropuerto Internacional de Ezeiza, Yasmín Abraham, Mitre informa primero.
0: Estamos en Río Cuarto, Córdoba, en la 104.1, la térmica, 0.2 de grado bajo cero. Cielo cubierto con llovizna. En Capital Federal y Gran Buenos Aires, cielo algo nublado. La temperatura 13.4 y la humedad 63%.
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9: El Registro Nacional de Trabajadores Rurales y Empleadores, RENATRE, dispuso actualización de la prestación por desempleo a partir del 1 de julio del 2026 para trabajadores rurales de todo el país. Con este aumento, la prestación alcanzará un monto máximo de 395.000 pesos y un mínimo de 197.500 pesos. La medida, aprobada por el cuerpo directivo, resolvió un incremento del 3,2% del beneficio correspondiente al Sistema Integral de Prestaciones por Desempleo. Los que residan en zonas desfavorables perciben adicionales sobre el monto general de la prestación. En las provincias de Chubut, Santa Cruz, Tierra del Fuego, Antártida e Islas del Atlántico Sur, el incremento es del 20%, mientras que en Neuquén y Río Negro alcanza el 10%.
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0: Estamos en contacto con el presidente Javier Milei, ¿no? Le queríamos preguntar, presidente, ayer estuvo festejando la independencia de Estados Unidos. Estaba muy feliz.
1: Amo el día de la independencia de la madre patria. Digamos, o sea, la amo tanta que estoy pensando en correr el feriado del 9 al 4 de julio, o sea, digamos. Además, vamos a cambiar el nombre al país. A partir de ahora nos llamaremos Estados Unidos de Argentina. Y nuestra forma de gobierno, digamos, o sea, será un triunvirato. Yo seré el presidente, Karina la jefa y Donald Trump el rey. Lo bueno es que al fin vamos a cumplir el sueño de que nuestros hijos, para no se tengan que ir del país, para progresar económicamente, porque cuando se vayan a Estados Unidos van a estar en el mismo país, o sea, digamos, ¿entendió, Marcelo?
0: Sí, claro.
1: Va a ser espectacular, digamos, o sea, bien. Espero que les guste este cambio.
0: Bien, y quería aprovechar, presidente, discúlpeme que lo interrumpa, que está Luis Ventura.
2: Así es, ¿cómo está, Marcelito?
0: Hola. Bien. ¿Ayer qué pasó con BKCC?
2: Sí, bueno, luego de la derrota contra México, BKCC dejó de ser el entrenador de Ecuador. Y atención, porque aparentemente...
0: Se va a despejar el humo ahora en Ecuador, ¿no?
2: Sí, además, pero aparentemente dejará de dirigir equipos de fútbol, Besacheque. Digo, perdón, Besacheque.
3: Becachese. No.
2: Como estuvo en Estados Unidos, lo vio gente de estudios de Hollywood, y ahora por su facha y su look se dedicará al cine. Esta es la información que yo manejo de primera mano, Marcelito, Ya tiene dos ofertas.
0: ¿Cuáles?
2: Interpretar a Encantador, el príncipe de Shrek 2. Y también le ofrecieron ser el príncipe Adán en la película de He-Man. Información de primera mano.
0: Bien, muy bien. Bueno, el Diego Show, dale.
4: Arrancamos. Bueno, la noticia de ayer.
5: Parece la voz de Luis Delía,
6: ¿Cómo?
2: ¡Dale, Diego!
4: Vamos de nuevo.
3: A ver.
4: No puedo llegar
2: más. ¡Amor!
4: Bueno, nos ponemos serios. La noticia de ayer tiene que ver con que rompió el silencio Federica Pais, ni menos, después de la muerte de su hermana. Volvió a su programa de Argentina 12. Decidió volver al ruedo, ¿no? Lugar en el que ha brillado y mucho junto a Ernestina. Y esto dijo.
7: ¿Cómo les va? Buenas noches a todos. Bienvenidos, necesitaba estar acá, retomar la rutina. Todos saben y es de público conocimiento la espantosa pérdida que tuvimos el viernes pasado. Y desde entonces estamos en una locura y en un vértigo muy difícil de explicar. Pero a la vez hay una parte de uno que necesita primero agradecer todas las muestras de cariño de tanta gente, el respeto también de tanta gente, el cariño y el respeto de todos mis compañeros de trabajo.
4: Bueno, durísimo, ¿no? Este regreso también con un abrazo, lógicamente, a toda la familia, ¿no?
8: Dolor entiendo, terrible, ¿no? Entiendo lo que ella decía, que este trabajo y es real, ¿no? Digamos, te distrae, te ayuda en este proceso, ella
4: y
8: explicó
4: vez,
8: por eso.
4: Claro, y a su vez, bueno, expone a la familia, porque lógicamente que Ernestina es una figura pública, y bueno, expone a todos, incluso a ella. Para complementar esto, bueno, el correlato judicial ayer, Rodri en TN ampliaba la información, ¿no? Lo que está haciendo la Fiscalía de San Isidro con la apertura del teléfono celular, con un peritaje al vehículo que manejaba Ernestina, que se va a hacer en la científica de San Martín, el análisis de las llamadas entrantes y salientes momentos antes y después del accidente, y a raíz de esto se lo citaron a declarar, ¿no, Rodri? A José María Muscari, para el jueves, para saber cómo se había trascendido, si estaba hablando con él por teléfono al momento del accidente. Habrá que dirimir si es que estaba usando el aparato también, en caso de que eso sea cierto, o si tenía manos libres del auto, que está permitido, ¿no? La utilización. Así que bueno, veremos qué novedades hay, Marce,
0: seguro,
4: esta semana respecto de eso. Damos vuelta a la página. Mauricio Macri, ¿te acordás ayer que hablamos del
0: ponazo
4: de Mauri con
0: ¿Cómo estás?
4: Dieguito, ya te a los
2: premios.
5: un bar del beso.
8: ¿Qué son, mejores amigos?
0: Buenas tardes a todos. ¿Cómo andan? ¿Bien?
4: Bien, no tan bien como vos, ¿eh? Bueno, a los besos con
0: esta lengua loca ando chapando por toda la calle.
4: No te pedimos tanto. Bueno, del Chape Palermitano a el streaming con su hija Antonia. Hay una sección del streaming Olga que protagoniza Valentín Rizzuti, entrevista a famosos, un día con puntos suspensivos, en este caso con Mauricio Macri, y pasó esto.
3: Mira. ¿Cuál es tu meme favorito de él?
6: Que está como con unos anteojos y unas cosas, o su foto durmiendo. Le saco siempre foto durmiendo.
3: Es una máquina de hacer memes él, vos te diste cuenta. Vos le sacás una foto y ya es un sticker directamente.
6: Eso es lo mejor. Estamos en un show en otro país, no me acuerdo en cuál, con la música a tope, a todo volumen, luces. Me doy vuelta, él durmiendo profundamente en el show, ¿entienden?
8: Muy bueno.
9: Amo a la
4: nena. Que lo humanizó seguro. No sé si me hizo quedar bien, pero lo...
0: Divina, mi hija, así que...
8: Sí, está hermosa.
0: Feliz, contento de verme con Antonia.
4: Antonia enorme, ¿no? Grandísima. Ya Antonia han pasado los años, la hija con Juliana Aguada. Bueno, está puesta, ¿no? Levantando el perfil de Mauricio Macri. Bueno, ayer hubo que lamentar una noticia, la muerte de Daniel Melingo. Gran músico, gran... Ha circulado por el rock, el tango. Participó uno de los tweets de Los Abuelos de la Nada, murió a los 68 años, y estaban al aire Matías Martín con Juanse desde los Estados Unidos para el programa Todo Pasa de Urbana Play. Le llega la noticia a Matías Martín y aparece la sombra de la fake news de Florencia Peña. Incluso lo advierte Juanse al momento de recibir la información para que tenga cuidado, o digamos, o que chequee la información. Y así, bueno, sucedía, lógicamente, Matías Martín con buena fuente.
10: Terrible para Olga, que no sé dónde está, pero no.
11: No, sí. Lo digas.
10: Sí, pero sí, ya está confirmado y lo están diciendo en otros lados. Es...
11: No lo digas.
10: No, ¿por qué?
11: Está Olga ahí.
10: No, Olga no, ya lo sabe, Olga ya lo sabe. Bueno, Olga ya lo sabe. Olga es la que porque es manager y amiga de Dani Melingo, que nos confirma que murió Dani Melingo. Me están diciendo.
11: Sí.
10: Me están diciendo justo... eso. Me da mucho miedo en este contexto que lo digan sin chequearlo, pero.
11: O sea, que ayer en la cena,
10: Marcos, que me...
11: Ayer estábamos hablando con Olga en la cena de que ella iba para Buenos Aires para producirle un coliseo.
10: Sí.
11: En estos días.
10: Sí, ahora estuvimos.
4: Claro, se referían a Olga Castreno, amiga y manager, de Melingo, que estaba con Fernando Celesepsi, también manager y amigo, y bueno, le confirmaron la información, pero bueno. Si algo bueno sacamos de lo que pasó con Luzu TV, con Florencia Peña como cara visible...
0: La responsabilidad, ¿no? Ante todo, ¿no?
4: Claro, son noticias que exigen muchísima responsabilidad.
0: Pero Matías Martín lo dijo porque lo tenía chequeado.
4: Ya estaba hablando inmediatamente con Olga y con Serezevski, ¿no? Que estaban junto a la banda, bueno, informándose de esta noticia. Bueno, viene al caso que a Melingo lo encuentra su hijo en su departamento el día martes y la noticia trasciende... ayer no trascendió la causa de la muerte, eso es lo que apareció, fallecido a los 68, a los 68 años. Hablando de años,
0: sí,
4: Grace Alfano.
0: No le pasa nada, ¿no? Ella está cada vez mejor.
8: Diosa total.
0: Es la única Alfano que me cae bien a mí.
4: Se quedó en el tiempo, Grace, ancló, más o menos en los 28, 30 años, ahí. Con Matías, recordamos, ¿no? El romance con Matías Ale, al mejor estilo atracadora de cunas, podríamos decir.
12: ¿Cómo?
4: Atracadora de cunas, ladrona de cunas, no sé cómo querés decir. Hoy dice que Matías Ale es como un tío para ella, que su anterior marido es como un abuelo difunto, y que a ella le gustan los sub 50, pero en este caso eligió a un streamer de 28 años.
8: Mira,
13: problema Cocker, mira,
4: listo,
13: solito este para vos.
14: Sí, me gusta. Además está en edad, ¿no? Es la edad mía. Claro. Chicos, de verdad.
13: 25,
14: yo he tratado de salir con gente de mi edad, pero ya mi primer marido parece mi abuelo, mi segundo mi padre. Matías Ale, te adoro, pero pareces mi tío. Entonces yo no me quedan bien. El padre de las chicas que te adoran a vos, todo el mundo me decía es tu abuelo. No me quedan bien al lado y no me quedan bien en la vida, porque soy una... Mirá lo intensa, gordi, que soy. Imagínate a alguien que no puede aguantar esto. Yo tengo que tener un sub, algo.
8: Un beso a Matías Ale.
13: ¿Qué edad? A ver, Grace, ¿qué edad tenés así como límite?
14: Sub 50 seguro.
8: Mirá vos.
0: Bueno. que
8: ahí está Tommy, qué lindo.
4: Tiene con qué, ¿eh?
0: Está, sí, en Aura fue.
4: Que claro. Este Cocker, Matías Basile, ¿eh? Uno de los, de la banda de Coscu. Sí. Uno
8: ella
4: de los
8: juega, además. Ella es lúdica, juega, sabe dónde va a estar el título.
4: Sabe titular, ¿no? Exactamente.
8: Total.
4: Sabe vender títulos. Gracias, Grace, por darnos de comer a diario. Bueno, cerramos con una triste noticia, pero la vamos a cerrar con música. Falleció Víctor Willis a los 74 años, sí. Quien es el policía de Village People, creador de YMCA. Esta canción, que es cierto, generó polémica porque en los últimos tiempos se convirtió en un himno de Donald Trump. Había hablado Víctor Willis todavía en vida respecto a que esta canción no era el himno de los gays. Incluso amenazó con demandar a quien dijera eso. Pero bueno, lo que queda es la música. Hoy se fue el creador, bueno, de esta canción. Podemos hacer la coreo en homenaje a él. Dale.

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1: Bien, vamos a aprovechar que está Horacito ya en Miami. Horacito.
2: Así es, Puchi. ¿Te escuchas bien, Puchito?
1: Escuché que estás...
3: En cuero en la playa.
1: Claro, en cuero en la playa, te vi. Y estás tomando champagne francés.
2: Así es, Puchi. Tomando un poquito de champancito acá cerca de Fort Lauderdale. Fort Lauderdale.
4: ¿Eh?
2: Así se pronuncia, ¿no? En Miami.
1: Bien.
2: Así que, ojo, porque en cualquier momento la selección parte hacia Miami.
1: Claro, ahí va a estar.
2: En unas poquitas horas, Puchi.
1: Claro.
2: Y ahí voy a estar yo cubriéndolo. Así que nos esperamos.
1: Se van allá porque estás vos.
2: Por eso. Scaloni todavía obviamente no confirmó el equipo, pero yo voy a estar atento a todo, Marcelito.
1: Bien, tiene que preguntar Macaya.
2: Le vamos a hacer una preguntita con Macaya, a Lionel Scaloni.
1: Muy bien, muy bien.
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0: Bien, 12:59.
1: Gracias, sí, gracias, gracias, gracias. 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
0: Muchas. Bien, muy bien, justo nos estamos oyendo, Adri.
1: Sí, sonó el timbre, nos vamos.
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1: Se viene el recreo de la radio, María Isabel Sánchez y todo el equipo de Encendidos.
0: Bien, muy bien. Nosotros nos reencontramos mañana a las 10 de la mañana, sí, con si el pase. Si Dios quiere, por supuesto. Que pasen excelente día miércoles.

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0: cielo algo nublado en Capital Federal y Gran Buenos Aires. La temperatura 13 grados 4 décimos. 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Según el gobierno, la inflación registró otra caída por tercer mes consecutivo. Milei y Karina reunieron a legisladores propios para cerrar filas tras la salida de Adorni. Cisma en la iglesia. Luego de 38 años, clérigos ultraconservadores se rebelaron al Papa León. Milei juntó a diputados y senadores libertarios para definir estrategias parlamentarias.
1: Milei reunió a legisladores oficialistas en Casa Rosada, los arengó a impulsar la agenda del gobierno en el Congreso y confirmó que la prioridad será la reforma electoral que busca eliminar las PASO. Participaron desde las 9:30 diputados y senadores que escucharon a Karina Milei, al presidente y a Diego Santilli. Milei confirmó también que trabajan en un proyecto para modificar la Carta Orgánica del Banco Central. Durante el encuentro, el presidente fijó otros temas: el régimen de zona fría e inocencia fiscal. La diputada Patricia Vázquez al respecto esto señaló.
2: La agenda va a seguir siendo la más reformista de la historia y es en donde estamos en... Y tiene que ver también una reforma que, bueno, ya las va a anunciar el presidente.
3: ¿Cambió el aire sin Adorni? ¿Optimismo? ¿Se escuchaban aplausos recién?
2: Nosotros siempre tuvimos optimismo.
3: ¿Están contentos sin Adorni? O sea, se puso en marcha la gestión.
2: Seguimos contentos con el rumbo que adoptó este presidente para la Argentina.
1: Desde Casa de Gobierno, Rodrigo Jorge, Panorama de Mitre, informa Primero.
0: El gobierno anticipó que la inflación de junio perforó el 2% y marcaría el tercer mes consecutivo en caída. Lo aseguró el vocero presidencial, Adrián Rabier, en los estudios de Radio Mitre. En abril, el IPC fue del 2,1% y el pico fue del 3,4% de marzo.
4: La vemos en 1,9, si tengo que dar un número. 1,9 la que va a venir ahora el 10 de julio, relativa a junio 2026. Es un número, yo lo proyecto a veces tomando a la Fundación Libertad y Progreso, que esos tienen sus propias estimaciones y la verdad que muy cercana. Que yo, si tengo que dar un número, me quedo con ese. Creo que el equipo económico también, no sé si lo escuché en alguna entrevista a alguno de los miembros del equipo económico, pero me puedo equivocar y puede ser 2 o puede ser 1,8, eso es difícil de saber.
0: 38 años después, nuevo cisma en la Iglesia Católica. Los ultraortodoxos ungieron a 4 obispos por fuera del Vaticano, pese al pedido del Papa. Más de 1.000 sacerdotes, junto a más de 15.000 laicos, asistieron en Écône, en los Alpes suizos, a las consagraciones episcopales de los nuevos obispos. La congregación fundada por el ex arzobispo Marcel Lefebvre alega estado de extrema necesidad.
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6: Hace minutos comenzó la práctica en el predio de Sporting Kansas, donde trabaja la selección argentina. El entrenador Lionel Scaloni contará con el regreso de Cristian Romero, el defensor que sufriera una molestia en la rodilla derecha en el partido ante Austria. La idea es que sea parte del equipo titular reemplazando a Nicolás Otamendi. Una de las dudas que todavía se mantiene dentro de la formación es saber si Nicolás Tagliafico recuperará su lugar como titular o el entrenador mantendrá a Facundo Medina, de buenas actuaciones en esta Copa del Mundo. La selección viaja a las 16 horas de Kansas, 18 de la Argentina, hacia Miami, donde será el próximo partido, que lo disputará el viernes a las 19 horas de nuestro país. Desde Estados Unidos, informó Paulo Filippini para el Panorama de Mitre, informa Primero.
0: Más partidos y más pochoclos para hoy. Siguen los 16avos de final con estos encuentros. Ahora, Inglaterra-Congo. A las 17, Bélgica-Senegal. A las 21, Estados Unidos-Bosnia-Herzegovina. Estamos en la base Marambio, en la Antártida, Argentina. La térmica, 7 grados y medio bajo cero. Cielo parcialmente nublado. Aquí en Buenos Aires, cielo algo nublado. La temperatura, 13 grados 4 décimos y la humedad, 63%.
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0: Hola, hola, muy buenas tardes a todos. Bienvenidos al recreo más largo del mundo, Encendidos en la Tarde, un programa deconstruido, un programa mundialista, un programa argentinísimo al mango, más que nunca ahora, porque la selección nos necesita y porque cada día se acerca más el partido del viernes, en el que, bueno, tenemos grandes expectativas, pero porque ahora se trata de avanzar o de quedarse en las rondas, así que mucha energía positiva. De eso se trata también en Encendidos en la Tarde, ¿no? De que la gente tome un poco de adrenalina, de la buena, de la que nosotros tratamos de contagiar, y pueda seguir adelante, ¿eh? Nosotros, como público, y la selección también, para darnos una alegría. Así que aquí estamos en la radio con Rolando Ernesto Villar.
1: Ladies and gentlemen, Charo Labarra.
0: Tommy Reynolds.
2: Hola, hola.
0: Fabricio Portelli.
3: Brindo por todos ustedes.
0: Y Sergio Moadeb.
4: Muy buenas tardes, hola a todos.
0: Derecho en zapatillas, que así como lo ve uno relajado, tranqui, casi.
1: Sí.
0: Juvenilmente distendido.
1: ¿Juvenil?
0: Sí. Y claro que sí.
4: Gracias.
0: Es un tipo, un abogado de primer nivel, que asesora a los oyentes de Encendidos.
1: Qué bueno,
0: ¿eh? Relajado, derecho en zapatillas, de eso se trata, ¿no? Relajado y divertido, Sergio.
4: Aprender, educación.
0: Exacto,
4: saber,
0: ayuda,
4: conocer,
0: ayudar a la gente.
4: Totalmente.
0: ¿Sí?
4: Y el derecho con la ciencia, con la cultura, descontracturado también, como
0: también.
4: Este programa.
0: Sí.
4: Deconstruido.
0: Deconstruido,
4: ahí está.
0: Somos deconstruidos, claramente. Bueno, si les parece, vamos a presentar, como siempre, el tema del día, porque los oyentes también son parte muy importante de este programa. De hecho, son los creadores de contenido, claro, de este programa.
1: Sí, Mary.
0: Nosotros tiramos el tema y ellos opinan, cuentan historias, generan contenido y nos hacen reír también. Así que si les parece, presentamos el tema del día.
1: Uh-huh.
0: Vamos.

0: Uy, el tema de hoy va a dar mucho para la polémica y el debate. Sí. Y opiniones absolutamente encontradas. Porque hay parejas que se cuentan absolutamente todo, todo. Desde el primer beso hasta el último ex, ¿no? Empiezan a contar su pasado amoroso, ¿no? Y hay otras que prefieren no revolver el pasado, lo que pasó antes quedó atrás, no se cuenta. Algunos creen que conocer cada detalle fortalece la confianza, mientras que otros sostienen que hay preguntas cuyas respuestas pueden hacer más mal que bien. Entonces, es mejor no contar. Y en las últimas horas, el debate encendió las redes por una charla entre Paula Chávez y Pedro Alfonso.
1: Ajá, ¿qué pasó, eh?
0: Después de 16 años de relación y de 3 hijos en común, ella le preguntó, entre risas, pero con cierta incomodidad, ¿con cuántas bailarinas de Showmatch estuviste antes de estar conmigo?
2: No,
0: amor,
2: se pregunta, ¿qué pregunta
1: eso, María?
2: Te pregunto. No,
0: ahí se abre el debate. La pregunta lo descolocó por completo a Peter, pobre.
1: Pobre Peter.
3: Todos somos Peter.
0: Se quedó en silencio y solo pudo esbozar una sonrisa nerviosa y no dijo nada.
1: No
0: emitió palabra alguna.
1: Vamos, Pedrito.
0: Su reacción evidenció el desconcierto generado por la intervención de su esposa, que eligió una consigna personal y filosa para iniciar la dinámica.
1: Bien, bien.
0: Bueno, mientras sus compañeros del canal de streaming bromeaban al respecto, Pedro Alfonso jamás respondió a la pregunta.
2: Bien, bien.
0: Bueno, prefirió mantener la sonrisa y dejar el asunto sin aclaraciones, mientras que la audiencia y sus compañeros percibían el efecto de la consulta de Paula, que fue letal.
1: Al grano, tal cual.
0: El episodio no pasó inadvertido y el debate continuó en las redes. Por eso hoy en Encendidos en la Tarde queremos saber, ¿vos qué opinás? ¿Hasta dónde hay que contarle a tu pareja actual sobre tu pasado amoroso?
1: Ah, buena, me gusta.
0: ¿Hay que saber todo sobre la historia amorosa de la persona con la cual uno comparte una relación afectiva? Si te preguntan, contestás siempre.
1: Sí.
0: ¿Sos de preguntar? ¿Querés saber? ¿No querés saber? ¿Querés contar? ¿No querés contar? A ver, Fabri.
1: Vamos, Fabri.
4: Bueno, a ver, en mi caso es especial porque hace 40 años que estamos con la nana y yo te diría que ni nos acordamos qué pasó antes.
1: Pobre,
4: claro,
1: Fabri.
4: Claro. Éramos tan además que éramos jóvenes.
0: Eran chicos.
4: Éramos chicos. Así que hubo poco y nada, nada serio. Ahora, si me tocase, ¿no? Una situación así, independientemente de que tendría para contar solo una relación, la de la nana, si querés, si me separaría, lo diría, realmente yo creo que no hay que contar. Si te preguntan algo, poner a responder. Yo no sabría descarbar, no me interesaría en algún punto, me parece que no construye, no suma, no aporta nada. Es solo una cuestión de curiosidad y que puede generar incomodidad. Yo creo que Peter se sintió incómodo, sobre todo porque lo hizo en un marco, ¿no? De
1: soltería.
4: Al aire libre, ¿no? Con mucha gente y la verdad que eso no le aporta nada a la pareja.
0: Ajá.
4: Lo que le aporta a la pareja es lo que vivieron juntos y de ahora para adelante. Así que ahí tiene que estar puesto el foco. Las preguntas tienen que ir para ese lado, no tanto para lo que fue.
0: Claro.
4: Y menos con otros.
0: Bueno, o sea que sos partidario de contar poco.
4: Contar poco y mirar para adelante.
0: Muy bien, muy bien. Sergio.
5: Y lo mismo. Yo creo que el pasado recién en etapas posteriores de la relación, porque no es que no se pueda contar, no es que no sea algo confidencial o algo secreto, pero siento que no aporta. Siento que no construye.
0: Ajá.
5: Hay novelas en las cuales se trata mucho esto, por ejemplo, recordaba La insoportable levedad del ser, de Milan Kundera, en la cual hay un personaje que se pregunta sobre si nuestras vidas están eternamente destinadas a repetirse y todos nuestros actos tienen un peso enorme, porque todo lo que haces es como que se va a repetir infinitamente, el eterno retorno, o nuestros actos no tienen peso y somos livianos y todo lo que hacemos es efímero. Y eso, un poco ese pasado, condiciona el futuro o no. Bueno, eso depende cómo tomes esa filosofía, ese paradigma.
0: Claro.
5: Si es algo efímero, lo que hacemos todos los días, o si es algo que realmente tiene el pasado, importa. Y yo creo que el pasado, para el caso de las relaciones amorosas, por lo menos en, no sé, primeros tiempos, no tiene que estar. Es como, vamos para adelante, con lo que haya, con lo que tengamos.
0: Vos sos partidario de no contar.
5: Mirar el futuro.
0: Mirar el futuro. Tommy.
1: No, yo soy completamente distinto a ellos dos. Me parece... A ver, no por Sergio y Fabri. Me parece pacato eso de no contar lo que uno vivió, porque es parte de la vida de uno, y uno cuando está en pareja también quiere conocer qué ha vivido y qué ha experimentado su pareja, en mi caso mi novio. O sea, no lo veo mal. Respeto obviamente la decisión de cada uno, pero es como si mi pareja me cuenta de cuando fue al colegio, de cuando fue a estudiar, no sé, a la universidad, o un pasado que yo conocí, ¿por qué no me puede contar también de una pareja que tuvo antes? No me voy a poner celoso, no me voy a poner tóxico, ni mucho menos. El presente soy yo, eso está claro. Y sobre todo me parece que está bueno que haya tenido relaciones anteriores, porque a partir de esas relaciones anteriores llegó a mí, ¿no?
0: Sí, y aparte aprendiendo. Creció como ser humano y se formó como ser humano.
1: Exactamente. Entonces yo no lo veo para nada mal. A ver... Si es que pregunto, no es que tampoco, che, no sé, estoy cocinando un guiso y me dice, sí, a mi ex le salía mejor. Bueno, ese comentario guárdatelo, no me lo tires, ¿no?
0: No, por supuesto, ya es maldad.
1: Claro, o nos vamos de vacaciones en algún lado y me dice, ay, sí, acá también vine con pirulito. No, eso me parece como que es un agravio gratuito. Ahora, si yo le pregunto o me pregunta y queremos como conocernos más profundamente, que de eso se trata una pareja, me parece, no me parece para nada mal decir, che, yo estuve de novio 3-4 veces, tal cual fue este, fue el otro, no. No le veo como algo negativo, todo lo contrario. Creo que habla de la honestidad de la pareja contarse en el caso que se quiera. Reitero, por ahí Sergio y Fabri no lo quieren saber, respeto esa decisión. Pero a mí me parece como hay que sacar el tabú. Todos tuvimos un pasado.
0: Hay que contar, sí, entonces. Vos sos partidario de contar.
5: Dos a uno, pa. A
0: Rolo.
3: Como dijera el gallo, lo pasado pisado.
0: Ajá.
3: Y yo estoy, como dijo Fabri, como dijo... Sergio. Querido Sergio.
1: Sí.
3: Ya fue eso, ya pasó.
0: No, vos sos de no contar entonces.
3: No.
0: Aconsejar no.
3: Ni me
0: contar.
3: Interesa lo que hizo ella.
0: Ajá.
3: Miremos hacia adelante.
0: Mirá, qué superado.
1: Sí, porque nunca estuve de novio este, por eso, claro, sí, cualquiera.
3: Pero el otro ya pasó, y si no estás más con un tipo, por algo no estás más con un
1: sí,
3: tipo.
1: Sí, eso de volver
0: a lo mejor
1: con
0: no estás
1: ex.
0: Más porque te dejó, pero por ahí vos seguís enamorado.
1: A vos nunca te dejaron, María, mira lo que sos.
0: No. Joder. Bueno, yo pienso, yo me acerco más a lo que piensa Tommy.
1: Mira,
0: pero
1: me sorprendiste.
0: A ver, no, de verdad. Pienso que contar hasta donde el otro quiere saber.
1: Claro.
0: Hasta donde el otro te pregunta.
1: Igual.
0: Pero sí o sí me parece que hay que contar con las personas con las que uno salió.
1: Uh-huh.
0: Eso sí hay que contarlo. ¿Por qué? Porque si vos la vida te vuelve a cruzar con una ex de tu actual pareja y vos no lo sabés, podés llegar a quedar como una tonta frente a mucha gente.
1: Uh-huh.
0: Entonces me parece que es mejor saberlo. Después si te duele o no te duele, también esta es otra historia. Pero sí con quiénes salió.
5: Okay. Una transparencia.
4: Las personas importantes. Pues, si
0: no, todas las personas con las que saliste. Todas las personas con las que saliste.
4: Si perdés la cuenta como Peter.
0: Bueno, a ver, si saliste con una desconocida, tuviste touch and go, seguramente ni se acuerda. Pero con las personas con las que estuviste,
5: un noviazgo.
0: Creo que sí, o una relación, o lo que sea. Sí. No sé, ¿cuál es el límite entre noviazgo y
1: hoy en día
0: relación pasatista?
5: Hoy se le dice mi vínculo.
0: Bueno, alguien con quien tuviste un vínculo, tu pareja lo tiene que saber.
1: Está bien.
0: Eso sí, no contar intimidades.
1: No,
0: esos detalles de cosas de la intimidad.
5: No, eso es de la pareja.
0: Si el sexo era bueno, si no era bueno.
5: No,
0: es innecesario.
1: Total.
5: Eso.
0: Y si te preguntan sobre eso, yo tampoco respondería.
1: No, yo tampoco.
0: No hay que preguntarle al otro y no hay que, para mí, ¿no? Es mi opinión, no hay que responder semejantes detalles.
1: Eso ya más moro.
0: Mucho nivel de detalle, no. Pero sí saber con qué personas estuvo tu pareja.
1: Muy bien. Mira, me sorprendiste. Yo pensé que te ibas con el team de estos
0: años. Y yo acá estoy en el team Paula.
1: Sí.
0: Porque, sobre todo, en caso de que él haya salido con bailarinas...
1: Sí, era buen comer, Pedro, ante Paula.
0: Claro, yo quisiera saberlo.
1: Está bien.
0: Por las dudas, por si nos cruzamos
4: alguna vez. ¿Ahora se acordó después de 16 años?
0: Es que a lo mejor no se acordó ahora, a lo mejor ya se lo preguntó y él no se lo quiere decir, o a lo mejor lo hace...
4: Y lo escrachó.
0: O a lo mejor lo hace como
1: es
0: parte
1: show,
0: del show,
1: chico.
0: No sabemos. Pero yo, a mí me parece que eso sí hay que saber.
4: Ok.
1: Bien, me encantó.
0: ¿Con quién estuvo tu pareja? Sí, sabe. Bien.
1: Un grupo, ¿te das cuenta?
0: Heterogéneo.
1: Muy bien.
4: Igual ganamos 3-2.
0: Sí, ganaron. Bueno, a ver qué piensa la gente.
1: Claro.
0: ¿Hasta dónde hay que contarle a tu pareja tu pasado amoroso? 11-3003-0790 es el WhatsApp y audio. Porque además hay otra cosa.
1: Te quedaste, dale.
0: Porque claro, cuando contamos, en caso de que te dejaron y que vos hayas querido, quedado enamorado del otro, hay que contarlo.
1: En caso de que te dejaron y quedaste enamorado,
4: nuevo, al próximo,
0: tenés
4: al próximo,
0: que contarlo.
4: ¿A la próxima?
0: Sí, hay que ser honesto. Para mí en eso hay que ser honesto.
1: Marías un puñal en el corazón.
4: Duro, duro, duro.
0: No importa. El otro tiene que saber con los bueyes que hará. Tiene que saber si ya olvidaste o no olvidaste a tu pareja anterior. Y si decide, en caso de que no lo hayas olvidado, si decide quedarse a tu lado hasta que la olvides, es una decisión de la persona.
1: No, sos el rabillo de Car de Radio Mitre.
4: Y si en el camino recuerda...
0: Y bueno... por eso, uno decide qué riesgos corre y cuáles no, pero uno decide.
1: Está bien, pero tiene la información disponible el otro. Está bien, está
0: exacto,
1: bueno eso.
0: Bueno. Exacto. Bueno, 11-3003-0790 es el WhatsApp de audio. Pueden mandar un mail a encendidos@radiomitre.com.ar, Twitter o Instagram @radiomitre o facebook.com/radiomitre. ¿Hasta dónde hay que contarle tu pasado amoroso a tu actual pareja? Llamen y dejen su mensaje.
3: Los que somos románticos incurables.
1: ¿Ah, sí? ¿Vos sos un romántico incurable?
3: Pero acá tengo que... algo que no.
1: Es un acting.
0: Él es un acting, claro. Acting. Es un personaje.
1: Es un sketch.
3: Esa palabra terrible que uno no quisiera escuchar.
1: ¿Cuál?
3: Solo te quiero como amigo.
1: Esa es tremenda.
3: Sac. Por eso... en mi libro de poemas... en mis libros...
1: ¿Vos tenés un libro de poemas?
4: ¿De cabecera?
1: ¿Quién lo publicó? ¿Dónde lo publicaron?
3: No, se publica, lo tengo en casa. Es una especie de...
1: ¿de qué?
3: De diario.
1: ¿Como un diario íntimo?
3: Un diario íntimo.
1: Qué bueno. Mira qué bien.
3: Donde puse, se necesita solo un segundo para que te fijes en alguien.
0: Mira.
3: Un minuto para que te guste.
1: Ay, qué lindo.
3: Un día para quererlo.
0: Hay un día, qué rápido.
3: Y toda una vida para olvidarlo.
1: Ay, qué duro.
4: Impresionante.
1: Muy bien.
3: Me acordaba de esa pareja ya... avanzada edad, no vamos a decir la edad, eran grandes.
1: Bien. Muy, muy longevos.
3: El hombre ya viviendo sus últimos momentos.
1: Bueno, longevo, longevo.
3: Creo que no llegaba a ver.
1: No. ¿Quién no llegaba a ver?
3: Argentina.
4: No llegaba.
1: Cabo Verde.
4: No llega el viernes.
0: Por Dios. Horas le quedan.
1: Yo te digo, Congo, Inglaterra tampoco, creo que llega. Segundo tiempo, pinchando.
0: Por favor, no sean malos, chicos.
1: Pero para el chiste está, dale.
3: Dale. La mujer le dice, ¿me engañaste alguna vez? Él, con un hilo de voz,
1: sí,
3: le dice, ¿te acordás de Rosita, la mucama?
1: Sí.
3: Ese cuerpo fue mío.
0: Ah.
3: ¿Y de tu amiga Mabel?
4: No.
3: Sí. Ese cuerpo fue mío.
0: Pero qué desgracia. Yo lo mato ahí, ya directamente.
3: ¿Y te acordás de...
1: ¿de quién?
3: ¿Estela? Nadia, la dueña de la panadería.
1: Sí, Nadia.
4: ¿También?
3: Ese cuerpo fue mío.
1: Bueno.
3: ¿Y vos, querida, me engañaste alguna vez? ¿Te acordás, viejo, cuando vivíamos al lado del cuartel de bomberos?
1: No.
3: Sí. Ese cuerpo fue mío.
1: ¡No!
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0: Ay, ¿qué está pasando, Tommy?
1: Gracias, Mary. Bueno, dos o tres temas cortitos que ponemos hoy antes del informativo. El primero de todos tiene que ver con esta reunión que terminó hace un ratito nada más, hace algunos minutos, entre Milei, Karina Milei, el gabinete y varios de los diputados y senadores de La Libertad Avanza, que bueno, ya estaba proyectada para que se llevara adelante en el día de hoy, básicamente para empezar a dejar atrás el escándalo Adorni y sobre todo, María, bueno, empezar a pensar un poco en el futuro, ¿eh? En los proyectos que tienen que ya tienen media sanción, en aquellos que todavía no la tienen y necesitan ser aprobados por el gobierno, y sobre todo retomar lo que es la acción y la actividad en el Congreso después de un Congreso completamente paralizado o prácticamente paralizado en estos primeros seis meses de gobierno de este año, ¿no? Estoy hablando de este año 2026. A ver, muchos temas que de los que habló el presidente, habló también Diego Santilli, quien fue presentado ya de manera oficial como el nuevo jefe de gabinete, si bien la jura fuera el día de ayer, bueno, estuvo presente en esta reunión del día de hoy, ahí en el Salón Héroes de Malvinas de la Casa Rosada. Bueno, Karina Milei también expuso, estuvo Patricia Bullrich. Bueno, una reunión con todo, si quieren, el riñón, no la mesa, digamos, más cercana de Milei, sino el riñón más amplio, junto a legisladores de La Libertad Avanza, pensando un poco en esta Argentina que viene y en esta, a ver, en esta reconfiguración, ¿sí?, del gobierno, o en este nuevo punto de partida después del escándalo Adorni, que ayer finalmente, después del abrazo, cerró puertas y se marchó, ¿eh? Sí, claro. Bueno, eso por un lado. A ver, por el otro, hablamos un poco de la economía. Estaba ahí repasando un poco el dólar, que en estos últimos días viene subiendo y sigue subiendo, es verdad, poquitito, pero sigue subiendo, está en una tendencia alcista. 1.505 pesos ahora el dólar oficial, ya es el valor más alto que se haya registrado en este año 2026, o muy similar a lo de principio de año del mes de enero. Riesgo país, bueno, se mantiene estable, 426 puntos básicos, así que lo ponemos en tapa también. Y voy a cerrar con la selección argentina, si les parece.
0: Dale, sí.
1: Porque bueno, ya se viene el partido el próximo viernes, con transmisión de Radio Mitre, sí. Obviamente, ya durante casi toda la jornada vamos a estar haciendo la previa, a las 7 de la tarde es el partido oficial, pero ya horas antes arranca la previa Gaby Anhelo y todo el equipo. Y se está entrenando, se está entrenando en esta, una de las últimas, es la última en realidad, práctica en Kansas, porque después bueno, ya vuela para Miami, donde va a enfrentar el viernes a Cabo Verde. Está viendo también las apuestas que hay circulando.
3: 15 a 1,
1: increíble.
0: Para, ¿no?, Argentina, a favor de Argentina.
1: Claro, sí. El que paga 15 es el que apuesta por Cabo Verde, pero bueno.
3: Todo... Con 1.000 pesos te llevas 15.000 si apostaste por Cabo Verde y gana. Claro.
1: Pero acá, como decimos siempre, no recomendamos apostar.
3: Jugar es perjudicial, chicos, para la salud.
0: Siempre se pierde cuando se apuesta. No, por siempre eso, se no termina perdiendo.
1: Totalmente.
0: No, aunque gane circunstancialmente, a la larga siempre vas
3: los
0: a
3: los únicos que ganan son los dueños de los casinos.
1: Exacto.
0: Gastate la plata en algo lindo. Comprate una cartera, un viaje, una cena.
1: Ah, me gustaría
0: cena,
1: una cartera, sí.
0: O dásela a alguien que la necesite.
1: Bueno, ¿vos necesitas una?
0: Carteras no, dale la plata.
1: Ah, no, pensé que querías una, que me estabas mangueando una cartera.
0: No.
1: ¿Cuál quieres?
0: No, así, yo estoy más para gastar en experiencias que en carteras. No.
1: Pero ¿quién sos, querida? ¿Qué experiencia querés? ¿Un Spondy Spa querés vos?
0: Una cena.
1: Ah, bueno, está muy bien.
0: Viajecito.
1: Lo que pasa es que tus cenas son muy temprano, ¿viste?
0: Y bueno, sí,
1: claro. Casi 7:30 yo estoy mirando.
3: Casi es almuerzo lo de María.
0: Un vinito.
1: Bueno, y Fabri ahí te trae.
3: Tan temprano lo de María que más que cena es almuerzo.
1: Es almuerzo, tal cual. Uno está ahí como, Dios mío.
0: Bueno,
1: pero bueno,
0: chicos, tengo sueño. ¿Qué quieren?
1: Bueno, el viernes vamos, algún viernes vamos. Uh-huh. Y mientras tanto te cuento. Por un lado, están jugando Inglaterra y República Democrática del Congo.
0: Ah.
1: Sorpresivamente arrancó ganando, la República Democrática del Congo. Ahí en los primeros minutos, 1-0 va este partido. Cuando va, bueno, 30 minutos ya del primer tiempo, ya pasaron el cooling break. El cooling break, querido.
3: ¿Qué es eso?
1: El momento de hidratación, no entendés, pero en inglés te lo digo, ¿entendés? ¿Cómo es? Cooling.
3: Cooling break.
1: Muy bien. Te quiero, Rolo. Así que bueno, sorprende, el equipo africano frente a Inglaterra. Veremos, lo vamos a mantener al tanto. Y cierro, si les parece, con dos informaciones. Una que me pasa a nuestra compañera y amiga Yasmín Abrán.
3: Divina, Yasmín.
1: La amamos a Yasmín, tucumana hermosa, una reina total, que me la crucé recién acá abajo.
3: ¿Qué dice?
1: Hoy estuvo en Aeroparque, en Ezeiza, viendo a todos los argentinos que están yendo.
3: ¿Ve alguno que se estaba yendo?
1: Sí, vio que se están yendo. ¿Y sabes el dato que me pasó?
0: ¿Al Mundial?
1: Sí, al Mundial. Muchos se están yendo para ver el partido del viernes. Me dice que los argentinos se están yendo con mucho carrión, vacíos.
0: Claro, a comprar.
1: Es en Miami, imagínense que van a volver lleno de ropa. Y se van muchos sin entrada. Atención con esto, porque ya no hay entradas oficiales, simplemente está la reventa. Pero mucho argentino que se está yendo ahora y va a llegar mañana o el viernes incluso sin entrada. Así que bueno, no atención entiendo. Con eso. Sí.
3: Dale de 5.
4: ¿Qué es la idea? Verla en la calle.
3: Una entrada sola te puede llegar a costar de 5 millones de pesos para arriba.
1: Sí, sí. Ah. Ayer estaba viendo, ya sé que estábamos pasados, pero estaba viendo una de las más baratas de la reventa, si querés, que estaba casi en
0: $3,000.
1: Sí, exacto.
0: Sí, pero es que hay mucha gente que tiene plata, chicos.
1: No, sí, obvio, que se va sobre la hora también.
3: Nuestro, también.
1: No, nosotros tenemos ni para una entrada de no sé,
3: un salado.
1: De cine.
4: De preventa.
3: Ni la de preventa. Una entrada nuestra puede ser una entrada de
1: una entrada de pelo puede ser, o de Muzarela, por
3: ejemplo. Claro. La entrada de
1: que Dios mío. Bueno, así que le mandamos un beso a Yasmín que me manda esta información.
3: Divina.
1: Y sumó que los Palmera también se están yendo allá para Miami.
3: ¿Para cantarle a Messi?
1: Pero no tienen tampoco entrada los Palmera.
3: Por ahí le van a cantar a Messi.
1: Ah, vos decís entonces que ahí entran como de incógnito, amigos, pero amigos, como amigos.
3: Y porque son amigos de Messi.
1: Exacto. Así que bueno, un beso a Yasmín. Y hoy partido, atención, y ya cierro, ya sé que estoy pasado. Estados Unidos juega esta noche. Estados Unidos frente a Bosnia y Herzegovina, con transmisión de Radio Mitra a partir de las 9:50 de la noche. Así que
3: 10.
1: Exacto, el partido a las 9, después de Tato ya se quedan con Gavianello, María. Uh-huh.
0: Muy bien, con esto entonces cerramos la etapa del día.
3: Esto es terrible, porque el hombre le dice: querida, ¿con cuántos hombres te acostaste en tu vida? Silencio. A la media hora no me hablas. Seguís enojada por la pregunta. Callate que me desconcertas. 141.
0: No.
3: 147, 148.
1: No,
3: 50, 51.
1: 52, 53, 54,
18: 56. 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
1: bombo. Y que le pago al funcionario con sus tarjetas de crédito las dos consolas por 3.600.000 pesos. 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Desde Comodoro Pi, Mercedes Ninzi, Mitre informa primero.
2: Lo reiteramos, gana la República Democrática del Congo. Otra vez vuelve a destacarse el arquero que vuela y sigue sacándole pelotas a los ingleses. Congo 1, Inglaterra 0. Temperatura en Buenos Aires, 14 grados 7 décimas, humedad 57%.
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3: Bueno, Fabricio Portelli, ¿hay alguna razón para brindar hoy?
4: Obviamente. Primero porque estamos todos, todos juntos acá alrededor de la mesa, con gente que nos escucha. Vamos a hablar un poco de... Se vienen las vacaciones de invierno y ustedes saben que Mendoza y todas las zonas vitivinícolas ya se están preparando, esperando a todos los turistas que hoy están en el Mundial. No están en Buenos Aires, no están en ningún lado. Pero bueno, esperemos que regresen, como todos los inviernos. Piensen que Mendoza acapara el 80% de las bodegas y también de las propuestas, con lo cual ya tiene la cordillera, está toda nevada. Yo veo los posteos de los enólogos, blanca, así que está espectacular. Pero más allá de repasar la diversidad de opciones, que incluye visitas a bodegas, degustaciones guiadas, menús maridados, blending party, esto que te dan componentes, te dan varietales y vos jugás a ser enólogo mezclando los varietales, algún sunset, ideal para Tommy que le gusta bailar, muestras de arte para Sergio, que es un poquito más intelectual,
5: me encanta,
4: y otras actividades recreativas como por ejemplo clases de cocina regional, yoga, trekking, biking, todas las cosas que hace Rollis también, y cabalgata entre viñedos. Ahora, lo que más me llamó la atención y celebro es lo que hace la bodega Doña Paula, que presenta una experiencia especialmente, ahí lo estamos viendo en YouTube, especialmente pensada para grandes y chicos, para que todos puedan disfrutar del mundo del vino de una manera diferente. La propuesta combina actividades al aire libre, experiencias sensoriales, hay una degustación 3D, ahí estaban la gente alrededor de la mesa con los Oculus, o no sé si es una marca
5: gafas,
4: esa, ¿no?
5: Sí,
4: las gafas esas de realidad aumentada o realidad virtual. Pero hay algo que tiene que ver con este momento de recreación en familia en un entorno privilegiado, como ustedes saben, son los viñedos, en este caso la bodega queda en Ugartecha, en Luján de Cuyo. Ahora, la actividad que comienza con un recorrido por los viñedos y por la bodega, donde los visitantes conocen de cerca el ciclo de la vid, participan de una práctica de poda, aprendiendo siempre en familia una de las tareas fundamentales del trabajo vitivinícola que se hace durante el invierno. Y después continúa con una innovadora propuesta de realidad virtual para descubrir de una manera inmersiva todo el universo de la bodega, pero uno de los aspectos más llamativos del circuito es...
5: ¿Qué es?
4: Una degustación pensada para los más chicos.
5: ¿Cómo es eso?
4: Mientras los adultos disfrutan de 5 etiquetas de la bodega, los niños participan de una degustación guiada de vinos sin alcohol.
5: ¡Ay, me encantó!
3: Mirá.
4: Blanco, rosado y tinto, diseñada para acercarlos al mundo del vino de una manera lúdica y educativa y sensorial. Yo sé que esto puede sonar como polémico, porque más allá que no tiene alcohol, no deja de ser vino, entonces, alguno que otro. A mí me parece que una propuesta tan atrevida como noble, primero porque somos un país productor, claramente, y el vino, además de ser nuestra vida nacional, es parte de nuestra cultura. Y si lo aprendemos a admirar desde chicos, lo vamos a disfrutar mucho más desde grandes. De ahí, que ahí para mí radica la clave para recuperar también el consumo perdido, que tanto la industria se queja, ¿no?, en los últimos años, que no es culpa del vino, sino de la situación económica. Entonces aproveché esta noticia para compartir, otros vinos que también son noticia. ¿Se acuerdan que habíamos presentado hacia fines de año el 0% de nietos en etino, ¿no?
5: Sí.
4: 0% hace alusión a el porcentaje de alcohol, que es cero. Y hoy ya Nieto lanzó la única línea de vinos sin alcohol de la Argentina. La bodega, que va consolidándose en esta franja, hoy presenta un Malbec rosé, un Chardonnay en blanco y un Malbec Pinot Noir en tinto. Ahí también lo estamos viendo en pantalla gracias a Noel en el YouTube. Esta es una propuesta pensada para quienes buscan moderar el consumo de alcohol sin resignar la experiencia del vino, pero también, como vimos, para dar los primeros pasos o los pasos previos al mundo del vino. Con origen en Mendoza, estas nuevas variedades acompañan esta tendencia cada vez más presente en el mundo, no solo acá, de disfrutar con mayor libertad y conciencia. Los consumidores se van adaptando a las nuevas tendencias de consumo, ya sea por bienestar, por salud, por deporte, por conciencia al manejar, uh-huh, o simplemente por una elección personal. El crecimiento de estas alternativas sin alcohol va reflejando también un cambio en la manera de vincularse con las bebidas tradicionalmente asociadas al alcohol, como también puede ser el vino. Esta propuesta de Nietos en el Tiner amplía, ¿no?, las posibilidades de la elección. Imagínate un almuerzo laboral, una comida entre semana, una reunión con amigos.
5: Sí.
4: Que pueden requerir decisiones diferentes según cada contexto. Nietos en el Tiner, 0%, está creada para, o está pensada para todas esas ocasiones, y para que también pueda disfrutar el vino eligiendo cuándo, cómo y con quién. También puede ser para los que eligen un consumo zebra, así se dice en Estados Unidos, zebra.
3: ¿Cómo es eso?
4: ¿Viste la cebra de blanca y negra?
3: ¿Sí?
4: Bueno, una con y una sin, una con y una sin. Tenés una copa
5: bien
4: con alcohol y una copa sin alcohol, ¿no? Ese sería el consumo zebra.
3: Está bien.
4: Pero con el lanzamiento del Brut, que es el que tengo acá al lado de la bodega, de alguna manera entendió que existió un consumidor que seguía valorando mucho el ritual del vino, pero que en determinado momento buscaba una opción sin alcohol. Y entonces la línea llega justamente para ampliar estas ocasiones de consumo y permitir acompañar estas nuevas formas de disfrute, ¿no? Para que el vino siempre pueda estar presente. A nivel global, las bebidas sin alcohol dejaron de ser una tendencia emergente y se empiezan a consolidar como una categoría en expansión. Uh-huh. Hay mercados donde los segmentos más desarrollados ya acumulan varios años consecutivos de crecimiento a doble dígito.
3: Uh-huh.
4: Solo en Estados Unidos, ¿no?, las ventas de vinos sin alcohol aumentaron 22% el último año.
3: Muchísimo.
4: O sea que va creciendo. Y el desafío fue para la gente de Nieto elaborar una propuesta sin alcohol, pero que mantuviera la esencia del vino y de su origen.
3: Uh-huh.
4: Trabajaron con uvas de Mendoza, principalmente del Valle Duco. Ahí lo estamos viendo a Santiago Mayorga, el enólogo, en acción, para conservar la identidad y los atributos que caracterizan a cada uno de los varietales.
3: Uh-huh.
4: Y el resultado fue un vino 0% alcohol y 100% que respeta la naturaleza. ¿Cómo se hace este vino? Hay una máquina que lo que hace es evaporar los aromas primero. Esos aromas vínicos se retienen. Después, imagínense una destilación en frío, se separa el agua del alcohol, o sea, se separa el alcohol, mejor dicho, y después se le vuelven a poner esos aromas al agua pura biológica que quedó de la uva.
3: Uh-huh.
4: Y ahí tenemos un vino desalcoholizado y que tan solo tiene 20 calorías por copa.
3: Ah, qué bien.
4: Es una línea que refleja, y esto es algo que dice Santiago es uno de los jóvenes referentes, ¿no?, del vino argentino. Y claro, la historia, Nietos en el Tiner es una bodega con 130 años, y un poco el eslogan de ellos es historia en movimiento, reflejando un poco la capacidad que tienen de evolucionar junto a los consumidores, interpretando estos cambios culturales y tratando de explorar siempre estas nuevas maneras de disfrutar el vino sin perder la autenticidad, ¿no?, y la calidad. Yo celebro que se hagan este tipo de bebidas a base de uva, porque la uva es la base de la industria vitivinícola, que es de la que yo tengo la camiseta puesta. Tengo tres camisetas, la de Boca, la de Argentina y la de la industria vitivinícola. Y respeto a todas las propuestas que defiendan la esencia del vino, pero para mí, digo, como el vino no es una bebida alcohólica, sino es más bien un alimento que obviamente contiene alcohol,
3: uh-huh,
4: y para mí es el alma, ¿no?, y es parte natural y fundamental de la bebida que me apasiona, yo voy a seguir disfrutando moderadamente mi vinito, Soy clásico, soy viejo, lo que ustedes quieran. Mi vino tradicional. Y si no puedo beber, me quedaré con las ganas. Y en la próxima ocasión, tomaré el doble. No, mentira. Y lo dejaré para otro momento. Volviendo a las vacaciones, para cerrar, en Bodega Doña Paula, ahí la actividad se completa con un platillo de queso, galletas, bombones de chocolate, sobre todo para los visitantes más chicos. Y es un broche de oro para ahí en los jardines, admirando la cordillera para toda la familia. Inspirándose en ese paisaje, también los chicos en ese momento pueden pintar, pueden dibujar, mientras los adultos, obviamente, se relajan con ese escenario único. Así que esta experiencia dura 1:45. Yo creo que también es un momento, no es tan largo y los chicos pueden mantener la atención. Así que aplaudo a la gente de Paula por animarse a poner el vino enfrente de los niños en un contexto familiar y lúdico.
6: Muy bien. Estaba recordando mi libro que nunca edité.
4: Ah.
6: Las únicas que se fijan en mí son las grasas.
5: Qué bien.
6: El título, ¿no?
5: Sí, me gusta el título. Es como muy original.
6: En una parte pongo...
5: ¿Qué pones?
6: Me enseñaste a quererte.
5: Oh.
6: Opa. Me enseñaste a amarte.
3: Ah.
6: Pero se te olvidó una cosa.
3: ¿Qué?
6: Enseñarme a olvidarte.
5: Oh, y un romance. Que Tico María, original, lo cambiaron, no puede
3: ¿con
5: ser.
3: ¿Con eso la recuperaste a la chica?
6: No, ni pelota me da. No.
5: Bueno, la grasa sí. No, pero las grasas se quedaron y no se fueron.
6: Las deudas y las grasas nunca me van a abandonar.
7: Te amo. Lindo que sos.
6: Ese marido que llega a la casa, la mujer llorando.
5: Sí.
6: Llorando, pero esas...
7: ¿Cómo llorar?
4: De esas desconsoladas.
6: De esas lloradas, viste que vos decís...
4: Ahí va. Va.
3: Mira cómo llora.
7: Con qué fácil se ríe.
6: Ay, bueno, ¿por qué llorás, mi amor? Solo porque nunca te acordás de la... Siempre pensando ahora en el mundial, pensando en el fútbol. ¿No te das cuenta que me hace falta? ¿Qué falta si yo ni te toqué? ¿No lo ves? ¿No ves que tuve todo el tiempo de fútbol? ¿No te acordás qué día es hoy? ¿Cómo no me voy a acordar qué día es hoy, mi amor? Hoy hace 40 años que nos casamos. Mi amor, ¿te acordaste?
3: ¿La ves?
6: ¿Cómo no me voy a acordar? Si ese día le ganábamos a Alemania 3-2 en México.
8: Argentina 36, la mano de Dios. ¡Ah, doctor!
7: ¡No, Marta, no es Alemania! ¡Llena de gol y gambeta!
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0: Yo soy Claudia de Núñez y les cuento que con Ricky, antes de ser pareja, éramos amigos y confidentes. Así que nos escuchábamos, nos dábamos consejos, nos conocemos todos los muertos del placar.
1: Les habla David Vicente Candil. El pasado es un tema privado

0: actual pareja sobre tu historial amoroso. Esa es la consigna del día. Nos dice Cris: hola, grupete. Nunca le pregunté a mi pareja sobre sus antiguas parejas y él tampoco. Eso lo dejamos en claro cuando nos conocimos. Lo pasado queda atrás y vivimos lo nuestro.
1: Muy bien. Uh-huh. Hola, chicos. Besitos para todos.
2: Hola.
3: Hola.
1: Yo creo que si la relación va en serio, hay que contar lo justo y necesario. Por ejemplo, me pasó con mi pareja que antes de oficializar el noviazgo, tuve que contarle que había salido con su medio hermano.
3: Apa.
1: Bueno, era muy cercano eso, ¿no?
3: Claro, claro.
1: Porque se podía enterar por otro lado y me iba a patear. Así que, bueno, en ese caso le conté. Ahora, no se enteró de todas las parejas que tuve en mi vida.
0: Dice. Ajá, mira. Alejandro dice, desde Aylmer, Canadá, en este feriado del Canada Day ardiente, ¡apa!, con 46 grados de térmica,
3: pobre,
0: imposible estar afuera. Muerte. Con respecto a la consigna, creo que cada uno tiene su pasado.
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2: Así estamos arrancando Estudio Mega del día miércoles, en este corte de semana, arrancando nuevo mes, julio. Julio acá por Estudio Mega, como siempre, arrancando el nuevo mes. Espectacular, ¿eh? Invierno a pleno y además la compañía de Estudio Mega en las diferentes radios de todo el país. Este programa que suena en un montón de localidades, ¿eh? Vamos a ir saludando ahora en el transcurso del programa a todas las radios que se suman. Gracias a todos los dueños de radio por estar tomando la señal de Estudio Mega. Así que arrancamos. Hoy es miércoles de Tropicales Clásicos. Vamos a estar disfrutando de los clásicos de la música tropical acá en tu programa favorito, en esta temporada de invierno.
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2: Arrancamos con algo de buena música. Subile el volumen para todo el país. Ya comienza Estudio Mega. ¡Vale!

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0: Sigue la fiesta, sigue la movida acá en el programa que suena en todo el país. Estudio Mega, como siempre, acá en este punto del dial acompañándote con una selección espectacular de música. No te olvides, te podés contactar con nosotros y nos podés contar desde qué parte nos estás escuchando. Y si necesitas alguna grabación para tu negocio, para tu almacén, para lo que quieras, toda la semana, todos los días, estamos realizando grabación de publicidades. Así que podés consultar al teléfono WhatsApp al 3756-618227, grabación de publicidades para tu radio. 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Seguimos con más música en este día miércoles, en la mitad de la semana, acá en tu programa favorito.
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Ahí podés consultar por la artística de temporada que estamos preparando para todas las radios. 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Estamos preparando el arte de invierno para todas las radios. 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Atención con ese dato, porque lo armamos a medida. 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Podés consultar por la artística de invierno 2026 para tu radio. Comunicate al teléfono WhatsApp al 3756-618227. ¿Anotaste? 3756-618227. La buena música por acá sigue sonando. Hoy es miércoles, en la mitad de la semana, comenzando este primero de julio. Mes nuevito. El mes de julio, el mes número 7 de este año 2026. Ya pasamos la mitad del año. Va rapidísimo, ¿eh? ¿Qué onda? ¿Va rápido o no va rápido? El año, impresionante. Mes número 7 de este 2026. Seguimos en Estudio Mega, la compañía de quien te habla, Matías Toledo, desde Virasoro, Corrientes, Argentina, para toda esta gran cadena.

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0: Este es el cuarto bloque de programa. 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Y si querés promocionar acá algún negocio, alguna marca, alguna distribuidora, alguna empresa, lo podés hacer. Te comunicás al WhatsApp del programa al 3756-618227 y ahí conversamos por publicidad acá en Estudio Mega y tu publicidad se va a estar escuchando en todo el país porque este programa sale en más de 500 radios en toda la República Argentina, así que podés consultar por publicidad acá en Estudio Mega. Seguimos con la música y ya venimos con la parte final del programa.

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1: 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Con esta canción, la música de Los Charros, Como la Flor, este clásico para el cierre del programa. Mi nombre es Matías Toledo, que la pasen bien. Mañana estamos de vuelta acá para hacerte la compañía. Chau.

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Salvatore Adamo es un cantautor ítalo-belga. Tuvo gran éxito comercial durante los años 60 y 70, principalmente en Europa y América Latina. Salvatore Adamo ya se durmió.

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el primer álbum de Amadeo Álvarez, que era cantante del grupo Beat, Los In, que tuvo mucho contacto con Almendra. Incluso dicen que este tema fue hecho por él. El disco solista de Amadeo fue editado en el 73. El mundo entre las manos.

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3: Acá un calor.
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0: ¡Qué lindo, qué lindo, señoras y señores! Queridos amigos, bienvenidos. Buenas, buenas, buenas. Arrancamos, comenzamos de esta manera el programa folclórico más federal de la República Argentina. Bienvenidos a todos a Caminos Folclóricos. Y aquí estamos para disfrutar dos horas de todo nuestro folclore argentino, de todas nuestras raíces, toda nuestra música, lo que querés escuchar, lo que querés cantar. Así es, aquí iniciando ya el mes de julio, oficialmente. Ya arrancamos primero de julio, hoy miércoles cortamos la semana al medio, ya no sabemos en qué día vivimos. Cualquier día puede ser una fiesta, Claro. Bienvenido en la operación técnica, Carlito. ¿Cómo le va, amigo? Bienvenido, bienvenida, Floppy, aquí en la producción de piso. Aquí en Caminos Folclóricos estamos. Mi nombre es Diego Sicosi, para acompañarte durante dos horas en donde vos estés, en cualquier parte, ¿no?, de nuestro país, en cualquier ciudad, pueblo, provincia, en todos lados, a través de diferentes emisoras, amigas que están capturando la señal desde internet. Así que gracias a la dirección de la radio por permitirnos estar en todo el país en este momento. Anda poniendo la pava, sí, hacete unos matecitos, vos también. Y empezamos a disfrutar de grandes canciones. Escuchamos a Hugo Jiménez Agüero, que así nos trae Te Escribo Desde el Sur.
1: Río Gallegos, provincia de Santa Cruz, 24 de diciembre.

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Hola a todos, ¿cómo están? 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

Qué lindo, así pasaba de esta manera Argentino Luna, que nos iba trayendo Ando por la Huella. Bienvenidos a todos los que recién se están sumando. 10 minutitos nomás hace que arrancamos, así que quédate con nosotros, tenemos un programón por delante. Iniciando este mes de julio, aquí, el mes de la independencia. Así es, vamos a tener la semana que viene feriadito largo, nuevamente. El feriado largo de cada mes. Eso tendría que estar, ¿no? Claro, es como el Padre Nuestro, ¿no? Bueno, también tenemos el feriado nuestro. Danos hoy el feriado nuestro de cada mes, el fin de largo de cada mes. Carlito lo pide, claro. Amigos, comuníquense con nosotros a nuestro Facebook Caminos Folclóricos. Ahí también podéis disfrutar de todo nuestro contenido, las entrevistas exclusivas a diferentes artistas que han pasado por aquí por Caminos. Así que vas a estar un lindo rato entreteniéndote. Pero cuando termine el programa, ahora escuchá lo que se viene. Escuchamos a los manceros santiagueños que nos traen Norte Azul de mi Santiago.

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2: 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Hola, soy Vero de Sonillas. Bueno, queremos dejarles un beso grande para toda la gente que escucha Camino, para Diego. Y bueno, muchísimas gracias por escuchar nuestras canciones, por difundir nuestras canciones. Los seguimos acompañando y que disfruten de nuestros temas.
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De esta manera, sí, pasaban las voces de Oral en vivo. Qué lindo, qué fiesta que siempre transmiten, ¿eh? Seguimos escuchando en vivo a Los Carabajal, que así nos trae La Estrella Azul.

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4: Y continuamos, estamos de vuelta para escuchar grandes canciones. Suena en vivo, en este caso, en el Festival de Jesús María, el señor Sergio Galleguillo, que así nos trae Esta Noche Contigo.

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2: Bueno, para Camino Folclórico, para Dieguito, que tiene este hermoso programa, nos saluda Mario Álvarez Quiroga, y felicidades porque es un chico joven, y lo veo que con un talento y con un entusiasmo, y eso me alegra mucho más porque está difundiendo nuestra música tradicional argentina.

Qué linda canción allá por el disco Con el Alma, 1994. Los Nocheros nos iban trayendo del gris al azul, qué lindo tema. Ahí recién los conocíamos y ya nos enamoraban con estas canciones. Seguimos, ahora sí, escuchando desde el Festival de Jesús María a Bruno, Paolo, Franquito, los chicos de Destino, San Javier, que así los traen. Para bailar, para meterle toda fiesta, como siempre. Esto es ¿Por qué será?

Destino San Javier, así pasaba de esta manera en vivo desde el escenario de Jesús María y nos iban trayendo ¿Por qué será? Seguimos ahora escuchando a Rally Barrio Nuevo que nos trae No dejaré de amarte junto a Roxana Carabajal.

0: ¿Qué tal, amigos? Somos Dúo Heredero, los saludamos. Un abrazo enorme para la gente de Camino Folclórico y a Diego.
1: Diego,
0: un colega, un hermano en esta lucha de mantener presente lo que son las raíces. Dúo Heredero los saluda.
1: Abrazo. Chao.

De esta manera pasaba nuestro amigo Santi Fernández, que nos iba trayendo esta linda zambita del mismo palo, así nos traía, qué lindo. Seguimos escuchando a los chicos de Aigualicho, que así nos traen el Seclanteño.

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4: Estamos de vuelta ahora sí para escuchar chacareras, gatos escondidos, para ponernos a bailar. Llegan de esta manera los Tres Changos en vivo, que así nos traen este violín del monte.

Pasaba de esta manera Los Changos con esta chacarera del Barrio Norte del disco Alma que Vuela. Seguimos escuchando a Los Campedrinos en vivo desde el Festival de Jesús María, que recordemos que en el último Cosquín han salido consagración los chicos, Los Campedrinos como los artistas número uno del Festival de Cosquín. Los escuchamos en vivo, el Jesús María.

Carrera del Corazón, de la mano de Ore y Jana Luca, artistas que han pasado por Caminos Folclóricos. Podés encontrar la entrevista completa en nuestro Facebook, Caminos Folclóricos. Escuchamos a Demi Carabajal, que así nos trae Cielo o Infierno.

0: Gracias. Que haya paz y no guerra.
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2: Hola amigos, le habla Muya Carabajal. Quiero dejar un saludo muy especial para Diego y el programa Caminos. Y bueno, el cariño, el amor de los Carabajal para toda la audiencia. Caminos.

Qué lindo en vivo, así pasaba la juntada integrada por Rally Barrio Nuevo, Peteco Carabajal y el dúo Coplanacu, un recital que han decidido girar hace 20 años atrás. Pasaban con Chacarera del Exilio y seguimos escuchando a Mario Álvarez Quiroga, que así nos trae La Yalaca.

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1: Para la gente de Caminos, muchas gracias Diego por esta entrevista. En nombre de Facundo, de Iván, de Juan, yo soy Rodrigo, en nombre de Canto 4, les mando un saludo grande. Gracias por la difusión y nos vemos muy pronto.

Linda etapa de los Carabajal esta, cuando estaba Lucio Rojas en la formación. Así nos traían Sin Consuelo, dos discos editados con Lucio Rojas, ¿no? La formación con Cali, Mulla, Walter y Lucio, y traían Sin Consuelo. Seguimos escuchando de esta manera a Luis Maldonado con esta Boquita de Luna.

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3: Seguimos, amigos, última media hora que nos queda del programa que estamos viendo el día de hoy, con lindas canciones, disfrutando todo nuestro folclore argentino. Llega Demi Carabajal con esta canción que compuso junto a Rally Barrio Nuevo. Esto es Solo Tus Ojos.

Hola, soy Milena Salamanca. Le mando un saludo a Diego y al programa Caminos y a todo el país. Un abrazo. Los espero pronto aquí en La Plata, de donde soy yo.

0: Y así pasaba de esta manera este amor prohibido que nos iba trayendo Sergio Galleguillo.
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0: Continuamos ahora sí, va llegando Canto 4 de esta manera, con más ritmo, ¿eh? Esto es Ángel de Amor.

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1: Para Diego del programa Caminos,
2: somos la Junta, un abrazo grande.

0: Y así de esta manera escuchábamos a los Tequis, siempre presente, siempre en la fiesta de Jujuy, aquí en Caminos Folclóricos, los Tequis, Soltame Carnaval.
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soy Camila Reynoso de la provincia de Salta y quiero mandar un abrazo y un enorme saludo a todo el equipo del programa Caminos, especialmente a Diego, y muchísimas gracias por difundir mi disco, difundir el álbum Mandrágora,

cantada de esta manera, así pasando. Jujeño hoy nos traía sobre el final del programa el día de hoy. Muchas gracias por acompañarnos como cada día aquí en Caminos Folclóricos, desde la radio, transmitiendo para todo el país, a través de diferentes emisoras amigas que están capturando la señal. Así que gracias a la dirección de la radio por hacer lo posible en cada programa. En la operación técnica estuvo nuestro amigo Carlitos. Gracias, Carlitos. Floppy, aquí en la producción de piso. Mi nombre es Diego Sicosi y nos encontramos mañana. Mañana jueves Peñero, mañana 2 de julio, para disfrutar, ¿sí?, este camino folclórico arrancando el mes de julio. Y nos vamos con los Nocheros en vivo. Vuela una lágrima y será hasta mañana. Esto fue Caminos.

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0: Que se arranca un nuevo mes y arranca la fiesta.
1: ¡Continúa, papirri! ¿Cómo te
0: ¿Cómo
1: va?
0: ¿Cómo estás, Juani? Bien. ¿Cómo están todos del otro lado?
1: Bien, todo bien. Miércoles ya, primero.
0: Cortando semanita. Arranca la semana de la dulzura, Juani.
1: Sí. ¡Oh, mirá vos! La semana de la dulzura. Qué bueno,
0: este,
1: qué lindo.
0: Este invento maravilloso de los kiosqueros, una golosina por un beso.
1: Estamos bien. Sí. Estamos bien. Hay que quererse más, como decía uno, sí. Del día. Hay que quererse más. Ahí está.
0: Claro. Roberto Galán en el creo.
1: Ah, también, ¿no? Sí. Hay que quedarse más Roberto Galán, tal cual. Este, el otro decía, ¡amor! Decía, ahí está.
0: ¡Qué memoria que tiene usted, che!
1: No, sí, tremendo. Soy la memorabilia del país. Mentira.
0: ¡Oh, qué lo parió, viejo!
1: No me acuerdo que comí anoche, así que imagínate qué memoria puedo tener.
0: Contame un poquito, ¿qué pasó un primero de julio?
1: Mira, como siempre, en el país y en el mundo van diferentes acontecimientos sucediéndose. Por ejemplo, en 1911 se funda el Club Atlético Nueva Chicago. ¡Mirá vos!
0: El Club de Chicago. El torito de Mataderos.
1: Tal cual. En 1929 aparece el personaje Popeye, el marino. Mirá vos.
0: Qué invento eso de Popeye, ¿no?
1: Sí, totalmente. Bueno, algo había que... De alguna forma había que ganar unos pesos extra. En 1967 nace Pamela Anderson, modelo y actriz estadounidense. Qué lindo esto, ¿eh?
0: Muy bien.
1: Pamela Anderson. Y toda la movida cuando vino acá a la Argentina, que la tocaron toda. Bueno, fue un desastre.
0: Sí, eso. un desastre. Pobre Pamela. Pobre Pamela.
1: ¡Chu! Sí. Le decían. Bueno.
0: Sí, tal cual.
1: Sí, sí. 1974, muere Juan Domingo Perón, militar y político. 3 veces presidente de la Argentina. Ahí está. Bueno, ya te lo hice como pude.
0: Sí. Me acuerdo que creo que era todo por 2 pesos. Usaban las imágenes de Perón.
1: Ah, mira.
0: No sé si cómo hacían en un imitador y lo hacían hablar y cantaba canciones de... del rock nacional.
1: Sí. Lo doblaban y le hacían decir y cantar cualquier cosa, sí.
0: Claro, le hacían cantar canciones de rock nacional.
1: Sí.
0: Tremendo los tipos de todo por 2 pesos. Era. A brillar, mi amor.
1: Sí.
0: Vamos a brillar, mi amor. Decía, no. Unos genios totales.
1: Bueno, hasta ahí llegamos, che, ya estamos listos para arrancar. A ver, ¿con qué estamos? ¿Qué está sonando?
0: Bueno, en realidad ya arrancamos. Hoy día de programadores y lo tenemos a Roce Oficial junto a Lumra. Es el primero, mentiras, versión remix.

0: tigra, mayor que yo, pero no le importó el tipo, fue para adelante. Momento del Rama Ramón, señores. Llega Ramiro López para hacer el frente a frente de la jornada.
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4: Una canción, dos distintos intérpretes, la versión original por ahí y la versión cover, tributo. Acá hay original. Arranca Luis Fonsi con No me doy por vencido.

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0: 40. ¡Oh! El mundo a tus pies. Cuarteto fenomenal. Para coronar así este primer bloquecito, le recordamos, Juani, por favor, número de teléfono, si es que quedan lugares para ser programadores en el día de hoy.
1: Siempre queda lugar para uno más, ¿eh? Vamos, chicos, escriban al 11 15 33 675 009. Ahí nos mandan un mensajito, nos dicen de dónde son, qué están haciendo, en qué radio nos sintonizan. Por supuesto, nos piden el tema, nos dejan el nombre y nosotros te lo pasamos.
0: Genialidad total, mis amigos. Ahora momento de meternos en la pausa.
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0: Arrancamos el segundo bloque. Arte elegante, los Mala Fama.